0: cuenta que este hombre no está bien. Como es de acostumbrarse, Milei, cada vez que la oposición desaparece del mapa y no le genera problemas, no se dan cuenta que este hombre no está bien. Como es de acostumbrarse, Milei, cada vez que la oposición desaparece del mapa y no le genera problemas.
1: Y realmente en estas situaciones donde nos vemos atacados, y no solamente nosotros como trabajadores de la literatura y de los libros, sino a lo que afecta.
2: Creo que independientemente de los nombres propios de quien pueda encabezarlo o llegar a una determinada provincia, la suma de este trabajo sede por sede, provincia por provincia.
3: El dólar oficial marcaba 1.520 pesos al cierre de las operaciones, sin modificaciones, como abrió hoy. El tarjeta 1976 también en esos mismos valores abrió la jornada.

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0: ¿Qué tal? ¿Cómo les va? ¿Cómo están? Buenas noches. Bienvenidos a nuestro encuentro con Libertad de Opinión. Todos expectantes en Santiago del Estero, obviamente, por las próximas elecciones del domingo 2 de agosto. Los 25 municipios de 28 que van a renovar sus autoridades, intendente, concejales y en la banda en particular, defensor del pueblo además. Así que nos vamos a ocupar en especial haciendo foco de Santiago del Estero con las distintas propuestas, con el menú electoral para Santiago del Estero y después también la mirada y la perspectiva de cada uno de mis compañeros sobre los aspectos que tienen que ver no solo con lo político, sino también con lo económico y lo social. Así que inmediatamente quiero presentarlos a ellos. José Aranda, ¿cómo te va? Buenas noches, un gusto.
1: ¿Qué tal, Carlos? Un gusto como siempre.
0: Aquí sí, estamos, señor. Bueno, ¿cómo estamos?
1: Bien, bien, con algunos datos económicos, ¿no? Como el tema del dólar, que hoy cerró en 1.500 pesos casi, el blue en 1.570. Bueno, algunos datos del día. Estamos con la visita también de la titular del FMI.
0: Te iba a preguntar, seguramente me vas a decir qué te deja esta visita de Georgieva.
1: Pero bueno, por lo pronto ha dicho que no va a haber más plata, así que por lo menos en lo que queda de este año, yo creo que también, digamos, avisorando un poco lo que viene en 2027, ¿no?
0: Claro.
1: Y que, bueno, por las declaraciones que ha hecho, un panorama de respaldo a las medidas estas que está tomando el gobierno nacional. Sí. Y bueno, un poco tirando la pelota aquí para el lado de los argentinos, diciendo, bueno, si ustedes quieren sostener este modelo, hay que claro, seguir como vienen hasta ahora, ¿no? O sea, con superávit fiscal, sin déficit fiscal, mucho hincapié en eso.
0: Claro.
1: O sea,
0: que bueno,
1: un poco por ahí pasa lo que ha dicho esta señora, ¿no?
0: Veremos.
1: Ahora.
0: Bueno, veremos. Roberto, ya la te pregunto, ¿alcanzará con la sintonía que hay, la buena sintonía que hay con el Fondo Monetario? ¿Cómo estás?
2: Es que la visita de Georgieva, a mi criterio, no vino a tener ninguna sintonía. Vino con un respaldo político directo, neto.
0: Bueno, por eso te digo.
2: No hay, si me diría sintonía económica, bueno, a lo mejor, podíamos reestructurar la deuda a lo mejor por los vencimientos que vienen, pero vino a hacer campaña política. Uh-huh. Está claro y concreto. O sea, para mí es una afrenta a la República Argentina, pero una actitud entreguista.
0: Una expresión de apoyo.
2: Tremenda.
0: Pero es una expresión de apoyo.
2: Creo que de sostenimiento al gobierno de Javier Milei.
0: Bien.
2: Precisamente pedido por el gobierno que se ha visto los últimos tiempos limado lo que es el apoyo precisamente que tiene, porque, bueno, por las políticas económicas, porque decidió proteger a un delincuente y bueno, una serie de cosas que para qué vamos a hacer,
0: claro,
2: un raconto de lo que hemos vivido, ¿no?
0: Bien.
2: Pero altamente preocupante. Y sobre ese tema, después te voy a dar una perlita que deja también, más que nada, sobre lo que dijo Georgieva y lo que puede llegar a venir.
0: Bien. Lo que puede llegar a venir.
2: Sí, lo que puede llegar, o bien, lo que podemos llegar a soportar o tener que soportar los argentinos.
0: Bueno, muy bien, enseguida vuelvo con vos. Está el señor Rafael Ledesma. Rafa, ¿cómo estamos?
3: ¿Qué tal, Carlos? ¿Cómo estás? Buenas noches.
0: ¿Todo bien?
3: Buenas noches, muchachos.
4: ¿Qué tal?
3: Bien. Vamos a hacer un pequeño introito, una introducción, sí, de lo que son las elecciones municipales en la ciudad capital, con algunos números, como para tener un poco de dimensión de la elección de este domingo, ¿no?
0: Sí, señor.
3: La oferta electoral, bueno, son 7 los candidatos a intendente que se presentan. No hay por afuera ninguna lista de candidatos, solamente a concejales, como pasó en otra oportunidad. Está el Frente Cívico por Santiago, que lleva Mario Veramente, Despierta Santiago, Facundo Pérez Carletti, La Libertad Avanza, Beatriz Yunes, la Unión Cívica Radical, Natalia Neme, que, bueno, en su momento fue en alianza con Facundo Pérez Carletti en Juntos por el Cambio. Está el Frente Renovador y Progresista, se ha reeditado esta alianza, ¿no?, en lo que es Libre del Sur y el Frente Renovador. El Frente Primero Santiago con Jorge Musetti y el MST de Roxana Trejo. O sea, son 7 los candidatos. Si volvemos un poquito el tiempo atrás, en el 2022, se repite la cantidad de candidatos a intendente. Uh-huh. ¿Ah? Y ahí tenemos los resultados, ¿no?
0: Sí.
3: Frente Cívico por Santiago, 45,45%, más de 64.000 votos. Norma Fuentes consigue la reelección. Esos son datos del escrutinio provisorio, ¿no?
0: Bien.
3: Segundo, Juntos por el Cambio, candidata Natalia Neme, 28,6%. El Frente Renovador y Progresista, que salió en tercer lugar, un 8,4%. Después estaba Partido Encuentro Popular, Partido Unidos, Partido por un Santiago Obrero, y un poquito más largo, Partido Unido de los Trabajadores por el Progreso y la Dignidad. Bueno, se repiten nuevamente 7 candidatos a intendente. Para ir viendo más los números de esta elección de este domingo y haciendo una comparativa con el 2022, mira, son 1.700 aproximadamente, un poco más de 1.700 las mesas en toda la provincia, sí, de las que va a haber elección. Tenemos en Capital 716 mesas, 18 circuitos. En la elección del 2022 había 578.032 electores habilitados. Este año van a ser 598.673.
0: 20.000
3: más. Uh-huh. Con la salvedad de esta vez no participa Beltrán, como hace. Uh-huh. Y se agrega la Comisión Municipal de Donadeu, por circunstancias que hacen a cuestiones institucionales por fallecimiento de los jefes comunales. En la ciudad capital, en el 2022, teníamos 236.924 electores habilitados y creció solamente 11.000 el número. Lo mismo que veíamos que creció poco en la ciudad de La Banda, también se dio en la capital, 247.850. En 4 años, poco más de 11.000 o menos de 11.000 electores nuevos. Y atención a esto, que es algo que siempre le prestan atención, ¿no?

0: o dirigente donde se centra el mayor esfuerzo, ¿no?
1: Sí.
0: Hay dos circuitos clave. Chumillo, que tiene 38.331 electores, son 110 mesas, y el 7C, que es el Campo Contreras, que tiene 42.723 electores, son 123 mesas. Entre estos dos circuitos suman casi el 33% de los electores de la ciudad.
1: Mira.
0: ¿Ah? Así que un muestreo de ahí te puede marcar ya una tendencia de lo que es el resultado. Si empezás el tema de la boca de urna, esas...
1: Todo es el sudoeste, sería.
0: Exacto.
1: De la capital.
0: Y bueno, la ciudad capital, como para que veamos la importancia que tiene,
1: sí,
0: había sacado el dato de 598.673 electores, 247.850 corresponden a ciudad capital, es casi el 41%. Sería como el Buenos Aires de Santiago del Estero, que tiene más o menos en esos porcentajes. Vamos al último, y con esto vamos a cerrar, para presentar luego los candidatos que van a estar todos aquí. Lo de la distribución de la banca de concejales, para explicarle un poquito, bueno, la ciudad capital es un municipio de primera categoría, por lo tal, tiene 12 concejales. ¿Cómo es la distribución o la ocupación de las cargas? Es por sistema de mayoría. El que gane, así sea por un voto en la categoría de concejales, se queda con 8 bancas.
1: Bien.
0: Y el resto, las 4 bancas restantes, va al sistema proporcional DONT. Así que bueno, esto es lo... para ir presentando un poco números y explicar el sistema de qué es lo que va a pasar este domingo al momento de votar y los resultados, cómo leerlos.
1: Bueno, dale, si te parece vamos a escuchar las primeras propuestas.
0: ¿Cómo no?
1: Tenemos a Marianela Lezama Gid, del Frente Renovador y Progresista, y después vamos a escuchar a María Sara Beatriz Yunes, de La Libertad Avanza. Así se las presentamos.
2: Marianela Lezama Gid, que es ya tiene su experiencia como candidata, en este caso representa al Frente Renovador y Progresista. ¿Cómo estás, Marianela? Buenas noches. ¿Cómo estás?
3: Buenas noches, la verdad que muy bien, un gusto estar por
2: bueno,
3: acá.
2: Más allá de lo corto que hablábamos de la campaña, me da la sensación que también no deja de tener su intensidad, ¿no? Como toda campaña política, nada más un distrito como la ciudad capital, nada más y nada menos.
3: Nada más y nada menos que la capital de nuestro querido Santiago del Estero, así que la verdad que con mucho entusiasmo hemos tenido la posibilidad de poder llevar nuestra propuesta a los distintos barrios, encontrarnos con vecinos, vecinas con los que venimos trabajando hace muchos años. La verdad que con mucho entusiasmo, también muy contenta y muy tranquila, muy confiada, ¿no? La verdad que los años en el consejo, el trabajo, el sentarte a estudiar, generar propuestas reales, concretas durante todos estos años, te van de alguna manera preparando, ¿no?
2: Así dando gimnasia para...
3: Exactamente. Trabajar, sí. Así que la verdad que tranquila, conozco la ciudad, la he estudiado, la he trabajado y bueno, aquí estamos presentando nuestra propuesta, nuestra idea de ciudad que tenemos, ¿no?
2: Dentro de esa propuesta, ustedes también están han acordado, es como un frente lo de Libres del Sur, porque, bueno, ya no es la primera vez, obviamente, que van junto con el Frente Renovador, ¿no?
3: Vamos junto con el Frente Renovador, quien tiene como mayor referente a Pablo Miró, el exintendente de la ciudad de La Banda, que la verdad que para nosotros es un espacio común, tenemos ideas en común y sobre todo la idea de ciudad, ¿no? Estábamos reunidos la semana pasada y conversábamos sobre las distintas iniciativas que se han puesto en marcha en La Banda durante su gestión, como la Alerta Banda, la primera escuela municipal, los centros de primera infancia, ¿no? La posibilidad de gobernar desde otra manera, que es lo que nosotros estamos hoy proponiéndole a la capital. Mucho de esa experiencia poder poner a la disposición de los capitalinos y así también poder trabajar la trayectoria que nosotros hemos construido en el Consejo Deliberante, con un montón de propuestas para el transporte público, para los basurales, para recuperar espacios verdes, para también las calles, la iluminación, que la verdad que tenemos un vasto trabajo también. Entonces, creíamos que podíamos en este frente amalgamar ambas experiencias, claro, y a su vez poder presentar una propuesta seria a la ciudadanía.
2: Saliendo del alumbrado, barrido y limpieza, que es
3: sí,
2: una cuestión obvia,
3: sí,
2: que tiene que administrar un intendente en este caso, ¿cuáles son las otras, la alternativa? Habló usted del transporte, por ejemplo, transporte, es una problemática que también
3: transporte público de pasajeros, que la verdad que lo hemos trabajado un montón. Nuestra propuesta concreta tiene que ver con la creación de una sociedad mixta en donde el Estado tenga una asociación con los privados y a partir de eso poder garantizar la calidad en la prestación del servicio, ¿no? Poner por encima a los usuarios y no la rentabilidad, que es una experiencia.

0: Dice que se viene llevando adelante en otras ciudades, que es posible que lo podemos adecuar a nuestra ciudad, que la hemos estudiado, que es parte de los proyectos que hemos presentado en el Consejo Deliberante, como así también un observatorio en donde invitamos a los usuarios a estar de manera permanente controlando de qué manera se está prestando el servicio. Pero para hacer todo eso, lo primero que hay que hacer es una auditoría integral del sistema en su conjunto, no solamente en cuál es el estado económico y financiero de las empresas, sino también cuáles son las unidades que dispone cada una de estas, en qué condiciones se encuentran, qué ha pasado con las unidades que ha puesto a disposición la municipalidad, en qué estado se encuentran, volver a mirar los recorridos y cómo podemos mejorarlos, sobre todo con el crecimiento que ha tenido la ciudad. Así que bueno, esas son algunas de las ideas que tenemos respecto del transporte y otra de los ejes que estamos trabajando con fuerza es la seguridad, a donde uno va, se habla, ¿no?, de hechos de inseguridad de distinta índole, y para nosotros el alerta banda es una política municipal que se ha ejecutado muy bien y que queremos aplicarla también en la capital. Así que la verdad que seguridad de transporte sumado a cuestiones básicas, lo que decimos nosotros, queremos que lo básico funcione en nuestra ciudad, queremos que las calles estén limpias, que se puedan transitar, que podamos también llegar a la escuela los días que hay lluvia, que podamos disfrutar de una plaza o de un espacio verde. Bueno, que hoy la verdad que muchos sectores están privados de poder aprovechar estas instalaciones y sobre todo tener una vida cotidiana tranquila, ¿no?, donde no sea todo un obstáculo.
1: Claro. Habló también como un norte el aspecto de la educación. Dice, sí. Como norte de otras jurisdicciones, sí, sí, que han trabajado bien en ese sentido. En ese caso, ¿cómo sería para Capital?
0: Bueno, Pablo Miroro ha puesto en marcha una escuela primaria y secundaria municipal, es decir, 100% gestionada desde el municipio, que nosotros lo vemos de avanzada, es el único que tiene en la provincia. Creemos que estamos en condiciones de ponerlo en marcha aquí en la capital, entendiendo que nosotros tenemos solamente jardines de infantes. Aquí en la ciudad tenemos 27 jardines de infantes, entonces, bueno, poder pensar también, ¿no?, en avanzar en la propuesta educativa, entendiendo también que hemos ido creciendo, que los barrios de la ciudad han ido creciendo, que faltan muchas veces cupos, lo difícil que es poder también conseguir un cupo en las escuelas de cercanía, las familias tienen que trasladarse, y cuando pensamos una ciudad pensamos en el todo, ¿no? Cuando hay que trasladarse, cómo se termina concentrando el tránsito en el casco céntrico, más el transporte deficiente que tenemos y cómo eso complica la llegada a las escuelas, a los trabajos. Entonces digo, poder pensar una ciudad que dé respuestas a las necesidades de todos los vecinos y vecinas.
1: Y dentro de eso también la actividad productiva dentro de una ciudad es importante también, ¿no?
0: Sí.
1: Porque genera esa actividad económica que le permite también al municipio tener sus propios ingresos, ¿no?
0: Exactamente, yo creo que hay que propiciarlo, si bien estamos, la verdad, que en un contexto económico bastante, claro, complejo, ¿no? Venimos con la caída del consumo, venimos con un montón de cierres de empresas, pérdida de trabajo privado, porque el gobierno nacional no viene haciendo una economía que propicie el crecimiento, muy por el contrario, pero sí entendemos que desde la ciudad tenemos que hacer lo nuestro para lograr impulsar no solamente las industrias en general, sino también el comercio, los emprendedores, ¿no?, que son más el contacto directo que tenemos nosotros con distintas áreas de nuestra ciudad, que son productivas, que aportan y que nosotros valoramos un montón en todos estos años con los que hemos tenido la posibilidad también de trabajar, de conocer su aporte a esta ciudad.
1: Marianela, en su trabajo en el Consejo Deliberante, la gente, sí, la conoce, así que tiene la cámara en el minuto que queda de esta entrevista, la propuesta suya, ¿por qué, bueno, quiere que la voten? A ver si le puede decir a la gente.
0: Bueno, soy Marianela Lezama y voy a ser intendenta si deciden acompañarme. Quiero poner en marcha la ciudad, quiero que lo básico funcione, quiero que haya una ciudad que sea igual para todos, no quiero ciudadanos de primera y ciudadanos de segunda, poder garantizar la limpieza, el transporte, la iluminación, la seguridad, la educación, son temas básicos que tenemos un presupuesto para poder ponerlo en marcha, que hace falta optimizarlo, tenemos 539 millones diarios, 6.400 trabajadores municipales que queremos poner a disposición de la resolución de los problemas que tenemos todos los vecinos en la ciudad, dependiendo de cada uno de los barrios, algunos comunes, algunos particulares, pero sobre todo porque podemos hacerlo, porque nos hemos preparado, porque somos profesionales que venimos trabajando hace muchos años, porque he tenido la posibilidad en el Consejo Deliberante de no solo solo recorrer la ciudad, sino también de estudiarla, de trabajarla y de generar propuestas concretas que den soluciones a cada uno de estos problemas. Así que estoy lista para dar un paso más, estoy lista para llegar a la Intendencia y poder poner toda esa experiencia sumada a la vocación de servicio para resolver las necesidades de todos los vecinos de la capital.
1: Nos visita Beatriz Yunes, candidata a Intendente por La Libertad Avanza aquí en Santiago del Estero. Beatriz, buenas noches, ¿cómo le va?
2: Buenas noches, ¿qué tal?
1: Bien. Bueno, primera vez que participa en una contienda electoral, más como Intendente me da la sensación, ¿no?
2: Primera vez, sí. No soy de la política.
1: ¿De dónde proviene?
2: No soy de la política partidaria.
1: Claro, claro. ¿Pero de dónde proviene usted?
2: Nosotros, bueno, yo soy diseñadora, soy gestora cultural, trabajo hace 20 años en la clínica fundada por mi papá, Clínica Yunes, con mi papá y su hermano fundan hace casi 60 años Clínica Yunes. Estoy hace 20 años trabajando ahí, formo parte del directorio y también como en el área cultural tengo una galería de arte.
1: ¿Por qué decide intendente nada más y nada menos?
2: Porque creo que tenemos que dejar de criticar y para generar el cambio que queremos hay que involucrarse. Es fundamental involucrarnos y bueno, la oportunidad que me da el partido, Tomás como presidente, ha sido muy importante. Creo que lo he tomado con la responsabilidad que se debe para semejante cargo.
1: Claro. Me hace la aclaración recién, primera vez en política partidaria, pero sí. ¿Sí está al tanto de la política a nivel nacional, a nivel internacional?
2: No, sí.
1: Observa, ve,
2: observo,
1: analiza,
2: veo, analizo.
1: ¿Y por qué eligió La Libertad Avanza?
2: Dentro de la... Primero porque son las ideas que uno vive todos los días, las ideas del respeto a la vida, a la propiedad privada, a la libertad, eso es fundamental. Es algo de que uno lo teniendo empresas privadas, uno es partidario de la libertad en hacer los negocios o en hacer... y el Estado creo que tiene que estar en la parte, en todo lo que sea subsidiario, o sea, ser subsidiario del Estado, de la parte privada, que tenga a darle a la gente los recursos o las cuestiones necesarias básicas.
1: Por ejemplo,
2: no tiene
1: sería,
2: que,
1: ¿cuál sería la...?
2: Básico, seguridad, salud y educación. Es lo básico que tiene que dar el Estado siempre. No desamparar, obviamente, a nadie que lo necesite, discapacidad, ancianos, niñez, pero dejar a la gente libre para vivir, no llenarla de impuestos, son parte de lo que uno, digamos, a lo que uno aspira.
1: Bien, ¿eso cómo lo trasladaría usted a la ciudad?
2: Bueno, nosotros tenemos una propuesta clara, queremos construir una municipalidad eficiente, por sobre todo, con una gestión transparente, que tenga reglas claras, tenga participación ciudadana, sobre todo, porque ahora el ciudadano, el vecino está totalmente abandonado, y obviamente que tenga un desarrollo cultural, desarrollo económico sostenible y propio de la ciudad. Tenemos una cultura, la sabemos, hemos estado hace poco, somos madre de ciudades, sede primada. Tenemos una cultura que trasciende a muchísimas provincias que nos rodean, pero la cultura en Santiago parece que se da una vez al año, con la Marcha de los Bombos y el Día de Santiago. Pudiendo hacerla durante todo el año con una agenda permanente, ser un motor económico, porque la cultura, todo lo que es... industrias creativas es un motor económico grandísimo que no se lo está tomando en cuenta.
1: Recién usted dice el aspecto económico y el aspecto económico está íntegramente ligado con las posibilidades económicas que tiene un país, una provincia, una región. ¿Cómo cree usted que se puede potenciar y con los preceptos de Libertad Avanza en la ciudad capital?
2: Bueno, nosotros tenemos muchas reformas. Dentro de las reformas que pretendemos son las reformas del Estado, armando un Estado eficiente. Con un Estado eficiente el progreso económico es inevitable, como lo estamos viendo, más allá de la macro, la micro, pero un Estado eficiente es muy importante. Armar dentro de la municipalidad, tenemos un organigrama que tiene direcciones que están en distintos lugares o cumpliendo roles que son totalmente incompatibles. Entonces, armar un organigrama para una gestión eficiente es fundamental. Todo lo que sea digitalización del Estado es fundamental. Está comprobado que los trámites digitales son un 74% más rápidos y saca todo lo que es corrupción dentro del Estado. Después tenemos un plan de...

0: simplificación tributaria. Nosotros hemos hablado ya de, tenemos 17 tributos, de los cuales tienen 700 categorías dentro de estos tributos. Entonces, hay que ser un mago experto para poder desmarañar todos los, la cantidad de subcategorías que tenemos que tener para poner un negocio, un simple kiosco, por ejemplo, una panadería. Entonces, simplificar todos esos aspectos que tiene que tener el Estado para no dar trabas a quienes quieren progresar, quieren emprender, es fundamental. Entonces, dentro de estos aspectos, claro, el Estado acompaña al desarrollo económico. Si el Estado traba el desarrollo económico, por más que
1: me está hablando de una reforma tributaria dentro
0: tributaria,
1: de lo que es el
0: municipio. Exacto. Las habilitaciones que van dentro de lo que es el Estado, la reforma del Estado, tenemos, por ejemplo, de ejemplos de que me dan cuando salimos es un bar listo, terminado, 6 meses para habilitar. O sea, el emprendedor, el empresario que quiere poner un bar ha tenido que esperar 6 meses para habilitar su negocio, perdiendo 6 meses de alquileres, de empleados que tiene que contratar. Entonces, es una pérdida económica.
1: Dentro de lo que son los servicios esenciales, te hablaba de lo básico. Dentro de lo básico y esencial, el municipio está alumbrado, barrido, limpieza.
0: Exacto.
1: Y se agrega, creo, el transporte también como,
0: transporte fundamental,
1: como un servicio esencial.
0: Bueno, nosotros tenemos un plan de movilidad urbana sostenible y sustentable que habla esto del transporte urbano, que es fundamental, que ahora está totalmente debilitado con coches viejísimos, con frecuencias que no se cumplen. Planteamos una licitación clara y transparente, online, en el cual sea totalmente transparente lo que se elige y lo que se licita.
1: ¿Participación totalmente privada?
0: La idea es que las frecuencias que se puedan licitar privadamente con un contrato firme, con cuestiones que la municipalidad decida, tales como frecuencia, antigüedad de los móviles o cuestiones básicas para el ciudadano, sean privadas. Y en aquellos lugares que la parte privada no quiera licitar, el municipio tenga los recorridos.
1: Bien.
0: O sea, sea obligatorio para la municipalidad, y eso sirve como una empresa testigo. O sea, saber qué se gasta, cómo se gasta, así las empresas también se sientan privadas, se sientan auditadas.
1: Claro. Beatriz, mire la cámara y tiene un minuto para pedirle el voto al elector de la ciudad capital de Santiago.
0: Bueno, nosotros somos, para generar el cambio, creo que es fundamental involucrarse. Resignarse por miedo nos ha llevado a este círculo o a este lugar de intendencia que con falta de gestión, con falta de decisión política, que es una delegación del gobierno provincial. Entonces, creo que la democracia, estoy convencida de que la democracia nos permite esto, con nuestro voto, cambiar el futuro. Por esto este 2 de agosto, votemos con libertad y a la libertad avanza.
1: Gracias, Beatriz. Muy
0: amable. Muchísimas gracias.
2: Bueno, muy bien. Una elección que va a tener importante presencia femenina. En
3: exacto.
2: Este caso son mayoría, ¿no?
3: Son mayoría, exacto.
2: Sí, sí.
3: Son 4 candidatas mujeres.
2: 4 mujeres y 3 varones. Mira vos. Bueno, enseguida vamos a continuar con las distintas propuestas para esta capital.
3: No se vayan, vamos a escucharlos a todos.
2: No,
3: todos,
2: no.
3: Todos tienen la posibilidad de hablar.
2: Bueno, vamos a hacer una pausa brevísima. Ya volvemos. Estamos a nada, a muy pocos días de la próxima elección. Pausa.

0: Bueno, es fundamental que ustedes pongan atención en escuchar las propuestas de los distintos sectores. Ahora vamos a lo que nos decía en este bloque Natalia Lemme, la candidata de la Unión Cívica Radical, Facundo Pérez Carletti de Despierta Santiago y finalmente Mario Benavente por el Frente Cívico por Santiago. Aquí los tiene. Referente y candidata de la Unión Cívica Radical, vuelve el partido como sello único después de muchos años a presentarse en una elección municipal en Santiago del Estero. Está con nosotros la doctora Natalia Lemme. Doctora, bienvenida, ¿cómo le va? Buenas tardes, buenas noches.
1: Buenas tardes, Carlos, gracias por el espacio.
0: Bueno, la propuesta que viene haciendo la Unión Cívica Radical, ¿cómo ha desarrollado la campaña y cómo siente este clima preelectoral a días de la elección?
1: Bien, muy buena la recepción de los vecinos en esta ciudad que históricamente ha sido radical. Volver a ver la lista 3 y el escudo en la boleta, en el voto, en la cartelería ha sido muy bienvenida, la verdad sí que estamos muy contentos. Ha sido parte de nuestro recorrido, hablarle a los afiliados radicales también. Y bueno, terminando esta última semana, convocando a los vecinos y a veces comunicándoles que hay elección, porque no todo el mundo sabía de que el 2 hay que votar intendente, y también explicarles qué significa esta elección del 2 de agosto, que significa votar al intendente, es votar a quien te va a limpiar las calles, a quien se va a hacer cargo de la recolección de residuos, al que te va a ayudar a tener, ir y volver del trabajo seguro, o sea, va a trabajar en seguridad. Y bueno, comentándole es la importancia que tiene esta elección, principalmente que es diferente y que no está ocurriendo en otro lado del país.
0: Claro, se me ocurre preguntarle, doctora, a ver cómo se hace para seducir al electorado desde un partido histórico, pero que también viene de un fuerte proceso de crisis, podríamos decir.
1: Bien, aquí en la ciudad el radicalismo conoce, y los vecinos conocen la historia, conocen los valores, los principios que eso implica. Hemos tenido muy buenos intendentes radicales y el recuerdo del buen radicalismo en esta ciudad, eso también nos ayuda. Nombraba yo al ingeniero Bruno Volta, pero bueno, es una gestión que implica transparencia, que implica vocación de servicio, que implica estos valores y la ética pública en la gestión y poniendo siempre en el centro al vecino. El radicalismo ha nacido de los barrios y así está formada nuestra lista, por ejemplo, con referentes sociales, no con punteros políticos, eso lo decimos siempre, sino con referentes, aquellos que quieren y acompañan a su vecino durante todo el año ante la ausencia de un Estado municipal, que eso es lo que vemos en cada recorrido, sobre todo en los barrios. En el centro, siempre digo, dentro de todo están cumpliendo con las cuestiones básicas, pero cuando la gente vuelve, el comerciante, el empleado de comercio, el empleado municipal, los docentes vuelven a sus barrios, vuelven a una ciudad insegura, hay basurales en todos los barrios, no hay una limpieza suficiente. A mí me dicen pasa el recolector de basura 3 veces a la semana. Evidentemente no está resuelto el día a día del vecino. Entonces lo que reflejamos a través de nuestro partido es estas ganas de hacer las cosas bien y estas ganas de tener un cambio en la manera de gestionar la ciudad. Nosotros somos una oposición independiente, somos una oposición que no únicamente critica.

0: practica, sino que tenemos un equipo y tenemos, sabemos qué es lo que hay que hacer para mejorar las cosas que hoy no están funcionando en la ciudad. Por ejemplo, hablábamos de crear un portal de transparencia, un portal donde la gente pueda saber a dónde va cada peso y pueda medir el resultado de la gestión del municipio, pero también hace falta solucionar los problemas básicos que hoy vemos que no están. Nosotros, para empezar a hablar de otras cuestiones, creemos que lo primero que hay que resolver es la falta de cloacas. Como te digo, el tema del transporte no es algo que Natalia Neme dice que el transporte no funciona. El transporte no funciona porque los vecinos me lo dicen en cada recorrido, que están esperando cada hora. Es imposible que una familia con dos trabajadores y con dos chicos a la escuela lleguen, puedan esperar el colectivo y lleguen a tiempo cada uno a sus obligaciones. No puede ser así. Estos son problemas que ya están resueltos en otras ciudades. Con lo cual, a veces, a mí me duele escuchar que muchas veces el mismo vecino te dice, el vecino es sucio, el transporte no es culpa de la municipalidad. No, no, no. Santiago merece más. Eso es lo que es nuestro eslogan de campaña. Santiago merece más. Podemos resolver estos problemas, sabemos cómo hacerlos y hay un equipo esperando que el 2 de agosto nos elijan para poder hacerlo.
1: Bueno, más allá de que pueda establecer una plataforma de gestión con estos temas, transporte, saneamiento ambiental, cloacas, mencionaba usted, el manejo de recursos, ¿cómo se hace?
0: Mira, hoy en la ciudad tiene un presupuesto de 200.000 millones de pesos que nadie sabe a dónde va. Ni los concejales han tenido acceso a un presupuesto desagregado. Eso no puede pasar más. Un presupuesto no se puede manejar en cuatro paredes. Y eso es lo que el radicalismo también viene a aportar. Transparencia. La rendición de cuentas no tiene que ser un problema. Al contrario, tiene que ser motivado y apoyado por el municipio y por los funcionarios para que la gente sepa a dónde va cada peso. Y también terminar con los vecinos de primera y de segunda. Todos pagan los impuestos. ¿Por qué hay vecinos que sí tienen cloacas, que sí tienen un servicio de iluminación y hay otros que no? Que eso también lo vemos en el barrio. Hay barrios, si vive un funcionario cerca o si alguna situación particular hace que todo esté en orden, pero hay que recuperar todos los espacios públicos, por ejemplo, las plazas para que los vecinos, las familias y principalmente los niños y los adultos mayores puedan recuperar esos espacios y hacerlos propios. Hoy son de los delincuentes, Carlos. ¿Por qué? Porque después de las 6, 7 de la tarde no hay más iluminación y eso se convierte en un nicho para la delincuencia.
1: ¿Tiene algún capítulo especial para el servicio educativo que tiene un municipio
0: hoy en día? Por supuesto. Nosotros, nuestra propuesta incluye la creación de centros de primera infancia, que implica los primeros 1000 días desde el embarazo, ¿no es cierto? Reforzar la nutrición de la madre y hasta que el niño entra al jardín. Con la creación y el fortalecimiento de los jardines municipales y la creación de escuelas municipales para que esos chicos que terminan el jardín puedan continuar en el mismo sistema educativo que dependa del municipio. Pero ¿sabes qué tiene que hacer también? Acompañar al sistema educativo provincial a través de sistemas de apoyo de idiomas, que ningún chico quede detrás de otro chico que termina la escuela en otra provincia, donde hoy el inglés, los idiomas es fundamental, la robótica, el acceso a las nuevas tecnologías, la inteligencia artificial. Pero ¿sabes qué es difícil, Carlos? Hablarle de inteligencia artificial a la gente cuando hoy un municipio no puede resolver la recolección de residuos. Nosotros tenemos que resolver eso básico para avanzar hacia una ciudad mejor, moderna, inteligente, y así es como nosotros la vemos. Vemos en qué estado estamos, pero también vemos a dónde podemos ir.
1: Doctora, en esa cámara está la ciudadanía de Santiago del Estero y ahí le dice por qué la tiene que votar.
0: Bien, principalmente porque vamos con la Unión Cívica Radical, con nuestra historia, con nuestros valores. Somos una oposición independiente para controlar y listos para gobernar. Queremos una ciudad moderna, segura, limpia. Hablarle a los comercios, a los empleados de comercio y a los empleados municipales y a todos aquellos que tienen que hacer un enorme esfuerzo para trasladarse a la ciudad, mejorar el transporte, mejorar la seguridad y sobre todo mejorar la calidad de vida. Basta del maltrato hacia el vecino y tener un municipio que los acompañe, creando mini municipios en cada barrio para que puedan

0: hacer también sus trámites cerca de su casa. Este 2 de agosto yo sueño con un Santiago mejor y sé que ustedes también. Acompáñenos con el voto. Lista 3, Unión Cívica Radical.
1: El doctor Facundo Pérez Carletti, candidato a intendente de la capital. Bueno, la propuesta de Despierta Santiago, ¿qué es lo que viene haciendo ya desde experiencias anteriores y cómo está vivenciando esta campaña?
2: Bueno, en primer lugar quiero dar un contexto en el que se está dando esta campaña municipal. Estamos ante un momento de un quiebre institucional muy fuerte en Santiago, a donde la división de poderes en nuestra provincia y en nuestra ciudad no es real. Claramente estamos convencidos de que el poder judicial, el poder legislativo y el poder ejecutivo están totalmente concentrados en una sola persona. Y ya no es solamente eso, sino que además ni siquiera últimamente en estos meses se ha respetado el voto popular. Hace 6 meses atrás a un integrante de nuestro espacio que ha sido electo diputado provincial, Chabel Ruiz, no lo han dejado asumir como diputado provincial porque no quieren una oposición fuerte, una oposición de verdad. Buscan oposiciones blandas, a donde son las que les permiten salir en las pantallas gigantes, son a las que les permiten pegar grandes carteles en nuestra ciudad, y nosotros de Despierta Santiago no queremos eso, queremos poner blanco sobre negro. Y en ese contexto llega esta elección municipal, a donde estoy contento por esta campaña porque creo que he podido explicarle a los vecinos de nuestra ciudad que los problemas que tiene Santiago del Estero tienen solución, que no hay un problema presupuestario, que cuando Norma Fuentes y Benavente hablan de falta de recursos en el municipio, mienten, eso no es verdad. Santiago del Estero tiene una muy buena coparticipación y un muy buen presupuesto para hacerse cargo de esos problemas. Y a los vecinos les hemos contado cómo vamos a solucionar el transporte en la ciudad, cómo vamos a solucionar el problema de la basura que tenemos en nuestra ciudad con la aplicación de tecnología, y sobre todo a donde le hemos podido contar cómo vamos a hacer para acercar a ese vecino de todos los barrios hacia el municipio, que hoy eso está quebrado. La relación entre el vecino de Santiago con la municipalidad hoy se da a través de una nota que no llega a buen puerto, y la segunda etapa es a través de un dirigente del Frente Cívico al cual tienen que ir a tocarle la puerta para pedirle una gauchada al municipio, sea por una luz, por un basural, por un ruido molesto. Y yo quiero acercarle al vecino, la municipalidad, a través de la tecnología. Que cada vecino de Santiago tenga al municipio en una aplicación en una aplicación de su teléfono, que es lo que hemos presentado hace unos días atrás con Esteban Alacino, el intendente de Luján de Cuyo, una ciudad demográficamente más o menos similar a Santiago, del interior del país, de Mendoza, a donde ellos a través de una aplicación han podido lograr facilitarle la vida al vecino y que pueda de su casa poder tener una relación directa con el municipio. Eso quiero hacer.
1: Doctor, escuchaba un planteo que hicieron en redes desde el sector, hablando de la problemática del transporte. Ha perdido un 45% de pasajes el transporte público. Y digo, me llamó la atención porque la tendencia en todas las ciudades, en el mundo, es el mayor uso del transporte público. ¿Cómo es que nos puede estar pasando esto a nosotros?
2: Bueno, la municipalidad de la capital, que ha tenido distintos gobiernos nacionales en este transcurso de 20 años que ya lleva este proceso político, no ha podido solucionar el transporte en la ciudad. Lo que hoy hace es lavarse la mano, dejar que se desangre y que el vecino llegue a su destino como pueda. En un auto con aplicación, como están creciendo, es impresionante, y sobre todo en una moto. Por eso yo digo que en Santiago la moto no es un lujo, sino que es una necesidad del vecino. Es alarmante la cantidad de gente que deja de subirse a un colectivo para pasar a esta otra forma de transporte. Y creo que el municipio no sabe qué hacer, y también lo digo sinceramente, creo que es por una de las cosas que Mario Benavente, el candidato del Frente Cívico, no ha querido debatir conmigo, porque hay cuestiones que no tienen explicación. Lo del transporte es uno. Yo tengo una propuesta para el transporte. Nosotros desde el día 1 vamos a llamar una licitación nacional abierta a todos los empresarios del país para que compitan y que la mejor oferta y la que garantice el transporte al vecino de mi ciudad pueda hacerse cargo.
1: ¿Pero por qué se ha precarizado tanto?
2: Por un montón de circunstancias, pero sobre todo por un municipio que no ha afrontado el problema. Yo a Norma Fuentes, intendente durante 8 años de Santiago del Estero, jamás la he escuchado hablar a fondo de esta situación, ni menos comprometerse con el vecino, a decirle a un vecino del Borges, del General Paz, quédese tranquilo, dame un tiempo, voy a solucionar el problema del transporte.

0: Entonces se ha llegado por muchísimas causas, pero principalmente por una gestión ausente que no se hace cargo de los problemas. Entonces, quiero ser claro, esto es un tema municipal, no es un tema provincial, no es un tema nacional. ¿Puede ayudar a la provincia y la nación? Sí, durante un tiempo lo han hecho. Hace un tiempo atrás, ya en todo el país, se ha pasado 100% al municipio. No hay subsidios nacionales, entonces, y es un tema que lo tiene que afrontar cada uno de los municipios. Y nosotros no sabemos qué piensan del municipio, no lo hemos escuchado a Benavente decir absolutamente nada sobre este tema. Por eso reitero, Carlos, creo que es una de las cosas por las que él no ha querido debatir en esta campaña. Se le ha ofrecido de un montón de maneras para que podamos contarle a los vecinos qué es lo que queremos hacer. Bien. Lamentablemente se han negado en todo momento.
1: ¿Qué otro requerimiento vecinal va a ser prioridad en la gestión?
0: Algo que es muy simple de solucionar, pero que el municipio no lo ha podido hacer, que es tener una ciudad verdaderamente limpia en todos los barrios, no solamente en el centro, cuando llega la Semana de Santiago. Te contaba que hace unos días ha estado Esteban Alacino, el intendente de Luján de Cuyo, de Mendoza, aquí en Santiago, mostró estudiando junto con nuestro equipo toda la ciudad, y realmente con la aplicación de tecnología es muy fácil tener una ciudad limpia. Nosotros a los camiones que tiene el municipio le vamos a poner un GPS para que el vecino, con una aplicación y poniendo una alerta, sepa 15 minutos antes cuándo va a pasar por su casa. Pero mirá la paradoja que en este tiempo no he podido lograr, a través de pedido de informe, que el municipio me diga mínimamente cuántos camiones tiene la municipalidad. Porque mirá lo lejos que estamos, porque realmente es un municipio que no le gusta brindar información, se manejan como un ministerio más del gobierno provincial, y eso hace que no tengamos una ciudad protagonista. Es una ciudad que pierde muchísimo potencial por la forma en que está conducida. Y lamentablemente, la propuesta que pone el oficialismo sobre la mesa, con todo el aparato para tratar de ganar la elección, con todo lo que ya sabemos que el Frente Cívico pone ese día de la elección, lo único que dicen es que va a ser la continuidad de Norma Fuentes. Por eso al vecino le digo que reflexionemos estas últimas horas que quedan para definir el voto, que piensen cómo los ha tratado el municipio cuando han tenido un problema de basural, de falta de transporte, un ruido molesto, todas las contingencias que pasan en los barrios y que uno ha necesitado del municipio. Si ha habido una respuesta genuina o si ha sido un peregrinar sin solución.
1: En esa cámara, ¿por qué el vecino tiene que votar a Despierta Santiago?
0: Bueno, principalmente porque no solamente venimos recorriendo en épocas de elecciones, sino hace varios años venimos caminando la ciudad, conocemos en profundidad qué pasa en cada uno de los barrios, conocemos en profundidad cuál es el presupuesto que tiene la municipalidad, y creemos que el desafío que tiene hoy la ciudad de Santiago es abrazar la tecnología. Con ese avance, Santiago puede pasar a una nueva etapa que todavía no ha llegado. Y además, permitime este cierre para agradecerle a todos los vecinos de nuestra ciudad, muchos de ellos desde el anonimato, que vienen colaborando con este proceso, con esta causa de Despierta Santiago, que hemos podido consolidar una verdadera oposición en la provincia, pero que además de eso, a cada crítica que hemos hecho, porque hemos criticado mucho este proceso, hemos puesto una solución y un proyecto de hacer las cosas distintas en la mesa. No nos hemos quedado solamente en criticar. Hemos criticado, pero a cada crítica hemos dicho lo vamos a hacer de esta manera. Por eso todos esos vecinos, muchos de ellos desde el anonimato, muchísimas gracias por todo el acompañamiento en estos años.
1: Ingeniero Mario Benavente, candidato a intendente por el Frente Cívico aquí en esta capital. Bienvenido. ¿Cómo le va? ¿Cómo está, ingeniero?
2: ¿Qué tal? Buen día. Muchas gracias, Carlos, por la invitación.
1: Tuviera que pasar en limpio, ¿qué es lo que rescataría de esta campaña y este contacto con los vecinos?
2: Y bueno, ha sido un contacto muy fluido. Bueno, uno acepta, porque también hay que escuchar al vecino y tiene sus quejas con toda razón. Y bueno, uno trata de ir, por lo menos capaz que dando alguna solución en algunos casos, y otras veces, bueno, algunas soluciones que no se pueden dar, por lo menos conversando con la gente para ver que entienda que uno está dispuesto, pero bueno, dentro de las posibilidades que hoy tiene la municipalidad, se puede ir resolviendo algunos temas y algunos otros tener un poquito más de paciencia para que se puedan ir resolviendo.
1: Bien, ¿cómo ordenaría usted la demanda ciudadana, la demanda vecinal?
2: Y bueno, yo hago mucho hincapié en lo que es la limpieza de la ciudad. Yo creo que tenemos que tener algo que tenemos que... Y bueno, muchos vecinos también se... hacen hincapié en el tema de limpieza. Bueno, yo siempre digo que es algo entre

0: compartido entre el municipio y el vecino. Debemos interactuar y compartir para que tengamos una ciudad más limpia. Iluminación también, la gente por ahí, hay algunos lugares que están todavía con poca iluminación, y bueno, vamos tratando de ir reemplazando, ir cambiando. Bueno, ya se ha hecho más del 80% de lo que es la luminaria aquí a conversión a LED, pero bueno, falta seguro algunos sectores que deberemos ir cumpliendo y cambiando.
1: ¿Cómo imagina usted debe ser la responsabilidad que asume un intendente en un mandato en una ciudad capital como la nuestra?
0: Es una responsabilidad muy grande, sobre todo, como dices vos, de la ciudad más importante de Santiago del Estero, y que es la vidriera. A todos los que nos visitan y a todos los que vienen a conocer la provincia, la vidriera de Santiago, más allá que hay ciudades importantes, por supuesto, en la provincia, pero bueno, yo lo tomo con mucha responsabilidad y bueno, quiero lo mejor para mi ciudad, porque es una ciudad que quiero mucho, una ciudad que me he quedado porque soy santiagueño y confío, y confío en Santiago y confío en la gente de Santiago que acompaña este proyecto que viene hace más de 20 años en la provincia y un poco más en la ciudad.
1: ¿Ha tenido la oportunidad de recorrer todos los barrios?
0: Hemos tenido, no todos, pero hemos recorrido la mayoría de los barrios, y bueno, cada uno tiene su problemática, cada uno tiene su problema, bueno, que vamos a tratar de ir resolviendo, pero es algo que nunca se acaba, es como en una casa, nunca termina de arreglarla. Es cosas que uno hace y bueno, siempre quedan cosas pendientes que hay que seguir trabajando. Esto es día a día para ir cumpliendo con la gente.
1: Claro. Además, la ciudad está en constante crecimiento, ¿no? Es evidente.
0: La ciudad ha crecido mucho, sobre todo hacia el sur, ha crecido mucho, y al oeste. Y bueno, también eso hace que el municipio tenga que redoblar esfuerzos para poder asistir y cumplir con los distintos barrios que se están creando y barrios que están haciéndose todavía.
1: Uh-huh. ¿Usted cree que hay que hacer redistribución presupuestaria? ¿Cómo se deben proyectar recursos? ¿Pensado esa parte?
0: Y bueno, la municipalidad, gracias a Dios, junto con la provincia, tiene las cuentas equilibradas, por supuesto, ajustándose a la realidad económica que vive hoy el país. Se ha ido ajustando, pero siempre ajustando sin dejar de lado los servicios y las obras que tiene que hacer el municipio. En cuanto a la economía, bueno, habría que redistribuir algunos ingresos para que haya en unas áreas para otras más, que más necesitan. Creo que en la parte de limpieza, yo creo que hay que reforzar un poco esas áreas, y bueno, lo que económico habría que volcarlo para ese sector primeramente. Por supuesto, sin descuidar...
1: El tema de recursos siempre es una parte importante de la gestión, ¿no?
0: El recurso es importante, sobre todo que hoy con la baja de la coparticipación que sufre la provincia, no solo Santiago del Estero, sino las provincias del país, y afecta también a los municipios. Bueno, vamos adecuando esos pequeños recursos para tratar de distribuirlos muy bien en las distintas áreas que tiene hoy el municipio.
1: Bueno, es fundamental. Usted mencionaba al principio, ingeniero, el apoyo que recibe también de la vertiente peronista, del PJ, ¿no? ¿Cómo está sintiendo precisamente ese apoyo generalizado del Frente Cívico?
0: Bueno, el Frente Cívico, bueno, como dice el senador Zamora, es un frente amplio que está formado por, bueno, principalmente radicales, peronistas y otros partidos políticos y agrupaciones. Y creo que en la capital el peronismo acompaña al Frente Cívico. Bueno, yo me siento acompañado, he tenido varias reuniones con ellos, y la verdad se han acompañado este proyecto, y personalmente a mí me han dado el apoyo que uno necesita para poder afrontar este compromiso, que para mí es un compromiso muy importante, una responsabilidad muy grande estar al ser candidato del Frente Cívico para la ciudad capital.
1: De todas maneras, son actores políticos que usted ya conoce por el recorrido que viene haciendo en su función, ¿no?
0: Y sí, bueno, lo que nos permite este Frente Cívico, que nosotros hace 20 años que ya hemos tenido contacto con la gente del peronismo, y la verdad que hemos convivido dentro de lo que es el gobierno de la provincia, porque me ha tocado estar en el gobierno de la provincia, y bueno, trabajamos siempre para beneficio de los santiagueños, más allá cual sea la ideología que tengamos en el gobierno. Trabajamos para los santiagueños y gobernamos para todos los santiagueños, más allá, como dice el doctor Zamora, nos voten o no, trabajamos para todos los santiagueños.
1: Bien. Usted sabe que la mayoría de los candidatos hace foco en la cuestión tecnológica, la implementación, la aplicación de la tecnología en la gestión. Está dentro de su campo específico, está dentro de su métier, ¿no es cierto?
0: Por supuesto. Bueno, yo soy ingeniero en computación. Bueno, voy a hacer mi aporte hacia la municipalidad, va a ser sobre la tecnología. Yo quiero que la tecnología sea una... no sea una brecha, sino al contrario, sea un acercamiento entre el vecino y el municipio. Así que estamos realizando.

0: vamos a realizar más aplicaciones que podamos lograr ese cometido?
1: Bueno, en esa cámara lo está viendo el ciudadano santiagueño para que usted le explique por qué lo tiene que votar.
0: Bueno, soy un ciudadano más que transita la ciudad de Santiago del Estero, una ciudad que quiero mucho, una ciudad que ha crecido en estos últimos más de 20 años y que va a seguir creciendo y que es un proyecto, soy parte de este proyecto político que es el Frente Cívico, un proyecto inclusivo, un proyecto que está abierto al diálogo, un proyecto que no confronta, al contrario, y trabaja para los santiagueños. Está demostrado en todo lo que se hace, en todas las obras que se vienen haciendo y que vienen transformando la ciudad. Queremos seguir con esa transformación y bueno, desde mi lado le quiero aportar lo que es mi impronta, que es la parte tecnológica, aportar más tecnología para que la gente esté más en contacto con el municipio a través de alguna aplicación y ocupe su tiempo, en vez de ir al municipio a hacer algún trámite, lo ocupe en algo más importante que hoy la gente necesita. Y que, bueno, en cuanto a lo económico, siempre vamos a estar acompañando en lo que el municipio pueda a los vecinos. Y en cuanto a las obras, vamos a seguir haciendo obras, vamos a seguir haciendo, recuperando espacios verdes para los barrios. Quiero que cada barrio tenga una plaza con los mismos elementos, las mismas luminarias que cualquier plaza de la ciudad, para que no tenga que trasladarse y pueda disfrutar, tanto jóvenes, mayores puedan disfrutar de un espacio acorde y que cada barrio vaya creciendo y vamos a ir mejorando en medida de las posibilidades y las necesidades que tiene la gente. Así que bueno, este 2 de agosto quiero que me acompañen para seguir creciendo con este proyecto del Frente Cívico, que es un proyecto que la gente viene acompañando, que es un proyecto confiable, como he dicho, y que trabaja para todos los santiagueños, sin distinción política, sin distinción ideológica. Trabajamos para los santiagueños y queremos seguir creciendo con ustedes, con todos los vecinos, porque los vecinos son los que hacen crecer esta ciudad, y una ciudad solidaria, una ciudad como se ha visto este mes de julio, que ha recibido a todos los que nos visitan cordialmente, y que vamos a seguir así, vamos a seguir transformando y vamos a seguir creciendo con todos los vecinos de la ciudad de Santiago del Estero. Así que les pido que me acompañen para que sea un buen intendente, y si me equivoco en algo, sepan hacérmelo saber para que corrijamos algo. Muchísimas gracias y espero que este 2 de agosto sea una fiesta cívica importante y que bueno, el Frente Cívico pueda tener la oportunidad de seguir gobernando la ciudad de Santiago por unos 4 años más.
1: Bueno, el segundo bloque con propuestas. ¿Creen que sabremos rápido el resultado el próximo domingo?
2: Yo creo que sí.
3: El último 9 de la noche, sí, ya está terminado el tema.
2: 9 de la noche.
1: El procesamiento va a ser dinámico, digamos.
3: Sí, porque en definitiva es la única elección que hay en el país. No está creo bien que haya dificultad en ese sentido, y si viene en las últimas elecciones viene bien en ese sentido, ¿no?
1: Y de pronto en el interior, donde hay también una multiplicidad de candidatos,
4: hay lugares donde se pelean por cuestión de voto. Me acuerdo lo que era la ciudad de Loreto.
1: Sí.
4: Artaza González. Que le ganó por Demoró, 5-6, ¿no? Sí. Fueron
3: pero por otro lado también
4: hay algunas donde es muy ajustado el resultado.
3: Por lo general
4: pero no son muchos.
3: Claro,
4: no,
3: si, no si vamos a la comparativa de los de las ciudades grandes, por ejemplo, creo que lo que más va a demorar es Capital, claro, obviamente. Capital y Banda, poner. Sí. Pero después la demás me parece que no tiene por qué demorarse, sobre todo como están los sistemas hoy aceitados, ¿no?
1: Bueno, ojalá termine rápido entonces la jornada del domingo.
3: Sí, creo que sí.
1: Bueno, vamos a hacer otra pausa. Enseguida venimos, el último bloque y algunas conclusiones. Ya volvemos.

0: Bueno, les propongo ir rápidamente a las propuestas de los candidatos Jorge Musetti del Frente Primero Santiago y de Roxana Trejo del MCT. Ahí los tienen, a escuchar con atención.
1: La presencia con nosotros del doctor Jorge Musetti del Frente Primero Santiago. Doctor, bienvenido, el gusto de tenerlo con nosotros.
2: Gracias, Carlos, por la invitación.
1: Bueno, ¿cómo viene desarrollándose esta campaña a días de lo que va a ser esta contienda?
2: Muy bien, bueno, hemos recorrido los 73 barrios de la ciudad, así que tenemos un cuadro sobre cuáles son las prioridades de los vecinos en cada barrio. Está claro de que, bueno, hay una ciudad con mucha complejidad, con distintas particularidades en los distintos barrios y una problemática que se va repitiendo y obviamente se va acentuando de acuerdo a dónde uno esté parado en la ciudad, ¿no? Uh-huh.
1: ¿Pero hay problemáticas comunes que van detectando ustedes?
2: Sí, seguro. Creo que, bueno, lo que es los servicios básicos del municipio, cuando uno recorre la ciudad es una constante encontrar esos problemas relativos a basurales, mantenimiento de espacios públicos, el problema del transporte, el problema de la seguridad, el problema de la iluminación. Creo que hay una falta de cercanía de parte de la actual gestión que obviamente se refleja en cada uno de estos recorridos. Nosotros, como decía, en cada barrio uno va notando esa complicación, no es lo mismo lo que sufre en cuanto al transporte un vecino que vive en el barrio 8 de Abril que lo que sufre un vecino que vive en el barrio 750 viviendas, que tiene a veces una hora de espera y media hora de viaje, entonces se hace muy traumático viajar al centro, viajar a hacer sus actividades cotidianas. Por ejemplo, un vecino también de barrio de Aeropuerto, se complica muchísimo el transporte y la problemática va cambiando. Creo que en ese sentido hay una problemática de base que es la falta de cercanía de la gestión en las principales funciones del municipio, y hay nuevas funciones que viene a cumplir el municipio que tienen que ver con la seguridad, por ejemplo, que estamos trabajando. Esa inseguridad se ha acentuado por falta de iluminación, se ha acentuado, y nosotros estamos trabajando con lo que es un proyecto de policía municipal que justamente apunta a darle tranquilidad nuevamente a los vecinos en todos los barrios.
1: Uh-huh. Bueno, un municipio que va incorporando cada vez más responsabilidades, ¿no?
2: Así es, creo que...
1: Y que supongo implica también todo un desafío de cómo distribuir recursos, cómo administrar.
2: Cómo administrar recursos es el principal desafío, porque siempre las necesidades van cambiando y obviamente en ese sentido uno nota esa falta de proporción de asignación de recursos. Tenemos barrios que están postergados, tenemos barrios que no tienen cloacas, servicios básicos, hay barrios sin urbanización, como por ejemplo el Santa Rosa, como por ejemplo el Almirante Brown, que lamentablemente no han tenido los mínimos servicios básicos. Hay otros que tienen que ver con servicios más concretos en lo que se refiere a ese mantenimiento de espacios públicos, a ese cuidado básico que va haciendo que esa ciudad involucione. Para mí es muy triste ver un Santiago que en el sector turístico ahora hemos valorado muchísimo y muchos turistas han venido y han visto lo que es Santiago. Ha crecido muchísimo lo que es el centro, el parque, la costanera, pero hay una inversión en ese sector solamente, representa para nosotros el 10% de la ciudad, y hay un abandono muy fuerte de los servicios básicos y de esas nuevas necesidades de los vecinos en los distintos barrios de la ciudad.
1: ¿Hay entusiasmo, avidez en la gente por participar en las elecciones?
2: Hay una problemática que se acentúa y que cuando uno abre el debate en una conversación que, como decía, hemos tratado de sostener en todos los barrios, uno ve de que lo que hay es esas ganas de expresarse, esas ganas de hacer ver la problemática que se vea en este momento en que todos los candidatos tenemos que prestar atención.

0: A esa complejidad. Nosotros en Santiago vivimos más de 300.000 personas, entonces obvio que el desafío para nosotros ha sido una enorme responsabilidad, es buscar, Carlos, conocer cada lugar. Hay lugares que tienen problemas con paradas de colectivos, hay lugares que tienen problemas con problemas básicos de alimentación en muchos sectores. También tenemos problemas muy complejos en cuanto a jóvenes en situación de adicción, que considero que dentro de estos nuevos temas que tiene que ocuparse la municipalidad está este tema, realmente está muy vinculado a lo que es la inseguridad que estamos viviendo, y obviamente es uno de los grandes temas que tiene que ocuparse actualmente la municipalidad, ¿no?
1: Claro, ¿cómo concibe la relación municipio-provincia por esto de que cada vez van asumiendo mayores responsabilidades las comunas?
0: Creo que, bueno, la ciudad de Santiago del Estero tiene una ventaja comparativa en cuanto al porcentaje de coparticipación en relación a otros municipios, que en ese sentido lo que hace falta es una muy buena administración. Mucho se ha hablado de que tiene una dependencia la actual gestión con el gobierno provincial. Eso se ve en distintas obras de infraestructura que obviamente tienen el apoyo de la provincia, y creo que lo básico es recuperar esa cercanía y entender de que ese ente que tiene que estar cerca del vecino, otra vez atento a esa necesidad primaria, otra vez trabajando con centros vecinales, es lo básico para que Santiago tenga una intendencia que se esté ocupando de lo cotidiano, y también pensando, Carlos, en los grandes temas que son ese Santiago que hoy tiene, como decía, esos 300.000 santiagueños viviendo, y que obviamente va a seguir creciendo por lo que se ve hacia el sur, hacia el oeste de la ciudad, y nos va a traer a todos nuevos problemas y nuevos desafíos, ¿no?
1: En un contexto como el que tenemos, ¿se puede pensar un municipio con fuentes propias de ingresos?
0: Creo que es difícil pensar en ajustar justamente más aún al vecino, justamente pienso todo lo contrario. Creo que deberíamos aliviar a ese vecino que toma la decisión de emprender un emprendimiento, ya sea comercial, gastronómico, en la construcción, en todo lo que quiera y pudiera generar trabajo. Creo que en eso, cuando uno conversa con los vecinos, se da cuenta de que aumentar la presión fiscal sería un error. Creo que hay que hacer más eficiente el gasto, y creo que hay que pensar realmente en las necesidades de los barrios postergados y no tanto en lo que es ese sector que se ha beneficiado tanto en estos años de gestión, ¿no?
1: Doctor, en esta Cámara está el plano para dirigirse a los vecinos y decirle por qué lo tienen que votar.
0: Nos tienen que votar los vecinos porque este 2 de agosto se definen los 4 años de la ciudad que todos queremos. Nosotros nos imaginamos en el primer tramo de la gestión resolviendo los principales problemas y funciones que tiene el municipio. Esto es la recolección de residuos, justamente buscando eliminar los basurales que tanto nos afectan, convirtiendo los centros operativos en centros de gestión, iluminando la ciudad, tratando el transporte como una prioridad, rescindiendo aquellos corredores que justamente no se prestan los servicios de acuerdo a lo que los santiagueños esperamos en cuanto a frecuencia y estado de los vehículos, poniendo a trabajar los colectivos eléctricos que hoy están en una ruta alternativa en esas líneas existentes, y también profundizar lo que son los grandes problemas que estamos atravesando y que se van a agudizar seguramente, como son la inseguridad, como son justamente formar la policía municipal, los centros de recuperación para adicciones, también trabajar en lo que son recuperar los clubes de barrio, recuperar también esos polideportivos municipales, urbanizar los distintos barrios que justamente han tenido una enorme postergación, y trabajar nuevamente con los centros vecinales. Es una oportunidad este 2 de agosto de trabajar con cercanía, y ese es el intendente que propongo a todos los santiagueños.
1: Nos visita la profesora Roxana Trejo. Ella es candidata a intendente por la ciudad capital, representando al Movimiento Socialista de los Trabajadores. Profesora, ¿cómo le va? Buenas noches, ¿cómo está?
2: Buenas noches, muchas gracias por la invitación.
1: Muy amable. El Movimiento Socialista de los Trabajadores, único distrito que presenta candidatos de capital, me estaba comentando usted.
2: Sí, sí, así es. Único distrito, porque bueno, la mayoría de nuestros afiliados son de capital, y vemos que en otros lugares, como en el caso de La Banda, está muy reñida muchas listas.

0: mucho más que aquí, ¿no?
1: Por lo general en todas las elecciones la izquierda suele ir unida de los distintos, como un frente, ¿no?
0: Sí,
1: en este
0: así
1: sentido,
0: es.
1: más allá del nombre, ¿pasa lo mismo?
0: En este sentido, nosotros llevamos a nuestros compañeros del Partido Obrero en nuestras listas, también a los compañeros de Izquierda Socialista en nuestras listas. Sí, por ende se llama el MST, por un frente de izquierda, así es como aparece en nuestra boleta.
1: Claro.
0: Así que la verdad que es
1: está bien, vuelve a ser un frente nada más que con...
0: Claro, con una sola personería jurídica.
1: Con una sola personería que sería del MST.
0: Exacto.
1: Sí. ¿Qué es lo que ve usted y que le puede aportar la izquierda en este caso a la ciudad?
0: Nosotros creemos que hay que invertir los tantos en esta situación, porque esta elección se da en el marco de una situación económica y política bastante difícil, ¿no? En el sentido de que no se llega a fin de mes, de que los trabajadores no solo tienen que tener un trabajo, sino múltiples para poder llegar a cubrir los gastos de la canasta básica. Y creemos que desde la izquierda, por supuesto, tenemos un programa que contempla la participación, por eso decimos nosotros que el presupuesto municipal tiene que democratizarse, o sea, dar a conocer a la sociedad, en este caso de los santiagueños capitalinos, para que puedan decidir ellos en asambleas de los diferentes barrios, un representante de los diferentes barrios, y poder decidir en qué gastar esos fondos, ¿sí? Y qué obras hacen falta, porque creemos que hay obras innecesarias donde se podría volcar, por ejemplo, en mejores salarios.
1: ¿Y cómo elegirían esos representantes de los barrios? ¿Cuál sería la forma?
0: Y mediante asambleas barriales, democráticas, barriales, por supuesto. De esa manera llegar a un consenso y poder definir en qué gastar. Después, otro de los problemas graves que tenemos es el salario, ¿no? El salario de los municipales. Creemos que se puede resolver también con ese presupuesto el salario acorde a la canasta básica, repartir las horas de trabajo, que eso sería también generar manos de empleo, porque la mayoría que trabaje más de 6 horas no pueden trabajar 4 y 4 entrarían a trabajar otra persona. Entonces, de ese modo trabajaríamos menos por un salario, por supuesto, igual a la canasta básica, y trabajarían más personas, ¿no? Y también lo que nosotros siempre proponemos es que los intendentes y los concejales ganen lo mismo que una directora de escuela, por ejemplo, ¿sí? Entonces ahí también tendríamos ya un excedente de plata que podría distribuirse para las necesidades de los capitalinos. El transporte público. Nosotros hoy tenemos un transporte público que definen el costo del transporte los que no lo utilizan, que son los concejales, ¿sí? Los que no utilizan el transporte público. Nosotros queremos que el transporte público sea estatal, que tenga un control de los trabajadores y de los usuarios, también elegidos democráticamente de los diferentes barrios, que tenga una extensión que llegue a todos los barrios de la ciudad, para que nadie tenga que caminar más de 20 cuadras para conseguir una línea de colectivos. O sea, sabemos que la ciudad se ha extendido y hay barrios donde no llegan y tienen que caminar hasta 30 o 40 cuadras para poder tomar un colectivo. Entonces creemos que si hay un control por parte de los ciudadanos, puede funcionar una empresa, no porque la empresa nunca te muestra los libros, siempre dicen que tienen pérdida, y teniendo un transporte público eficiente, hoy no tendríamos tantas motos en las calles.
1: O sea, esa misma gente que va a decidir en qué se van a gastar los dineros también va a controlar el transporte.
0: También puede
1: ser. Los delegados, que se dice.
0: Sí, o podrían ser otros elegidos democráticamente, porque para que cada uno tenga una función participativa en la sociedad.
1: ¿No pierde el eje de administración el intendente o en ese sentido? Digo, porque en definitiva para eso está un intendente. intendente, ¿no? Para darle una impronta.
0: Nosotros creemos que todo tiene que ser transparente y de esa manera también va a haber un control.

0: sobre estas autoridades que son elegidas para dar respuestas, pero que hoy no la vemos así. Sufrimos la espera para ir a la escuela de más de 20 minutos, mucho más a la salida cuando se colapsa el transporte y tienes que llegar a tu casa a las 2 de la tarde. O sea, hay un sinfín de problemas, ¿sí?, que ocasiona esto, y también, ¿no?, viene de la mano de tantos accidentes de tránsito. Hoy, si tendríamos un transporte eficiente, hoy no habría tantas motos y no habría tanto accidente.
1: Dentro de esa apertura que tienen también, digo, en el tema de la transparencia, ¿también lo llevarían a los concejales de compartir el mandato, digo, como lo hacen ustedes con las bancas?
0: Sí, nosotros tenemos bancas rotativas, pero claro, nosotros lo que decimos, habría que cambiar ahí, y aquel que no cumpla con lo que a lo que la gente le ha destinado, ¿no es cierto?, tenga mandatos revocables, porque si no, podrían hacer lo que quieren, y no, me parece que es hora de cambiar absolutamente todo y hacer los cambios profundos que necesita no solo la ciudad capital, sino toda la provincia, el país y el mundo, donde los trabajadores, que somos mayoría y los que movemos todo, tengamos de una vez por todas las herramientas para poder definir el futuro de cada uno.
1: En el último minuto que queda, mira la cámara y le propone a los electores de Santiago del Estero por qué quiere que le elijan a usted.
0: Bien. Bueno, nosotros pedimos que nos voten a la izquierda, primero que nada para fortalecer, porque somos la única alternativa política que es de trabajadores, que lucha, está en cada una de las luchas y de las necesidades y de los reclamos de toda la sociedad, y creemos que el voto de cada ciudadano fortalece esta alternativa política. Y también, por supuesto, los invitamos a organizarnos para enfrentar todo lo que se viene, porque no es lo mejor lo que nos espera. Entonces necesitamos ser mucho más para derrotar este gobierno de ajuste a nivel nacional, que viene por todos nuestros derechos, viene por nuestras tierras. Recordemos que tenemos pronto una gran movilización para impedir que se vote la ley de inviolabilidad a las tierras.
2: Bueno, muy bien, las cartas están sobre la mesa. Habrá que esperar la hora de los votantes.
3: Ya está todo el menú, las propuestas.
2: Para el próximo domingo. Bueno, nos vamos, José.
4: Nos vamos. Dos datos de esta semana. El tema de la encuesta de supermercados, que se ha conocido ahora entre el jueves y viernes pasado, de una caída del 0,7 interanual el consumo. Y aquí en Santiago, eso es una caída real, ¿no?, medido contra la inflación. Aquí en Santiago, casi 5 puntos menos la venta de supermercados. Y también la venta de combustibles va acumulando su quinta caída a nivel global, digamos, en el país. Así que, bueno, o sea, son datos de lo que está pasando en la micro que siguen siendo preocupantes, ¿no?
2: Bien. Bueno, caída en supermercados y en venta de combustibles.
4: Y en combustibles.
5: Unos tres, ¿no?, en combustibles.
4: En combustibles casi un 3. Puede que aquí haya sido menor la caída, pero a nivel nacional un 2,9 y algo. Bien. Casi tres.
2: Bueno, Roberto.
5: Sí, la visita de Georgieva, la verdad, ha dejado un montón de cosas para desgranar. Lo destacable de todo esto, para mí, creo que es una visita netamente política, de respaldo político. Este gobierno necesita, así como necesitó con el Tesoro de los Estados Unidos, un empujón político para poder llegar en octubre del año pasado, o antes de octubre del año pasado. Me da la sensación que pasa lo mismo. Más allá de lo que dijo... Dice Georgieva, no vemos la necesidad que Argentina tenga que volver a solicitar un financiamiento del Fondo Monetario Internacional. Hasta ahí uno dice, bueno, en definitiva va a tener que ver Caputo cómo va a ser el próximo año, que empiezan los años a donde hay que pagar más y hay que pagar capital. Y no tienes otra alternativa, o achica la deuda o vas a pedir crédito. Está en un encerrón el gobierno nacional. Hasta aquí dice, bueno, pero ¿qué pasa con esto? Esto lo dijo ayer Georgieva. Pero vayamos para atrás, cuando era otro presidente del Banco del Fondo Monetario Internacional, que era Christine Lagarde, que sentado con Nicolás Dujon al lado, dijo exactamente lo mismo. 30 días después vienen 57 mil millones de dólares en el gobierno de Mauricio Macri. Es decir, más

0: allá de que hoy la llevaron a Vaca Muerta para decirle, mire, de aquí vamos a sacar los
1: Claro.
0: dólares para pagar. Ojo, no vaya a ser cosa que sea exactamente lo mismo. Esta película ya la vimos. En el 15 de marzo del 18, Christine Lagarde dijo al lado Nicolás Dujon, también ministro de Economía de Mauricio Macri en aquel momento, exactamente lo mismo, bueno, con otras palabras, pero exactamente lo mismo. Y después vinieron un acuerdo por 57 mil millones de dólares que lo llevó adelante el actual ministro de Economía que tenemos, Caputo después, en definitiva, ¿no? Es decir, ojo con lo que viene, ojo con lo que viene. No son buenas noticias, más aún mirando la postal que nos ha dejado la visita netamente política a este gobierno.
1: Bueno, hay que dudar del relato también, obviamente. Nos vamos,
2: Nos vamos,
1: Rafa.
2: Carlos.
1: Dale. Bueno, habrá que
2: Domingo,
1: esperar
2: habrá que
1: el
2: esperar y bueno, el
1: domingo,
2: domingo vamos a tener
1: cobertura
2: muchísimo
1: especial.
2: más, sí.
1: Y nosotros estaremos la próxima semana en Libertad de Opinión con resultados en la mano, seguramente. Mucho de todo lo que se dijo puede cambiar. Lo que no debemos perder es la esperanza de poder estar siempre mejor. Un abrazo enorme, muy buenas noches.
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4: Ya por 1982, mi parto normal, a la siesta. 14:30 creo que fue el horario, aquí en la Yunes. Un 18 de septiembre de 1982.

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Yo no atrancaba la puerta de mi rancho ni durmiendo. ¿Pa' qué? Si al lado de afuera, por malo que juece el tiempo, la enrejaba de colmillos el coraje de mi perro. Cimarrón medio atigrao, lo hallé perdido en las sierras, boqueando de agusanao, malo como mangue piedras. Tuve que traerlo enlazao pa' curarle las bicheras, y ahí se quedó aquerenciao, compañero de horas lerdas. Troteando abajo el estribo, ni calculaba las leguas, y en donde aflojaba cincha, se echaba a cuidar mis prendas. Eso sí, muy delicado. Manosearlo, ni le cuento. Se ponía de ojo esteraviao y se le erizaba el pelo, con que tenía bien ganado su apelativo, el malevo. Qué animal capacitado para el trabajo en campo abierto. Había que verlo al mentao trajinando en un rodeo. De ser cristiano, clavao, era doctor ese perro. Yo echar tropilla al corral, le chiflaba entre los dedos, y embretao en el chiflido me los traía clean al viento, y era un abrojo prendido a los garrones del trueno. Una vez, bandeando tropa, con mucha agua en el río Negro, caí quebrao de un apretón entre un remolino de cuernos, y me ganó la mollera, la oscuridad y el silencio. Cuando volví a abrir los ojos, cruzaba una nube el cielo. Gemidos y lambetazos llegaban como de lejos. De repente comprendí, medio me senté en el suelo para entregarle las gracias, hermano. De esta te quedo debiendo. No me haya ni el pan bendito si no me sacas, malevo. Y una inmensa gratitud se me atracó en el garguero. Bueno, la cosa pasó. Yo de entré pa'l casamiento, hice el horno, la cocina, mi rancho estiró un alero, y en su chúcara clinera charqueó el arroyo y el rezo. A los 2 años gateaba mi gurí sobre un pelego, o andaba por el guardapatio prendido a la cruz del perro. Ah, porque él me le sacó las cosquillas al malevo. Lo habrá tomado por cachorro de su cría el pendenciero. Le soportaba imprudencias, se priestaba pa' sus juegos, y ande amenazaba a caerse, se le echaba abajo el cuerpo. La cosa fue tan de golpe que hasta me parece cuento. Fue después de un mediodía, como pa' fines de enero. Yo me había echado en el catre pa' descabezar un sueño. La patrona trajinaba proseando con el borrego, y un redepente aquel grito como de terror: ¡Rosendo! Y ya me pelé pa'l patio, manoteando un caronero. Ella estaba contra el horno, tartamudeando en silencio,
Tenía el gurisito alzao, tembloroso contra el pecho y avanzando agazapao, como una fiera, mi perro. Enseñaba unos colmillos como puñales. Los pelos se le habían puesto de un modo que costaba conocerlo. Y en la brasa de sus ojos se habían quemado los recuerdos. De un salto me le puse enfrente. Le pegué el grito, ¡Malevo! Le vi soltar una baba. ¡Está rabioso, Rosendo! No te me acerques, hermano. No te me acerques, hermano. Echa para atrás. ¡Echa para atrás! ¡Fuera, perro! De repente me saltó. La diepa un costado el cuerpo y sentí como que la mano le topaba contra el pecho. Y cayó, casi sin ruido, como una jerga en el suelo. Cuando lo miré, los ojos se le habían puesto muy buenos, como dándome las gracias. Se le acortaba el resuello, se arrastró, lamió mis pieses y me brotó un lagrimeo. No tenía para elegir. Hermano, estabas enfermo. Fue por el cachorro, ¿sabes? De no lo hubiera hecho. Meneó la cola una vez. Dos veces y quedó muerto. Por eso es que desde entonces no me gusta tener perro, y cuando voy de a caballo me parece que lo siento seguir abajo el estribo, trote y trote por el tiempo.

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0: pasaron de las 7, continuamos en la primera hora de Radio Panorama con toda la información, una mañana distinta, ¿no?, a la que teníamos ayer con respecto a las condiciones del clima. Cielo nublado, 18 grados marca en su página oficial el Servicio Meteorológico Nacional como temperatura a esta hora, y una máxima de 25 que tenemos que esperar para hoy. Distintas condiciones climáticas en relación a lo que fue la jornada del martes, con un calor que marcó presencia. Estuvo lindo el día, estuvo lindo. Mucha gente haciendo actividades en el parque. Me tocó también a la tarde a andar haciendo algunas actividades ahí cerca de la zona, y veía mucha gente que estaba haciendo su rutina, muchos profes, actividades, un parque Aguirre lindo, espectacular, con un movimiento de actividad que les permite, ¿no?, una jornada como la de ayer, que fue prácticamente jornada bien primaveral que tuvimos por estos lados. A esta hora, 18 grados, cielo nublado en la capital santiagueña, máxima de 25, la que tenemos que esperar para esta jornada del miércoles. Estamos parados a mitad de semana, con muchos temas también en la agenda, principalmente para el gobierno nacional, temas que también van a marcar, si se quiere, el rumbo de lo que va a ser el cambio de mes que se viene para este fin de semana. Vamos a arrancar nosotros desde el sábado, ya el octavo mes de este año. Y hay muchos títulos y novedades justamente que tienen que ver con el ámbito nacional, que enseguida vamos a estar desarrollando. Pero vamos a tomar contacto con el señor Roque Tatia San, que recorre las calles de nuestra ciudad. Vamos a preguntarle a él qué mejor, Tati, nuestro termómetro allá en la calle para certificar sobre esta temperatura, nuestros 18 grados que tenemos. Comienza agradable en la mañana, ¿no?, a pesar que está nublada. Tati, ¿cómo te va? Buen día, bienvenido.
1: ¿Qué tal? Buen día, Guillermo. Saludos para vos, los compañeros en técnica y los oyentes, ¿no?, que nos están eligiendo en este último miércoles del mes de julio. Que sea un buen miércoles para todos, ¿no?
0: Bueno, 18 grados, una linda temperatura, Tati, para arrancar.
1: Sí, una jornada agradable, aunque el cielo está nublado, con algo neblina en algunos sectores de la ciudad. No se nota tanto en lo que es el sector céntrico, pero tenemos entendido que en algunos barrios sí se puede observar algo de neblina. Pero la jornada de ayer fue así también, ¿no?, que estuvo nublado, estaba así como con neblinas en algunos tramos, en algunos sectores de la provincia, pero después de las 11 el sol se hizo presente y dominó toda la jornada en la tarde de ayer martes, ¿no? Esperemos que eso se repita para que vuelva a ser una jornada casi rozando a la primaveral, como ha sido ayer, ¿no?
0: ¿A usted le gusta más el calor, Tati, o prefiere algo más de frío por estos días?
1: No, para mí, déjame con la primavera y el verano. Para mí que sea enero todo el año.
0: Sí, voy por la misma línea.

0: Soy Team Calor, igual que usted, señor Roque-san. Prefiero mis 40, 45 de térmica a tener por ahí los 2 grados o el menos 1, menos 2 que supimos tener en algún momento. Voy por
1: No, y
0: ese team también.
1: aparte, en la primavera-verano es mucho más saludable, uno lo puede combatir con mucha hidratación, exponiéndose lo necesario y aparte se anda mucho más liviano, con menos ropa, ¿no?
0: Seguro que sí. Bueno, Tati, mucha gente que ya está también, le contamos, habilitada la línea 3854-06-3432, el habitual número de nuestros oyentes para que nos cuenten a dónde nos están escuchando, a dónde están arrancando esta jornada, que además tiene, si se quiere también, Tati, como un dato importante, el hecho de que ya está cobrando la administración pública.
1: Sí, la administración pública se empieza a cobrar a partir de este momento, así que eso, bueno, va a generar movimiento en los comercios, en las zonas bancarias, así que creo que va a generar al menos movimiento cuando especialmente empiece la actividad full de lo que es el sector privado después de las 8:30 de la mañana específicamente, ¿no?
0: Bueno, amigo Hornalla, que nos manda mensaje aquí, dice saludos, dice a todo el equipo, dice buen programa para hoy, abrazo grande para él. Tere Luna también, Tati, su amiga, nos envía un mensaje, dice buenos días, quiero que lo saluden a mi nieto, dice Nacho González, que hoy está cumpliendo 21 años, de parte de su abuela Tere, sus padres Cecilia, Gustavo González, sus hermanos Javi y Agustina. Bueno, lindo festejo, Tati, ahí en el 8 de abril.
1: Sí, no, lindo festejo, bueno, Tere es muy familiera, le gusta festejar con sus hijos, con su nieto, con amigos, y nos tiene siempre presente a los que trabajamos en Radio Panorama, nos estuvo visitando allá en la vigilia, ¿no? Por el nuevo cumpleaños de Santiago, en la zona de Plaza Libertad y también por la zona del Parque Aguirre, en los eventos musicales, ¿no? Siempre tiene presente a Radio Panorama.
0: Y nos recibe muy bien, ¿eh? Las veces que va alguno de nuestros compañeros al barrio 8 de Abril, bueno, te ha tocado a vos, Tati, también estar hace poquito en casa de Tere, saliendo ahí como móvil, brindando información y siempre nos atienden muy bien.
1: Sí, la verdad que sí, nos hace sentir bastante cómodo y bueno, es el reconocimiento que por ahí tienen los oyentes para el trabajo nuestro que desarrollamos, ¿no? Y obviamente nosotros le agradecemos por elegir siempre estar en la compañía de Panorama.
0: Bueno, Tati, sigue llegando gente aquí al estudio. Martín, que se suma también, ahí está con Gastón Santillán. Está Franquito Colasanta, Gastón Santillán, trabajando desde muy temprano, como siempre, nuestros compañeros, en esta linda mañana. Y todos esperando, Tati, a esta hora, la frase. ¿Cuál es la frase? Mire, viene Martín Leiva también, dice: vengo a escucharla aquí, en el estudio, quiere escuchar a la frase. Bueno, toda nuestra audiencia la va a escuchar a través del aire de la radio. También ya estamos en el streaming. A la gente que se quiera conectar, les contamos que ya está habilitado el chat y también el streaming en radiopanorama.com para que se conecten a nuestro canal y se suscriban. Es muy importante que se suscriben y nuestro canal sigue creciendo y nuestra programación sigue más firme que nunca con ustedes todos los días. Así que Tati tiene mucha platea hoy para la frase de este día miércoles.
1: Sí, vamos con el tránsito en primer lugar, después vamos con la
0: Bueno,
1: frase, ¿eh?
0: vamos con el
1: Parece
0: tránsito.
1: bien, ¿no? Bueno, te vamos a comentar informando del tránsito mientras esperamos que llegue la claridad de la luz natural a Santiago Ciudad, que se va a producir a las 8:45 aproximadamente. Y bueno, el tránsito ya comienza a tener este movimiento en lo que es el acceso norte, a través fundamentalmente de Avenida Madre Ciudades, Avenida Belgrano, Avenida Colón, Avenida Aguirre, La Colectora e Hipólito Yrigoyen, que son las más importante que conectan al norte con el centro de la ciudad. El acceso oeste a través de Libertad, fundamentalmente Lavalle, Avenida Alsina y Avenida Solís, tránsito tranquilo en este momento desde el oeste hacia el centro, y en el sector sur a través de Avenida Víctor Yunes, Avenida Belgrano, Independencia, Viano, Camino de la Costa, la Costanera Sur y el puente Juan Francisco Borges. Comentándole a los conductores que sigue el corte parcial en Buenos Aires, entre Juncal y La Prida, en el límite de los barrios 8 de Abril y Reconquista. Mientras que la autopista Juan Domingo Perón y el puente carretero, con un tránsito intenso ya en este momento de la mañana en ambos carriles y hacia ambas ciudades, ¿no? Y en lo que es la banda, el tránsito allí tiene fuerza en avenidas como España, Avenida Belgrano, Aristóbulo del Valle, Avenida San Martín, Avenida Bolivia, Avenida del Libertador, Avenida Comandante Bezares, Dorrego, Tirán Funes y Quintana en dirección hacia la autopista Juan Domingo Perón. Y en lo que se refiere a rutas que recorren nuestro barrio,

0: compacto y extenso territorio provincial, comentar que es importante el movimiento vehicular en la ruta provincial 13 entre Pinto en el departamento Aguife y Sumampa en el departamento Quebrachos. El informe del tránsito, como siempre, a través de la Radio Líder en Información.
1: Bueno, ahí está el informe completo del señor Roque Tatia San, cuando han pasado ya 19 minutos de las 7, 18 grados de temperatura, cielo nublado en la capital santiagueña, máxima de 25 para hoy. Vaya tomando nota, usted que está saliendo de la casa, usted que recién está comenzando su jornada y no sabe cómo... Porque ese también es otro tema, Tati, ¿no? ¿Cómo salir vestido de la casa teniendo en cuenta un día como ayer, por ejemplo, que arrancamos con 12 grados y a las 10 de la mañana teníamos ya 22, 23 grados?
0: Sí, mucha gente que quería sacársela ya directamente, ¿no? Muchos se animaron ayer y directamente volvieron con la remera, las chombas, y bueno, después estaban, sí, los que habían salido temprano con los pulobres y camperas. Creo que la pasaron bien al último los que apostaron a la remera y a las chombas, ¿no?
1: Totalmente, es que daba el día, ¿no? Con 25 ya, por encima de los 25, 26 grados, una chomba meritaba, señor Tatia San, ¿eh? Y vi mucha gente, de hecho, ayer por la tarde... en el centro, en algunos comercios, todos con atuendos bien de verano, ¿no? Esas chombas, algunos con bermudas también.
0: Sí, obviamente, se animaron porque el clima daba, ¿no? Ojalá que ese clima se repita hoy de nuevo.
1: Bueno, ojalá que sí, ¿no? Por lo pronto la tendencia marca que vamos a tener una máxima de 25 grados, hasta ahora 18, cielo nublado en la capital santiagueña. La frase, ahora sí, señor Roque Tatia San, la frase del día, cuando han pasado 21 minutos de las 7 de la cuenta. A vos que estás por salir de tu casa, esta es la frase del señor Roque Tatia San.
0: La frase para compartir con los oyentes en este penúltimo día del mes de julio de este 2026 dice lo siguiente: los ganadores no son personas que nunca fallan, son personas que nunca se rinden. Vamos a reiterar la frase, ¿no? Los ganadores no son personas que nunca fallan, son personas que nunca se rinden. Y en lo que se refiere a las efemérides para este 29 de julio, algunos de los hechos que hoy se recuerda, hoy por ejemplo se recuerda el Día Internacional del Tigre, Día Internacional del Mal de Amores, Día Mundial de la Lasaña, Día de John Lennon en la ciudad de Nueva York, Día de la Cultura Nacional en homenaje a Ricardo Rojas en el aniversario de su fallecimiento, Día del Fotógrafo de Naturaleza, Día de los Valores Humanos. En 1904 nace Ricardo Balbín, político de nuestro país, y se recuerda a Santa Marta, patrona de las cocineras y amas de casa. Y saludamos a oyentes que todas las mañanas desde muy temprano eligen estar en la sintonía de Comunicándonos por Panorama, como por ejemplo Javier Tejeda de la localidad de Herrera en el interior provincial y Pablo Silva, comerciante del barrio Siglo XX. Estos son algunos de los oyentes que todas las mañanas desde muy temprano eligen estar en la sintonía de Comunicándonos por Panorama.
1: Usted sabe que esa frase, Tati, me representó a la figura de Lionel Messi. ¿Qué mejor ejemplo que Messi, ¿no? Para una frase como esa.
0: Sí, la verdad que sí, es toda una admiración lo de Messi, lo de la figura. Y también veo en las noticias de sus compañeros que con toda la fama, el dinero que tiene, sin embargo apostaron a Argentina, a sus provincias, a sus familiares. Eso demuestra la humildad de este plantel que luchó hasta el último momento para traer la Copa del Mundo nuevamente a nuestro país.
1: Totalmente. Messi falló, pero muchísimas veces en su carrera deportiva, y después terminó ganando. Creo que ahí está y encaja justo, por eso pensé en Messi cuando escuchaba la frase. Me gustó la frase de hoy, Tati. Aquí también Martín me hace seña de ok, me dice, lo banco a Tati.
0: Bueno, gracias. Gracias a los oyentes que escuchan la frase y que les gusta la misma, ¿no?
1: Bueno, Tati, efemérides para hoy, 29 de julio, ¿qué dice la agenda?
0: Sí, bueno, vamos a reiterarlo, Día Internacional del Tigre,
1: sí.
0: Día Internacional del Mal de Amores, Día Mundial de la Lasaña, Día de John Lennon en la ciudad de Nueva York, Día de la Cultura Nacional en homenaje a Ricardo Rojas en el aniversario de su fallecimiento, Día del Fotógrafo de la Naturaleza, Día de los Valores Humanos, también un día como hoy en 1904 nació Ricardo Balbín, y se recuerda a Santa Marta, que es patrona de las cocineras y amas de casa. Saludamos a todas ellas, ¿no?

0: no, las cocineras y a la dama del caso.
1: Bueno, les mandamos un saludo a todos. ¿Quiere escuchar algún tema ahora para la pausa de las 7:30? Usted también que va con esa línea del folclore, ha pedido en algún momento también alguna cumbia, algún cuarteto. Usted también es de escuchar muchos géneros musicales, Tati. No tiene uno en particular, me parece.
0: No, apostamos por ahí un poco al folclore, apostamos también a la cumbia, al cuarteto, y bueno, también al rock nacional. Y hablando del cuarteto, bueno, si me pide elegir un tema, me gustaría un tema que ya tiene su año, pero que nunca pierde vigencia, un tema de la Mona Jiménez, Luna.
1: Luna de la Mona Jiménez. Luna, ya lo está agendando Gastoncito Santillán, Franco también, lo están tomando nota. Para esta pausa que se va a venir en unos minutos, el tema que eligió el señor Roque Tati Azán. Tati, que tengas una linda mañana, vamos a estar en contacto con vos a lo largo de la misma, temas que van a ir obviamente marcando la agenda y las noticias al instante ahí en la calle junto a vos.
0: Muy bien, que sea un buen miércoles para todos, ¿eh? Un abrazo.
1: Gracias, Tati. Roque Tati Azán en las calles de la ciudad. Bueno, qué linda frase, ¿eh? Qué linda frase dejó Tati, esta de los ganadores, ¿no? Me gustó, ¿eh? Me gustó. Gastón, ¿usted la prueba? Sí, ¿no? Linda, linda, linda frase, ¿eh? Linda frase porque, bueno, nos representa. Me parece que está muy conectado con lo que es la vida en general, me parece, ¿no? Esto de te vas a equivocar, vas a fallar, pero a la larga el objetivo tienes que buscar cumplirlo y ese es el propósito, ¿no? Por eso lo decía lo de ejemplo de Lionel Messi, que mejor que esto, ¿no? ¿Cuántas veces falló y después terminó conquistando lo que todos querían? Han pasado 26 minutos de las 7, tenemos 18 grados de temperatura, cielo nublado en la capital santiagueña. Recuerden que está habilitada la línea telefónica, el 385-406-3432, para que vos, que estás del otro lado, nos cuentes a dónde estás arrancando la mañana. Día de cobro para la administración pública este 29 de julio. Dice, hola Guille, bendecido día para todos ahí. Dice, hermosa mañana la de hoy, les deseo una bonita jornada de trabajo. Mis saludos para todos, este mensaje que lo manda Celina Roldán, que siempre nos escucha todas las mañanas. Guille, ¿cómo estás? Dice, qué lindo, dice, primero, la rutina, claro, Tati lleva un orden, ahí está. Decirle a Tati que no es el penúltimo día, faltan 30 y 31, claro que sí. Bueno, tenemos el cierre de mes que va a ser el viernes, el sábado, ya comenzamos el mes de agosto. Qué loco, ¿no? Octavo mes del año, ya increíble cómo se está yendo este 2026. Buen día, Guille, dice, preparándome para ir a trabajar, para participar por una entrada para el partido, pero bueno, no hay sorteos, no hay ninguna entrada, no hay ningún concurso, amigo. Te deseamos que tengas una linda jornada, gracias por escribirnos. Buen día, Guillermo, y a todo el equipo desde el Sanjón, escuchándolos, tomando unos mates con mi señora, dice, linda mañana para arrancar, así este día miércoles, ojalá que no haga tanto calor como ayer. Bueno, eso vamos a ver, ¿no? Porque temperaturas primaverales, por lo pronto las anticipaba ya el servicio meteorológico de que iban a ser así hasta, por lo pronto, hasta el viernes. Hasta el viernes vamos a tener temperaturas, las máximas, que van a estar por encima de los 26, 27, 28 grados, ahí más o menos es lo que nos marca en su página el Servicio Meteorológico Nacional. Buen día, Panorama, dice, los escucho todas las mañanas, qué lindo activar así la jornada, dice, podría ser una samba, dice, una de esas clásicas, una 7 de abril, claro que sí, amigo, ya la programamos, ahí le pedimos a Gastón que la vaya programando, este mensaje lo manda Carlos del barrio Aeropuerto, dice, los escucho todas las mañanas, dice, hola Guille, buen día, Radio Panorama, aquí recién activando, dice, preparándome para el cumple de 15 de mi hija Noemí, que va a ser este fin de semana, qué lindo que estés ahí preparando con la familia lo que va a ser el cumple de tu hija. Les desea a todo el equipo, dice, de parte de Maribel, un lindo día, un lindo miércoles para todos, que sea una excelente jornada. Bueno, está habilitada la línea telefónica 3854-06-3432 para que vos nos vayas contando a dónde estás activando la mañana, a dónde estás arrancando esta mañana por Radio Panorama. Vamos a hacer una pausa, tenemos noticias, vamos a ir con la samba, la que pedía aquí el amigo. La 7 de abril, un clásico para esta hora de la mañana, cuando han pasado ya 29 minutos de las 7, y venimos con el desarrollo de los principales títulos que van a marcar la agenda de esta jornada.

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0: 41 minutos han pasado de las 7, nosotros continuamos en la primera mañana de Radio Panorama, estamos a 19 minutos de lo que va a ser el debate que se viene a partir de las 8 de la mañana con la conducción de Carlos Gómez y gran equipo de trabajo. Antes, gracias a todos los mensajes, ¿no?, de la gente que se sigue conectando. Nos contaban ahí también que estaban arrancando la mañana en la zona del Sanjón, dice, escuchándolos desde muy temprano. Pueden enviar mensaje al 3854-06-3432 como cada mañana. Bueno, está cobrando la administración pública, eso hace que la escenografía de las calles de la ciudad, principalmente en la zona de los cajeros, sea otra. Bien lo mencionaba Tati, hoy temprano el movimiento importante que ya había en el centro con la gente que va a cobrar su sueldo. Y bueno, esto también va a activar el último tramo del mes de julio, la parte comercial, sobre todo, que está esperando con expectativa tener un buen cierre del mes de julio. Ayer me tocó recorrer algo del centro, anduve puntualmente buscando un producto para mi hijo y vi algo de movimiento, zona de peatonal, 7:30 de la tarde, más o menos 19:30 en ese horario, que después me tocó pasar ahí por el parque, por eso mencionaba lo de temprano, lo de la temperatura. Qué lindo ver tanta gente también haciendo actividad deportiva. Ayer por la tarde en nuestro magnífico Parque Aguirre que tenemos, ¿no?, una postal linda de la ciudad, con mucho turismo que sigue de visita y, bueno, muchos que de ellos ya están volviendo, ¿no?, a sus respectivas provincias en los próximos días. 18 grados la temperatura, cielo nublado en la capital santiagueña, uno de los títulos que marca la agenda nacional. El gobierno buscará garantizar en el Congreso la permanencia de el presidente del Banco Central. El Ejecutivo descarta negociar otro candidato con la oposición dialoguista, apunta a regularizar la designación del titular de la autoridad monetaria una vez que se apruebe la nueva carta orgánica, dice uno de los títulos principales a esta hora que destaca lo que es la agenda del gobierno nacional. Con respecto a lo que mencionábamos también temprano, en lo que tiene que ver con lo que es la actividad en el plano local y los eventos, ya vamos a detallar, la gente que preguntaba ahí, ¿cómo va a arrancar agosto? Porque nosotros el sábado vamos a comenzar ya a transitar el octavo mes de este año y es un mes que para Santiago del Estero es muy importante. Hay artistas a nivel nacional que nos van a estar visitando en los diferentes eventos que vamos a tener, entre ellos un movimiento importante que va a tener la zona del barrio Los Lagos, ¿no?, en la ciudad de La Banda. Ya nos contaban un poquito de algunos de los artistas que vienen por estos lados. Enseguida vamos a detallar una agenda con los principales eventos que se destacan. Ahora volvemos a las calles de la ciudad, lo tenemos a Roque Tatia Santa. A ti te escuchamos.
1: Bueno, así es, Guillermo, mientras ya está a pocos minutos, ya el tiempo en que la claridad del día

0: allí a la madre de ciudades, a la noble y leal ciudad, como le decían los historiadores. Bueno, hay gente que está desayunando en la zona de los bares de Avenida Belgrano, pero las efemérides hoy recuerdan a la lasaña, ¿no? Una comida que le gusta mucho. Vamos a preguntarle a la gente si qué opinan, si les gusta esa comida para el día de hoy. A ver, vamos a ver aquí gente que está desayunando. Buenos días, estamos vivos para Radio Panorama. Están desayunando, hoy es día de la lasaña. ¿Te gusta esa comida? Buen día, estamos para Radio Panorama. Buen día.
1: Hola, buen día.
0: ¿Te gusta comerlo?
1: Sí, me gusta, es rico.
0: ¿Quién lo prepara generalmente?
1: Bueno, en mi casa no solemos preparar, pero cuando salimos a comer, ahí lo compramos.
0: Ahí lo preparo. ¿Está en compañía de tu mamá?
1: Sí.
0: A ver, ¿lo suele preparar la lasaña o no suele ser hábil para la cocina? Hoy es el día de la cocinera también, ¿no? No sé si sabía. Así lo recuerda Santa Marta, la protectora.
1: No, sí sé cocinar, sí sé hacer lasaña, pero no hago muy seguido. Cada tanto, sí.
0: ¿No, lleva mucho tiempo?
1: Bastante, eso sí, lleva bastante tiempo la lasaña con los canelones, esas cosas.
0: Lleva armarla, su tiempo prepararla, pero obviamente después rico de gustarla, ¿no?
1: Sí, demoro mucho en cocinar, pero en un ratito para comerla.
0: Claro. Que ahora he visto que han elegido un desayuno bastante potente, ¿no? ¿Cómo se llama esto? ¿Completo? ¿Cómo?
1: Desayuno saludable. Lo que pasa es que venimos recién de hacer un análisis, mi hijo, así que aprovechando y está desayunando. Eso para recuperar energía.
0: Para recuperar energía. Y este desayuno saludable, ¿en qué consiste? A ver, ¿le puede contar a los oyentes de Panorama? A ver, ¿en qué consiste el desayuno saludable?
1: Una tostada con huevo, palta, rúcula y queso, tomate cherry, semillitas, frutas como la frutilla, banana, una infusión y un jugo de naranja.
0: ¿Lo van a poder terminar?
1: Sí,
0: Bien, después de haberse sacado la sangre, viene bien.
1: Sí. Ah, ya vengo con hambre yo.
0: Ya venías con hambre, bien, así que no veías la hora de desayunar,
1: sí,
0: ¿no? Bueno, ¿y cómo es tu nombre?
1: Francisco.
0: ¿De qué lugar sos, Francisco?
1: Del barrio Campo Contreras.
0: Barrio Campo Contreras, sector sur de la ciudad capital. ¿Y su nombre, señora?
1: Dayana.
0: Dayana. Bueno, también del Campo Contreras.
1: Sí,
0: ¿no?
1: Del Campo Contreras.
0: ¿Escuchan temprano Panorama?
1: Sí, sí, ponemos las mañanas, sobre todo cuando van a la escuela.
0: Ah, y ahí nos escuchan.
1: Sí, sí.
0: ¿Te gusta escucharlo al Guichi Gol Fernández?
1: Sí, sí.
0: ¿Ahí lo seguías con las transmisiones de Argentina?
1: Sí.
0: Por aquí. Bueno, lo seguía. Bueno, que anden bien, que termine bien la mañana. Gracias,
1: gracias
0: por el tiempo, Bueno, gente que estaba desayunando en este momento con un desayuno saludable en esta mañana del miércoles. Y aquí preguntamos a más gente. Buen día, estamos vivos para Radio Panorama. Hoy es día de la cocinera, día de la lasaña. ¿Le gusta la lasaña?
2: Sí, señor, me encanta.
0: Bueno, hoy es día de la cocinera. Y como cocinera, ¿cómo crees que se destaca? ¿Podríamos poner cero? ¿Cómo lo diría?
2: Más o menos.
0: Más o menos.
2: Sí, nos defendemos, sería.
0: No soy de fin.
2: Soy panadera, en realidad.
0: Ah, soy panadera, en realidad.
2: Exactamente.
0: Trabajo en una panadería.
2: Así es.
0: ¿Te toca de noche, de día? ¿Cuál es el horario que tienes?
2: Yo, atención al público.
0: Atención al público.
2: ¿Sí?
0: Pensaba que estabas en la elaboración del pan.
2: No, en esa parte no. Tengo mis empleados.
0: Así que ya en instante o ya están trabajando, ya vendiendo este producto tan importante.
2: Ahora sí, en este horario sí. Nada más que hoy hice un faltazo.
0: Hoy faltazo.
2: Sí.
0: Había que hacer trámite, ¿no?
2: Claro, claro.
0: Bien. ¿Viniste en compañía de tu hija? ¿Están haciendo trámites, algo por el tipo?
2: Sí, en compañía de mi hija vinimos a hacer los trámites aquí en la capital.
0: Bueno, son del interior.
2: Sí, sí. De Pinto.
0: De Pinto, en el departamento de allí, sí. Bien, por ruta 34, ¿no?
2: Pinto.
0: Bien, sí, conocemos Pinto. Bueno, ¿llegaron esta mañana entonces, Pinto?
2: Recién llegamos.
0: ¿Y a qué hora salieron de allá?
2: Y a las 4:30.
0: 4:30 de la mañana y llegaron a las 7.
2: A las 7, sí. Bien.
0: ¿Y regresas hoy, no más Pinto?
2: Volvemos a las 13:30 horas.
0: Bien. Llegan a las 4 de la tarde, ¿no?
2: 4:45, 5 de la tarde.
0: Muy bien. ¿Y qué tal, cómo te recibió Santiago? ¿Bien? ¿Pudiste dormir algo en la combi, en lo que tuvo que ser de allá salir muy temprano para llegar ahora?
1: Sí, bastante.
0: ¿Y te gusta la lasaña? ¿Te gusta que te lo cocine tu mamá?
1: Sí, pero no es de cocinar mucho, que digamos.
0: No es de cocinar mucho.
1: No.
0: Bien, ¿y a vos te gustaría aprenderla en algún momento para hacerla?
1: Sí, en algún momento sí.
0: Bien. ¿En este momento, en la escuela, de vacaciones?
1: Claro.
0: ¿En haciendo la primaria, la secundaria?
1: Secundaria.
0: ¿En qué año?
1: Segundo.

0: Bueno, lo están escuchando en Pinto a través del Radio Panorama. ¿Quién quiere saludar en Pinto?
1: En este momento no están durmiendo todos.
0: Están durmiendo todos. ¿Vos a quién quiere saludar?
1: No, a nadie.
0: Bueno, obviamente con algo de sueño y hambre, ¿no?
1: Sí, exactamente. Vamos a desayunar.
0: Bien, ¿su nombre?
1: María,
0: ¿el suyo?
1: Caira.
0: Bien, ¿el apellido?
1: Chávez.
0: Bueno, gracias María.
1: Gracias a usted, tengo muy bien.
0: Muy bien, la palabra de María Chávez de Pinto en el departamento Aguirre por Santiago desayunando. Y aquí vemos una mujer sola también apostó a un desayuno saludable, ¿no? Qué gusto que se da, ¿no? Buenos días, estamos bien para Radio Panorama. Bueno, ¿cómo estás disfrutando esta mañana? El desayuno se ve espectacular, ¿no?
2: Sí, buenos días para todos. Bien, desayunando para empezar el día a trabajar.
0: Bueno, saludable, como lo dicen, va a haber... ¿Qué opina? Hoy es el día de la lasaña. ¿Es algo que le gusta comer? ¿La sabe preparar?
2: Sí, me encanta. Tengo una tía que me la hacía muy rico y ella nos ha enseñado a cocinar lasaña y a mí me gusta cocinar. Me considero buena cocinera. Así que vamos a ver fin de semana si preparamos algo de pastas.
0: Bueno, hoy Santa Marta es la protectora de las cocineras y de las amas de casa. Así que lo considera su protectora.
2: Sí, bueno, vamos a considerarlo así entonces. No sabía, pero bueno, a partir de ahora sí. Y bueno, saludo a mi tía Marta, que en su día, que ella también es muy buena cocinera. Marta Jiménez.
0: Marta Jiménez.
2: Del Barrio Borges.
0: Barrio Borges. Sí. ¿Lleva mucho tiempo preparar la lasaña, nos decían?
2: Y no, porque ahora vienen vienen los fideos listos. Bueno, la preparación es verdura, carne, y una buena salsa blanca y queso. Así bien. Lo preparo yo.
0: Y es una comida bien saludable.
2: Sí, muy chica. Sí.
0: Bien. Ya de muy temprano haciendo trámites, obviamente.
2: No, voy a trabajar. A las 8:30 entro a trabajar.
0: Ah, bien. Previo a eso, un buen desayuno saludable.
2: Claro. Previo a eso, un desayuno, así ya empezamos bien la jornada.
0: Muy bien. ¿Su nombre?
2: Silvina.
0: ¿De qué barrio?
2: Del siglo XX.
0: Barrio siglo XX, zona sur de la ciudad capital. Que tenga un buen miércoles, Silvina.
2: Muchas gracias, igualmente para todos.
0: La palabra de Silvina, vecina del barrio siglo XX de la ciudad capital. Si tenemos tiempo, buscamos otros testimonios más, Guillermo, vos me dices.
3: Bueno, uno más, me quedo con el anterior, ¿no? Esa señora, esa joven no vuelve hoy a su casa, ¿no? La que dijo que su mamá no tenía tanta mano buena para la cocina. Quiero creer que almuerza en otro lado hoy.
0: Sí, me estaba casualmente con la madre, la gente que vino de Pinto casualmente, ¿no?
3: Claro, bueno, gente también que nos está visitando del interior de nuestra provincia. Tati, ¿qué se percibe en el ambiente general, ¿no? En el ánimo de la gente que tiene esta oportunidad, por supuesto, de activar, de comenzar su día con un rico desayuno.
0: Bueno, sí, bueno, están todos con toda la energía del recién levantarse, el clima está ayudando. Bueno, obviamente los que son empleados públicos van a recibir ese dinero y van a poder pagar sus deudas, hacer algunas compras y darse este gusto también, como es de desayunar aquí en un bar en el sector céntrico, ¿no? Así que gente ya desde muy temprano ya está caminando y transitando por los bares de Avenida Belgrano. Vamos a hacer el último intento aquí con otra persona. Buen día, estamos en vivo para Radio Panorama. ¿Quieren hablar un poquito de gastronomía? ¿Es el día de la lasaña? No. Bueno, aquí me dicen que no, directamente con la mano, antes que me acerque, ya me decían no. ¿No? Así que bueno, vamos a seguir buscando más opiniones de la gente. A ver, aquí dos amigas, buenos días, estamos vivos para Radio Panorama. Hoy es el día de la lasaña. ¿Les gusta esa comida? Buen día.
4: No.
0: ¿No le gusta?
4: No, buen día. No.
0: Pero no la sabes cocinar y tampoco te gusta.
4: No.
0: ¿Y en el caso tuyo?
4: No, tampoco.
0: No. Ni cocinarla, ni comerla, ninguna.
4: No.
0: Bueno, por ahora entretenido con el desayuno, ¿no? No es de los que se llaman los fuertes, ¿no? Sería un desayuno tradicional, light.
4: Light, sí.
0: Bueno, sí. También es el día de la cocinera y de las amas de casa. ¿Cumple alguna de esas funciones?
4: Ama de casa.
0: Bueno, hoy Santa Marta los recuerda como el día de ustedes, de las amas de casa.
4: Ah, mira. Bueno, gracias.
0: En un trabajo que nunca se termina, ¿no?
4: Nunca. Siempre trabajamos las amas de casa.
0: Bien. Y ahora, desayunando, después de hacer trámites, hay que hacer otras actividades. ¿Qué te espera para este día miércoles?
4: Y para hoy, bastantes trámites.
0: Sí. Bien. ¿Tú de aquí de Santiago? ¿Vienes del interior?
4: Del interior. Somos del interior.
0: ¿Y qué localidad vienes?
4: Los Rodeos, departamento de Chocha.
0: Departamento
4: de Chocha.
0: Okay. Departamento de Chocha.
4: Sí.
0: La ruta 64.
4: Exactamente,
0: ¿no?
4: Sí.
0: ¿Pasando Villa La Punta o antes?
4: Antes de Villa La Punta, pasando Santa Catalina.
0: Santa Catalina, entendemos. Derecho por la 64, Santa Catalina.

0: ahí sí está Rodeo.
1: Rodeo, sí, Rodeo.
0: Entre medio de Villa La Punta y Huampachi.
1: Y Rodeo está entre medio de Sinchicaña y Sol de Mayo.
0: Sol de Mayo.
1: Departamento Choya.
0: Todas esas localidades.
1: Choya, Choya, todo eso.
0: Todo eso, sí. Departamento, bueno, sería sector oeste de la provincia, ¿no?
1: Sector oeste de la provincia de Santiago del Estero, vamos a decir, del sector del campo.
0: Termina el trámite y a regresar hoy día.
1: Hoy mismo, sí, sí, sí.
0: Bien. Sí. ¿Y a quién tienes colectivo de regreso?
1: A las 2:15.
0: ¿Dos y cuarto?
1: Sí.
0: ¿Y tuvieron que salir muy temprano de allá para llegar aquí?
1: Ah, 6:30, ¿no? Ya. 6:30, sí.
0: 6:30.
1: No, muy temprano no. Ya estamos acostumbrados.
0: Bueno, que ande todo bien. ¿Tu nombre?
1: Viviana.
0: Muy bien,
1: Viviana.
0: Que tengo buen miércoles, Viviana.
1: Gracias, gracias.
0: Muy bien, aquí la opinión entonces de la gente, Guillermo, santiagueño ya desayunando desde muy temprano y esperando tener un miércoles que sea súper positivo para ellos.
2: Bueno, y aprovechar, ¿no?, estas condiciones también del clima, Tati, que van a ayudar seguramente para todas esas actividades. Vamos a tomar contacto con vos a lo largo de la mañana, Tati, como lo hacemos siempre en distintos puntos de lo que es nuestra ciudad. Bueno, que disfrute esta linda mañana y bueno, ahí esa energía que nos llevamos de la gente, ¿no?, que está activando su día, desayunando y empezando con todo este miércoles que pinta para ser un gran día. Roque Tateazán en las calles de la ciudad, recorriendo los bares, ¿no? Qué lindo esto, ¿no? De poder hablar con la gente en este momento donde están todos desayunando, activando su mañana para arrancar esta jornada, que lo que marca en la página oficial del Servicio Meteorológico es hasta ahora una temperatura de 18 grados, es el registro que tenemos, el último, que ha ingresado con 18 grados de temperatura, máxima de 26 para hoy, cielo que está nublado en la capital santiagueña, condiciones climáticas que se van a mantener por lo pronto hasta el próximo día viernes. Gracias a todos los que han enviado sus mensajes a través del 385-406-3432. Ramiro Vélez García, también el amigo gestor, que dice que sale también a hacer sus trámites, nos está escuchando. Topito Acosta en Clodomira también, que estaba desde temprano escuchando nuestra emisora. Bueno, gente linda que se activa y se conecta todas las mañanas por Radio Panorama. 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A partir del lunes, desde las 6 y hasta las 8, vamos a estar con esta nueva propuesta para conectarnos con todos ustedes, con notas, con entrevistas, con toda la información, las noticias, todo lo que tienen que saber para arrancar el día bien informados a partir del próximo lunes de 6 a 8 junto a Karina Romano y un gran equipo de trabajo. La propuesta que se trae Radio Panorama para arrancar agosto, que va a ser Informadísimos cada mañana. 18 grados la temperatura, cielo nublado en la capital santiagueña. Últimos minutos para la despedida. Está Gastón Santillán, está Franco Colasanta en los controles, quien te habla, Guillermo Fernández. Ya se viene el debate con Carlos Gómez a la cabeza y gran equipo de trabajo, como siempre, desde las 8 y en simultáneo a través de la pantalla de Canal 7 satelital. Que tengan una gran jornada, los esperamos en el transcurso de la mañana con toda la información, como lo hacemos siempre aquí por Radio Panorama.

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2: Amigos, ¿cómo les va? ¿Cómo están? Buenos días para todos. Aquí nosotros comenzando nuestro debate abierto en esta jornada de miércoles 29 de julio de 2026. Quiero saludar y presentar a quienes me acompañan en esta mesa. Está la licenciada Patricia Núñez. Licenciada, bienvenida, buen día, ¿cómo estás?
3: Gracias, buenos días.
2: ¿Todo bien?
3: Sí, sí, todo bien.
2: Bueno, lindo amanecer el que tenemos en Santiago del Estero. Aparentemente alguna precipitación hemos tenido durante la madrugada. Veremos qué es lo que pasa a lo largo del día. Está el diputado Lelio Manzanares. Lelio, ¿cómo estás? Bienvenido.
4: Buenos días, Carlos. Buenos días a la mesa, a la audiencia. Sí, ayer también. Estaba hermoso hasta ahora y después visto que se ha puesto con mucha neblina, hasta fresco también. Así que ojalá que no pase día de la fecha hoy eso, ¿no? Carlos, si me permites... Sí. Quiero mandarle...
2: Sociales,
4: por favor.
3: Yo diría cholulido.
4: No, vos sabés que ayer hemos estado en el barrio Borges, en el sector Villa Borges específicamente. Sí. En primer lugar, mandarle saludos a Mirta, que nos ha permitido su hogar, ¿no? Para podernos reunir con muchos vecinos, amigas y amigos. A la agrupación de Mujeres del Norte, de la querida amiga Cristina Sequeira, con la cual hemos compartido... y seguimos compartiendo muchos años de nuestra militancia. Y también un saludo muy especial a Isaac Maidana, del barrio Guaycondo, que nos ve todas las mañanas junto a su esposa María Rosa, así que a ellos
3: un beso enorme. Voy a mandar saluditos, Carlos.
4: Y a toda la gente con la que compartimos, como te digo, espacios de militancia que son tan importantes.

0: importante para nosotros en este momento.
1: Bueno, claro, muy bien, ya vamos a abrir el segmento.
2: El segmento, pero yo también tengo que mandarle saludito a mis amigas.
1: Está el contador Javier Alexandro. ¿Cómo estás, Javier?
3: Bienvenido. Buenos días, buen día. Carlos. Buenos días, licenciado. Buenos días, la mesa.
1: Me parece que somos los más abrigados de esta mesa.
2: Yo les re mal.
3: Pero bueno. Con las dudas, baja la temperatura más adelante. Así que también un saludito especial para Edith Pérez, una dirigente ahí de Participación Ciudadana del Barrio Sarmiento, que ayer ha cumplido año.
2: No te quedes corto.
3: Una persona muy querida, muy querida. Y para el doctor Miguel Breveta Rodríguez, que estaba con un temita de salud que esperamos que pronto se recupere, ¿no?
1: Bueno, muy bien. Ahí estamos. Este el señor Huguazar Hugo, ¿cómo estamos?
4: Carlos Gómez, buen día. Buen día al panel, buen día a la audiencia. Y la verdad que hoy una hermosa mañana. Hermosa mañana. Sin sociales. Más allá de las caminatas, obviamente, ¿no? Caminamos por el barrio Sarmiento. La verdad que muy buena acogida.
1: Me das pie lo que te iba a decir. Che, ya son las últimas horas de la campaña.
4: Las últimas horas, sí, estamos a full. Por ahí un poco desalineado yo, pero bueno. A full con todas las actividades, sobre todo de cara al vecino, ¿no? Visitando al vecino, escuchando las necesidades de todos los vecinos. Ayer estuvimos caminando todo el barrio Sarmiento, también el 1 de mayo, hicimos un par de barrios más, y la verdad que con la gente, a la siesta obviamente la gente está muy metida en la casa, ¿no? Pero en la tardecita, en donde hay más concurrencia hacia la vereda, las costumbres nuestras de tomar mate en las veredas y esas cosas, bueno, ahí se tienen mayor oportunidad de poder charlar con los vecinos, y bueno, la queja es permanente, en todos lados se repite la misma situación. Hay un olvido de parte de la gestión municipal hacia el ciudadano. Obviamente la gente te dice aparecen ahora después de 4 años, bueno, lo mismo que ya comenté, que no hace falta y que todos conocemos, ¿no? Lo más importante es que la gente nos recibe muy bien, nos escuchan. Creo que nosotros llevamos una propuesta diferente, que lo vengo diciendo aquí en el espacio y en todos los lugares. Gente que venimos del sector privado con muchas ganas de cambiar y de cambiar la inercia de la ciudad de La Banda, que viene ya deteriorada, no es de esta gestión, sino de muchas gestiones anteriores también, ¿no? O sea, cambiar la inercia y tratar de que con gestión poder devolverle a la ciudad de La Banda lo que nunca dejó de ser, ¿no? Nunca tuvo, siempre tenía que permanecer en el lugar que estuvo, de protagonismo a nivel comercio, a nivel emprendedores, a nivel productores, a nivel minifundistas. Así que nosotros muy confiados en estas elecciones. La verdad que la gente en principio es reticente, por supuesto, porque es reticente con todo el ámbito político y ya está un poco cansada de todas estas cuestiones, pero cuando nos escuchan hay una empatía y un feeling importante, ¿no?
1: Bueno, sí. Bueno, estás hablando de La Banda en particular.
4: En particular.
1: Claro, me imagino lo que deben ser, lo que pueden llegar a ser los municipios donde va a haber recambio de color político, porque siempre el que se va, ¿no? Deja tierra arrasada, ¿no? Quiero ver qué va a pasar en los municipios del interior, por ejemplo. En algunos que son importantes o son grandes, ¿no? Ciudades como, no sé, Quimilí, por citar algunas, Frías, Añatuya, Termas.
2: ¿No? Ya me enteré por ahí que en Quimilí están como muy enojados. Bueno, en realidad me parece que están en todas las... Yo estoy medio fuera de la competencia electoral, pero mirando, por supuesto, la oferta y mirando qué dice la gente, con muchas amigas en el interior, incluso en Quimilí, con una amiga muy especial, que ella marca mucho desde su mirada política, con su grupo de mujeres ahí en Quimilí, la falta de propuestas reales, el discurso vacío de los candidatos, ¿no? Entonces, por ahí, tal vez en el interior no se visibilice tanto esto, hacia las ciudades donde tal vez la opinión pública se mueve un poco más y se le pone más el micrófono, pero pero me parece que sí, que es un denominador común, ¿no? Esta cuestión de ofertas electorales poco, y discúlpame Hugo, pero sos digamos la diferencia en esta mesa, porque los chicos tienen sus propuestas que ya vienen de hace bastante con en los gobiernos municipales. Vos hablas de cambio de color político, Carlos, pero yo no, o sea, para mí en Santiago del Estero no se ha dado nunca un cambio de color político desde hace 20 años, entonces ojalá la gente se anime a dar el salto de cambiar el color político en la gobernanza de una ciudad. Pero
1: se ha dado en el interior, pero en el interior sí se ha dado, a ver. Pero ¿entre cuando quiénes? cuando sale uno de origen radical o de procedencia radical, pero, y entra uno del PJ, aún estando dentro del Frente Cívico.
2: No son
1: en el interior hay
2: no son, no es un cambio de color político. Esa es la.
1: No, pero sí se ha dado. Sí,
3: ¿qué,
1: sí,
3: le, qué le garantiza a la gente, al ciudadano, un cambio de color político? Yo creo que si la gestión es buena,
2: hay una.
3: No entiendo por qué buscar el cambio.
2: Porque es alternancia. Porque eso es alternancia.
3: Pero la alternancia es calidad democrática. En los últimos 20 años ha habido
2: alternancia. Es calidad democrática.
0: Pero, Patricia,
2: y esto del radical y del peronista que se mueven dentro del mismo espacio político, porque convengamos que el Frente Cívico es uno solo y como espacio político mantiene la oferta de y los proyectos y el modo de gobernar. Puede que haya aristas en las personas que están al frente, pero no más allá. Aquí me imagino que si un dirigente del Frente Cívico quiere levantar la cabeza un poquito más allá de lo que le permite su espacio político, enseguida se lo bajan. Hay como un denominador común. Porque hace 20 años que está Lelio. ¿Cómo nos va? No voy a hablar de eso. No hay comparativa. No hay forma de comparar. No. Puede ser que no sea consciente de muchas cosas.
0: ¿Consciente que el Frente Cívico el año pasado sacó casi el 75% de los votos? Entonces no subestimes al electorado.
2: No subestimo al electorado. Por eso digo, ojalá la gente se anime a cambiar el color político. Ojalá.
0: Pero seguramente, y creo, que la gente es demasiado sabia en su voto, que a lo largo y al tiempo que ha venido votando esto, lo hace porque alguien debemos haber hecho bien en la gestión a nivel provincial y en los municipios. El 75% de los votos en una provincia no es casualidad. Entonces no hables subestimando a la gente de que se animen a cambiar.
2: Yo hablo porque yo creo tengo que libertad gente, de expresión.
0: Está bien, pero no subestime a la gente.
2: No empieces tu frase diciendo no hables.
0: No.
2: O sea,
0: cuando
2: vos dices
0: no subestime
2: así
0: a la gente
2: y se lo dices a
0: y
2: mucha gente,
0: yo te diría,
2: ahí pareciera ser que el otro no puede opinar, no puede decir. Pareciera ser que el que canta
0: pero
2: fuera del coro
0: es
2: irreprochable.
0: Habla con coherencia.
2: Ahora yo soy coherente.
0: No sos coherente.
2: Ahora soy incoherente.
0: No, porque realmente, hablas de animarse.
2: ¿Sabes por qué soy incoherente? Porque no hablo en tu mismo lenguaje.
0: No, todo lo contrario.
2: Por eso soy incoherente.
0: Mirá,
2: y porque resisto el pensamiento único.
0: Encanta,
2: lo resisto.
0: A mí me encanta la democracia. Soy un defensor.
2: No parece ser muy adepto a la democracia.
0: No, perdón.
2: Yo soy de origen radical. Soy radical.
0: ¿Dónde ves tu radical que milita en la Libertad Avanza?
2: Y milito en el espacio de un ser emocional.
0: Sí, como dice Burri, milita. Eso tiene sentido. No tiene incoherencia.
2: ¿Qué te
0: no hay
2: puedo decir a vos
0: dogmática?
2: Que viniste acompañando durante tantos años al kirchnerismo.
0: Pero obviamente.
2: Y a mí me reclama
0: honra.
2: Que vaya acompañando a Patricia Bullrich. O sea,
1: pero para, no puedo entender dos personas de origen radical que estén las antípodas.
0: No, para Carlos. Esto es muy simple. Si vos te pones a leer la doctrina radical, la historia del partido.
2: Sí.
0: Es muy simple. Anda a ver, ¿qué pensaba Leandro Alem? ¿Qué pensaba Hipólito Yrigoyen?
2: ¿Piensas que
0: un tipo como Alem o como Yrigoyen
2: hubiera
0: acompañado a
2: Javier? La alternancia en el poder. Por ejemplo, la alternancia en el poder.
0: Hemos nacido en contra de eso. Hemos nacido en contra.
2: El radicalismo se
0: aferra
2: a ese principio. Mira lo que tenemos en Santiago
0: del Estero. Van a hablar.
2: Mira, sí, te voy a hablar del radicalismo, porque uno de los principios es la alternancia del poder.
0: Con
2: y decime vos qué ha habido.
1: Permiten,
2: sí, perdón.
1: Ya vamos a seguir. Está muy interesante, pero quiero escucharlo también al licenciado Osvaldo Granados, que está en el teléfono. El gusto de saludarlo. ¿Cómo le va? Buen día, buen miércoles.
5: ¿Qué dice, Carlos? ¿Cómo le va? Buen miércoles también. Día 29, día de los ñoquis. A ver,

ayer yo lo miraba así, ¿no? El principal acreedor fue a visitar el lugar donde se supone que va a salir la plata para pagarle a él. Ah, no está bueno, era un lindo juego, ¿no? Cristina Georgieva fue a Vaca Muerta porque se supone que de ahí van a salir los dólares para pagar la deuda que tenemos con el Fondo Monetario Internacional. Redondo. Ahora bien, ¿cuánto sale de ahí? En el 2025, de ahí salieron 11 mil millones de dólares. En el 2030 van a ser 28 mil millones de dólares. En el 2035 van a ser 42 mil millones de dólares. ¿Y cuánto le debemos a la señora? No a ella, sino al Fondo Monetario. Tenemos que pagar el año que viene 7.600 millones de dólares a ellos solos. Después hay otra deuda, pero a ellos esa plata. En 2028 9.500 y en el 2029 10.500 millones. O sea que estamos por arriba. Todo esto bárbaro. Pero resulta que a ella la llevan en helicóptero hasta Vaca Muerta. Llegaron en avión y de ahí helicóptero. Mejor que helicóptero, ¿eh? Mejor helicóptero porque si van por la ruta se están hecho un desastre. Pero casi todas las rutas en la República Argentina tienen problemas serios. Y yo creo que se avivaron, porque todos los gobernadores ahora están desdoblando las elecciones, no son tontos, todo el mundo quiere ganar, obvio, y entonces están desdoblando las elecciones. Pero se dieron cuenta que lo primero que tenés que hacer es obra pública, pero si tenés que hacer obra pública tenés que arreglar las rutas que son un desastre, los caminos que tenés allí, los caminos provinciales, lo que sea. Entonces van a salir a buscar cerca de 5 mil millones de dólares todos para poder hacer obra pública el año que viene, porque el año que viene es un año de obra pública, porque no queda otra. Las provincias van a tener que mostrar que hacen algo, y si no sé si hicieron o no hicieron, cada una tendrá lo suyo, pero tiene que arreglar rutas que en algunos lugares están en desastre. Yo creo que las mejores rutas que más o menos vi es Mendoza y ¿cuál es la otra? San Luis. Ahí hay buenas rutas, pero en otros lugares, ni hablar. De Vaca Muerta, a la que está alrededor, muchachos, ya que van a ganar plata con el petróleo, arreglen la ruta, flaco. Porque no puede ser. También me dicen que el petróleo va a salir por el oleoducto. Sí, macanudo, pero tienen que llegar camiones para hacer la obra. Algo tenés que hacer. Bueno, mañana les aviso, mañana de Cadena Nacional. Usted me dice, Cadena Nacional, ¿qué van a anunciar? La muerte de alguien. ¿Qué pasó? ¿Qué desastre pasó que no sabíamos nada? No, mañana anunciamos que mandamos la reforma del Banco Central, la mandamos al Congreso. ¿Pero era necesario? Aparentemente sí es necesario. ¿Pero por qué? Por una razón muy simple. Aparentemente es necesario porque le quieren dar la importancia que porque, a ver, prácticamente la reforma de la Carta Orgánica del Banco Central, así dicho, así no le importa a nadie. Pero lo quiere explicar Milei a las 8 de la noche de mañana en Cadena Nacional para explicar que lo que quiere es la independencia del Banco Central, que no puede emitir moneda en forma espuria, que no puede hacer tantas cosas. Pero le dieron tanta importancia que hay Cadena Nacional. Y el dato increíble es que dos de cada tres tipos que no pueden pagar los préstamos, que son irrecuperables, dos de cada tres, que muchísimo, son préstamos de billeteras virtuales, la fintech. Son de plata, son más de 3 billones de pesos. Más de 3 billones de pesos. Y usted me dice, pero sí, lo que pasa es que son menores de 25 o 30 años que se endeudaron y ya llevan 3 meses sin pagar. Si no arreglás eso, están presionando, pero si no arreglás eso, no arreglás nada para el futuro, porque vos lo que tenés que levantar es justamente el crédito. Y con tanta mora no lo podés levantar. Acá, está bien, son jóvenes menores de 30 años, son las fintech virtuales, no es para cualquiera, pero las que están peor son las provincias del noroeste. Y detrás viene el Gran Buenos Aires. Pero son, a ver, ahí, de alguna u otra forma, muchos tributistas hay, cadenas de comercio, aplicaciones de delivery. Una de las que está peor es San Juan, 35,2%. La ciudad 16,1%. Ahora le dan 90 días de atraso, tienen. No parece mucho, pero algo van a tener que hacer. Es mucha gente, son 2.600.000 personas. Ese es el punto que hay que resolver antes de empezar el año que viene. Porque si el año que viene te querés expandir, muchachos, empiecen por arreglar este tema. Este tema es clave. ¿Alguna otra cosa?

0: que te quedó, Carlos.
1: Bueno, acaba de mencionar un caso particular, provincias que quieren salir al mercado, buscan fondos para deudas y obras públicas, o sea, van, cada uno de los distritos ahora va a empezar a contraer deudas.
0: Es que esas, este es, contraer deudas, hacer la obra pública, que se ve, que vos terminás de ganar las elecciones, Carlos, después veremos cómo se paga, pero ahora lo que querés hacer, cada gobernador quiere ser reelecto. Y la lógica es esa. Yo me endeudo, hago obra, estoy mostrando que hago obra, hago cosas que la gente me estaba pidiendo. Después veo, después la pago. Pero es así, esto es histórico, 60 años, estoy cansado de ver lo mismo. Pero el año que viene va a ser expansivo. Pese a que empiece, de duda, va a tener que ser expansivo. No hay otra alternativa. Carlos, te mando un abrazo y la seguimos mañana.
1: Muy bien, un abrazo, que esté muy bien. Buena jornada. Bueno, qué tema para las provincias, ¿eh? Es como comenzar de nuevo un nuevo concepto de cómo
2: no, Carlos, es
1: financiar
2: que no
1: una gestión.
2: Es que no le queda otra por la caída de la recaudación, la caída de la coparticipación y este superávit fiscal efímero y mentiroso que plantea el presidente Milei con el dinero de las provincias que no les distribuye dinero genuino de las provincias, ¿no? Aquí hablábamos fuera de aire.
1: Eso, pero tienen que ver
2: con el impuesto al combustible.
3: Absolutamente, eso viene de los impuestos internos.
2: Que va, por ejemplo, al que tiene que ver con rutas, no está siendo
3: transferido, eso está siendo acumulado por parte del Gobierno Nacional. Y aparte quería aclarar, ¿no? Porque aquí la licenciada hacía relación a la alternancia. Yo en eso voy a coincidir con ella. Creo que la alternancia es importante, es sana. No se puede hablar de que no hay democracia de manera tan sencilla, porque tenemos una historia muy, muy, muy fuerte nosotros los argentinos, ¿no? Pero yo creo que en los últimos 20 años a la gente no le garantiza nada el cambio de bandera política. Que ha habido alternancia, ha habido cambio de gobernadores, ha habido cambio de intendentes, ha habido cambio de diputados y senadores. Me parece que, y en esto voy a apelar al deporte, equipo que gana, equipo que no se toca. Me parece que si la gestión viene siendo buena, la oposición, en vez de ser oposición por oposición, tendría que aportar a ver qué se puede mejorar. En vez de, he visto en algunos municipios muy, muy violenta, muy fuerte, en cuanto a los dichos entre un candidato y otro. La verdad que a mí me parece que alternancia hemos tenido, me parece que si una gestión es buena tiene que continuar, independientemente de cuál sea el color político, porque la alternancia de cambiar de un partido a otro o de una bandera a otro no nos garantiza, al menos los ciudadanos, porque yo aquí estoy en calidad de ciudadano, no nos garantiza absolutamente nada, absolutamente nada. Esa es la realidad, por lo menos eso es lo que uno ve. Ayer también se hablaba de que gente ya no come vidrio, tanto licenciada, Hugo, Lelio, gente no come vidrio, la gente la está pasando muy mal. Eso de decir, bueno, hay unas actividades, sí, hay una actividad que ha mejorado, pero hay 7 que han caído. Aquí hay que tener en cuenta que le han quitado al argentino, le han quitado lo más importante, le han quitado los sueños, las ganas de emprender. Esa es la realidad. Se habla de alternancia. Mire el resultado que hemos tenido con la alternancia de un cambio político. Ha venido una persona que no sabemos si está dentro de sus cabales mentales, porque tomar esas decisiones, criticar a países limítrofes, socios estratégicos, económicos, de la manera que lo hace, me parece que no es de una persona normal.
1: Por eso, pero esa reflexión, perfecto, es razonable, pero te lleva a pensar por qué llega un perfil político como este también.
4: El peor gobierno de la historia del país.
3: Yo no me quiero imaginar Milei que haría con una pandemia, mata a todos los argentinos, quedan 20 millones de habitantes.
4: Vos sos contador y sabes muy bien el estado que se ha recibido el país y sabes muy bien que en el primer año el presidente ha hecho frente a las deudas que no había tomado. Ahora te toca a vos. La calidad de vida. Déjame que termine la idea.
3: Pero explicale a la gente, escucha, mira la cámara.
4: Explicale a la gente,
3: dígame,
4: cómo
3: señores,
4: haces
3: cómo vivían, ya te dejo hablar.
4: Con 15 puntos de déficit fiscal.
5: No,
3: pero si yo estaba hablando, yo tengo la palabra, a ver. Me parece que
4: vos, si tiene 15 puntos de diferencia, le pregunto al contador Javier Alexander, ¿cómo haces vos para cambiar la matriz de endeudamiento y de corrupción que había en el país con 15?

0: 15 puntos, con 15 puntos de déficit, con 15 puntos de déficit en el Estado Nacional, con deudas a pagar en el año 2024, las cuales han sido cumplidas en tiempo y en forma, con la CIRA, con la deuda a los importadores. Che, no nos olvidemos de todas esas cosas. 40 mil millones de dólares de deuda a los importadores. La toma de 7 mil millones de parte del amigo Sergio Masita en el último momento de su mandato con el FMI. Entonces, no nos olvidemos de esas cosas. No nos olvidemos de esas cosas. Las cosas tienen que mejorar, por supuesto que tienen que mejorar. No dudo de eso. Y no digo que estamos en Disneylandia. Nadie dice que está en Disneylandia. Ahora, que como veníamos y como estábamos, no podíamos llegar a ningún lado. Eso es cierto. Vos mismo has dicho eso. Lo vas a defender el gobierno
1: de nuestro país.
2: Mira, ayer lo escuchaba.
3: Hablar un poco de historia. Porque aquí hablan de historia. Hablan de historia. Y se agarran de cosas. Listo. Primero, vamos a contextualizar, ¿sí? ¿Qué país recibió Milei y qué país recibió Alberto también? Alberto recibe un país envuelto en llamas, con el cepo recién puesto por Mauricio Macri, porque no pueden aguantar el nivel de endeudamiento que había llevado al país. Lleva el mismo ministro. CEP, déjame terminar, vos hablado.
0: La creo,
3: lleva Cristina, el mismo. Para Macri lo levanta y Macri, antes de irse, lo vuelve al cepo.
0: Pero lo ha creado Cristina.
3: El país, el país.
0: Es una creación
3: de Cristina. Déjame terminar. Bueno. El mismo ministro que tenemos ahora, endeudador serial, el que nos llevó también al endeudamiento más importante de la historia del mundo con el FMI, que fue Caputo, con 45 mil millones de dólares al FMI. Bien, después vino pandemia, guerras y sequías en este país. Ese fue el contexto.
2: Aquí Alberto
3: Siendo muy crítico con Alberto Fernández, te digo que recibió un país mucho peor que el que recibió Milei. Y te voy a decir más, Javier Milei, antes y en campaña, él decía que era especialista en crecimiento con y sin dinero.
0: Fíjate,
3: hablaba mal del FMI, lo criticaba, decía que el que tomaba deuda era un corrupto que pateaba a las nuevas generaciones la imposibilidad de crecer. Eso lo decía Javier Milei.
0: Decía
3: que iba a cerrar el Banco Central. Decía que íbamos a cobrar todo en dólares. ¿Qué medida ha tomado en beneficio del país y que vayan de la mano con lo que decían en campaña?
0: ¿Cuál punto quiere que te explique?
3: Porque has tocado varios puntos. Él sabía todo eso.
0: ¿Cuál punto quiere que te explique?
2: El tema de los dólares, te explico el tema de los dólares. Sobre el tema de la resiliencia, porque es importante, vos dices cuánto aguante de nuestro país en toda la historia.
1: Qué bárbaro.
2: Porque en toda la historia, ¿no es cierto? Sobre todo desde la vuelta a la democracia para aquí. Pero es una característica muy valorada en los países latinoamericanos, la resiliencia. Y sobre todo en Argentina. Pero ayer también lo escuchaba, lo leía, aunque no comparta mucho sus ideas, pero reconozco que como científico y como persona que piensa desde ese lugar, el doctor Facundo Manes decía que es justamente la resiliencia la única capacidad que nos permite a los seres humanos sortear la adversidad. Entonces, si hoy las personas pueden ir sorteando la adversidad pese a las dificultades que tienen, es porque hacen uso de esa facultad, de esa capacidad, que no se enseña, lamentablemente, a desarrollarla dentro de las escuelas. Entonces, ojalá la educación fuese por ese camino y rápidamente tendríamos alternancia en nuestra provincia.
4: Yo creo que no es muy difícil hacer un breve resumen. ¿Cómo era la calidad de vida de los argentinos antes del ingreso de Milei y cómo es la calidad de vida de los argentinos después? Menos consumo de pan, menos consumo de leche, menos trabajo, más trabajo en negro.
3: Menos consumo de carne.
4: Más
3: menos medidas consumo de combustible.
4: Y leyes en contra del ciudadano, beneficiando a 3 millones de habitantes. Esa es la realidad. Hay que hacerle acordar que somos 45 millones de habitantes.
0: Pero vos, ¿de qué época hablas? ¿De cuando Massa regalaba electrodoméstico? ¿De esa época hablas?
2: No,
0: o sea, cuando regalaba en la campaña.
2: No, no, no.
0: No, no, no.

0: electrodoméstico para la campaña.
1: Generaba industria, generaba cosas
0: que generaba electrodoméstico, galpones enteros.
1: Que han hecho con 250 millones, 250 mil millones.
0: Ya queda para el país 57%.
1: Subsidiaban los servicios, el transporte público, la energía,
0: y eso que te genera,
1: y le facilitaba
0: eso que te genera 57%.
2: O sea que vos estás de acuerdo con el subsidio.
1: Sí, absolutamente. Ahora Estados Unidos sale a subsidiar parte de su empresario. Entonces, no estamos por mal camino, ¿no?
3: Dígame qué país desarrollado en el mundo.
1: China no tiene los trenes subsidiados.
3: No subsidia. Para, ustedes saben que Elon Musk. A ver, vamos a hablar de Estados Unidos, que es el país que ellos todos lo idolatran.
2: Pero, Elon Musk. O sea, ahora ya, vos ya sos un adivino. Realmente, ahora el esoterismo de Elon me encanta. Porque hace. Ahora lee las mentes. Sí, lee las mentes, las cabezas de las personas.
3: Bueno, ustedes saben cómo arranca la empresa. Disculpame. La empresa de Elon Musk.
2: A ver, ilústrame.
3: ¿Quién lo subsidia? ¿Quién lo impulsa?
0: Como todas las empresas.
3: No, para.
0: En Estados Unidos todas las empresas toman deuda.
3: Pero para. Todas. ¿Quién ha sido el aportante que ha tenido la empresa? El Estado, hermano. Un Estado que ha ido a impulsarlo a lo que tiene que ver con la industria y la producción, y en este caso la tecnología. El Estado está presente. Bueno, entonces, cópiale alguito a Trump. Cópiale alguito de lo bueno que hace.
0: Ha pasado eso en el país. Malo. Ha pasado eso en el país. Y vos quieres comparar Elon Musk con los empresarios nuestros que no han explotado como Elon Musk.
3: Te doy un ejemplo.
0: Bueno,
3: simple.
0: Por eso, dame un ejemplo aquí que haya.
2: En
0: que
2: no realidad, haya sido,
3: Hugo.
2: Que
3: no Marco haya Alperín.
2: Sí, Hugo. Hubo acompañamiento. Hubo acompañamiento del Estado, sobre todo a los amigos empresarios. Eso hubo en otras gestiones, ¿no?
3: Sí.
2: Amigos que se llenaron las arcas y los bolsillos de la plata del Estado. En todos lados, ¿no? En todos lados, provincias sobre todo.
3: Fíjate el apellido Neus. Vos fíjate el apellido Neus, ¿sí? Que tenía una sodería en los 90. Fíjate hoy la cantidad de hidroeléctricas y empresas con respecto a la energía que manejan a nivel país.
4: Sector próspero.
3: Neus, apellido.
0: También, ¿no? Cajero del banco, de los bancos, banqueros del sur, eso también es próspero.
1: Palabra a la vera. Que creo que lo que hay en la mesa y siempre dentro del marco del respeto, lo cual...
4: Y es sano.
1: Absolutamente, cada cual tiene que dar su opinión.
4: Bueno, muchas gracias, Venimos mañana, falta poco para ir despidiendo este mes de julio. Abrazo enorme, que tengan buena jornada.
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0: Muy buenos días, 8 de la mañana, 36 minutos. Bienvenidos a este miércoles 29 de julio. En Santiago la temperatura es de 18 grados, 2 décimas, humedad 93%. El viento es del este a 6 kilómetros. El cielo está nublado con neblina. La máxima prevista para el día de hoy es de 24 grados. Pongan el mate porque hoy tenemos un montón. Entre las efemérides que se destacan en el día de hoy, en 1856 fallece Robert Schumann, compositor de la ópera Genoveva. A los 74 años fallece Ricardo Rojas, nacido en Tucumán en 1882, pero hijo del gobernador santiagueño Absalón Rojas. Ha sido historiador, escritor y político. Se ha desempeñado como rector de la Universidad de Buenos Aires. Y en su memoria se conmemora hoy el Día de la Cultura Nacional. En Bahía Blanca nace Guillermo Martínez, matemático en su ciudad natal, doctor en lógica, escritor de la novela Crímenes Imperceptibles. En 1966 se produce la noche de los bastones largos. La Policía Federal desaloja de manera violenta 5 facultades de la UBA que estaban ocupadas en protesta por la decisión de la dictadura de Juan Carlos Onganía de intervenir en las casas de altos estudios y abolir el régimen de gobierno emanado por la reforma de 1918. El hecho pasa a la historia como la noche de los bastones largos. La represión más fuerte se da en las facultades de Filosofía y Letras y Ciencias Exactas. Más de 300 profesores renuncian. Termina una época de oro para la Universidad de Argentina y se produce una masiva fuga de cerebros. En el año 2000, René Favaloro se quita la vida con un disparo en el corazón. El cardiocirujano tenía 77 años y afrontaba una dura situación económica dado que su fundación, Favaloro, era acreedora del PAMI y otras obras sociales por varios millones de dólares y tenía cuantiosas deudas. Explicó su situación en una carta. Había nacido en 1923 en La Plata y desarrollado la técnica del bypass coronario en los Estados Unidos. Integró la CONADEP en sus primeros meses y la dejó. Su suicidio causó conmoción en la sociedad argentina. Además, hoy es el Día de los Valores Humanos. Y en 1972, el 29 de julio, se publica en Estados Unidos el tema Obertura 10.538 de la Electric Light Orchestra. Y eso es lo que nos va a acompañar a lo largo de este panorama informativo.
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0: El dólar oficial, 1.470 pesos para la compra, 1.520 para la venta. El dólar blue, 1.550, 1.570. El dólar turista, 1.911 pesos para la compra, 1.976 para la venta. El euro, 1.707,20, 1.708,48. El real, 292,30, 292,50. El riesgo país se ubica en 441 puntos, baja 1 respecto de su cierre anterior, 0,23% la variación.
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El fuego en el departamento de Ramiro Petros no fue accidental y habría comenzado en el dormitorio del empresario. La justicia resolvió ayer revocar el arresto domiciliario del empresario Ramiro Agustín Petros, luego de un voraz incendio registrado en el departamento que ocupaba en el octavo piso del edificio Belgrano, ubicado en la intersección de Belgrano y Rivadavia. Según las primeras conclusiones de los peritos, el siniestro no habría sido accidental y se habría iniciado en el dormitorio, específicamente en el sector del vestidor, espacio que compartía con su pareja, la abogada Moira Curi. Durante las tareas investigativas se procedió al secuestro de un arma de fuego. Salud firmó acuerdos para fortalecer la formación en enfermería y ampliar la atención comunitaria en el sur de Santiago del Estero. La ministra de Salud, la licenciada Natividad Nassif, y el secretario de Salud, doctor Gustavo Zabalza, encabezaron la firma de dos convenios destinados a ampliar la formación en enfermería y fortalecer las respuestas sanitarias y comunitarias en el sur de la provincia, junto a la intendente de Sumampa, la intendente de Ojo de Agua, el presidente de la Cruz Roja y la directora del Interior. El primer convenio marco de cooperación fue celebrado entre el Ministerio y las municipalidades con el propósito de articular capacidades institucionales y avanzar en una propuesta de formación y capacitación en enfermería destinada a la región. Queremos acercar al interior de nuestra provincia una formación con título y certificación de competencias, ha dicho la ministra de Salud. Convocan a una colecta voluntaria de sangre en la UPA del barrio Smata. Hoy, en la UPA número 6 del barrio Smata, se realizará una nueva colecta de sangre y registro de donantes de médula ósea. La actividad se realizará de 9 de la mañana a 12 en la sede institucional que se encuentra en María Auxiliadora y Posadas de la ciudad capital. Donar sangre es un acto solidario que lleva pocos minutos, pero puede hacer una enorme diferencia para quienes más lo necesitan, expresan en la convocatoria. Los donantes deben ir desayunando liviano, esto es sin consumo de lácteos ni derivados como yogur o manteca, y llevar el DNI. Se necesita, al realizar la donación, recibirán el carnet de donante voluntario con un seguro de sangre para el voluntario y su familia. El diario El Liberal hoy presenta las declaraciones de los candidatos e intendentes de la capital realizadas ayer en el programa Libertad de Opinión. Benavente plantea seguir mejorando los servicios y usar tecnología para una gestión ágil. Beatriz Yunes, de La Libertad Avanza, hay que dejar de criticar y empezar a generar el cambio. Facundo Pérez Carletti, de Despierta Santiago, desde el primer día vamos a llamar a una licitación nacional abierta para el transporte. Unión Cívica Radical, somos una opción independiente, lista para controlar y gobernar la ciudad, señaló Natalia Neme. Movimiento Socialista de los Trabajadores, el presupuesto municipal tiene que democratizarse, propuso Roxana Trejo.

0: 8 de la mañana, 43 minutos. Vamos al contacto con Roque Asán. Tati, buen día, bienvenido al panorama.
1: Sí, buen día, Laura. Un saludo para vos, para los oyentes que nos están eligiendo en esta mañana del miércoles, el panorama informativo de la mañana, para comentar el tránsito. En este momento de la mañana, fluido. Todavía está sin poder llegar del todo la luz natural, así que la mayoría de los vehículos y motovehículos están transitando con sus luces bajas encendidas, ¿no? El tránsito es intenso en los accesos en el sector sur, a través de Avenida Belgrano, fundamentalmente, en el oeste a través de Libertad, y en el norte a través de Avenida Madre Ciudades y Avenida Belgrano. Recordándole a los conductores que transitan por el sector oeste, que se sigue el corte en lo que sería la altura de Alcina y Avenida Guise por un puente que se está construyendo en ese sector. La autopista Juan Domingo Perón y el puente cafetero con un tránsito intenso hacia ambas ciudades, por ambos carriles, y en la banda el tránsito es importante en Aristóbulo del Valle, en España, y también lo que sería Dos Ríos, desde el centro de la banda hasta el cruce de las rutas 34 y 5. En lo que se refiere a rutas que recorren el interior de nuestra provincia, es importante el movimiento vehicular en lo que es la ruta nacional número 9, entre

0: de Río Hondo y San Miguel de Tucumán. El informe del tránsito, como siempre, a través de la radio líder en información.
1: Gracias, Tati. Convocan a una jornada de reflexión y debate sobre la Ley de Tierras y la Soberanía Nacional mañana jueves a las 3 de la tarde en el Paseo Diego Maradona. Organizaciones de Santiago del Estero convocan a la comunidad a esta jornada. La actividad se desarrollará en el marco de una serie de iniciativas previstas en distintas provincias del país ante la posibilidad de que el Senado de la Nación trate el 6 de agosto un proyecto vinculado con la derogación de la Ley Nacional Protección al Dominio Nacional sobre la propiedad, posesión o tenencia de las tierras rurales, norma que establece límites a la adquisición de tierras rurales por parte de personas y empresas extranjeras. La convocatoria es parte de una jornada federal, se desarrolla bajo la consigna La tierra no es una mercancía, es soberanía, identidad, trabajo y futuro, y el hashtag La Argentina no se vende.
2: En el país.
1: Javier Milei se reunió con Keiko Fujimori en Perú y hablaron de fortalecer los vínculos económicos y la seguridad. El presidente y la flamante jefe de Estado de Perú, Keiko Fujimori, se reunieron este martes en el Palacio de Gobierno de Lima en un encuentro bilateral que tuvo durante la jornada de asunción de la nueva mandataria peruana. En el encuentro se destacaron los profundos lazos históricos entre ambos países, así como la importancia de fortalecer la cooperación bilateral en ámbitos estratégicos como lo económico, la seguridad, la ciencia, tecnología e innovación, destacaron desde la cuenta de X de la Cancillería peruana. El presidente Javier Milei encabezará una cadena nacional mañana jueves a las 20 para presentar los principales cambios de la reforma de la Carta Orgánica del Banco Central. El anuncio fue realizado por el vocero presidencial Adrián Javier, quien aseguró que la iniciativa forma parte de la estrategia del gobierno para consolidar la baja de la inflación. Además, durante su conferencia repasó los principales resultados de la gestión en materia de comercio exterior, energía, turismo y defensa. En el caso puntual del turismo, el vocero afirmó que el turismo emisivo, argentinos viajando al exterior, pasa por su mejor momento, sin el previaje y sin los estímulos a corto plazo que venían existiendo para que los argentinos hagan turismo dentro del país. La confianza en el gobierno de Milei volvió a caer y la Casa Rosada busca instalar la reactivación económica. La administración volvió a recibir una señal de alerta desde las encuestas. El índice de confianza en el gobierno de la Universidad Torcuato Di Tella cayó 6,5 respecto de junio, mientras que el índice de optimismo ciudadano elaborado por Poliarquía descendió 9% y alcanzó su nivel más bajo desde febrero del 24. En la Casa Rosada admiten que los datos generan preocupación, aunque aseguran que no modifican el rumbo económico. Sturzenegger busca cambiar el financiamiento del IPCBA y el sector de la carne salió a rechazar la medida. El nuevo paquete de desregulaciones que alcanzará a distintos sectores de la economía y que promete abrir un fuerte debate con empresarios y entidades productivas avanza. Entre los cambios impulsados por el ministro Sturzenegger, uno de los que más resistencia genera en el agro, apunta al Instituto de Promoción de la Carne Vacuna Argentina. El borrador del proyecto, que todavía no ingresa al Congreso, propone eliminar las contribuciones obligatorias que financian al organismo. Si la iniciativa prospera, el IPCBA pasará a sostenerse mediante aportes voluntarios y la prestación de servicios comerciales. El gobierno enfrenta vencimientos por 8,5 billones y busca captar más dólares. El Ministerio de Economía enfrenta una nueva licitación de deuda en donde buscará renovar 8,5 billones y sumar más dólares para las cuentas del Tesoro Nacional. La Secretaría de Finanzas presentó el menú compuesto por letras y bonos capitalizables en pesos y vinculados al dólar. El objetivo del equipo económico es doble: testear el apetito del mercado por este nuevo instrumento, TMBE8, y al mismo tiempo extender el perfil de vencimientos de la deuda en pesos más allá de las elecciones presidenciales del 2027, reduciendo el riesgo de concentración de pagos.

Nueva reunión de mandatarios del NEA y del NOA. La cumbre de gobernadores se hará el 12 de agosto en Posadas. Una nueva cumbre de gobernadores del Norte Grande, el bloque que congrega a 10 mandatarios, se desarrollará el próximo 12 de agosto en Posadas. Como viene informando el gobernador Hugo Pasalacqua, actuará de anfitrión y será una oportunidad tanto para él como para sus pares para hacer planteos comunes al gobierno nacional. Los temas destacados en el último encuentro estuvieron enfocados en la reactivación de obra pública estratégica desde infraestructura vial, energética y gasífera en la redistribución y envío de recursos fiscales, como los aportes del Tesoro Nacional. No suele quedar al margen el impacto de la coyuntura económica en las arcas provinciales y, como se planteó en ocasión anterior, el reclamo de tarifas eléctricas equitativas o los cuestionamientos de disparidad de precios de los combustibles. Tras el anuncio de Haldo en Tucumán, más gobernadores piensan en desdoblar las elecciones en sus provincias. En Neuquén, el gobernador Rolando Figueroa también desdoblará. Alfredo Cornejo de Mendoza se ampara en el Código Electoral de la provincia que establece que las elecciones provinciales deben hacerse en fechas separadas con las nacionales. Maximiliano Puyaro, gobernador radical, tiene apuntado junio como calendario y Jujuy tiene decidido desdoblar. Martín Yarlora de Córdoba y Hugo Pasalacqua de Misiones aseguran que falta mucho pero que no lo tienen definido. Y Santiago del Estero y Corrientes votaron a gobernador el año pasado porque las elecciones quedaron desdobladas luego de sendas intervenciones federales. El sistema previsional necesita hasta 34 monotributistas para financiar una jubilación en Argentina. El sistema previsional argentino enfrenta una presión creciente por el avance de la informalidad laboral y el cambio en la composición de quienes realizan aportes. Un informe de la Fundación Mediterránea reveló que hoy se necesitan hasta 34 monotributistas para financiar una jubilación promedio debido a la baja capacidad contributiva de ese régimen. El trabajo elaborado por Laura Caullo y Guadalupe Galíndez señaló que la sostenibilidad del Sistema Integrado Previsional Argentino, SIPA, ya no depende del envejecimiento de la población, sino también del volumen y la calidad de los aportes que ingresan debido a la gran caída en el empleo formal en nuestro país en estos últimos 2 años.

Crisis en el consumo, las ventas de supermercados siguen en picada en Argentina, el consumo masivo sigue en baja, la alta morosidad y la falta de crédito dificultan la situación. Un estudio de Politicón Chaco registró que las ventas en supermercados cayeron 0,7% anual y acumulan una baja del 2,8% en lo que va del 2026. Los datos surgen del INDEC. Solo 3 de los 11 rubros que conforman la encuesta de supermercados mostraron mejoras interanuales. Electrónicos con 17,6, carnes con 10,9 y otros con 10,5. Estos 3 rubros explican el 27% de la facturación total del mes. Alimentos preparados y rotisería cae 1,6, indumentaria 2,7, lácteos cae 5,4 y bebidas 11,3. Javier dijo que casi el 40% de los alumnos de la UBA son extranjeros y le salieron al cruce con cifras oficiales. El vocero volvió a quedar en el centro de la discusión pública luego de referirse a la presencia de alumnos extranjeros en la Universidad de Buenos Aires. Hay un alto porcentaje en facultades de medicina que son extranjeros. Dice Javier, hasta prácticamente un 40%, pero si el dato es falso, lo vamos a ver. El vicerrector de la Universidad de Buenos Aires, Emiliano Giacobiti, cuestionó las declaraciones. La cifra difundida desde el gobierno no coincide con los registros institucionales y dio a conocer datos correspondientes. Estamos destinando dinero a formar personas que después vuelven a su país. Tenemos que cuidar el dinero de los argentinos. Había sido la declaración de Adrián Javier en su conferencia de los martes. Nuevo reclamo en el CONICET ante el inminente despido de 400 investigadores. Será este miércoles al mediodía en reclamo de fondos para prorrogar becas postdoctorales ya avaladas por el directorio, pero que el presidente...

0: El presidente del organismo, Daniel Salamone, y el gobierno nacional se niegan a transferir trabajadores e investigadores del CONICET. Van a hacer una medida de fuerza que comienza a las 10 de la mañana con una concentración en el predio del barrio porteño de Palermo y continúa hasta las 12 con una conferencia de prensa que se da en coincidencia con una nueva reunión del directorio del organismo.
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0: Dice el Servicio Meteorológico que va a haber una jornada con ambiente templado, condiciones estables en Santiago, con cielo mayormente nublado y elevada humedad, vientos leves, predominantemente del sudeste, lo que va a contribuir a un inicio de jornada fresco, pero agradable. Y recién por la tarde vamos a rondar los 23 grados de máxima. En este momento 18 grados 2 décimos, la temperatura, la humedad 93%, el viento del este a 6 kilómetros, el cielo nublado con neblina. Roque Azán, nuestro móvil de exteriores. Franco Colasanta, operador técnico. Laura Robato, en el micrófono. Nos encontramos a las 12 del mediodía con toda la información de lo que haya transcurrido en estas horas por venir. Que tengan una linda mañana.

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0: tarde, buen día Santiago, bienvenidos a este capítulo de miércoles 29 de julio de 2026. Para nosotros es un placer poder acompañarlos hasta el mediodía con lo que hacemos junto a ustedes por el aire de Panorama. Somos todos panorámicos, el 100% más uno de la provincia conectado a la radio líder. Con este equipazo están Franco Colasante y Gastón Santillán en la cabina, en la cuestión técnica, en la consola de sonidos, pero también en nuestra plataforma de video en YouTube, ponchando las cámaras. Está Laura Robato en producción, Roque Roberto Tatia Sández de Exteriores, está Analía Sanabria en el teléfono, y saludo y presento a esta hora al señor Guillermo Horacio Guillegol Fernández, que aparece así, mágicamente, ¡tac! Ahí, mágicamente lo ponchan en cámara, Guillermo Fernández. Guillegol, ¿cómo estamos?
1: Carlos, ¿cómo estás? ¿Cómo manejas, ¿Cómo manejas el aire, las cámaras, todo? No, bueno, aquí estamos arrancando la mañana. La verdad que los 18 grados con el cielo nublado, una mañana muy diferente a la que teníamos ayer, ¿no? A esta hora se sentía mucho más el calor. Nos contaban hoy temprano, Carlos, algunos oyentes también de que hubo algunas lloviznas, zona sur, ¿no? Zona de San Juan, zona de Belano y Solís, cerca de las 7 y media, cerca de las 8 de la mañana. Algunas lloviznas que marcaron también presencia en esta mañana diferente que tenemos para arrancar este miércoles aquí en Buen Día Santiago. Hay muchos títulos deportivos, la venta de entradas en Central Córdoba que continúa. Vamos a estar hablando también de lo que ha dejado ayer una importante jornada que hemos tenido en Santiago del Estero, vinculada al básquetbol, principalmente al básquetbol de formativas aquí en la provincia. Con una presencia importante de gente de la Confederación Argentina de Básquetbol que han estado llevando adelante una serie de charlas y de entrenamientos destinadas a jóvenes de distintos clubes de nuestra provincia, un tema que nos parece sumamente importante porque es el desarrollo y es potenciar una actividad

0: de formativas aquí en la provincia, con una presencia importante de gente de la Confederación Argentina de Básquetbol, que han estado llevando adelante una serie de charlas y de entrenamientos destinadas a jóvenes de distintos clubes de nuestra provincia, un tema que nos parece sumamente importante porque es el desarrollo y es potenciar una actividad que ya se viene haciendo en la provincia y que mejor que tener una inspección y una mirada por parte de quienes están al frente de lo que es la Confederación Argentina de Básquetbol. Algo que se va a repetir, algo que va a continuar y que va a abrir también un espacio interesante para el intercambio, principalmente de información entre entrenadores, jugadores y sobre todo las promesas, los más jóvenes que son los que vamos a ver dentro de unos años en los planes de Quimsa, de OLR.
1: Del amigo Renato Pea.
0: Cuando el debate sí. Estaba siempre, toda sí, la, una palabra muy precisa de Osvaldo Granados, que ustedes lo suman cada mañana, Carlos. Y bueno, él tiene su mirada, ¿no? Como, al igual que todos, ¿no? Lo mira desde su lado, ¿no? Desde sí. El lado de lo que es la parte privada, desde lo que es su comercio, su negocio. Bueno, como decía él, ¿no? Para mí no cambia, el gobierno de turno sigo trabajando igual, tengo mis clientes y la verdad que bueno, pero sí, obviamente que la peluquería muchas veces suele ser de terapia para algunos, ¿no?
1: Sí.
0: Esto de conversar, de poder tener la posibilidad por ahí de entablar algunos temas que a lo mejor en tu casa no puedes hacerlo y que muchas veces en ese grado de confianza que se genera entre el peluquero y el cliente, muchos de esos temas afloran, ¿no? Él siempre nos escucha, así que ahí debe estar con la radio prendida, en la zona sur, nuestro amigo Renato, escuchando como cada mañana Radio Panorama. Estuvimos ahí escuchando el debate.
1: Bueno, un abrazo para el Rena querido. Abrazo para vos, Rena.
0: Dale, ¿cuándo va a ser otro que es parte de la familia linda, ¿no? De sí. Buendía Santiago, tiene su espacio. Yo también quiero, usted es parte, le digo, amigo, usted, ¿cuánto hace que forma parte de este espacio que nos convoca todas las mañanas? Y otro de los temas también, Carlos, volviendo a lo que es la parte deportiva, ¿no? El partido de mañana de Central Córdoba. Ojalá que esté así el día como hoy, ¿no? Ojalá que las condiciones del clima se den como lo establece y como lo prevé el Servicio Meteorológico Nacional, porque va a ser una linda noche para ir a la cancha. Lindo partido, segunda fecha del campeonato, Central Córdoba con Atlético Tucumán. Ya vamos a hablar también de las cuestiones futbolísticas, lo que ha podido preparar en pocos días de entrenamiento. Esto va a ser un punto también a tener en cuenta, fue muy poco el tiempo que tuvo Seba Domínguez para trabajar al frente del equipo. Vamos a ver con qué propuesta nos encontramos los santiagueños mañana sí. Por la noche aquí en nuestro magnífico estadio único Madre Ciudad.
1: Bueno, muy bien. Te citaba, Tati, las efemérides, ¿no? Lo que marcan en esta jornada de...
0: Hay varias.
1: Miércoles 29. Te decía, entre otros asuntos... Día, a ver, Franquito, ¿usted qué sabe de esas cosas? Día del mal de amores también, de la lasaña, de la cultura nacional. Sí. Bueno, una mezcla así bastante surtida de cosas.
0: Si Tati nos está escuchando, y seguramente sí, Carlos, vamos a pedirle a Tati si la puede grabar a la frase de hoy que fue espectacular. Me gustó mucho la frase y mucha gente también que se sintió identificada. Si te puede grabar y en un audio para compartir en algún momento de la mañana.
2: Pero mandale como cosa tuya.
0: Grábela, amigo Tati Hassan, que fue muy buena. Me encantó la frase de hoy de Tati Hassan.
1: Bueno, muy bien. Tati, te queremos escuchar. A ver si te reportas, por favor, compañero. Ahí está, dale, enseguida va a salir con testimonios. Me dice Roque Roberto Tati Hassan. Día del mal de amores, che, a ver, algo alusivo, Franquito.

0: cuarto, me voy al contacto con Rocky Roberto Tati Asán. Tati, el gusto de tenerte en esta mañana de miércoles, buen día.
1: ¿Qué tal? Buenos días, Carlos Guillermo, a los compañeros en técnica y a los oyentes que nos están eligiendo en esta mañana del miércoles en Buen Día Santiago, ¿no? Bueno, comentarte, para los que no están afuera, que el cielo sigue cubierto, hay neblinas, tenemos entendido, en algunos sectores de la ciudad, y algunas gotitas también que se animaron a caer hace rato por el sector céntrico. Bueno, pensaban que iba a ser un día de sol, pero lamentablemente por ahora eso no está sucediendo, ¿no? Lo que sí se observa que hay un importante ya movimiento de gente en el centro de Santiago del Estero por el cobro de la administración pública, ¿no? Así hay mucha gente de diferentes puntos de la ciudad, de la banda y también del interior provincial que vinieron este día por trámites también que deben hacer aquí en Santiago Ciudad. Así que hay mucha gente desayunando en los sectores cercanos a Plaza Libertad, las peatonales, y como hoy es el día del cobro de la administración pública, le preguntábamos cómo están viviendo este día, en qué van a utilizar sus gastos, y esto era lo que nos comentaban cuando dialogaban con Panorama.
2: Sí, mucho movimiento en la mañana.
3: Bueno, ya la gente viene a desayunar.
2: Ya, directamente vienen todos a desayunar.
3: Bueno, se nota el cambio, ¿no?
2: Sí, mucha gente de afuera.
3: Bueno, ¿piden el desayuno tradicional o están pidiendo el saludable?
2: No, el saludable a full, todo. Sí, claro. Todo.
3: Un poquito más caro, pero es el mejor, dicen.
2: Sí, el mejor, el mejor. Por eso piden todo eso.
3: ¿Es el que están eligiendo
2: ahora? Ahora están eligiendo eso.
3: Bueno, va a ser un día movido entonces, prometo, ¿no?
2: Sí, hoy sí.
3: Bueno, gracias. Bueno, aquí uno de los trabajadores de la gastronomía, aquí al frente de la Plaza Libertad, un bar. Aquí preguntamos, bueno, cobra la administración pública, ¿no? Se observa el movimiento, ¿no?
4: Observa el movimiento,
3: haciendo trámites, desayunando.
4: Así es, desayunando.
3: Bueno, ya eligiendo qué es lo que van a desayunar.
4: Sí, ya después de desocuparnos ya del banco.
3: Y hay que hacer trámites.
4: También, todavía falta.
3: Falta un rato más para continuar aquí.
4: Todavía un rato más, así es.
3: Bueno, desayunando el compañero, una amiga de tu mamá.
4: Mi mamá.
3: Tu mamá, bien. Lindo compartir un desayuno con la hija de vez en cuando, ¿no?
4: Sí, obviamente. Sí, de vez en cuando hay que darse un gusto.
3: Bien. Bueno, obviamente se nota el movimiento por el cobro de la administración pública, algunos gastos y después continúa la mañana.
4: Así es. Así
5: no
4: es.
5: No queda otra.
4: Hay que seguir.
3: Hay que seguir. Muy bien. ¿De qué barrio son?
4: Del 750 de viviendas.
3: 750, zona sur oeste, ¿no?
4: Sí, zona.
3: Bueno, y esperando que sea un buen miércoles, ¿no?
4: Así es.
3: Bueno, sí. Hasta luego, ¿eh?
4: Muchas gracias.
3: Muy bien, este es el movimiento que se observa aquí en el sector de los bares céntricos con el cobro de la administración pública. Buen día, cobró la administración pública, estamos para Radio Panorama, se nota ya el movimiento, ¿no? Haciendo trámites, compras, desayunando, señor.
6: Sí. Desayunando.
3: Sí. Después tiene que seguir con los trámites, continuar.
6: Sí.
3: Espero un día largo.
6: Sí. Espero que se componga el tiempo, no llovina, entonces andamos. Sí.
3: Bueno, por ahora está agradable.
6: Sí, agradable, está lindo.
3: Bien. ¿Viene de algún barrio o del interior de la provincia?
6: No, de aquí no más somos.
3: ¿De aquí nomás de Santiago?
6: Santiago.
3: Bien, esperan desocuparse hasta el mediodía.
6: Bueno, gracias, ¿no?
3: Bueno, que ande bien todo.
4: Gracias.
3: Bueno, este es el movimiento aquí en un bar al frente de la Plaza Libertad. Preguntamos aquí a un matrimonio joven. Buen día, estamos para Radio Panorama, cobró la administración pública, así que desayunando temprano.
7: Sí, encima de Kimili venimos a desayunar.
3: Claro, de Kimili, bien. ¿Vinieron a hacer trámite, paso?
7: Sí, hacer trámite, así que hemos aprovechado.
3: Bien. ¿Largo el viaje de Kimili a Santiago?

0: 4 horas.
1: Tuvieron que madrugar entonces la mañana para llegar ahora.
0: A las 4 de la mañana.
1: 4 de la mañana, señora, vinieron correctivo.
0: Sí, sí, sí.
1: ¿Llegué a Santiago a las?
0: 7:30, 8. Depende del. 8,
1: bien. Así que. Bueno,
0: saludos para toda la gente de Quibili y a la gente del hospital de Quibili que trabajamos ahí.
1: Ah, escuchan bien. Radio Panorama, escuchan temprano.
0: Sí, sí, sí. Sí.
1: Ah, bien. ¿Y ustedes también escuchan Temprano Panorama?
2: También escuchamos Temprano Panorama, sí.
1: Muy bien. ¿Cómo se llama el hospital de Quibili?
0: Hospital San de Quibili.
1: Hospital Zona de Quibili, obviamente con mucho trabajo a full.
0: Sí, así. Sí, mucho movimiento, mucha gente. Bueno, la época hace de que las consultas sean variadas. Más que nada los resfríos, todo eso.
1: Claro, todo. ¿Voy con la familia aquí en Santiago?
0: Sí, sí, sí.
1: Bien, ¿vuelven hoy nomás?
0: Sí, hoy a la noche.
1: Hoy a la noche, haciendo los trámites y tengo la
0: puerta. Exactamente, ¿no? Sí, sí.
1: Bien. ¿Cómo se llama?
0: Ariel Sosa.
1: ¿Usted?
2: Mariana.
1: ¿Y el niño?
0: Ulises.
1: ¿Todos de Quimiri, el barrio?
0: Fonavi 3.
1: Bueno, que anden bien y buen regreso, ¿eh?
2: Muchas gracias.
1: Muy bien, esta es la gente que desde temprano está por aquí, por el frente de la Plaza Libertad desayunando. Buenos días, aquí dos amigas. Bueno, muy temprano desayunando, ¿no? Aprovechando el movimiento por el cobro de la administración pública.
3: Sí, ¿qué tal? Buenos días.
1: Eligieron un buen desayuno, ¿no?
3: Un lindo desayuno.
1: Bien, bien polenta, como se dice.
3: Bien, bien polenta, sí, sí.
1: Bien. ¿En compañía de una amiga, familiar?
3: Con mi ahijada.
1: Con su ahijada, bien. Viene bien un buen desayuno y una charla, ¿no?
3: Sí, una linda charla.
1: Bien, el clima ayuda para este tipo de desayuno, para una charla también, ¿no?
3: Sí, también muy lindo, la verdad.
1: Bien. ¿Son de aquí de Santiago o vienen del interior?
3: No, del interior. De Añatuya y Los Juríes.
1: Añatuya y Los Juríes, claro, ahí cerquita están.
3: Están en un desayuno.
1: Están en desayuno.
3: Sí, así.
1: ¿Usted de Añatuya?
3: De Los Juríes.
1: De Los Juríes.
3: Añatuya, sí.
1: Añatuya. Bueno, ¿y están en Santiago por trámite y deben volver hoy?
3: Sí, por trámite.
1: ¿Y están bien por mí?
3: Sí, sí. Aquí estamos.
1: ¿Qué tal estuvo la ruta, el clima?
3: Lindo día. Lindo día, sí, sí. Bien.
1: ¿Tuvieron que madrugar para llegar ahora a la mañana?
3: Y sí, nosotros salimos a las 2:30 de allá.
1: Sí. Sí, para llegar más o menos a 6:07 y hoy.
3: Y llegamos 7:30.
1: 7:30. Sí. Ahora desayunar y después continuar con el trámite.
3: A continuar con los trámites, sí.
1: Bueno, ¿su nombre?
3: Teresa.
1: De Añatuya, ¿no?
3: Los Juríes.
1: De Los Juríes. ¿El tuyo?
3: Florencia, de Añatuya.
1: Bueno, que tengan un buen miércoles, ¿eh?
3: Gracias, igualmente.
1: Bueno, esta es así se presenta la mañana para los santiagueños, bueno, que están desayunando, vienen desde diferentes puntos de la provincia o también de los barrios de Santiago de la Banda y aprovechan también para realizar trámites en esta mañana del miércoles.
4: Bueno, este es el movimiento, Carlos Guillermo, que está registrándose en este momento en el centro de la ciudad capital, el cobro de la administración pública, se nota más movimiento, y mientras esperan que abran los negocios, que la mayoría lo hacen, ya abrieron obviamente después de las 8:30, se detienen para compartir un buen desayuno y una charla.
5: Bueno, Tati, a ver si podemos repasar lo que marcan las efemérides en esta fecha y, bueno, la frase también, me decía Guillermo, si podemos repetirla, ¿te parece?
4: Sí, ya te lo doy ya la frase, ¿no?
5: ¿Eh?
4: Los ganadores no son personas que nunca fallan, son personas que nunca se rinden.
5: Bien.
4: Vamos a reiterarlo.
6: Genial, Tati, genial.
5: Ahí estamos.
6: Para un miércoles como hoy, genial.
5: Bueno, repasemos las efemérides entre las que está esto que citábamos al principio, ¿no? No solo Día de la Lasaña, Cultura Nacional, el Mal de Amores, Tati.
4: El Mal de Amores, también hoy se recuerda el Día Internacional del Tigre, también Día del Fotógrafo de la Naturaleza, Día de los Valores Humanos, también se recuerda hoy. En lo que es la política, hoy se recuerda que en 1904 nace Ricardo Balbín, y también se recuerda hoy a Santa Marta, patrona de las cocineras y de las amas de casa.
5: Bueno, ahí estamos. Muchas gracias, Tati. Te esperamos.
4: Muy bien, volvemos en un instante. Hasta luego.
5: Sí, señor. Bueno, ahí está. Evocando entonces esta fecha especial.
6: ¿Cuántas efemérides, eh?
5: Dale.
6: El 29 de julio.
5: Sí, señor. ¿Cómo estamos con la temperatura? Y
6: con
5: nos
6: la
5: vamos
6: temperatura,
5: hablando de estas fechas. Dale.
6: 18 grados, cielo nublado en la capital santiagueña, máxima de 25 para hoy.
5: Bueno. Aquí estamos, señores. 9:24.

0: no falta nada para llegar a las 9:30 de la mañana. Estamos con estas condiciones del tiempo en Santiago.
1: 18 grados, cielo nublado en la capital santiagueña, máxima de 25 para hoy miércoles. Muy diferente a lo que teníamos ayer, hasta ahora, sí. ¿No? Ya estábamos ahí cerca de los 20, 21 grados ayer y bueno, se sintió bastante el tema de cómo fue en ascenso la temperatura. Por lo pronto para hoy, disfrutar de esta mañana que recién también nos graficaba Tati a San Carlos con respecto al movimiento que ya tiene la calle.
0: Bueno, gracias Guillermo. A ver, nos vamos a ubicar en la zona de Granadero Saavedra y Salto, barrio Sarmiento. Aparentemente no tienen paz los vecinos, imposible la convivencia. Noches y madrugadas de terror. Tengo a Pedro en línea, vecino de la zona. Pedro, ¿me está escuchando? Buen día.
2: Sí, ¿qué tal? Buen día, ¿cómo le va?
0: Bien. A ver si nos cuenta qué está pasando en el sector, Pedro.
2: Bueno, mire, nosotros sufrimos de prácticamente todas las noches un ataque de vandálicos, porque eso se puede decir. Nosotros estamos en la esquina Granadero Saavedra, Vicente Salto, es la esquina que más sufre de los delitos que provocan aquí los vecinos, entre ellos, que sería de Posada y Granadero, y entre casi Chasqui también y Granadero Saavedra. Esto la verdad que no tiene nombre y nosotros sufrimos siempre los ataques de ellos. Hacen daño, rompen vidrios, a una vecina le rompieron el tanque de la casa y sería anoche. Y bueno, la verdad que esto da miedo porque están con tumberas, con ondas, ladrillos, palos y bueno, etcétera, etcétera.
0: Uh-huh. ¿Esto se repite todas las noches?
2: Todas las noches, sí, todas las noches. Empiezan un horario temprano, tipo 19:30 hasta esa hora de la noche.
0: ¿Ustedes hicieron denuncia, Pedro?
2: Nosotros hicimos denuncia y siempre nos dijeron que porque son menores no pueden actuar y la mayoría no es que son menores.

0: hay gente ya bastante de una edad que ellos están ahí contra la violencia y están todas las noches a lo que nosotros no podemos vivir, la verdad que no se puede vivir. Es una cosa de contar y que usted esté en el momento, da miedo, da miedo.
1: Sí, estaba recibiendo algunas imágenes, cartuchos en la calle, bueno, obviamente que las veredas y la misma calzada regada de ladrillos, de cascotes.
0: Sí, la verdad que esto ahora totalmente está lleno, lleno totalmente. Sacan, no sé de dónde salen y se tiran, tiran hondazos, tiran, se tiran con tumberas. La verdad que esto da miedo, nosotros no podemos estar, a veces ocurre en horas tempranas, uno quiere estar en el patio de su casa y tenemos que estar a las corridas, entrando dentro de la casa por los tiros, los ladrillos, los hondazos. La verdad que esto da mucho que hablar.
1: ¿Hay vecinos que han sufrido daños en sus domicilios?
0: La mayoría.
1: Bien, ¿hay puntos de venta de droga también en esa zona?
0: Y sí, la verdad que sí. La verdad que eso ha sido lo principal y por la venta y eso ha sido lo que se escapaba todo. Pero más se origina en la posada de Granadero Saavedra.
1: Bueno, enfrentamientos entonces entre patotas.
0: Exactamente, entre patotas por ventas de droga, todas esas cosas. Ajá. Se produce diariamente y aquí es algo que no se puede... Creo que los vecinos no pueden andar, menos la gente que no conoce el barrio, que no son de aquí, que pasa, se para en medio de la calle, gritan, insultan, tiran hondazos, rompen vidrio a veces de los colectivos, los robos que se originan, se paran medio de la calle, paran a la gente, les roban celulares, les roban sus billeteras, les roban lo que tienen a mano.
1: ¿Usted cree que en algún momento puede terminar de la peor manera todo esto?
0: Y no esperemos que haya una desgracia. Uh-huh. Esperemos que no haya una desgracia. Uh-huh. Porque lo que vemos nosotros diario puede pasar eso. Llegamos hasta ese límite.
1: Bien. ¿Conoce de vecinos que están armados, por ejemplo, para defenderse?
0: No, la gente aquí, nosotros no podemos estar salir a buscar una cosa con un arma en la mano. Claro. No, por favor, eso no. No. Y vemos que ellos están y prácticamente son gente de otro barrio también que vienen a vender droga y la verdad que da mucho miedo.
1: Bueno, Pedro, le agradezco su testimonio.
0: No, muchas gracias, muchas gracias, y le pido que por lo menos que hagan algo, porque esto no se puede vivir así, no podemos mandar a nuestros hijos a la escuela, no pueden estar los chicos jugando como corresponde, y bueno, nosotros a veces nos reflejamos a nuestra infancia, que la infancia nuestra era tan linda, una infancia muy bella, que jugábamos con los barriletes, con los trompos, con las bolitas, al fútbol, y hoy no se ve todo eso, se está perdiendo cada vez más. ¿Y nosotros qué le podemos decir a nuestros hijos? Eso es lo que podemos... nosotros no les enseñamos violencia, ven de otros lados.
1: Pedro, gracias, que tenga buen día.
0: Igualmente.
1: Hasta luego.
0: Hasta luego.
1: Son las 9 de la mañana con 34 minutos.
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2: Gol. Y bueno, aquí para descansar, hace rato salí de trabajar. Y bueno, si hoy es el día del desamor, batí récord nacional. Así que bueno, saludo amigos, soy Matías.

Bueno, se inspira el operador, con los temas que van marcando el rumbo de la mañana, y él aparece con sus manos mágicas, el señor Cola Santa, buscando en el archivo siempre algunos tesoros y letras que hablan justamente de la temática de la mañana. Un crack, maestro. Lo quería felicitar al aire, Franquito Cola Santa. 18 grados la temperatura, cielo.

Nublado, continuamos en la mañana de Buen Día Santiago. En los títulos decíamos, ¿no?, que nuestra provincia vivió un momento sumamente importante, principalmente lo que son las estructuras formativas del básquetbol, porque como ustedes saben bien, hay un plan de desarrollo federal que ha iniciado ya hace un tiempo la Confederación Argentina de Básquetbol y que lo está trasladando, que lo está llevando a diferentes provincias de la República Argentina. Y le tocó a Santiago del Estero. En estos últimos días, en el Club Independiente BBC, se desarrolló este programa que impulsa la Confederación Argentina de Básquetbol y que está destinado a la detección, evaluación y seguimiento de talentos de todo el país. Se han ido muy conformes, se han ido impresionados con lo que son los jóvenes que pertenecen a categorías 2010, 2011 y 2011 de los distintos clubes que componen lo que es el campeonato santiagueño, y bueno, y una proyección importante que les abre la puerta de tener este tipo de actividades, el intercambio de información para entrenadores, para jugadores, para los jóvenes, de poder informarse y de estar al tanto también de lo que se desarrolla en las otras provincias. Hemos estado conversando de este tema con Carlos Basualdo, es el presidente de la Federación Santiagueña de Básquetbol, que también ha estado presente siguiendo estas actividades en el Club Independiente BBC, y esto nos decía al respecto de la importancia de las mismas.

0: Bueno, ahora sí, escuchamos a Carlos Basualdo, presidente de la Federación Santiagueña de Básquetbol, que esto nos contaba al respecto.
1: Buenos días a la audiencia de Panorama. Antes que nada, decirles que como presidente de la Federación de Básquet, me siento orgulloso de poder recibir a todos los integrantes de la CAP que son del staff de Selecciones Argentina y que puedan venir a ver los futuros valores santiagueños que en algún momento puedan ser parte de las selecciones argentinas, tanto juveniles como mayores. Creo que tenemos que seguir fortaleciendo este básquet local para que podamos seguir teniendo ese semillero de tantos jugadores que hoy por hoy defienden camisetas en la Liga Nacional, Liga Argentina, Liga Federal y Prefederal en algunas provincias. Santiago del Estero siempre se ha caracterizado por tener grandes valores deportivos en el básquet. Así que bueno, ayer cuando vino la gente de la Confederación, fuimos a recibirlos, hicieron un entrenamiento con jóvenes que han sido seleccionados de distintos clubes y es un entrenamiento intensivo donde van a tener un seguimiento de cada jugador. De aquí a un tiempo vuelven a venir o los van a convocar a otra provincia para que ellos vayan a hacer el entrenamiento. Creo que este PDF que se hace desde la Confederación es una acción muy acertada de la Confederación Argentina de Básquetbol, porque así puedan hacer un seguimiento a todos los niños, jóvenes, valores de distintas provincias. Así que muy contento y, como siempre digo, el deporte en Santiago es política de Estado y eso se nota. Así que muchísimas gracias por siempre estar difundiendo lo que se hace desde nuestra actividad, que todos conozcan que estamos trabajando para que cada vez haya más básquet en Santiago del Estero y en Argentina.
0: Bueno, ahí escuchamos a Carlos Basualdo, presidente de la Federación Santiagueña de Básquetbol. De estas actividades que se han desarrollado en el Club Independiente de BC han participado entrenadores como Cristian Santander, coordinador general del plan de desarrollo de la Federación de lo que es la Confederación Argentina de Básquetbol. También ha estado Hernán Temananti y el preparador físico Martín Marchigiani, son quienes han llevado adelante estas charlas, evaluaciones físicas a los deportistas. Esto no solamente ha sido destinado para lo que es la rama masculina, sino también que han participado muchas mujeres que practican básquetbol en la provincia. Por eso decía la importancia que tiene de poder abrir una puerta como esta y de potenciar la llegada, nada más y nada menos que de la Confederación Argentina, Carlos, a la provincia y bajar línea y estar al tanto también de lo que están haciendo las otras federaciones, ¿no?, en distintos puntos del país. Van a venir más seguido y esto también le abre una puerta gigante al desarrollo de los jóvenes pensando a futuro en todas las estructuras que tenemos por estos lados.
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1: Lucas Ruiz, de 17 años, ya se encuentra en la Fiscalía General de Mar del Plata, acompañado por su madre adoptiva para dar su testimonio sobre los maltratos que denunció haber sufrido junto con sus hermanos. La citación se dio luego de que dijera ante varios medios de comunicación que la detenida, Lucía Sosa, debería estar presa o en un psiquiátrico porque es una persona agresiva y sin corazón. Leila Yani denunció una escalada de violencia narco en La Matanza. La concejal de La Libertad Avanza aseguró que los vecinos viven atemorizados y que las disputas entre bandas criminales se intensificaron en distintas localidades del municipio, donde denunció la existencia de zonas liberadas. China asistirá al régimen de Irán con 400 lanzadores de misiles antiaéreos portátiles. La operación, valorada en hasta 70 millones de dólares, busca reforzar las defensas aéreas iraníes contra drones, helicópteros y aeronaves a baja altura y profundiza los lazos militares entre Teherán y Beijing. Cielo ligeramente nublado, 10 grados 7 décimas la temperatura, 86 el porcentaje de la humedad.
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0: Casi 10 y cuarto, Guillegol.
1: Con 18 grados, cielo nublado, así estamos. Temperatura que va a alcanzar los 25 grados de máxima, de acuerdo a lo que nos anticipa el Servicio Meteorológico Nacional.
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0: Bueno, avanzamos en esta mañana. Es noticia en el país la presencia del FMI en la República Argentina, la visita de Cristalina Georgieva a Vaca Muerta. ¿Por qué el desarrollo del yacimiento es clave para el Fondo Monetario Internacional? Aparece entre lo más relevante de las últimas horas. Quiero conversar estos minutos con Lucas Jara, periodista de Neuquén, infoenergía.info, alerta digital, sección energía. Lucas, un gusto saludarte desde Santiago del Estero. Carlos Gómez te habla, ¿cómo estás?
1: Hola Carlos, ¿qué tal? Buen día para todos, Santiago.
0: Bueno, gracias por tu tiempo. Lucas, contanos qué ha dejado la presencia de Georgieva por esa zona del país.
1: Bueno, ayer llegó la jefa del FMI aquí a Neuquén junto a un equipo técnico que venía acompañándola. Aproximadamente entre 6 y 7 personas llegaron en un vuelo privado al Aeropuerto Internacional Neuquén junto al ministro de Economía, Luis Caputo, que en el aeropuerto le estaba esperando el gobernador de la provincia, Rolando Figueroa, junto a la senadora nacional Nadia Márquez por La Libertad Avanza. Estaban esperándola allí a la comitiva. Luego se subieron a un helicóptero y sobrevolaron toda una zona del yacimiento Vaca Muerta en la localidad de Añelo. Tengamos en cuenta que desde el aeropuerto hasta el yacimiento serán unos 30 minutos, 20 minutos aproximadamente en helicóptero. Sobrevolaron varios puntos y terminaron aterrizando en la oficina de YPF no convencional en Loma Campana, dentro del yacimiento Vaca Muerta, en unos 15 kilómetros de la localidad de Añelo, donde bajaron y tuvieron varias reuniones y se tomaron las fotografías, que son las fotografías oficiales que aparecen en las redes sociales y en todos los medios del país, donde se la ve a Cristalina Georgieva en uno de los de estas máquinas simuladoras de extracción de petróleo, que son unas máquinas con muchísima tecnología que hay en este lugar. Luego estuvieron compartiendo unos minutos, unas reuniones con otros empresarios y luego partieron nuevamente hacia el aeropuerto internacional para subirse al avión y partir nuevamente hacia Buenos Aires.
0: Bien, ¿han tenido posibilidades ustedes de estar cerca, de ver qué impresión se lleva la representante del FMI?
1: Lo más cerca que se pudo estar la prensa fue a 50 metros del lugar donde estaba Cristalina, un operativo de seguridad muy importante del que había aquí en el Aeropuerto Internacional Neuquén. Es más, un operativo que lo vimos pocas veces, solamente cuando llega el presidente o cuando llega alguna figura internacional y se lo ve a este tipo de operativos. No dejaron entrar a las instalaciones de lo que es el Salón VIP que tiene el aeropuerto, donde se realizó la reunión entre el gobernador y la presidenta del Fondo Monetario Internacional. No pudo asistir la prensa a ese lugar, y en Loma Campana había otro grupo de periodistas allí esperando a la gente del FMI, y se cerraron los portones en el ingreso y que las oficinas estarán a unos 100 metros

0: aproximadamente desde ese portón, donde bajó el helicóptero, no se pudo tener ningún tipo de contacto con ninguna parte de la comitiva, ni con los ministros que estaban en ese lugar. Tengamos en cuenta que en Loma Campana estaba Horacio Marín, presidente y CEO de YPF, estaban allí esperando la hacha desde el día anterior. Tampoco se pudo tener contacto con él, que habitualmente tenemos, se puede tener contacto, pero esta vez no pudimos tener ningún tipo de diálogo.
1: Claro, ¿cuál es el impacto real que está teniendo Vaca Muerta al día de hoy en toda esa zona, Lucas?
0: A ver, para que tengan en cuenta, Vaca Muerta es un yacimiento no convencional, para que más o menos se ubiquen, es una roca que tiene que ser triturada con distinta maquinaria que cuestan millones y millones. Son muchas las empresas que están llegando aquí a la región. YPF es la que lidera, obviamente, todo este yacimiento. Y es mucho dinero el que se ve en estos lugares. En Neuquén Capital, por ejemplo, para que tengan ustedes idea, se habla de que está entrando unas 20 familias por semana, entre 20 y 70 familias por semana están llegando a Neuquén Capital para desparramarse, o quedarse en Neuquén Capital o desparramarse a otras ciudades cercanas, yendo hacia la localidad de Anielo, que es el corazón de Vaca Muerta. Hay mucha preocupación con esto porque los servicios no están dando abasto y tampoco están dando abasto los cupos laborales. En realidad no hay cupos laborales aquí en Neuquén, o sea, están todos ocupados, y si sale alguno es de alguna, se buscan muy particulares, son especializaciones, digo, caso de ingenieros o jefe de mecánicos o cosas muy puntuales. Pero no hay capacitación, o la gente que viene en búsqueda de un porvenir, que lamentablemente no lo están encontrando aquí. Hay mucha gente en situación de calle también viviendo, hay muchos refugios, el gobierno provincial ha tenido que implementar refugios para las personas en situación de calle. A ver, dinero, lo que es el dinero llega, pero llega por mano por medio de las empresas, y se va por medio de las empresas. No es que haya trabajo para todo y que se distribuya el dinero, solamente un porcentaje de la población de aquí, de la provincia de Neuquén, vive del mundo petrolero.
1: ¿Y qué hace esa gente? A ver, vos me dices 70 familias por semana. ¿Cómo se ubican? A ver, ¿a dónde van? ¿A qué barrios? Bueno, me decías que los servicios están casi colapsados, servicios en general. Sí. ¿Qué hace?
0: Para que tomen una idea, nosotros aquí, la Ruta Nacional 22, atraviesa el centro de la ciudad de Neuquén. Es una ruta de dos carriles por lado, que actualmente está en construcción. La ruta se ha trasladado hacia el norte de la ciudad, tratando de sacarla del centro de la ciudad, haciéndose una circunvalación que pueda dar mayor beneficio a la gente que circula por la ruta hacia distintos puntos turísticos, como puede ser San Martín de los Andes o Villa La Angostura, que normalmente se pasa por aquí, o hasta la misma localidad de Bariloche, de la provincia de Río Negro, pasan por aquí, por Neuquén, a través de la Ruta Nacional 22. Bueno, esta ruta ha sido corrida hacia el norte de la ciudad, y esta ex Ruta 22 se va a transformar en una de las grandes avenidas con entre 7 y 8 carriles por lado. Para que tengan ustedes idea de la dimensión que está tomando Vaca Muerta y la cantidad de gente que está llegando. ¿La gente dónde va? Bueno, la gente está yendo primero a pensiones. Cuando se les acaba la plata, van a la calle a vivir adentro de los cajeros, tal vez a dormir adentro de los cajeros, y en el día circulan por distintas partes de la ciudad. El gobierno provincial, como les decía, está realizando tareas en refugios. La gente de la Catedral de Neuquén también está trabajando con esta gente, dándoles un desayuno tal vez, y mucha gente lo que hace es pedir ayuda para volver a sus puntos de origen. Se dan asistencias para que se les da el pasaje de regreso para que regresen a sus hogares en búsqueda a ver si pueden solucionar este problema.
1: Claro, debe ir gente de pronto con sus oficios, van cuentapropistas, viendo a ver si encuentran un nuevo horizonte ahí, ¿no? Entonces, ¿qué hace esa gente? Conozco muchas familias, inclusive de aquí de esta zona, Santiago o del norte, que dicen, no, familias completas dicen, no, nos vamos, nos mudamos a Neuquén. ¿Y entonces?
0: Bueno, aquí normalmente lo que pasaba es que durante la temporada de agricultura, de la manzana y la pera, que es típica del Alto Valle de Río Negro y Neuquén, llegaban muchos colectivos con gente que venía del norte argentino a cosechar hacia la temporada y se volvían a la región. Bueno, lo mismo está pasando, pero con el mundo del petróleo. Están llegando colectivos desde distintos puntos del país, especialmente de Salta, de Jujuy, hemos notado una gran concurrencia de gente. Y también lo que está pasando es que mucha gente está viniendo desde Chubut y desde Santa Cruz, lugares donde el petróleo convencional está casi extinto, donde se ha terminado la producción en esos lugares y ya teniendo un oficio en el mundo petrolero piensan que venirse a Vaca Muerta es la mejor solución. Bueno, hay mucha gente que, por ejemplo, que vino de Comodoro Rivadavia, que está manejando Uber hoy en día aquí en Neuquén.
1: Mira, te iba a consultar eso. A ver, el servicio del transporte seguramente estará siendo más demandado. Por ejemplo, si hay tanta gente, deben movilizarse, se deben haber ampliado los barrios, las zonas urbanizadas de la capital de Neuquén, ¿no es cierto?
0: Mira, claro, sí, exactamente. Neuquén está creciendo hacia lugares impensados, o sea, en un momento. La conexión, para brindarles una idea, Neuquén capital con la localidad de Plotier distaban de 15 kilómetros de distancia. 15 kilómetros. Hoy en día el margen entre una ciudad y otra es una calle que la está separando.
1: Mira.
0: Todo eso fue urbanizado.
1: Mira vos. Bueno, es un cambio que me imagino se está dando de manera muy, muy veloz, ¿no? Muy, muy rápida.
0: Sí, sin duda. Nosotros lo que notamos aquí es, bueno, gente que viene cada dos meses, por ejemplo, con las que podemos hablar habitualmente, nos dicen que vienen cada dos meses y se encuentran con una ciudad nueva, porque, para que ustedes tomen dimensión, otro dato que muchas veces a nosotros nos altera, y cada vez que lo decimos causa repercusión. En Neuquén en estos momentos hay un pedido al municipio neuquino de 200 edificios que quieren ser construidos.
1: Sí.
0: 200 edificios que quieren ser construidos. Edificios de entre 8 y 9 pisos. Imagínense ustedes que los servicios que tenemos, los caños que van por debajo, vienen de la época del 80, del 70.
1: Claro. No, están en un proceso de transformación profundo ustedes. Ahora, decime una cosa. La infraestructura de salud, de educación, ¿cómo están?
0: A ver, infraestructura de educación, dentro de todo hay escuelas, se han logrado que las escuelas estén, haya en distintos lugares y no queden lejos de las casas y de los barrios. Sí. Algo que fue gestión del gobierno provincial, que se pueda dar esto. En materia de salud sí es más complejo, porque los hospitales no están dando abasto. Nosotros aquí en Neuquén tenemos 3 hospitales fuertes y hay un cuarto en construcción que lamentablemente está parado hace 6 o 7 años. Uh-huh. Está parado la construcción y ahora lo que se buscó es, con los fondos que están llegando por Vaca Muerta, tratar de terminar esta obra, que es una monstruosidad. Les digo, la obra es el hospital más grande de la Patagonia, el hospital norpatagónico, como se lo conoce aquí en la región. Ese hospital vendría a dar abasto a todo lo que es la zona de los cruces de dos rutas, tanto la ruta 22 nueva como la ruta 67, que es la ruta petrolera. Justo en esa intersección sería la creación de este hospital.
1: Lucas, de lo que estás viendo en redes, de lo que estás viendo en diarios, ¿cuáles son qué mano de obra está siendo demandada al día de hoy? Al día de hoy.
0: Mucha especialización.
1: Ajá.
0: Ingenieros,
1: sí.
0: Ingenieros en petróleo, ingenieros mecánicos, ingenieros civiles, geólogos, se está buscando y mucho, y se está buscando mano de obra especializada en perforación de pozos. Pero técnicamente, para explicarlo técnicamente, no es lo mismo el petróleo convencional, que uno ve la máquina tipo guanaco que se le decía, que extraía el petróleo directamente. Estas máquinas son torres gigantescas que tienen que hacer, es como un taladro muy grande, para explicarle a la audiencia,
1: sí,
0: como de la altura de un edificio de 9 pisos o 10 pisos, que tiene que ir introduciendo varillas de metal de un tamaño considerable, y ese trabajo es muy particular. Bueno, esos son los gente que se está buscando en estos momentos aquí en Neuquén.
1: La última que te hago, también tiene un impacto ambiental, hay riesgo.

0: ¿Riesgo de contaminación, esta actividad del fracking?
1: El fracking trae un problema que no viene por el lado de la contaminación, viene por el problema de los sismos.
0: Ajá.
1: Hay localidades que empezaron a sentirse sismos luego de el tema fracking. Obviamente hay lugares como una localidad que se llama, el que la pueden googlear, que se llama Sauzal Bonito, que está dista unos 17 kilómetros aproximadamente de Añelo. Esa localidad está siendo un epicentro de varios sismos continuamente, sismos que son percibidos en la localidad de 3 o 3 grados y medio aproximadamente, pero tengan en cuenta de tener sismos uno por semana o dos por semana. Se empiezan a sentir y las viviendas lo empiezan a percibir. Bueno, el gobierno provincial ha actuado rápidamente en este sentido también, tratando de dar nuevo alojamiento a esta gente. Pero se está percibiendo en ese sentido. No, al triturar la roca, lo que pasa es que se utiliza mucha agua y mucha arena. También ese tipo de residuos son los que pueden generar contaminación.
0: Claro. ¿Y el agua de dónde sale? ¿Lo sacan de los pozos, de las napas?
1: Claro, el agua la están sacando de las napas que están aquí en la región. Tengamos en cuenta que en Neuquén, por suerte, es una provincia que tiene muchos ríos caudalosos provenientes del deshielo que tenemos en cordillera.
0: Sí. Mira vos. Bueno, pero supongo que es para prestarle atención también, ¿no? Es agua
1: Sin duda,
0: dulce. Es
1: sin
0: agua
1: duda.
0: dulce.
1: El tema más complicado es el tema de la arena que se utiliza porque queda contaminada la arena esa. Y una vez que se extrae, quedan montículos de arena que están siendo tratadas por empresas que se dedican a este tipo de cosas, pero muchas veces es tanta la cantidad, el volumen que se está trayendo, que demora en hacerse toda la limpieza que se requiere.
0: Mira vos. Lucas, ha sido un gusto haber conversado con vos. Gracias por ilustrarnos sobre lo que está pasando en esa parte del país, ¿eh? Muchas gracias.
1: Por favor, que tengan buen día y muchas gracias por el llamado.
0: Un abrazo, que estés muy bien.
1: Hasta luego.
0: Hasta luego. Lucas Jara, periodista de Neuquén. Mira vos todo lo que implica Vaca Muerta. Por ahí nos quedamos en la superficialidad de decir, bueno, es lo que va a generar, por ejemplo, los dólares para pagar la deuda infinita que tenemos con el Fondo Monetario, pero hay todas otras aristas que tienen que ver con la vida de la gente en esa parte de la República Argentina. Son las 10:30. Me avisa si estamos con las noticias, Franquito. Te veo distinto, está distinto, Franco. No, no sé qué le pasó.
2: Sí.
0: Alguien le tocó la cabeza, alguien le hizo algo.
3: Pasó por Rena, parece.
0: No, no sé. No sé. Tengo una frase típica de un amigo, pero no te la puedo decir al aire. ¿Quién fue el criminal que te agarró la cabeza, Franquito?
3: Ascendió a gerente el peluquín.
0: Vámonos.
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5: Para mejorar la conectividad de miles de usuarios y garantizar un servicio mucho más eficiente hacia la estación aérea metropolitana. Chile declaró alerta sanitaria por hantavirus en todo el país. Lo comunicó el Ministerio de Salud tras señalar que la letalidad por esa enfermedad endémica provocada por el ratón de cola larga ha crecido este año. Hasta la semana pasada, los datos oficiales registraron 46 contagios y 18 fallecidos en el último periodo, lo que representa un 39% de muertes frente al 18% de 2025. Boca viaja a Chile en busca del pase a octavos de final de la Copa Libertadores. Luego de imponerse 1-0 en la Copa Sudamericana en la Bombonera, el Xeneize se enfrentará mañana a O'Higgins desde las 21:30 en el partido de vuelta de los playoffs del torneo regional. Cielo ligeramente nublado, 13.8 la temperatura, 74 el porcentaje de la humedad.
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2: Casi 11 menos cuarto, me voy a esta hora con Tatia San nuevamente. Tati.
3: Sí, así es, para comentarte que en este momento en la UPA del barrio Campo Contreras, perdón, del barrio Esmatla, está la gente del Banco de Sangre haciendo un trabajo en conjunto junto con la UPA del barrio Esmatla y también de otros barrios cercanos como Santa Lucía y Vinalar. Dialogamos con la doctora Alejandra Moya, quien es la coordinadora de esta UPA del barrio Esmatla, y Walter

0: Coria, educador sanitario también de Itaúpa, y esto era lo que nos explicaban con respecto a lo que se está realizando con el Banco del Sangre.
1: Walter Coria, perdón, ahora sí. Walter, comentaros sobre este trabajo que están realizando hoy en conjunto con el Banco de Sangre. ¿En qué consiste? Sí.
2: Buenos días. En el día de la fecha, a partir de las 9 horas, nos hemos congregado de la comunidad compartiendo tarea con la UPA Vinalar y con la UPA Santa Lucía, con la idea de realizar un operativo de donación voluntaria de sangre. Personas de la comunidad se han acercado solidariamente a donar sangre, que es muy importante para salvar vidas.
1: Bien. Por ahí a la gente le cuesta tomar conciencia sobre la importancia del donar sangre, ¿no?
2: La verdad que sí, pero hay momentos, todos necesitamos, porque vamos a llegar al momento en que vamos a necesitar para nosotros, para un familiar, vamos a necesitar sangre. Entonces es importante que tomemos conciencia de esta necesidad de donar para que el Banco de Sangre disponga de los recursos y los puedas distribuir a la población cuando los requiera.
1: Muy bien. Doctora Moncha, bueno, son múltiples las actividades que se desarrollan en materia de salud aquí en la UPA, ¿no?
3: Sí, nosotros hacemos mucha tarea de prevención y de promoción de la salud. Quería hacer una referencia respecto a la donación de sangre voluntaria. El Banco de Sangre es el que ha propuesto y nosotros hemos asumido la responsabilidad esta de convocar a la comunidad. Y estamos sorprendidos por la cantidad de gente que ha venido y el compromiso de los tres equipos de salud de las tres UPAs, porque casi todo el equipo está como donante de sangre. Y con respecto a los servicios de salud que brindamos, sí, tenemos muchas actividades de promoción y de prevención. Nosotros tenemos atención médica con característica de visión comunitaria. Somos médicos de familia los que trabajamos en esta UPA. Y también tenemos ginecología, obstetricia, cardiología, kinesiología, pero por sobre todas las cosas está en la visión puesta en la prevención y en la promoción de la salud.
1: Muy bien, ¿siempre las campañas de vacunación?
3: Sí, siempre, siempre. Estamos todo el tiempo, muy bien.
1: El trabajo en campo, que les llaman en salud, de ir por los barrios, por las casas, también es algo que se lo sigue cerca, ¿no?
2: Exactamente, nosotros tenemos un área programática, es decir, una zona compuesta por varios barrios. Tenemos promotores de salud que visitan a la familia y esas visitas se complementan con la participación de los médicos que también llegan a las familias y también desde la educación para la salud. Es decir, siempre es un abordaje integral. Y también me quería mencionar que hace poco tiempo se ha incorporado una trabajadora social y una psicóloga, por lo que el abordaje nuestro es cada vez más integral.
1: Bueno, la invitación a los vecinos de la zona a llegarse por
3: aquí. Sí, por favor, sí, sea ahora para la donación voluntaria de sangre o en cualquier momento cuando necesiten atención de la UPA, nosotros estamos para eso.
1: Muy bien, gracias a los dos.
2: Gracias. Muchas gracias. Gracias. Y gracias a todas las personas que han donado sangre, que se han acercado.
0: Bueno, la palabra entonces la doctora Alejandra Moya, coordinadora de la, en este caso, la UPA 6 del barrio Empata, y también Walter Coria, educador sanitario de la misma UPA, en esa campaña de donación de sangre que están realizando junto con el Banco de Sangre.
4: Bueno, muy bien. Tati, contame algo de esta mañana. ¿Cómo la ves? ¿Cómo la sientes?
0: Bueno, en lo que se refiere a temperatura está bastante agradable, podríamos decir que un clima óptimo para lo que es este invierno, pero está con clima de otoño, ¿no? Da la impresión, las nubes han comenzado a moverse un poquito, de que el sol quiere hacerse presente. Ojalá se repita, como ayer, que aparezca el sol nuevamente al mediodía y sea un día muy parecido al de ayer.
4: Bueno, muy bien. Día de la lasaña, decías, ¿no? Mucha gente hará honor a esta jornada o directamente va al ñoqui tradicional del 29.
0: Sí, vos sabés que esta mañana temprano muchos lo eligieron como una de las comidas preferidas, aunque dicen que da trabajo realizarla, pero que prefieren que les hagan y no cocinarlo, ¿no? En el día de la cocinera, casualmente también, y del ama de casa.
4: Ah, también. Bueno, día de la cocinera, del ama de casa, del cocinero en general. Bueno, gracias, Tati.
0: Muy bien, entonces, hasta luego.
4: Dale, te esperamos enseguida. Y llegó.

0: ¿Te gusta la cocina?
1: Sí, me gusta. Y la lasaña me gusta.
0: ¿Eh?
1: La lasaña. No, no voy a comer eso hoy, pero sí me gusta mucho la...
0: La lasaña.
1: La lasaña.
0: Pero te digo, ¿te gusta preparar algo? ¿Sabes preparar algo?
1: Sé lo básico, pero no. Prefiero acompañarte en la segunda. Te hago la segunda lavando después.
0: ¿Ah, sí?
1: Sí.
0: Ah, mira.
1: Me gusta lavar, no cocinar tanto.
0: Ahí podríamos hacer un marquillo. ¿Te gusta lavar? ¿Te gusta planchar? ¿Te gusta...?
1: Me va sacando completo, me llega. ¿Te das cuenta? De poquito vamos.
0: Muy bien.
1: Vamos a ir cumpliendo con todo.
0: Bien ahí. Bueno.
1: Un polifuncional.
0: Decime con qué venimos enseguida. ¿Qué venimos enseguida?
1: Bueno, vamos a tener un espacio de música lindo, interesante, además con propuestas joven también, de lo que tiene que ver con la música que habitualmente les entregamos todas las mañanas. Después de las 11, espacio música, le va a interesar. Súmese al canal de YouTube Radio Panorama. Ya mismo se puede conectar, se suscribe de manera libre y gratuita para que no se pierda todo lo que se viene a partir de las 11 con música en vivo. Aquí en nuestros estudios vamos a tener una importante visita.
0: Bueno, y va a estar el gaucho Rigoberto también hoy, enseguida con sus gauchadas. Che, hay una versión, ahí la tenemos, a Natalia Barrio Nuevo, que es Cuando me abandone el alma, ¿no? De Pablo Raúl Truyenque, el bardo popular. A ver, vamos con esa versión de Natalia Barrio Nuevo, dale.

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0: Por casi 11 y 10, Guillegol Fernández.
1: Con 20 grados de temperatura, sí, temperatura que va en ascenso, se está poniendo lindo esto en este miércoles. 25 la máxima para hoy, cielo que permanece nublado en la capital santiagueña, máxima de 25, una jornada, una temperatura linda, ¿no? Para, agradable para disfrutar de buenos momentos.
0: Bueno, invite a que todo el mundo se conecte a ver
1: bueno,
0: a
1: la gente plataforma. Que ya sabe que tiene que conectarse al streaming de Radio Panorama 100.1, tiene que buscarnos así en YouTube, ingrese en este momento, se suscribe de manera libre y gratuita, está habilitado el chat también para que nos cuente en qué parte de la provincia, el país y el mundo a través del streaming nos está disfrutando en esta mañana de miércoles que se viene con un momento lindo, especial, Carlos. Que ya es habitual, ¿no? Que es una marca que se ha convertido en algo prácticamente que es un registro de Buen Día Santiago.
0: Claro, y que lo extrañamos.
1: Y siempre, lo extrañamos.
0: La música en vivo, sí, señor. Música de la nuestra, de la mejor. Bueno, día del cocinero, la cocinera decíamos, ¿no? Del ama de casa. Ahí lo tengo a Villa, también es gente linda de Buen Día Santiago, siempre está ahí al pie, siempre acompañándonos desde el otro lado. Me dice, che, entonces mi día, me voy a auto homenajear. A ver, Villa, te quiero escuchar.
2: Lo que más me gusta cocinar es guiso de arroz, tallarín. A mí me gusta cocinar. ¡Epa! Polenta también, de todas las cosas que sea salsa. Hasta que venga mi señora ya está preparada la comida con la mesa tendida ya.
3: Sí.
0: Qué grande, el amigo Villa, querido. Bueno, ahí está su especialidad de la cocina.
1: Ahí está,
0: quisiera saber por dónde van las especialidades del gaucho Rigoberto.
4: Bueno, prepárame.
0: Porque además es el día del desamor. No sé si le habrá pegado alguna vez el desamor al gran Rigo. Buen día, gaucho.
1: Buena historia tendrá, seguro.
4: Escuchame, Franquito, prepáramelo un guisito porque está medio nubladito el día y bueno, me ha ido mal con la China, sí, por favor. Ya salgo con que salí para la radio ahora al aire.
0: Dale, ver,
4: bien sí. Jugoso, prepáramelo, ¿no?
3: Sí.
4: Sí, sale. Mi gente!
0: ¿Cómo estamos, Rigo?
4: ¡Aplauso, gaucho! ¡Sí!
0: Bienvenido, Rigo. Buen día.
4: Aquí estamos, che, y medio bajoneados estamos, pero bueno, usted vio que hoy es el día del mal de amores.
0: Del mal de amores.
4: Del mal de amores. Sí, no sé si usted habrá tenido algún mal amor por ahí, que lo ha hecho padecer en su vida, en la adolescencia, o ahora mismo, no sé cómo será, ¿vio? Usted, Guillermo, tuvo un mal de amor alguna vez.
1: Está pensando, ¿eh?
4: Quedó tildado.
0: No, pensé que le estaba preguntando a la audiencia.
4: No,
0: escúcheme. No. Pero hay mucha poesía, hay mucha inspiración.

0: inspiración desde tiempos inmemoriales.
1: Hay que agradecerle a esos mal de amores, ¿vio?
0: Que el hombre, que la humanidad en general le escribe al amor, al desamor, ¿no?
1: Exactamente.
0: Así que bueno.
1: Exactamente, exactamente. O sea, y bueno, estoy un poquito bajón, ¿vio? Pero hoy a veces esos malos momentos te levantan y te sacan grandes inspiraciones.
0: Claro,
1: ¿vio?
0: Sí.
1: Es como te dice, a veces, ¿cómo se dice? Lo que no mata te fortalece. Así como es. Una cosa así.
0: Sí, señor, sí, señor.
1: Entonces, bueno, yo me inspiro y he hecho una chacarerita. Ah. Pero antes quiero ir con. ¡Ey! Esta barra que está acá.
0: No, está chingada. Temprano se está armando, ¿eh?
1: ¡Qué lindo! Temprano che, se cada armó. Vez te programa, le digo una cosa, Carlucho, sí. Es una impronta cultural esto.
0: Totalmente.
1: ¡Guarda, eh!
0: Esa es la idea, esa es la idea.
1: ¡Guarda, eh! Y estamos haciendo la previa del viernes delirio. ¿Qué?
0: Totalmente. Es miércoles, pero la semana está perdida. Julio está perdido, ya está.
1: Bueno, a ver, ya que están estos muchachos que ya los vamos a presentar oficialmente, ¿me podría acompañar con una milonguita para que haya un arito?
0: Ah, hace un aro.
1: A ver.
0: Milonga de aro, a ver. Así milonga de aro.
1: ¡Esto! Escucha qué lindo se siente esa guitarra. Si usted tuvo algún mal de amores, vaya y cómase una barra, cualquier cosa estoy rimando.
2: Sí.
1: Ayer pasé por tu casa y andabas con mal de amores. ¿Cómo no vas a andar mal si andabas con montones?
3: ¡Mamá!
1: ¡Esto! ¡Checo!
0: ¡Cantamos!
1: Bueno, escucha, voy a hacer esta chacarerita. Ajá. Esto para todos los descorazonados, para aquel que se siente identificado.
0: Ajá.
1: La dedico esta chaca.
0: Bueno,
1: vamos cuando quiera nomás, maestro.
3: Vaya tomando nota.

0: Ayer me puse en pareja, ya me estaba entusiasmando. 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
1: No, pobrecito.

0: ¡Pobre gaucho!
1: ¡Se viene la segunda! ¿No?
0: ¡Ay, segundita!
1: ¡Claro!
2: ¡Ahí va! No.

0: Rory.
1: Grande, Rigo. Genio, crack.
0: Ay, Dios mío.
1: Pobre gaucho. A ver.
2: No, por el
1: cajero. Uy, algo le estoy tocando.
0: Está medio duro, quedó.
1: Algo le estoy tocando aquí.
0: Está. Hay dos cornetas ahí.
1: Uy, Dios mío.
2: No,
1: por eso está usando esta boina.
0: Claro, no, me estoy cubriendo, ya me está creciendo de a poco.
1: Bueno, nos pusimos en clima, sí, y lo vamos a presentar.
3: ¿Le parece? ¿Le puedo preguntar qué va a cocinar hoy? ¿No?
1: ¿Qué va a cocinar, Rigo?
0: Y bueno, mire, yo para pasar este mal de amores voy a comer un guisito bien ese sopeado, ¿visto?
1: Ajá.
0: Guisito sopeado con lentejita. Y lo sopamos con esa hogaza de pan, ¿visto? Grandota y... Pff.
1: Ah, bien,
0: la sancochamos, meto la cara.
2: Esa no falla.
0: Meto
2: no
0: la cara en el plato. Ahí se me ve el cuerno.
1: Que no se le vean, por
2: venga,
1: favor.
2: Venga, abuelo.
1: Bueno, dale, vamos.
2: Bueno, a toda la gente que se está conectando, ¿no? Gente linda que se conecta. Vamos a arrancar con la música en vivo aquí, señor Carlos Gómez. Sí. Tenemos un amigo, lo invitamos. Se suma con la ruda.

0: Brava, Diego Gómez, la Ruda Brava, hoy nos visitan aquí en Buen Día Santiago, señores.
1: ¡Bravo! ¡Aguante! ¡Aguante la Ruda! ¡La Ruda Brava!
2: Mira, mira, y justo que estamos ahí.
3: Sí, se trae algo la Ruda, no sé ahora, qué se trae, pero algo se trae la Ruda Brava. Che,
2: ¿tiene nombre? Ahora de comenzar el mes de agosto.
3: ¿Cómo lo han sentido el nombre cuando lo han escuchado así?
0: Es importante, ¿no? Porque ¿sí? Aparte el Diego, a mí el Diego es...
3: Y decime Diego, a mí que me han puesto Diego por nacer en el 80, ¿viste?
0: ¿Viene por ahí?
2: Por Diego Armando.
0: Diego Armando.
4: Qué jugador.
2: Bueno.
4: Che, pero pará. Tiene el Diego de un grande que juega de 10 y tiene un apellido que también son los Gómez.
2: Oh, olvidate.
4: Escuchá. Pisa fuerte.
2: Todo es importante.
3: Pisadores.
4: Son bravos los Gómez.
3: Pisadores somos de comer mucha pizza.
2: Claro. Ah, bien.
4: Serán rudos los Gómez. Yeah. Hablando de ruda.
2: Bueno, lo presentamos.
0: Un proyecto nuevo, ¿no? Con Diego Gómez y la Ruda Brava, Carlos, que nos traen hoy a Buen Día Santiago y con, bueno, una linda propuesta para compartir y disfrutar con nuestra querida audiencia.
2: Bueno, maestro. Rigo, vamos a escuchar la música. ¿Les parece?
4: Mira, sí, tengo una para presentarlo, un arito para presentarlo a los changos.
2: Dale,
4: a ver.
2: Le hacemos un acorde.
4: Milongueame.
2: Y arrancamos. Dale, milonga nomás.
4: Ahí vamos. ¡Aro, aro, aro, aro, aro! De la punta de aquel cerro dice un viejo que a la radio te asome, porque ahí viene la Ruda Brava con el gran...

0: hechizo, hechizo.
1: Diego Gómez y la Ruda Brava, qué nombre.
2: La Ruda Brava. Bienvenido, Diego. Un gusto recibirte. Esto que es un aire de chacarera, como
3: sí,
2: digo, por los tiempos, sí, no la estaba
3: sí,
2: cazando.
3: Sí, es. Eso se ha parido así y no lo he querido tocar, así que
2: ajá.
3: Ya está, queda ahí, vamos, que camine. Ya.
2: Está bien.
3: Se llama El Hechizo.
2: Claro. Sí.
3: Es una chacarera que habla de los valientes.
2: Bien.
3: Qué bueno. Básicamente.
4: Hay que ser valiente, ¿eh? Hay que ser valiente.
3: O tratar.
4: Dijo. O tratar. Cuando ha dicho que camine, me echó a acordar a un amigo que lo hacían caminar, ¿viste?
2: No, ah,
3: bueno.
2: Sí, sí.
4: Y hay
3: digo,
4: que ser valiente para que te hagan caminar, ¿eh?
1: Claro.
3: Sí, sí, sí, sí. Tengo una chacarerita nuevita para regalarle al gaucho.
4: No, bueno. Me ha tocado el corazón, ¿eh?
3: Sí, vos sabés que los gauchos a mí me dan esa sensación de que son todos amigos, ¿viste?
2: Sí.
3: Sí, claro, son todos así, amigos. Así, no vamos a entrar en los detalles, pero...
4: No, vamos a entrar en los detalles. Por ahí cuando falta una caricia, ¿vio?
2: Comparten todo.
4: Cuando la soledad aprieta. No, usted vio cómo...
1: Tanto detalle no
3: puede. No vamos a contar tanto detalle.
4: No.
3: Este tema que les voy a compartir se llama Flor de Quimil. Y bueno, nosotros que somos santiagueños, que vivimos en el norte de Argentina, sabemos que el quimil, si bien es una planta bien agreste, rústica, tiene una flor muy hermosa. Entonces, esta flor de quimil tiene la intención de regalarle a mis amigos lo que mejor me gusta a mí ser y hacer.
4: ¡Qué lindo!
3: Es esto, ¿no?
4: Interpretarlo.
3: Y
4: Bueno.
3: Les quiero dedicar, este es un programa que se escucha un montón, sé bueno, que hay amigos prendidos.
1: De hecho, déjame que te diga, mira, hay gente conectada ya en Jujuy, Diego.
3: Mirá.
1: Ahí en el chat dice, un abrazo enorme desde Jujuy, Rosa Muñoz, que está sumándose al canal de YouTube, a la gente que se sume, que se conecte, que se suscriba a nuestro canal y seguimos disfrutando aquí de Diego Gómez y la Ruda Brava.
3: Ahí va, Flor de Quimil.
2: Vamos.
4: Vamos nomás.

0: Quimil.
1: Flor de Quimil.
2: Flor de Quimil, bueno, qué
0: grande. ¿Ya está subida? ¿Ya está subida?
1: La estamos grabando. Es más, ya les voy a contar una primicia.
0: A ver.
1: Si me dan el.
2: Sí, sí. Permiso. ¡Qué grande, mi amigo!
0: Por supuesto.
1: En el mes de noviembre vamos a grabar el disco en vivo. Dios mediante. En la banda, en el Cine Teatro Renzi. Y la idea es justamente tratar de. Mi intención era que la expresión, que la conexión con la gente, con esto que realmente es lo que no se ve, pero que es lo que nos vincula a nosotros los artistas, quede registrado en ese disco, ¿no? Uh-huh. Esa emoción. Yo con los años que tengo he escuchado muchos trabajos de grandes colegas, artistas que vienen hace mucho, y siempre me ha llamado la atención algo, que por ahí los discos que han subido en vivo quizás son los que más reproducciones tienen. Y hay algo ahí, ahí hay una vibración, que, y como el sonido es atemporal,
0: claro.
1: ¿Sí? Entonces ha nacido esta idea de decir, bueno, vamos a compartir con la gente, vamos a grabar 15 temas que nos pertenecen, y hacer una propuesta nueva, distinta, quizás, no hablo de mejor o no, hablo de una propuesta distinta, de animarnos a traer algo que la gente pueda emocionarse.
0: Mira. Hay algo más que se transmite en un vivo, ¿no?
2: Muy bueno.
0: Y que quede inmortalizado en una grabación, bueno,
1: sí,
0: no tiene precio.
1: Sí. Así que, bueno, eso es desde nuestro ego, es un capricho que queremos darnos. Y estamos trabajando bastante ya hace mucho.
3: No, están ahí cerca ya.
1: Y estamos en noviembre, así que, pero bueno, estamos ahí.
0: ¿Y en todo va a ser repertorio propio?
1: Sí, todas canciones de nosotros. Ahora estamos compartiendo algunas ya, así que.
0: Bueno.
1: Tenemos una linda para compartirle que sí está ya subida.
0: ¿Ah, sí? Grabada. Sí, y contame, Diego, ¿por qué el nombre de Ruda Brava? ¿No?
2: ¡Papá!
0: Se viene el primero de agosto.
3: Una historia, ¿no?
0: Sí.
1: Yo hace un tiempo he decidido salir con mis canciones.
0: Sí.
1: Al grupo de amigos, la guitarreada, Peña, donde nos inviten.
3: Hace tiempo, su madre.
1: Y aprovecho para mandarle un gran abrazo a todos mis amigos de la mística, Álvaro, Juanpi, bueno, todos que hemos andado un camino casi 17 años juntos. Pero en esta experiencia de mi carrera solista he dicho, quiero dejar que la cosa surja, que fluya, no me quiero estructurar, quiero hacer la música más desde donde la siento. Y esto ha sido así, ¿no? Empezar solo, guitarreando solo, y después darme vuelta y ver un montón de gente ahí atrás mío, coreando los temas nuevos, y para el colmo ellos querían... Bueno, dale, vamos a juntarnos a ensayar, dale. Y yo, no, relaje, vamos a tocar nada de derecho.
0: Sí.
1: Y me daba vuelta y ni la tonalidad a veces les decía. Y la cazaban,
0: y me seguían.
1: Entonces yo les decía, son bravos. Y bueno, y como yo ya me considero más grande que ellos, la Ruda medio que ya viene de hace rato, Ruda Brava, nació Ruda Brava ahí, ya. Así que es una manera de también darle un valor a todos los músicos que de alguna u otra forma coincidimos en algunos instantes distintos, porque somos de distintas edades, generaciones, pero también es eso, ¿no? De empezar a valorar lo que para muchos es algo simple o es una simple acción. Para nosotros hacer música tiene mucho que ver, porque no todo el mundo se anima a trabajar las emociones, y el canto es una expresión muy pura de los músicos, así que había tomado la decisión de empezar a valorar a mis músicos, y eso ha sido darles un nombre a ellos que están ahí atrás. Entonces era la Ruda Brava, y a mí me ha llamado algo la atención, porque Ruda Brava, vos dices Ruda Brava y de entrada dices ¡wow!
0: Claro, sí.
1: Y bueno, es,
0: te digo, me inquietaba a mí saber por dónde
1: tiene esa esencia, así que bueno, la vamos a llevar a donde podamos.
0: Está bien. Bueno, contame quiénes son estos jugadores.

0: Aquí Luquitas,
1: a
0: mi izquierda, Yamiro, sí. Santi, bueno, Nico, y está faltando Vicky, está faltando, bueno, hay un montón, Damián. Yo, la verdad, soy un bendecido de compartir música con ellos. Digo y sostengo que realmente es cuando hacemos conciencia que vida significa paso y que estamos de paso, realmente estamos de paso.
1: Sí.
0: Y coincidir en todo eso con ellos para mí es una dicha muy, muy grande, ellos lo saben, siempre les digo. Así que.
1: ¿Y la apuesta que hacen ustedes es con baile también? ¿Cómo es?
0: Contame, sí.
1: ¿Qué
0: sí,
1: sabes
0: sí.
1: vos? ¿Qué data tienes, Guille?
0: Vamos a aprovechar
2: vamos ahí que un espacio que habitualmente aquí lo tiene el profe Miguel Serrano los miércoles, bailando. Miguel. Ha dejado la pista una vara bien alta, dejó el profe.
3: Llamalo a Gastón. ¡Gastón! Gritale a Gastón. ¡Gastón! Vení,
1: Gastón. Vamos a cambiar de plano porque vamos a bailar.
4: Así es.
0: Dale, vamos a hacer. ¿Te parece? Vamos a hacer una chacarerita.
1: Sí.
0: Mientras se acomodan los chicos.
1: Sí.
0: Después de la chacarera vamos a hacer una samba. Vos, cuando quieras. Santi Vázquez.
1: Bien.
0: Qué artista, Santi. Qué artista. Aquí hay muchas cosas que vamos a dar a conocer, digamos.
1: Dale.
0: Quédate son varios días. Es una canción que ha nacido ya hace algunos años. He tenido la dicha y la gracia de poderla grabar con Peteco, que para mí es de los grandes referentes que tenemos en nuestro folclore. Y justamente habla del cumpleaños de Santiago del Estero. Ajá. Y en la manera de homenajearlo, ha traído recién Guille al negro Miguel. He tenido la posibilidad de compartir muchos años en la escuela con Miguel. Y siempre admirarlo, ¿no? Siempre mirarlo y admirarlo. Porque el negro no es nada que vos vayas a decir que ya lo conoces. Él es un instante puro. Tiene esa gracia fresca siempre.
1: Sí,
0: y bueno. Y yo quería, ya le decía, te voy a meter en una chacarera, como sea, algún día. Sí. Le decía, hace mucho yo. Y salió esta chacarera que dice así.
1: A ver.

0: vuelta.
1: Escucha, Gaucho.
2: Te advierto, no vaya a ser que pruebe el labio de alguna mujer.
0: ¡Epa!
2: Porque lo

0: esa chaca, che.
1: Hermosa, quédate.
2: Santiagueñado para enamorar.
1: Sí, que es. ¿Quién no viene a Santiago y dice?
0: Mira, qué lindo.
3: Esa canta y se enciende todo, ¿no?
1: No, tremendo. Esa está en las redes, la pueden encontrar, ahí está. Hay dos versiones. Hay una versión más formal y después está la otra versión criollita que hemos grabado con Peteco, así que pueden entrar. Diego Gómez Oc,

0: Diego Gómez, ok. Ahí
1: está, Diego. Ok.
2: Mira que el gaucho tiene TikTok, ¿eh? Te sigue en TikTok.
1: Ah,
2: sí. El gaucho moderno.
1: Yo no soy el chiqui de la gente, yo soy el gaucho de la gente. El gaucho de la gente.
3: Bueno, muy bien, aquí estamos 11:36. ¿Cómo venimos ahí?
2: Muchísimos mensajes, ¿no? Te leo algunos de los últimos que acaban de estar en el chat del streaming. Dice, vamos Manito, vamos mi Ruda Brava, los amo, dice, los acompaño desde aquí. Este mensaje lo manda Virginia Peralta. Saludos para el profe Diego, muchos éxitos. De Agustín Pérez, que te manda saludos. Ahí está también en el streaming. Saludos Diego Gómez desde Córdoba, abrazo hermano. Mira. Saludos a mi amigo hermano Diego Gómez, Cristian Bazán de Frías.
0: Profe.
2: Qué lindo escucharlos, son maravillosos, dice Liliana Sayago. Desde Tucumán también los escuchamos, dice Sergio Miguel García, la gente linda que se va conectando.
0: Sergito, un abrazo grande para Sergio, un colega, profe de educación física, amigazo, pero él es oriundo de allá de San Clemente del Tuyú, si mal no recuerdo. Está cumpliendo año hoy, así que mandamos
3: un abrazo. ¿Dónde está? ¿Y dónde está ahora?
0: Ahora está en Tucumán. Está en Tucumán. Sí, ajá. Sí. Ya voy ahí el 4 y 5 de septiembre, vamos a andar por ahí.
3: ¿Y qué hace de San Clemente entre los delfines ahí?
0: Se enamoraba.
2: ¿Qué lo han traído a Tucumán?
1: No. Le han robado el corazón, le han robado.
0: Se debe estar expansando de risa. Abrazo grande, hermano.
3: Bueno, hacemos algo para
0: ¿quieres?
3: Lo dancístico de esta mañana.
1: Mirá, tenemos.
0: Hay una zambita.
3: Ahí.
2: Es completo, ¿eh?
1: Che, una ira piquín tiene el chango ese, ¿no?
2: Adelante, Mato, preséntelo.
3: Bueno, dale.
0: Voy a invitar a Santi Vázquez.
3: ¿Qué micrófono hay que ordenar?
1: A ver.
3: Ese, decime. Ah, bueno, dale. Ahí estamos.
1: Mirá ese chango, ¿quién es? Alto peinado tiene, ¿eh?
3: Bueno, ahí está, Javier García también.
1: Mirá cómo se peina, chavo.
3: Javier García en pantalla. Bueno, dale. A ver, lo presentamos a...
2: ¿A quién lo sumamos?
0: Santiago Vázquez.
3: Santi Vázquez, dale.
1: Santi Vázquez, mirá.
3: A ver.
2: Hacia el fogón, maestro.

0: Diego Gómez, la Ruda Brava y la danza de Santi Vázquez. Ahí estamos.
1: Gracias, bueno, gracias.
2: Qué lindo, ¿eh?
0: Guillermo, seguimos muy conectados ahí en el streaming también.
2: Sí, seguimos con todos ahí. Bueno, hay muchos mensajes, ya vamos a seguir leyendo los mensajes, que se sigan sumando la gente al streaming, a Radio Panorama 100.1 y a disfrutar de esto que es un fogón entre amigos.
0: Dale, vamos a hacer una pausa cortita, si les parece, Franco, Gastón.
3: Hacemos una pausita.
0: Dale, dale, Rigo.
3: Después yo tengo unos aritos para dedicarle a los changos, saluditos también.
0: Y venimos para el tramo final, Gastón, para el tramo final, y nos despedimos bien arriba.
4: De Diego,
0: ¿te parece? Señor, está en vivo con nosotros, señores, mañana de mediodía ya, de miércoles.
3: Exactamente.
0: 29, Diego Gómez y la Ruda Brava. Dale, pausa. Sí.
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0: Gente conectada, te hago una pregunta. Antes de Dios, tengo aquí unos mensajes que te quiero leer antes del próximo tema. Dice, bueno, qué bailarín, por Dios, también ahí para Santi. Felicitaciones, te ponen.
1: Gracias.
0: Felicidades, chicos. Dice, qué genio, Santi. Dice, qué lindo que suenan. Mi hermoso mijo dice, qué lindo verte bailar. Santi, también otro mensaje para vos. Mamá, Virginia, saludos, Virginia Peralta.
2: A la mamá.
3: Ahí te escribe. Tremenda bailarina y toda
0: los genes,
3: herencia de ella, realmente.
0: Lo que son los genes.
3: Ella también ha sido alumna del profe Miguel Sejano.
2: ¿Ah, sí? ¿Cómo se llama?
3: Patricia Navarrete.
2: Patricia Navarrete.
3: Y he crecido viéndola al profe Miguel y, bueno, lo que sería de no se fue para nada.
0: Así, ahí te dejo. Saludo para la madre. Bueno, ahí está el mensaje de la mamá que siempre está. Felicidades, hijo, te dice Noemí Rondano. No sé si la conoces, Noemí Rondano, ¿te suena?
2: Mi mamá.
4: La mamá.
5: Yo soy Diego Gómez Rondano.
0: Claro.
5: Pero bueno, pasaron cosas.
6: Pasaron cositas.
5: Ahora, visto que ahora te ponen los dos apellidos.
2: Sí.
5: Antes no.
2: Sí.
5: Pero lo cierto es que llevamos miti-miti.
2: Claro.
5: O sea,
2: claro.
5: Aunque lo quieran.
0: ¿Qué tal mano para la cocina tiene?
5: Mi mamá,
0: sí.
5: Por favor, yo me escapo cada tanto en la semana, ¿visto? No llego a casa y voy calladito para mi vieja.
2: A ver qué hay.
5: Llego ahí y nada.
6: A veces hizo.
5: Esas cosas no. Es una experiencia. Eso no es
0: son nada. Momentos lindos, ¿no?
5: No, una experiencia. Claro. Eso, ni siquiera lo puedes contar, no, nadie te va a entender.
2: No lo entendería.
5: No lo entendería.
2: Bueno, Rigo, lo presentamos en la parte final a Diego Gómez y la Ruda Brava.
6: Yo tengo un no me gusta, disculpe, no, sin ofender, yo con mucho respeto, ¿no?
2: Tirale un acorde.
6: Con mucho respeto.
0: Te iba a tocar.
6: Poneme
0: no te iba a decir eso.
6: Escucha, va con cariño y con amor, ¿no?
2: Métele.
6: Ahí va. No me gusta Diego Gómez.
2: Ajá.
6: Hay algo que no.

Diego Gómez. Hay algo que no me cuadra, más que músicos y bailarines parecen barra brava. ¡No! ¡Ah!

0: ¿Cómo se llama?
1: La terapéutica.
2: Mira. La terapéutica. ¿Qué letra? Muy buena, muy buena.
3: Manda saludos.
2: La terapeuta.
0: Aprende, Rigor.
2: No, con ese me he liquidado con eso. La terapeuta. Ya no voy mal, terapéutico. Ahora voy a la terapeuta. Escuché la terapeuta.
3: Te manda saludos, perdón, Gaucho. Te manda saludos Héctor Rodríguez, que anduvo por acá hace poquito, representante de los Carabajal. Está escuchando, dice, tremendo cantor, tremendo jugador, excelente persona. Saludos ahí, bueno, a Héctor Rodríguez que nos está escuchando también.
1: Un abrazo grande.
2: Diego Gómez, un abrazo grande,
1: Héctor. Ahí estamos.
3: Ahí está firme.
1: Ya va a haber novedades pronto.
2: Dieguito Gómez, te pido un favor. Hablando de cosas que conectan, porque esta radio se caracteriza por eso, no sabes cómo se prende la gente, mandan saluditos, escuchan una chacarera, Arito viene. Anda doña Inés de la comunidad Guadalupe, barrio Contreras Viejo. Ellos se trabajan, hablando del día del cocinero, son cocineras de comedor comunitario. Doña Inés me ha regalado una estampita de San Pantaleón antes de ayer. Y tienen esos gestos lindos que la radio llega a la gente, ¿vio? Así que le pueden mandar un saludito para Inés de la comunidad Guadalupe.
1: Un abrazo grande para Inés, en nombre de todo, toda la Ayuda Brava, en nombre de Diego. Y la más sinceras bendiciones y felicitaciones. Todo aquel que se dedica a la cocina, todo aquel que le pone este granito de arena, es un artista.
2: ¡Qué gran!
1: Porque la cocina es un arte, ¿sí? Por eso no todos cocinan igual.
2: Exactamente, muy bien.
0: Bueno, estamos llegando al final. Agradecerte la visita. ¿Cómo te encuentran en redes para contrataciones, en fin, para convocarte?
1: Me pueden encontrar como Diego Gómez. En vez de la Z va un 2. Está difícil porque en realidad yo quería darle trabajo al que quiera escucharme. Entonces, si realmente no quieren escuchar, no van a encontrar. Entonces, Diego Gómez, en vez de la Z va el 2. Y ahí van a encontrar todo. Ahí está todo vinculado, el Instagram, el Facebook.
0: Ahí está todo.
1: Spotify,
0: ¿no? Hay contacto, hay número de contacto.
1: Ahí está todo.
0: Está todo.

0: Bueno, bueno,
1: en las redes. Diego,
2: dentro, ahora les voy a regalar un par de stickers también.
3: Completo. Che, Diego, y aparte de Instagram, en OnlyFans, ¿cómo te encuentran?
2: Ahí está más complicadito.
0: Bueno, gracias a los amigos que nos escriben, a Rubén, un abrazo para Rubén, nos está escuchando desde la banda seguramente.
4: Hola, Rubén.
0: Nos vamos, señores. Bueno,
5: lo último, en el chat del streaming, la gente que se conectó, Agustín Cáceres dice, maravilloso, dice, como los dioses, suerte, te amo, hijo. Saludos a todos de San Pedro, bueno, siguen llegando mensajes, ¿no? Saludos a todos de San Pedro, dice, Departamento Capital, informados y disfrutando del programa. Dice también, felicidades a todo el grupo, brillaste, hijo, tirando magia, el bailarín ahí también.
3: Wow,
5: para Santi. Saludos a Agustín Cáceres, saludos Santi, bueno, la gente, felicidades, hijo, siguen entrando mensajes. Gente linda que se conectó y disfrutó desde este momento. Esa es la idea.
0: Nos vamos bien arriba con la música en vivo de Diego Gómez, La Ruda Brava. Nosotros vamos a volver mañana. Hacemos el capítulo de jueves, Guillegol.
5: Jueves mañana, increíble.
0: Vamos a tener de todo. Tremendo. Así que, bueno, los esperamos.
2: En la formación tenemos alguien oriundo de Colonia Dora.
0: Ah, sí.
6: Aquí, de Colonia Dora, embajador. Mando un saludo grande a mi vieja que están escuchando allá de mi pueblo.
5: Abrazo grande.
6: Justamente su puestito de venta que tienen. Ellos se mantienen así.
0: ¿Cómo se llaman tus papás? ¿Cómo
6: se llama? Mi papá se llama Carlos y mamá Nélida.
0: Nélida. ¿Están conectados ahora?
6: Están conectados ahora.
0: Bueno, abrazo.
3: Si me permite, Carlucho, sí. Hablando a los muchachos, los invito si tienen los peques mañana en el CCB Sombras y Trapo.
0: Ajá.
3: 18:15, primera función. Gratuita.
0: ¿Quién los conoce? ¿Quién los conoce?
3: Segunda función, 19:30, es gratuito, aprovechen las vacaciones y lleven a la familia.
0: Los trapitos. Los
3: despido con este arito.
0: Bueno, espere, que hacemos el cierre oficial de Buen Día Santiago.
3: Sí,
0: y nos vamos con la música de Diego Gómez y La Ruda Brava.
5: Sí, señor.
0: Y llegó el... Ya saben, y todos, gente linda de Buen Día Santiago, duerman poco.
5: Sueñen mucho.
0: De eso se trata, Juan Eduardo, mi hermano querido, está con nosotros. Dale, ¡bárbaro!
3: ¡Bárbaro! ¡Qué lindo se pone la radio! ¡La sangre me baila, borbotones! ¿Cómo no va a bailar si toca La Ruda Brava y Diego?

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0: 12 horas, 8 minutos. Bienvenidos a este panorama informativo del mediodía. 19 grados, 4 décimas la temperatura en Santiago del Estero. La humedad, 86%. El viento del sudeste a 8 kilómetros. El cielo nublado con llovizna en la hora anterior. Este es el registro de las 11. En segunditos nomás actualizamos la temperatura.
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0: A esta hora el dólar oficial cotiza en 1.470 pesos para la compra, 1.520 para la venta. El blue 1.555, 1.575. El dólar tarjeta 1.911, 1.976. El euro 1.705,68, 1.706,97. El real 292,02, 292,28. Y el riesgo país se ubica en 446 puntos, sube 5 puntos, una variación del 1,13%.
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0: Tragedia en el barrio Valverde. Una mujer de 58 años murió al caer desde un piso 11. Una mujer de 58 años falleció durante la madrugada de este miércoles luego de caer desde el piso 11 del edificio Musetti, ubicado en la calle Perú al 500 en el barrio Alberdi. El cuerpo fue encontrado sobre la terraza de una vivienda situada en Alvear 478, donde intervino personal policial tras un llamado que alertó sobre la presencia de una persona sin signos vitales. La víctima fue identificada con apellido Sani, domiciliada en Belgrano Norte al 1100, quien además tenía un departamento en ese edificio. El propietario de la vivienda, donde quedó el cuerpo, manifestó que los efectivos alrededor de las 3 de la madrugada escuchó un fuerte impacto, aunque recién después advirtió lo sucedido y dio aviso a la policía. Hoy se realizó la convocatoria de colecta voluntaria de sangre en la UPA del barrio Esmata. Colecta de sangre y registro de donantes de médula ósea fue la actividad que se llevó a cabo desde las 9 de la mañana y acaba de finalizar a las 12 en la sede institucional que se encuentra en María Auxiliadora y Posadas de la ciudad capital. Radio Panorama visitó la UPA y dialogó con Walter Coria, educador sanitario, y Alejandra Moya, coordinadora de la UPA del barrio Esmata. El trabajo se realizó entre tres UPAs, Esmata, Santa Lucía y Vinalar. Escuchamos el segmento de Walter Coria, donde habla sobre la importancia de la colecta y el servicio integral que dicta esa UPA.
2: En el día de la fecha, a partir de las 9 horas, nos hemos congregado de la comunidad compartiendo tarea con la UPA Vinalar y con la UPA Santa Lucía, con la idea de realizar un operativo de donación voluntaria de sangre. Personas de la comunidad se han acercado solidariamente a donar sangre, que es muy importante para salvar vidas. Todos necesitamos, porque vamos a llegar al momento en que vamos a necesitar, para nosotros, para un familiar, vamos a necesitar sangre. Entonces es importante que tomemos conciencia de esta necesidad de donar para que el banco de sangre disponga de los recursos y los puedas distribuir a la población cuando los requiera. Nosotros tenemos un área programática, es decir, una zona compuesta por varios barrios. Tenemos promotores de salud que visitan a la familia y esas visitas se complementan con la participación de los médicos que también llegan a las familias y también desde la educación para la salud. Es decir, siempre es un abordaje integral. Y también me quería mencionar que hace poco tiempo se ha incorporado una trabajadora social y una psicóloga, por lo que el abordaje nuestro es cada vez más integral.
0: Con respecto a la respuesta de la gente en la colecta de sangre, Alejandra Moya, la doctora Alejandra Moya, estuvo muy conforme, destacó el buen trabajo de las tres UPAs y también habló sobre los servicios que brindan con visión comunitaria con médicos de familia.
3: Nosotros hacemos mucha tarea de prevención y de promoción de la salud. Quería hacer una referencia respecto a la donación de sangre voluntaria. El banco de sangre es el que ha propuesto y nosotros hemos asumido la responsabilidad esta de convocar a la comunidad. Y estamos sorprendidos por la cantidad de gente que ha venido y el compromiso de los tres equipos de salud de las tres UPAs, porque casi todo el equipo está como donante de sangre. Y con respecto a los servicios de salud que brindamos, sí, tenemos muchas actividades de promoción y de prevención. Nosotros tenemos atención médica con característica de visión comunitaria. Somos médicos de familia en los que trabajamos en esta UPA. Y también tenemos ginecología, obstetricia, cardiología, kinesiología, pero por sobre todas las cosas está en la visión puesta en la prevención y en la promoción de la salud.
4: ¿Siguen con las campañas de vacunación?
3: Sí, siempre, siempre. Estamos todo el tiempo. Todo el tiempo, muy bien. En cualquier momento, cuando necesiten atención de la UPA, nosotros estamos para eso.
0: Nos vamos al contacto con Canal 7, la productora del noticiero del mediodía, Magdalena Brescia. Buen día, Maga, bienvenida.
5: Hola, Laura, muy buen día. Una de la tarde arrancamos nuestro Noti, la primera. Vamos a estar con estos 60 minutos de información, por supuesto, local, nacional, y nos damos una vueltita por el mundo en el plano internacional. En cuanto a lo nacional, vamos a estar en contacto con Hugo Navarro, Colegio de Farmacéuticos de Santiago del Estero, el presidente del Colegio de Farmacéuticos, que está en una reunión ahora en Buenos Aires para analizar, ¿no?, lo que tiene que ver con la situación de las farmacias hoy. Medicamentos de venta libre. Esto es lo que advierten los farmacéuticos por aumentos de costo, pero también por riesgos de automedicación. Hay un malestar en el rubro de los farmacéuticos por este proyecto de desregulación del sector, así que vamos a ir aclarando el panorama. También quiero contarles que seguimos con el tema de las encuestas que se están realizando de cara al 2026, ¿no? En este caso, consultor de DC Encuesta nos va a ir comentando lo que realizaron en meses anteriores en relación a la radiografía quirúrgica de la opinión pública argentina y el futuro de Milei, ¿no? Aquí hablamos de economía, de crecimiento, de empatía y también del peronismo, cómo es hoy la situación de las diferentes ramas políticas y económicas, pero cómo lo ve el argentino. Así que vamos a estar en contacto para analizar punto por punto. Y con esto ya te voy cerrando, porque tenemos algo para comentarles en relación a la salud, ¿no? ¿Qué es lo que está pasando con la migraña? Muchos por ahí la sufren, pero no sabemos cuál es la cuestión de base, ¿no? Hay 44 motivos por los cuales podemos sufrir un dolor de cabeza. Hay una investigación santiagueña que nuestra primera edición va a tomar el abordaje de esta condición que afecta a muchas personas.
0: Muchas gracias, Magdalena. Cristalina Georgieva, la directora gerente del Fondo Monetario Internacional, visitó Vaca Muerta. Llegando en el avión, se dirigió al salón VIP del aeropuerto, donde fue recibida por el gobernador de Neuquén, Rolando Figueroa, quien le dio la bienvenida. La mandataria lo saludó protocolarmente y él le explicó el trabajo que está haciendo la provincia, especialmente en materia de sustentabilidad social. Posteriormente se dirigió en helicóptero hacia la base operativa de YPF en Loma Campana. Marín, el presidente de YPF, anfitrión de la visita, aprovechó también para referirse al potencial del sector y a los grandes proyectos de exportación en puerta, como el de Vaca Muerta Oil Sur y el Argentina LNG. Radio Panorama dialogó con Lucas Jara, periodista de Neuquén. Escribe en infoenergía.info, alerta digital en la sección de energía, y comentó sobre la imposibilidad del acceso de la prensa tanto a funcionarios como a la propia Georgieva.
6: Lo más cerca que se pudo estar la prensa fue a 50 metros del lugar donde estaba Cristalina. Un operativo de seguridad muy importante el que había aquí en el Aeropuerto Internacional de Neuquén. Es más, un operativo que lo vimos pocas veces, solamente cuando llega el presidente o cuando llega alguna figura internacional se lo ve a este tipo de operativos. No dejaron entrar a las instalaciones de lo que es el salón VIP que tiene el aeropuerto, donde se realizó la reunión entre el gobernador y la presidenta del Fondo Monetario Internacional. No pudo asistir la prensa a ese lugar, y en Loma Campana había otro grupo de periodistas allí esperando a la gente del FMI, y se cerraron los portones en el ingreso, y que las oficinas estarán a unos 100 metros aproximadamente desde ese portón, donde bajó el helicóptero, no se pudo tener ningún tipo de contacto con ninguna parte de la comitiva, ni con los ministros que estaban en ese lugar. Tengamos en cuenta que en Loma Campana estaba Horacio Marín, presidente y CEO de IPF, estaban allí esperando.

0: esperando la haya desde el día anterior. Tampoco se pudo tener contacto con él, que habitualmente tenemos, se puede tener contacto, pero esta vez no, no pudimos tener ningún tipo de diálogo.
1: Sobre el efecto de, social en Neuquén de el trabajo de Vaca Muerta, entre 20 y 70 familias llegan por semana y generan mucha preocupación en el gobierno provincial, decía nuestro colega Lucas Jara, porque no hay cupos laborales y tampoco infraestructura para recibirlos. Y por otro lado, destacar el dato que, según señala Lucas Jara, el dinero que genera Vaca Muerta no queda en el lugar.
0: Entre 20 y 70 familias por semana están llegando a Neuquén Capital para desparramarse, o quedarse en Neuquén Capital o desparramarse a otras ciudades cercanas, yendo hacia la localidad de Anielo, que es el corazón de Vaca Muerta. Hay mucha preocupación con esto porque los servicios no están dando abasto y tampoco están dando abasto los cupos laborales. En realidad no hay cupos laborales aquí en Neuquén, o sea, están todos ocupados, y si sale alguno es de alguna, se buscan muy particulares, son especializaciones, digo, caso de ingenieros o jefe de mecánicos o cosas muy puntuales. Pero no hay capacitación, o la gente que viene, viene en búsqueda de un porvenir, que lamentablemente no lo están encontrando aquí. Hay mucha gente en situación de calle también viviendo, hay muchos refugios, el gobierno provincial ha tenido que implementar refugios para las personas en situación de calle. A ver, dinero, lo que es el dinero llega, pero llega por mano de, por medio de las empresas, y se va por medio de las empresas. No es que haya trabajo para todo y que se distribuya el dinero, solamente un porcentaje de la población de aquí de la provincia de Neuquén vive del mundo petrolero.
1: 20 minutos pasan de las 12 horas y vamos al contacto con Tati Asán. Tati, buen día, bienvenido.
2: Buen día, Laura, un saludo para vos, para los oyentes que nos están eligiendo en este panorama informativo del mediodía en Radio Panorama. En este caso, para hablar del tránsito y actualizar, en este caso, lo que está sucediendo con algunas personas ya de regreso a sus hogares, ya culminando su jornada laboral, muchos de ellos de este día miércoles, ¿no? Se observa un importante movimiento por lo que es, por ejemplo, Avenida Roca, desde Alsina hacia el norte, también por Avenida Belgrano Norte y Avenida Madre Ciudades, para aquellos que están regresando a barrios como el Aeropuerto y Borges en este momento. En lo que es el sector oeste, la calle más elegida es, por ejemplo, Libertad, para los barrios Autonomía y, en este caso, Villa del Carmen, y por lo que sería Viamonte, para los barrios como, por ejemplo, Esmata y Pinalar, que están en el sector oeste de la capital santiagueña. Los que están regresando por Independencia lo hacen para barrios como Jardín, Barrio Independencia, Los Flores y también zonas rurales como Maco y Los Cardoso. La autopista Juan Domingo Perón y el puente carretero también tienen tránsito fluido en ambos carriles hacia ambas ciudades, y en la banda la más transitada en este momento son Dorrego y Aristóbulo del Valle. En lo que se refiere a rutas que recorren el extenso territorio provincial, es importante el movimiento vehicular por ruta 64 entre lo que sería la localidad de Villa La Punta y Huampacha. El informe del tránsito, como siempre, a través de la Radio Líder en Información.
1: Muchas gracias, Tati, por el informe. La Federación Santiagueña de Básquet llevó adelante este martes una jornada del Plan de Desarrollo Federal que impulsa a la Confederación Argentina de Básquet, destinada a la detección, evaluación, seguimiento de talentos en todo el país. La jornada estuvo encabezada por Cristian Santander, coordinador general del Plan de Desarrollo Federal de la CAB, junto a Hernán Tetamanti y el preparador físico Matías Marchigiani, quienes llevaron adelante las evaluaciones técnicas, físicas y antropométricas de los deportistas. Además, relevaron información personal y deportiva de cada participante, la cual fue incorporada a la plataforma del programa para realizar un seguimiento permanente de su evolución y acompañar su crecimiento dentro del básquet argentino. Carlos Basualdo, presidente de la Federación Santiagueña de Básquet, remarcó el semillero local y sus potenciales para eventualmente formar parte de las selecciones nacionales en sus distintas categorías.
3: Antes que nada, decirles, como presidente de la Federación de Básquet, me siento orgulloso de poder recibir a todos los integrantes de la CAP que son del staff de Selecciones Argentina y que puedan venir a ver los futuros valores santiagueños que en algún momento puedan ser parte de las selecciones argentinas, tanto juveniles como mayores. Creo que tenemos que seguir fortaleciendo este básquet local.

0: para que podamos seguir teniendo ese semillero de tantos jugadores que defienden camisetas en la Liga Nacional, Liga Argentina, Liga Federal y Prefederal en algunas provincias. Santiago del Estero siempre se ha caracterizado por tener grandes valores deportivos en el básquet. Así que bueno, ayer cuando vino la gente de la Confederación, fuimos a recibirlos, hicieron un entrenamiento con jóvenes que han sido seleccionados de distintos clubes, y es un entrenamiento intensivo donde van a tener un seguimiento de cada jugador. De aquí a un tiempo vuelven a venir o los van a convocar a otra provincia para que ellos vayan a hacer el entrenamiento. Creo que este PDF que se hace desde la Confederación es una acción muy acertada de la Confederación Argentina de Básquetbol, porque así pueden hacer un seguimiento a todos los niños, jóvenes, valores de distintas provincias. Así que muy contento, y como siempre digo, el deporte en Santiago es política de Estado. Y eso se nota, que todos conozcan que estamos trabajando para que cada vez haya más básquet en Santiago del Estero y en Argentina.
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2: El Servicio Meteorológico estima que para esta tarde la temperatura va a alcanzar una máxima cercana a los 23 grados. El cielo va a continuar mayormente nublado y parcialmente cubierto, sin probabilidades de lluvias, mientras que el viento se mantendrá de intensidad débil, favoreciendo al ambiente templado. Hacia la noche sigue estable, la temperatura desciende a los 18 grados con nubosidad persistente y sin fenómenos meteorológicos significativos. Para el día jueves 30 de julio se prevén condiciones similares a las de hoy, con un leve ascenso de la temperatura, una mínima de 15, una máxima cercana a los 25, con cielo parcialmente nublado sin lluvias previstas para Santiago capital. Registro de las 12 horas, temperatura 20 grados 4 décimos, humedad 79%, viento del sudeste a 6 kilómetros, cielo nublado. Roque Azán en las calles, Mauro Manestar en los controles, Magdalena Brescia en el Noticiero 7, Laura Robato en el micrófono. Nos encontramos mañana a las 8:30 a.m. con toda la información necesaria para empezar el día. Que tengan ustedes una hermosa jornada.
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7: Hace 32 minutos. Hola, ¿cómo están? Muy buen mediodía a ustedes, nuestros amigos oyentes de la radio, La continuidad de la programación a partir de este momento y hasta las 13:30 vamos a estar compartiendo con ustedes este tiempo, Justamente el tiempo para compartir a través de la 100.1 Radio Panorama, también a través de nuestro canal de YouTube Radio Panorama 100.1, y a partir de este momento se suman las cámaras del canal 14 de TIC. Allí, ¿quién está? Nuestro amigo Martín Lotto, comandando lo que serían estas cámaras. Mauro Manestar, operación técnica puesta en el aire. Laura Robato en la producción y aquí el equipo del mediodía. ¿Cómo están, chicos?
8: Hola, ¿cómo Rita, ¿cómo te va? ¿Cómo andas? Buen día.
7: ¿Qué tal? ¿Está lloviendo, la pregunta del millón? No sé, por los oyentes que nos... Que nos manden mensaje y nos digan si por algún sector de la ciudad tenemos lluvia o qué es lo que dice el pronóstico.
9: El pronóstico habla del territorio provincial.
7: Sí. Bueno, o sea que tiene que ser en el interior a lo mejor.
9: Sí. Andás a ver. Puede ser ojo de agua, como puede ser termas, como puede ser frías o...
8: Pellegrini,
9: Pámpalo, Guanaco.
8: Copo allá arriba.
7: En algún lugar.
9: Selva.
8: Allá abajo.
7: No, bueno, ¿cuánto tenemos? No,
8: allá abajo en el sur, digo. Sí. Llevándonos del mapa. Como
7: claro.
8: Sí.
7: Teniendo...
9: Rita fue
8: la... El portal del NOAA.
7: Teniendo como referencia que la Tierra es redonda.
8: Mejor, sí.
7: Claro,
8: sí.
9: Suelen decir nosotros que empezamos que ahora.
7: Sí. Si no, bueno, Rita... vamos con la temperatura, si te parece, Jorge, para hablar de este tiempo, ¿sí?
9: Sí, cómo no. Vamos a ir con la temperatura que dice 18 grados 2, pero yo creo que estamos seguramente 2 o 3 grados más arriba.
7: Bien, bueno, y después nos va a decir este...
8: ¿Cuándo dice, perdón?
9: 18.
7: Marcelinguis.
8: 18. Ajá. No, el mío dice 21.
9: ¿Ves?
8: Ajá.
9: Sí. Yo dije

0: dos o tres más arriba. Sí, sí, tiene sí. Tres más arriba.
1: Tres más arriba.
0: Es la verdad.
1: Cuidado que sigue escribiendo la voz de mi conciencia. Sí.
0: De la 92% lluvia. De la humedad, eso indica que, claro.
1: ¿Tanto le debo que tanto escriba? Ahí no está. 24 de térmica, dice. ¿Viste?
2: ¡Oh, 24. Demasiado!
0: ¿Viste, viste? A mí me hace calor con este.
2: Sí, sí, sí.
0: Cubierto con llovizna, dice, claro, pero andás a ver dónde, ¿no? Ajá. Cubierto bueno. Está, pero con sí. Llovizna...
1: No tanto.
0: ¿Y bueno. Selva?
1: Ajá.
0: ¿Dónde?
1: De en el sur.
0: Ah.
1: Ajá.
2: Sí. Sí.
0: 24 de máxima para hoy, me parece que la vamos a superar tranquilamente, ¿no? Con cielo mayormente nublado durante todo el día.
1: Yo no pienso ponerme nervioso, ¿no? Le digo así que...
0: Y nublado todo el día para mañana.
2: Ajá.
0: Para mañana jueves. Apa. O sea que vamos a extrañar el sol en estos días, ¿eh?
2: Sí.
0: El viernes se viene... Sí.
3: ¿Cómo va a estar mañana jueves en la noche que hay partido?
1: Sí.
3: Jueves Central Córdoba, mañana con Atlético Tucumán.
0: 25 grados y nublado. Ajá. 25 es calorcito.
3: Sí, sí. Va a estar lindo.
0: ¿Eh? Y si te dicen 25, vete un poquito más 20. Para arriba.
1: Sí.
0: El viernes va a ser el día más caluroso de la semana, que marca un termómetro máximo de 32 grados.
2: ¡Epa!
0: Y si te dicen 32, tira un poquito más
2: sí,
0: para arriba.
2: Sí, un poco más arriba. ¿Y también el nubosidad?
0: Uh-huh. Algo de nubosidad, mayormente nublado, pero para la tarde-noche, viento. Che.
2: Ahí puede ser el cambio.
0: Viernes.
1: El viernes,
0: Vientos de cambio, dijo Scorpion.
1: Dijo sí. Scorpion.
2: Bueno, el para el viernes está el pronosticado algo de lluvia también, ¿no?
0: No aparece. Uh-huh. No creo. Aparece lluvia. Solamente mayormente nublado
2: sí,
0: y vientos
2: cajero.
0: Para la noche. Uh-huh. Y el sábado, mejor todavía el tiempo.
2: ¿Sí? ¿Sí?
0: Solcito.
2: Sol, ah, bien.
1: Durante el día.
0: Sí.
1: Sí, porque a la noche por lo general no hay sol.
0: Mínima de 18 y máxima de 24.
2: Ajá.
0: O sea, bien, hermoso.
2: O sea, el viento...
0: Y el día que votamos, 25 de máxima, 12 de mínima, espectacular.
1: Compa, que no diga no, hace frío, voy a votar.
0: Claro, nah. 25 de espectacular, mayormente nublado el cielo.
2: Sí.
0: Iguales condiciones para el lunes y el martes, o sea que los que esperan frío todavía...
1: Sigan esperando.
0: Ah, sí. Súmense a la fila porque no pasa naranja, las mínimas lunes y martes 17, mínima.
2: Bien.
1: Tengo el lugar en donde lloviznó.
2: Sí. A
1: incluso
2: ver.
1: Con hora
2: exacta,
1: exacta incluso bien. Hasta con las consecuencias
2: Epa.
1: De la
2: ¿sí?
1: llovizna.
2: Sí, sí.
3: Ah, ¿trajo consecuencias?
1: Sí, ¿no? Trajo, sí. Tampoco es una cosa enfermante, pero dice, en el barrio San Carlos lloviznó esta mañana,
2: sí.
1: Dice la voz de mi conciencia. Uh-huh. Y escucha este, se ve que anoche también, porque amaneció todo regadito, dice. Así que le hizo la gauchada a la llovizna.
0: Sí. Quizá, claro, se fue durante
1: si
0: la madrugada.
1: Y tenía pensado regar, dije, y bueno, no hay que regar, sigo durmiendo un par de horas más.
2: Claro.
1: Algo
2: bien.
1: Así.
2: Bueno,
0: no
2: bueno
0: que
2: vamos a confiar entonces
1: esto,
2: en tu fuente,
1: es
2: que
1: es... San Carlos de la ciudad
2: sí,
1: de La Banda.
2: Bien. Bueno, por acá Nelly, del barrio Ejército Argentino, no dice nada de lluvia, por la zona... sí, en Ciudad Capital no hemos tenido... Sí. Por lo menos no se ha visto nada de...
1: Nada raro.
2: Claro, consecuencias de que habría
0: nada
2: llovido.
0: Bien.
2: Bueno, vamos a ver qué es lo que pasa, ¿eh? El fin de semana ya se aproxima. Tenemos elecciones. Bueno, hay mucho movimiento. ¿Cómo estás, Rafa?
4: ¿Cómo están?
2: ¿Qué tal?
4: Se vienen los cierres.
2: Sí, cierres de campaña.
5: Cierres de campaña.
2: Ah. Sí.
1: Ya hubo algunos que cerraron hoy, incluso a la mañana.
5: Bueno.
1: Libres del Sur.
5: Libres del Sur.
1: En la Plaza Libertad.
5: Bueno, al mismo lugar van a ir los libertarios.
1: ¿También van a ir los libertarios?
5: Esta tarde, sí.
1: Ah, esta tarde. Sí, pues ya van a juntar y va a ser medio complicado.
2: Claro.
5: Ah, sí, te imaginas. Sí.
2: Aunque no debiera ser
5: aunque
2: así,
5: ¿no? Debiera,
2: ¿no?
5: No debiera ser así.
2: Sí, la convivencia, más allá de las diferencias.
1: La plaza es grande, alcanza.
2: Claro, aparte de las diferencias que puedas tener en cuanto a ideologías o lo que fuera política, no indica y no llama a ningún tipo de violencia ni nada, o sea, tendría que ser así, ¿eh?
5: Bueno.
2: Tanto para la política, para el deporte, para todo.
5: Los primeros años de la vuelta a la democracia, las campañas eran complicadas, ¿no?
2: Sí.
5: Si uno recordaba peronistas y radicales, había ahí unas cuestiones.
1: Hubo enfrentamientos armados en algún momento.
5: No me acuerdo tanto de eso, pero sí vi algún fiscal que tenía un piedrazo, un chichón en la frente, ligó un...
2: Claro.
5: Bueno, ese tipo de cosas había. Hasta no hace mucho, ¿no? Creo que sí, alguna exhibición de armas.
1: Sí, también.
2: También,
1: bueno,
2: sí.
1: Después, no, pero eso era en el cierre de listas, que se enfrentaron los candidatos, porque uno se enojó porque a última hora lo habían borrado y en la puerta del tribunal electoral.
2: Ah, sí me acuerdo de eso, sí. Sí, me acuerdo.
1: Qué
2: bueno. Cosas que pasan.
5: Bueno, hoy a la tarde va a ser lo de La Libertad Avanza.
1: Ajá.

0: a partir de las 18 se van a juntar ahí en el local que tienen la calle 24 de septiembre.
1: ¿Está previsto que venga alguien? No.
0: Sí, va a venir Iñaki y su pareja, no me acuerdo el nombre de pila, Rolón, que también es influencer. Ella maneja las cuentas de TikTok del presidente y Iñaki la de Instagram.
2: Ah, bien. ¿Hace falta tener dos, uno para cada cuenta?
1: Y no, puede ser.
2: Todas las cuentas están enlazadas ahora, viste, lo que publica en Facebook, te aparece en Twitter, te aparece en
1: Claro, si vos lo permites.
0: Bueno, hay que ver, por ahí como es muy más específico una cosa que la otra, o el público. Cómo no, bueno. Amén de eso, vienen a acompañar aquí a los candidatos. Es de la capital, ¿no? Es decir, de la capital.
1: De Ciudad Capital.
0: De Ciudad Capital va a estar, bueno, obviamente Beatriz Yune, la candidata, y Alejandro Parnas,
2: su primer candidato a concejal.
0: Y con relación al Frente Cívico, en estos días, bueno, son a través de plenarios que van a ir cerrando la campaña, el trabajo electoral, o sea, con los distintos dirigentes y militantes, de acuerdo a los circuitos, se van reuniendo, lo van recibiendo en su lugar.
1: Bueno, anoche pudimos escuchar muchas voces en el Libertad de Opinión.
0: Sí.
1: Sí. La mayoría estuvo.
0: Estuvieron todos. Sí.
2: En la banda, lo del Frente Cívico es hoy. Ahí estaba viendo el dato este, 6 de la tarde.
0: Bien.
2: En el predio de Lucio Fuerza, el último plenario que va a servir como cierre de campaña para la ciudad de la banda.
1: Bien. Bueno, muy bien, así están dadas las cosas por lo pronto. Bueno, nosotros contarle a la audiencia que el domingo también la radio, como siempre, va a estar con una programación especial a partir de las 8 de la mañana y hasta que termine todo, o sea, hasta que se sepan los resultados finales en la tarde. Todo el equipo va a estar trabajando en este día, tanto la radio como el canal, el diario, bueno, todos vamos a estar muy ocupados.
0: Bien.
1: Bien, bueno, arrancamos.
0: Mientras tanto,
2: Eugenia Rolón.
0: Mientras tanto pasan cosas, la economía tiene sus vaivenes, a algunos le va bien y a muchos le va mal. Si vamos por uno de los sectores más perjudicados dentro de este nuevo plan económico, reordenamiento, nueva mirada que tiene el gobierno nacional, es el sector textil, ¿no? La indumentaria. Van dos años consecutivos de resultados negativos, tuvo una caída de casi un 7%, 6,9% interanual, ¿no? En lo que es caída de las ventas. Ya hemos hablado mucho de esto, obviamente que se deprime un poco el consumo por la situación de las familias, que priorizan otras cosas, pero también está la modificación del hábito de consumo a través de las plataformas, bueno, esto lo venimos diciendo.
1: Sí, y lo que es la compra a otros países también, ¿no? Llámese Japón, las plataformas.
0: Por eso las plataformas, y también está, y también hay que decirlo, el mercado informal, la ropa que viene de...
1: De
0: países limítrofes. Sí. Lo cierto es, el mercado negro. Mira, el 55% de las empresas encuestadas por la Cámara Argentina de la Indumentaria señala que las ventas siguen en picada. Esto en medio del mundial. A un 27% le fue mejor, levantaron lo que fueron las ventas. No está precisado, pero uno entiende que puede ser la ropa deportiva,
1: claro,
0: que
1: vende la camiseta de Argentina.
0: O de otros clubes, que uno que es fanático de fútbol se compra, aunque sea un par de medias o un short. Cuando le preguntan, bueno, ¿qué es lo que ven ellos? Y más allá de lo que te decía yo de la competencia, a través de las plataformas o del mercado negro, ven las empresas que hay una debilidad en consumo, en el consumidor, que sea el salario, los ingresos de las familias se van deteriorando. Esto le genera mayores dificultades para mantener la actual estructura, confiesan, y tienen poco margen para evitar despidos. Si uno revisa rubro por rubro, y bueno, va a ver que uno de los sectores donde más despidos se han producido es en el sector textil. Y ha habido muchos cierres. Calzado e indumentario es uno de los sectores donde, bueno, se han producido cierres. Siguiendo con una encuesta, también le señalan, bueno, a ver, ¿cómo van a ven la perspectiva usted de cómo va a seguir la economía? Y bueno, y más del 50% no ve cambios, incluso hay muchos que casi más de un 20% ven que la situación puede empeorar,

0: Y llamativo, bueno, también señala que un 55% de todos los encuestados, estamos hablando de la empresa, no pudo trasladar, y este es un dato importante, a los precios ninguno de los aumentos de los costos registrados en los últimos tiempos. Que uno también señala, che, pero la ropa argentina es muy cara, y te dice, bueno, ¿por qué? Porque tengo que pagar la
1: Empieza a
0: mano de
1: ser todo
0: obra,
1: detalle.
0: el costo, me sale esto, la tela. Bueno, en ese sentido, y con muy poca rentabilidad, no trasladaron los costos, aún así se siguen desplomando la venta de indumentaria, y como te digo, es un síntoma de cómo está la
1: Sí.
0: economía de las familias argentinas.
1: Así es. Bueno, entre otras encuestas,
0: Entre
1: ¿no?
0: otras
1: Sí,
0: encuestas.
1: endeudamientos, etcétera, también. Bueno, vamos a meternos un poco en deporte porque había algún anticipo, Guille. Mañana, hoy.
2: Bueno, mañana va a ser el día para
1: Sí.
2: Central Córdoba. Hoy está llegando el plantel de Atlético Tucumán. A la tarde viene el equipo de aquí de la vecina provincia para quedar alojado ya en la ciudad de La Banda de cara al partido de mañana, mañana por la noche. Por eso recién le preguntaba a Jorge
1: Sí.
2: cómo iban a estar las condiciones del clima para este partido entre santiagueños y tucumanos.
3: Mover los hilos, Guille.
2: Para Central Córdoba.
3: Quiero una fotito con Fanzioni.
2: Para Central Córdoba. O sea que
3: Vos decime
2: con
3: cuándo. Sí.
2: me saqué con Falcioni cuando vino
3: Ajá.
2: con Banfield en
3: Sí.
2: el Alfredo Terreras, se jugó ese
3: Sí.
2: partido, un Banfield Central Córdoba, ahí en el mismo campo de juego, cerca del banco de suplentes, con Falcioni, que dirigía en aquel momento uno de los mejores últimos Banfield que hemos visto. Una
3: Fue
2: persona
3: el.
2: muy accesible, una persona que ese día se detuvo y se sacó, me acuerdo, foto conmigo y con dos colegas más que fuimos a este sector. Y con todos los alcanzas pelota que estaban esa noche en el
3: Fue el
2: partido de
3: último
2: Central Córdoba.
3: técnico que sacó campeón a Boca invicto. O sea,
2: Claro.
3: es un hombre de un enorme
2: Y que se tuvo
3: prestigio
2: que ir.
3: al que se tuvo que ir. Que los hinchas de Boca le tenemos un
1: Un
3: muy lindo
1: aprecio.
3: recuerdo, un aprecio muy
2: Claro.
3: especial. Sí.
2: Un Boca
3: Por lo que
2: que.
3: significó en su
1: Sí.
3: momento
2: Sí,
3: su
2: ¿no?
3: paso por
2: Un
3: Boca Juniors.
2: campeón invicto con Boca. Se fue en esas condiciones de Boca el día que, ¿se acuerdan? La Bombonera habló. Y que pidió por Carlos Bianchi, que Bianchi volvió a Boca y
3: Sí.
2: después no tuvo un segundo buen ciclo, que se tuvo que ir por la puerta no que quería, los productos bueno, de malos resultados, ¿no?
3: Sí.
2: Y en ese momento Riquelme era jugador del plantel. Me acuerdo que
3: Claro.
2: Riquelme era el número 10 de aquel Boca. Y muchos por ahí mantuvieron la ilusión de que Falcioni iba a volver en algún momento, pero bueno, nunca más se dio ese retorno y una segunda etapa de Falcioni como entrenador. Pero es un técnico que quizás por ahí no es de los de mayor renombre
1: Sí.
2: en argentino, que no tiene por ahí el cartel que otros a lo mejor tienen, sin merecerlo, y que desde lo futbolístico es un entrenador que ha hecho muchos méritos, por lo menos con el hincha de Boca, como para ser recordado de otra manera, ¿no? Campeón invicto no se sale
0: Sí.
2: fácil en el fútbol
0: A mí lo que me
2: argentino.
0: quedó, viéndolo de afuera, obviamente, simpatizante de otro club, pero sabía que se le que Riquelme anunció que dejaba
2: Claro,
0: Boca antes de
2: la
0: jugar la
2: final.
0: final.
1: Sí.
2: ¿Te
1: Qué
2: acuerdas?
3: Hacía falta eso. Y digo, lo del cariño que le tenemos los hinchas de Boca Falcioni porque nos sacó campeones invictos en un torneo muy distinto a este, que tenía otro formato totalmente diferente al que hoy tiene el fútbol argentino, en el que se ha dado la particularidad de esta. Entras en la fase final en el octavo puesto y un mes después sos campeón.
1: No.
3: Ese otro era otro fútbol, era otro
2: No había esos
3: formato, era
2: mata-mata en ese
3: otro
2: momento.
3: campeonato. No, no.
2: Era la tabla general, digamos, de
3: Aquí
2: que
3: sales
2: suman.
3: primero, sales octavo durante la fase de juego y es exactamente lo mismo. Por eso es que, a ver, ese otro formato era, entiendo, mucho más competitivo y a lo mejor ahora me van a decir, bueno, esto le da posibilidades a los otros equipos. De hecho, han sido campeones Platense, Belgrano de Córdoba, que en otras circunstancias le hubiese sido
2: Claro, por ahí en
3: muy
2: una tabla
0: difícil.
2: general.
0: Estudiantes que entró por la ventana.
3: Sí,
0: Salió
3: estudiante que
0: campeón,
3: entró
0: sí.
3: por la ventana en el último minuto y terminó siendo campeón. O
2: Es que
3: sea,
2: en realidad nos
3: era
2: pasó
3: otro
2: eso con
3: formato
2: todos.
3: del fútbol
2: Sí.
3: argentino.
2: Sí, una tabla general. Pero también se ha dado también otros campeonatos tomarse de equipos que se cortaron también en un formato así. Un Boca en River, me acuerdo que tenían planteles para Copa y para Campeonato y le sacaban 7, 12 puntos a un segundo y un tercero, y es como que era todo entre River y Boca hasta el final. Se dio también ese tipo de
0: Bueno,
2: campeonatos.
0: pero sí, también tienes el aliciente de que hasta tal puesto puedes entrar en la Copa Libertadores o en tal puesto puedes
2: La
0: jugar la
2: clasificación en
0: Copa,
2: Copa.
0: claro. O sea,
3: es bueno, una discusión que no
0: va a terminar, a algunos les va a gustar más que otros.
2: Antes vos para jugar la Copa Libertadores, no estaba en ese momento la Copa Argentina, tienes que ser campeón.
0: Claro.
2: Vos tenés que ganar la apertura, el clausura.
1: Entraba solo el campeón.
0: Campeón.
2: Ahora tienes Copa Argentina, hay muchas posibilidades, clasificaciones, tabla general. Le da más posibilidades a todos.
0: Sí, está cierto, bueno, pues, bueno. Sí, es cierto que los campeonatos largos por ahí tenían esa cuestión, ¿no? De, se cortaban solo. Yo me acuerdo de un campeonato que cuando empezaron a usar los tres puntos, que no sé si se acuerda que si empataban iban a penales.
3: Se definía por penales, sí.
2: Es que el 90, sí.
3: Fue, fue una temporada 90, que se utilizó solamente ese sistema. Sí.
0: Bueno, esa vez se cortó Boca y ¿cómo es? Lo siguió Independiente, finalmente Independiente salió campeón. Pero al resto le llevaban como 20 puntos.
1: Demasiado.
3: Bueno, muevo los hilos, Guille.
2: Mañana
1: para la foto.
0: Perdón, ¿sí? ¿No? Vi una publicación, bueno, están hablando de eso en muchos medios. Infantino quiere meter la mano en o comercializar lo que va a ser el manejo de la Copa Mundial 2030.
3: ¿Fantino?
0: Infantino.
3: Infantil.
2: ¿Pero que se cambiaría de formato sede? Porque estaba todo.
0: No, no de sede, sino que lo administre empresas privadas el tema de la Copa.
1: Y bueno, todo es un negocio.
0: Va.
2: Todo puede pasar.
1: Todo es un negocio.
2: Hablando de eso, ¿no? Hablando de Copa.
3: Para mí entiendo. La FIFA organiza los partidos, el fixture.
0: Bueno, aquí tenemos
3: ciudades, pero después el resto pasa por. La sponsorización.
1: Sí,
3: hay mucho de capitales privados.
0: Aquí la CONCACAF dice: se sumó las críticas contra el plan de la FIFA para sumar inversión privada al negocio del Mundial. Luego de que la FIFA diera a conocer que planea crear una filial para gestionar la Copa Mundial y que para ello permitiría la participación de inversores externos, la CONCACAF se sumó a las críticas que hizo previamente a la UEFA, bueno, gran opositora a Infantino. Y dijo que no había sido informada de esa propuesta y que estaba profundamente preocupada por la falta del debido proceso.
3: Una FIFA paralela.
0: El que no se despidió hasta ahora es Conmebol.
2: Que tiene equipos importantes. O sea que el voto pesa, digamos, o la opinión, en este caso.
3: Y Argentina, sí, pero Brasil, Conmebol. Nada más.
0: Pero,
3: nada menos.
0: Sí, pero más allá sigue siendo un voto.
3: Sigue siendo un voto, sí.
0: Claro.
2: Pero bueno, pero en calidad de equipos, por más que sea uno solo el voto que entre en representación de Conmebol, en calidad de equipo,
0: sí, los obvio. Integran tiene.
2: Sin desmerecer lo que es Centroamérica, pero en calidad de equipo, por historia, pesa mucho
0: bueno,
2: más.
0: Bueno, ya tiene la UEFA, bueno, aunque no llegan con los números, ¿no? Pues tienen los equipos asiáticos, los sudafricanos. Y
3: uy,
0: bueno.
3: Vamos a tener un mundial de 188 selecciones.
2: No sé si
3: vamos a jugar 300.000 partidos y el mundial va a durar un año y medio.
2: Se está encaminando para el formato.
0: Van a empezar a aparecer las publicidades en las camisetas.
1: Sí, claro.
0: ¿Cómo es el cooling break o esta pausa de hidratación? Sí. Van a ser tres cosas.
3: Va a poder
0: pedir minutos el técnico para que puedan.
3: 18 cambios por partida.
0: Claro, para, sí, que, para vender publicidad. Porque, digamos,
1: todo va a estar auspiciado.
2: Se está metiendo mucho el tema comercial. Bombazo, dicen algunos portales, ya afirman que la Copa América del 2028 se va a jugar en Estados Unidos.
3: Otra vez. Es muy caro.
2: Chile, Copa América, la última, la organizó Estados Unidos, organizó el Mundial, o fue uno de los tres países anfitriones, y todo indica que se está encaminando para que Estados Unidos organice en el 2028 la próxima Copa América.
1: Bueno.
2: ¿Qué puede ser?
3: Con Lionel Messi como bandera, seguramente.
2: Lionel Messi, y yo creo que sí.
1: Y hasta ahí
2: tengo ese entusiasmo todavía de que
0: con
2: las ganas de que se dé por lo menos una Copa América.
3: Sí, si fuese por nosotros, que juegue hasta los
2: 50. O será que no lo queremos soltar.
3: También.
2: Queremos seguir viendo.
1: Scaloni también tendría.
2: Sí, Scaloni también. Sí. Me parece que ni siquiera se tendría que estar discutiendo. Me parece la
1: por lo menos ahí un nene lo hizo firmar un contrato hasta el 2030.
2: Sí. Los nenes siempre logran cosas importantes. Si no, mira lo que logró Enzo Fernández en ese momento con la carta para Messi, que se había retirado, que dijo la selección no es para mí. Una de las cartas que recibió fue la de Enzo Fernández. Y la vuelta de la vida, ¿no? Pues después ese chico que le escribe esa carta termina siendo compañero de él y lo ayuda a ser parte de ese equipo para ir hacia en busca de la copa que le faltaba, que era la Copa del Mundo.
1: Así, bueno, hablando de carta.
0: Escribió una carta
1: Cristina Kirchner.
0: Escribió una carta donde, bueno, denuncia de nuevo este offer y va a llevar su queja a la ONU, ¿no?
1: Uh-huh.
0: Donde es por la causa vialidad.
1: Sí.
0: Donde ella no solo está cumpliendo una condena, sino también tiene una inhabilitación perpetua.
1: Para ejercer cargos públicos,
0: que es lo que más le molesta a ella. Esto se da en un contexto donde, bueno,

0: el sector del kirchnerismo, la Cámpora plantea que Cristina debería ser la candidata del peronismo, obviamente siendo al choque, al cruce con las aspiraciones que tiene Axel Kicillof. Bueno, contrató a Rafael Balín. B corta y M.
1: Balín.
0: Balín. El otro es.
2: Sí.
3: Al revés.
2: Con N.
3: Sí, pero no metamos en el hondo.
2: Sí, por favor, vamos a lo...
0: Es un reconocido jurista brasileño que defendió a Lula da Silva en la causa Lavallato. Y también a Javier Borrego, ex juez del Tribunal Europeo de Derechos Humanos.
2: Los apellidos.
3: Che, pero hay 300 millones de abogados en Brasil.
0: Borrego y Balín.
2: Bueno, chequea los apellidos.
3: Balín para Borrego.
2: Bueno, perdón por si alguien tiene ese apellido, pero bueno, es...
0: Bueno, lo que dice es... Sí. En su carta, que se la va a cuando la justicia deja de actuar como garante de los derechos fundamentales y comienza a interferir en la disputa política, la democracia se vacía de contenido. Bueno, eso es uno de los...
2: Sí, lo de los ítems. Dice, lo que dice.
0: No hay tanques en las calles ni clausura del Congreso. Las instituciones permanecen formalmente en funcionamiento, pero poco a poco el espacio de la soberanía popular va siendo sustituido por decisiones judiciales que terminan definiendo quién puede o no puede participar en la disputa política. Bueno, es parte del planteo que lo viene señalando desde un principio, ¿no? Esto del lawfare, todo un entramado político, judicial, mediático para sacarla de la cancha, hablando en términos coloquiales, que la corriente nacional y popular no tenga su representante pudiendo disputar cargos.
2: Lo cierto es, bueno, su entorno está desde hace algún tiempo con el eslogan Cristina Libre, y también hablan de alguna medición, no sé cómo estará midiendo Cristina hoy por hoy.
0: Bueno, a mí me tocó hablar con...
2: En el hipotético caso de que podría llegar a ser candidata.
0: Hablé con un dirigente o una fuente nacional. No te hablo del peronismo puro, sino o el pan peronismo, como dicen. Como por ejemplo el Frente Renovador. Y reconocen que Cristina Kirchner sigue siendo la que más poder, o mejor dicho, más votos tiene.
2: Sí. Mira.
0: Y es por eso que también salen, y en estos momentos en que, si bien falta mucho, pero no tanto, para empezar a definir las candidaturas, es que sale a plantear todas estas cuestiones, por lo que se está discutiendo siempre es poder.
2: Claro.
0: Eso vamos a tenerlo en claro. Se discuten cuestiones de poder. Que después tienen muchas derivaciones, muchas lecturas y por qué lo hacen, pero es eso. A ver, uno no cree que ella termine siendo candidata. Pongamos, se dé un hipotético caso, un eventual caso que diga, bueno, sí, fue más juzgada, la habilitan, la Corte Suprema la habilita a ser candidata. ¿Va a ser candidata a presidente? Es una duda. Obviamente estamos hablando todo, es contrafáctico, contrafáctico.
2: Sí.
0: Muchos dicen, bueno, no, sí, bueno, terminará siendo un dirigente que puede ser Kicillof, tampoco estoy seguro. ¿Por qué? Kicillof tiene un problema. Si bien tiene apoyo de... En Buenos Aires es fuerte, tiene el apoyo de la CGT, pero cruza la General Paz y hace el resto del país. No tiene referente.
2: Claro,
0: no tiene referente. No tiene... Y esto también le pregunta... Esto sería un dirigente nacional de la conducción del PJ. Si, ¿qué ascendencia tenía Kicillof sobre los gobernadores del PJ? Me dice ninguna. Sigue siendo... Cristina la referente o la figura más fuerte. Pero bueno, no sé si con ella sola basta, yo creo que no. Pero y por eso, todas estas manifestaciones es para decir, bueno, no me saquen de la discusión, vamos a ver qué lugares ocupo dentro de esta construcción. Yo soy la que más votos tengo, denme un lugar preponderante en todo el armado que se esté haciendo. Me parece que por ahí pasa esto.
2: Bien, bueno, vamos a ver cómo continúa en cuanto... Lo judicial y también
0: lo político.
2: Lo que están proponiendo al llevar todo esto a nivel internacional.
0: Sí.
2: Bien. Bueno, ¿por dónde anduvo Marcelo?
3: ¿Por dónde anduve? A ver, acabo de llegar recién porque terminó cerca de las 12 del mediodía una de las jornadas de capacitación para autoridades de mesa para las elecciones del próximo domingo.
2: Sí.
3: Hablando

0: De elecciones, recordemos jornadas que comenzaron el día lunes, mañana y tarde, martes, mañana y tarde. Hoy también, a partir de las 5 de la tarde y hasta las 7, va a ser esta jornada de capacitación. Y mañana también van a finalizar este cronograma de capacitación y aprendizaje para las autoridades de mesa. Recordemos que son para presidentes y vicepresidentes de los que han sido designados, de los que la justicia electoral les ha enviado la documentación correspondiente para ser autoridad de mesa el próximo domingo. Hoy estuve un rato ahí en el fórum, en donde las autoridades de la Cámara Nacional Electoral estuvieron conversando con las futuras autoridades del próximo domingo y tienen muchísimas preguntas. O sea, y es bueno, digo, que las autoridades de mesa en este sentido se saquen todas las dudas como para que no haya ningún inconveniente el próximo domingo. Muchos vienen ya como autoridades de mesa de elecciones anteriores y recordamos por caso la complejidad de lo que fue la elección anterior, cuando teníamos boleta única de papel por un lado y la boleta tradicional, la boleta sábana por otro lado y dos urnas. En este caso la situación es totalmente distinta, no vamos a tener esa complejidad de que vamos a tener dos urnas, sino solamente una urna. Lo más complejo a la hora del escrutinio será la ciudad de La Banda, porque recordemos, ahí tienen tres categorías. Ahí tienen para intendente y viceintendente por un lado, consejo deliberante por otro lado y defensor del pueblo por otro lado. Es una boleta de tres cuerpos. Es la única. Después toda la provincia van a ser nada más que dos
1: Una
0: cuerpos.
1: buena, sí.
0: Recordemos también las comisiones municipales que también participan de esta elección. Y una cuestión muy particular en torno a diversas cuestiones que tienen que ver con la operatividad. A ver, preguntas muy puntuales. ¿Se puede entrar con teléfono celular al
1: ¿Al
0: cuarto
1: cuarto
0: oscuro?
1: oscuro? Pregunto.
2: ¿Sí?
0: No,
2: ¿No?
0: no.
1: No. O sea,
0: Y
1: no
0: en
1: puedo
0: esto,
1: sacar la foto.
0: ahí está. Porque, y en esto fueron muy enfáticas las
1: Claro.
0: autoridades de la
1: Es
0: Cámara
1: un voto
0: Nacional
1: cantado
0: Electoral.
1: eso.
0: No se lo toma como voto cantado, sino una. Tampoco es una irregularidad, pero es una desprolijidad
2: Desprolijidad
1: Sí.
2: y
1: que
2: lo que
1: no
2: se
0: se
2: busca es
0: debería permitir.
2: influenciar sobre el voto de las
1: Eso,
2: personas. Es como
1: bien.
2: que podría decir, bueno, mira, este lo estoy votando y aquí está afuera.
0: Que no se debería permitir.
3: No, incluso vos puedes tomar referencia, Marce, con una foto de esa, me saco una selfie en el cuarto oscuro de fondo a la mesa con los votos
1: Claro.
3: y puedo, o sea, a través de la
2: Claro,
3: imagen
0: es una
3: ver
0: cuestión que dicen.
3: qué votos hay menos que otros,
1: Sí, sí,
3: puede ser.
0: Exactamente, eso es
3: Se
0: algo que
3: filtraría
0: la
3: información en algún
0: Cámara
3: lugar.
0: Nacional Electoral quiere evitar, por eso es
1: Sí.
0: que
2: No
0: la
2: necesariamente, seguro
0: recomendación.
2: con que vea, te va a decir
1: Ahora, ¿es
2: falta.
1: necesario
3: No, está
1: entrar a sacarse una selfie en el cuarto oscuro?
0: Y
3: Pero hay gente que lo
0: hoy te
3: hace así.
2: Sí, hay gente que lo hace, hace el video.
0: hay gente que lo
3: Que
0: hace
3: lo
0: y
3: sigue
0: hoy te
3: haciendo.
0: sacas una selfie, Rita, hasta en la circunstancia más insólita que
1: Sí,
0: el ser humano
1: claro.
0: pueda tener. Por eso la recomendación de las autoridades para las autoridades de mesa es nadie debería entrar con teléfono celular. Preguntaron carteras, mochilas, riñonera, tampoco. Y algunas personas preguntaron, ajá, ¿y qué se hace si la persona no lo quiere dejar a su cartera afuera?
1: Sí.
3: O el celular.
0: O el celular, o sea,
1: No, la cartera no.
2: no, ¿cómo?
0: no se debe entrar ni con cartera,
1: Bueno,
0: ni
1: no
0: con mochila,
1: vayamos
0: ni
1: con
0: ahí está la
1: solo con
0: cuestión.
1: DNI, vamos con el DNI, que es lo que
0: DNI en mano.
1: necesitamos para
0: La
1: votar.
0: cuestión es, ¿no quiere dejar la cartera en la mesa?
1: Sí.
0: ¿Lo quiere dejar con la policía que está a cargo de la seguridad en el interior del establecimiento? Bien, si no,
4: Mamá.
0: esto fue textual, te cuento lo que le dijeron, ¿no?
1: Con el gendarme.
0: Con el gendarme o
1: Sí.
0: policía, textual te cuento lo que dijeron.
1: Sí.
0: Que vaya a la casa, deje la
3: Deje.
0: cartera y vuelva.
3: Le
0: Para
3: esperamos.
0: votar tranquila. Y no, esto en serio, ¿no?
1: Bueno.
0: Lo mismo que con el teléfono celular.
2: No me lo veo al gendarme con la cartera así esperando.
0: Sí. A
4: Ahí
0: ver,
4: sí
0: otra
4: se
0: cuestión.
4: viraliza esa foto.
0: Niños, niños, por
1: Ah,
0: ejemplo,
1: sí.
0: no pueden ingresar con niños
1: Claro.
0: tampoco.
1: Uy, ¿qué pasa si no tenemos con quién dejar
0: ¿Qué
1: el
0: pasa con esa
1: niño?
2: Y lo espera afuera.
0: Ahí.
3: Sí, pero
4: También,
0: y
4: con el
0: algo
4: policía
0: que
4: o
0: me
4: el
0: quedó de la
4: gendarme.
0: recomendación
1: Sí. ¿Y
0: de la
1: qué pasa?
0: gente.
1: Hablando de niños,
3: Que todo con más
1: la
3: seguro diversión,
1: mascota,
3: imagínate, bueno.
1: si vamos
2: también
1: con
2: queda
1: la
2: afuera.
1: mascota.
0: Con mascota no hay problema.
1: Ah,
0: Con mascota no hay
3: bueno.
0: problema.
3: Había pasado, me acuerdo, en la elección
0: Sí, sí,
3: pasada
0: sí.
3: que eso
1: Sí.
3: me
2: Ya
3: preguntaba.
2: se le
0: ¿Por
2: votó
0: qué
2: cantado,
0: decir?
2: se le votó ladrado.
0: Claro, ¿por qué el tema del niño?
3: Sí,
0: Eso también
3: ladrido voto.
0: preguntaron.
1: Porque el niño
0: ¿Por
1: puede.
0: qué? Porque el niño en una
1: Sí.
0: determinada circunstancia, antes de ingresar al cuarto oscuro, decía, ah, mi mamá va a
1: Ah,
0: votar
1: como
0: por Rita
2: claro.
0: Corbalán.
1: La gran, la
3: La que le
1: del
3: hicieron al abogado,
1: Maggeri.
3: che, pues sí,
1: Sí,
0: Y esta
1: la
0: persona
1: gran
0: que estaba de
1: Maggeri.
0: la Secretaría
1: Sí,
0: Electoral dijo
1: ajá.
0: muchas veces, el niño no nos hace caso en la casa, mirá si nos va a hacer caso en el
1: Ay,
0: momento de
1: Dios.
0: votar. Por eso, y una cuestión muy particular y una definición

0: Textual de lo que dijo,
1: Ajá.
0: ¿no? De lo que les dijo o la recomendación que
1: Sí.
0: les dijo esta autoridad. Ustedes no son niñeros. Si le
1: Es
0: quieren
1: que
0: hacer
1: sí.
0: la gauchada
1: Claro.
0: a la mamá, detenerle el bebé, detenerle el niño, 30 segundos, un minuto, lo que dure el momento
1: De entrar y
0: de entrar y
1: salir.
0: salir al cuarto
1: Y
0: oscuro,
1: varios se van.
0: bien, no hay ningún problema.
2: Varios se van a venir.
0: Ahora, ustedes no son niñeros de nadie.
1: Claro, sí es.
3: No es para eso.
0: Y otra
1: De
0: cuestión
1: última vas con
0: también.
1: alguien de la familia.

0: una visera que dice
1: Rafael Ledesma presidente. No, no se puede. Eso siempre se supo.
0: Eso siempre se supo.
1: Pero.
0: Pero suele pasar. En ese tipo de casos, ¿qué hay que hacer? Que se la saque a la remera, a la gorra, a la visera. Bueno, pará.
2: Estamos porque, hablando dentro del establecimiento escolar.
0: Dentro del establecimiento
2: porque escolar. Porque afuera vemos...
0: Eso es otra cuestión.
2: Ya, bueno, autos...
0: No se me adelante...
2: Con, bueno.
0: No, digo, pero estuve desde las 8 de la mañana hasta las 12. Porque,
1: ¿cuánto? Bueno. Perdón. Sí, sí. Antes que... Ajá. Pausa.
0: Sí.
1: ¿Cuánto va a ser el domingo?
3: 26.
1: Va a ir con una remera. Y estimo, calculo, intuyo, arguyo, diría mi compañero Hugo Torres, que lleva la remera y nada más. ¿Cómo le va a sacar la llamera?
0: Bueno, ahí está la cuestión. En ese tipo de casos, ¿la recomendación cuál es?
1: Vuelva a casa.
0: No, si puede volver a casa, bien. Sino que se la dé vuelta.
2: Ah, bueno. Ah,
4: bueno, pues el otro. Te voy a hacer la gran Marcelo Díaz. Chino, no es tan complicado, demasiado. Sí.
2: Lo que pasa es que... Claro, pasa que en el transcurso de los años... Vienen sucediendo cosas
3: los que van disfrazados.
2: Extrañas, claro, eso es.
0: Los que van disfrazados. Bueno, eso es... Y hay una cuestión también que esto es algo que, a ver, hablando mal y pronto, nunca se cumple el tema de los vehículos,
2: sí.
0: Que también dijeron hay un millón de vehículos que llegan ploteados hasta la
2: eso es real.
1: Hasta la puerta, sí.
0: Las autoridades del área de seguridad en este caso es lo que no deben permitir.
2: Claro.
0: A 100 metros, 150 metros, 200 metros,
2: sí, lo que se quieran, permite.
0: Pero no en la puerta de la escuela. Uh-huh. A ver, si eso operativamente se cumple, les cuento el lunes, de acuerdo a lo que vayamos viendo.
2: A ver, en las últimas se cumplía, ¿sí? Porque eran valladas digamos, los sectores de los establecimientos y los autos estos que vos dices estaban alejados.
1: Bueno, capaz que 10 metros un poquito más, pero no era como antes que te
2: bueno, después, mañana vamos a seguir un poquito hablando de esto y también de los horarios.
0: El tema de los
2: no vaya 6 menos 5 a votar, por favor.
0: Está el tema de los documentos de identidad también.
2: También,
0: Y están las cuestiones de género también, sobre que preguntaron mucho hoy día en esa capacitación.
2: Bien.
0: Que, bueno, esto recordemos va a continuar hoy a la tarde y mañana otra vez.
2: Bueno,
0: en
2: mañana...
0: En el foro. Si quieren, mañana me doy una vuelta.
2: Mañana date una vuelta y vamos evacuando las dudas. Vamos ahora con Jorge a hablar un poco de música en estos últimos minutos que nos quedan.
3: ¿Sí? Bueno, 29... Día de los ñoquis, ¿eh?
2: Sí.
1: Mi mamá me invitó a comer ñoquis.
2: Claro. No tengo billete para poner abajo el plato.
3: Vamos al año...
0: No tenemos plato.
3: Tampoco. Bien. Es que hicieron por el teléfono. Ahí está la
1: claro.
2: Transferencia.
3: Bueno, vamos. Año 1965.
0: Sí.
3: La segunda peli que presentaban a la gente, a sus fanáticos, en Inglaterra, estoy hablando de Los Fabulosos de Liverpool, que se tuvieron que dirigir hacia Londres, al Piccadilly Circus, para presentar ante 10.000 fans esta peli. Ellos llegaron en un Rolls Royce y allí bajaron alfombra roja a presentarles a la princesa en ese momento. Y ver esta película que, bueno,
5: ¿alguien me tiene agarrado el
3: no ha sido la más esperada por la crítica como superadora de la anterior, que era Hard as Night. Sin embargo, bueno, se dice que fue mucho mejor para los que después la vieron y tenía un mejor contenido todavía. Help, socorro, ayuda. Bueno, así se llamó como el disco y como la canción, esa peli que se estrenaba un día como hoy. Un pedacito nomás, Maurito.
5: Hola.
3: Bueno, ahí estaban, por supuesto, con el doblaje correspondiente, John, Paul, Ringo y ¿quién más? John, Paul, Ringo y George. Ahí está,
0: George.
3: Con Help. Bueno, 65. En el 67 llegaba al puesto número uno de Billboard esta canción que duraba más de 7 minutos. Eran los The Doors con Jim Morrison, hoy 29 de julio. En el agosto del año anterior, 66, fue cuando lo publicaron. En enero del 67 es cuando ya lo presentan, porque lo habían grabado en agosto del año pasado, lo presentan en enero, en abril se hace lo acortan a 3 minutos, porque duraba mucho, y los DJs, que eran los que manejaban en ese momento las reproducciones de los temas, en los que estaba también de la mano de ellos el éxito o no de la

0: canciones. Dijeron, aquí por lo menos en Estados Unidos no funciona esto de que sea muy largo, hagan un tema más corto, hicieron uno de 3 y con ese, un día como hoy, 29 de julio, llegaron al puesto número 1 de Billboard, Light My Fire de The Doors. En un poquitito.
1: Dale.

0: psicodélico, bien.
1: Caballito de batalla de los operadores de radio, porque ponés ese tema y tenés tiempo de ir a calentar el agua, ah, llenar el termo, cambiar el hielo al mate, todo.
0: Sí, sí, pasaba.
2: Ese o Rapsodia Blanca.
0: Claro, de Bohemia, claro. Sí, este, o Lluvia de Noviembre de los Guns N' Roses,
1: también.
2: Sí, Calimba de Luna.
1: Hay un tema de Eros Ramazzotti que yo me acuerdo lo poníamos mucho porque, claro, poníamos
3: otra como tú.
0: Y sí, no,
3: otra como tú.
0: Claro.
3: Bien.
0: Este, y por último, sí, me voy más atrás en el tiempo, año 1958, está cumpliendo 67 años Juan Antonio Ferreira, un gran guitarrista, vocalista que en el 73, mira ese año, ya tenía 15 años, armó su primera banda, ¿sí? Y siempre se codeó con músicos, grandes músicos, que después fueron partes de muchas bandas y de muchos artistas. Y después, bueno, vino Riff en los años 80 junto a Vitico, junto a Papo. Después se lanzó solista en el 89 hasta ahora. Fue telonero de Eric Clapton, a quien le dedicó precisamente su versión en español de aquel Wonderful Tonight, Maravillosa Esta Noche, del que está medio podrido de tener que interpretarlo. No le gusta tanto tener que hacerlo. Pero bueno, lo hizo
2: lo pide la gente.
0: Y fue realmente su éxito,
3: sí,
0: ¿no?
3: Sí, sí.
0: Pero fue telonero de Eric Clapton, también de Joe Cocker, entre tantos otros. Bueno, ahí escuchamos un poquito de eso.

0: este era otro Kafka.
1: Claro, el pelilargo, el pelilargo. Claro, que después con Barilari, el líder del Rata Blanca, hicieron en conjunto algunas giras haciendo tributos al rock and roll.
0: ¿Y qué pasó con esa cabellera?
1: Y con su hija también está haciendo cosas juntos.
0: ¿Qué pasó con esa cabellera?
2: Muy bien.
1: Voló.
3: Sí. ¿Voló?
2: Ahora tiene otro estilo, otro look.
1: Otro estilo.
2: Muy bien, gracias, Jorge. Bueno. Ahora vamos a ir porque ya estamos con el invitado.
3: Está con la invitada, sí. Va a estar Roxana Trejo, candidata a intendente de la Ciudad Capital por el MCT.
1: Bien.
2: Muy bien, y antes de cerrar, no tiene que ver con la música, pero sí con nuestra argentinidad. Hoy, 26 años del fallecimiento del doctor René Favaloro. Creo que, ha marcado un defensor de la salud pública y de tantas cosas que nos ha dejado como legado. Una de las personalidades más ilustres que tenemos aquí en nuestro país. Ahora vamos, nosotros mañana, chicos, 12:30, nos vamos a estar encontrando. Se quedan en el segundo bloque las entrevistas con nuestro compañero Rafael Ledesma. Hasta mañana.
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0: Tenemos este segundo bloque de Tiempo para Compartir. Seguimos con esa entrevista con los candidatos, porque este domingo 2 de agosto va a haber elecciones en 25 de los 28 disculpen, municipios. Y está con nosotros Rosana Trejo, candidata a intendente de la ciudad capital por el MST. Bueno, representa a toda la izquierda. Así es, Rosana, ¿qué tal?
1: ¿Qué tal? ¿Cómo estás? Gracias por la invitación. Sí, así es. Nuestra lista está compuesta por todos los partidos de la izquierda de Santiago del Estero. Anisa Favoretti, exdiputada por el Frente de Izquierda. Ezequiel Altamiranda, del Partido Obrero. Y bueno, bien, quien les habla, Roxana Trejo.
0: Bueno, finalmente se ha dado esta cuestión, ¿no? De que todos los sectores de izquierda confluyan en un mismo espacio, cuando en anteriores elecciones esto no se daba.
1: Sí, la verdad que sí, es la única posición, la única alternativa de izquierda en la provincia, y estamos muy contentos y orgullosos de tener esta lista de trabajadores, trabajadoras, estudiantes, para representar, ¿no?, a los trabajadores que hoy son los más golpeados en este momento donde se van a desarrollar las elecciones. La verdad que estamos viviendo una crisis económica, política y social sin precedentes en la Argentina. Creemos que en Santiago del Estero es hora también de que la izquierda pueda gobernar. Creemos que tenemos un programa alternativo de cara a lo que es las necesidades de la gente, porque nosotros decimos que un presupuesto municipal donde nadie lo conoce, nosotros creemos que tiene que ser democratizado, que tienen que tener participación los vecinos para decidir ellos qué obras se van a realizar en el marco de las necesidades que hay en cada uno de los barrios, luz, gas, iluminación, cloacas, que no llega a toda la provincia, a toda la ciudad capital. Así que en ese marco tenemos esas propuestas. También con el transporte público decimos que tiene que ser estatal, que tiene que estar controlado por los vecinos, las vecinas y los trabajadores del transporte. También un aumento salarial en blanco es necesario para esta situación.
0: Para los trabajadores,
1: municipales, el pase permanente de todos los que están hoy contratados, que los funcionarios ganen lo mismo que una docente o que una directora de escuela, porque tenemos esa gran distancia, ¿no?, entre el salario de los funcionarios y de los trabajadores. Entonces creemos que es posible tomar todas estas medidas. ¿Por qué? Porque somos los trabajadores los que movemos el mundo, los que movemos en cada una. Somos mucho más que un poco y un par de vivos que se lo llevan todo hoy, ¿no?, en nuestro país. Y bueno, para empezar a hacer una experiencia en

0: Santiago del Estero, en este momento único de la izquierda, donde todos los demás han gobernado y la izquierda no ha gobernado. Entonces es una oportunidad también para los santiagueños, para los capitalinos, poder apostar a esta lista compuesta por trabajadores que tiene en claro cuáles son las necesidades y que también tiene una apertura a que todos aquellos desilusionados del PJ, que no han encontrado una salida o que no han visto reflejado en este tiempo de luchas que sus partidos no han salido a la calle, la izquierda ha estado presente.
1: Ahora, la izquierda está haciendo una invitación a los desencantados. ¿Has visto en lo que es el trabajo de campaña que gente se ha sumado a la tarea de ustedes, se han interesado por conocer?
0: Sí, la verdad que sí, en las charlas que venimos haciendo se han sumado gente decepcionada del peronismo que ha visto en este tiempo cómo no han acompañado, por ejemplo, las luchas contra la reforma laboral. Ahora, dentro de poco, tenemos nuevamente por la ley de tierras, la defensa. Sí. Bueno, todo eso, la gente va dándose cuenta y que sus partidos no han acompañado, entonces buscan una alternativa. Y en ese camino nos encuentra nosotros, en el Frente de Izquierda Unidad, para poder confluir y, por supuesto, porque tenemos, te decía, un programa anticapitalista, socialista, ¿no? Que puede llevar adelante todas estas políticas, políticas públicas que hacen falta.
1: Roxana, bueno, a diferencia de los otros candidatos, veo que vos integras todo lo que tiene que ver lo que está pasando en la ciudad capital, la realidad de los santiagueños, con lo que pasa, podemos decirlo, lo macro, a nivel nacional, las decisiones que se toman, cómo influyen. Para ustedes, ¿creen que hacer una buena elección para el Frente de Izquierda sería muy importante ante todo este escenario que están viendo ustedes?
0: Sí, por supuesto. Va a ser importante porque primero que se da, esta es una primera elección después de todo lo que, de la del año pasado, digamos, sí. Pero sí, es un reflejo, ¿no? También de la crisis de los partidos tradicionales y principalmente de la Libertad Avanza, que en la provincia principalmente se muestra como lo nuevo, como lo novedoso, cuando sabemos que tienen el hilo conductor de un presidente que destila odio por los poros a más no poder por contra las disidencias, contra las mujeres, por la cultura, un desprecio total hacia la discapacidad, hacia los niños del Garrahan, hacia los jubilados. Se gana millones, se gasta, perdón, millones en reprimir a los jubilados y no puede dar un aumento, ¿no? O sea, es totalmente contradictorio hacia dónde apunta y no podemos. Por eso es mi gran preocupación también, ¿no? Que en la provincia se pueda llamar a decir, vota algo distinto y terminemos en la Libertad Avanza cuando realmente es desastroso el gobierno que están haciendo.
1: ¿Han podido recorrer casi todos los barrios? ¿Cómo ha sido la campaña?
0: Sí, la verdad hemos recorrido gran parte, no todo, porque ha sido una campaña corta, gran parte de los barrios con la problemática que ya conocemos, porque la mayoría de nosotros, de los candidatos, viven en los barrios, no es que vivimos
1: en los centros. ¿Has sido en la ciudad capital y ha visto los mismos problemas, las mismas
0: quejas? Exactamente, los mismos problemas, pero ahora aún más agudizados, que es el tema de la desocupación. Claro. Por eso en ese marco nosotros proponemos las horas de trabajo se puedan repartir, ¿no? Reparto de horas de trabajo para que puedan trabajar más personas y puedan trabajar todos, ¿no? Porque hasta ahora creo que ningún candidato de lo que he venido escuchando ha podido proponer cuáles son la mano de obra que van a ocupar, en qué. Claro. Porque la verdad que hay mucha desocupación. Este gobierno ha cerrado muchísimas fábricas, las mini empresas también, los negocios cada vez son mucho más, los pequeños comerciantes también se han visto afectados. Así que creo que es necesario tomar cartas en el asunto y de una vez por todas que puedan ser los trabajadores los que decidan el destino, sí, de la ciudad.
1: ¿Y cómo

0: ¿Cómo has visto la recepción de la gente, del vecino? Que creo que ahora es una modalidad, ¿no? De volver al encuentro cara a cara. Si bien están las redes sociales, estamos los medios, pero es importante el encuentro cara a cara. Y en ese encuentro cara a cara, ¿cómo ha sido la recepción del vecino?
1: No, muy bien, porque bueno, primero en un principio ven a alguien golpeando la puerta y
0: Claro.
1: se despacha la gente, has visto con la bronca que tiene. Pero una vez que nosotros entramos a explicar que no hemos gobernado, que somos los que siempre estamos, nos abren las puertas de sus casas para que nosotros podamos explicar, ¿no? Nuestras propuestas y decirles y hacerlos un poco reflexionar sobre lo que se está viviendo y cuáles son las salidas que tenemos como vecinos y también como partícipes, ¿no? Porque eso es la participación
0: Claro.
1: en la política que se la pinta como mala y en realidad la política es buena, nada más que la han ensuciado, la han corrompido, entonces la verdad que la gente está muy, muy abierta, muy abierta.
0: Bien. Bueno, estamos llegando al final de la campaña. ¿Cómo lo van a sellar el trabajo proselitista? ¿Tienen
1: Sí, hoy tenemos una
0: sí?
1: actividad conjunta con varios compañeros en distintos lugares, pero vamos a confluir a la noche en el centro.
0: Ajá.
1: De los distintos lugares vamos a ir al centro y ahí vamos a hacer nuestro
0: Bien. Otra fuerza más que
1: devuelta.
0: van a terminar ahí en el centro.
1: Sí, así es.
0: Bien. Ya ha tenido oportunidad, bueno, estuvo en Libertad de Opinión anoche, también ha estado en los medios, tiene una posibilidad nuevamente de dirigirse a los vecinos. Bueno, ¿por qué les pediría que los voten? ¿Por qué votar al MST en esta oportunidad?
1: Bueno, nosotros pedimos que nos voten, primero que nada, porque necesitamos fortalecer esta herramienta política que va desarrollándose a lo largo y a lo ancho del país, porque queremos gobernar, porque los trabajadores de una vez por todas tenemos que tomar el toro por las astas, somos la mayoría, somos trabajadores en esta ciudad, algunos quizás desocupados, pero con las políticas que queremos implementar, vamos a lograr tener empleo, que es la principal fuente que hoy está llevada a trizas, como se dice, por estos gobiernos. Entonces creemos que es necesario que se apueste una fuerza diferente. La izquierda es una alternativa y puede gobernar.
0: Bien, muchas gracias, Roxana.
1: Gracias a vos,
0: Bien,
1: gracias a
0: estuvo
1: la
0: con
1: audiencia.
0: nosotros Roxana Trejo, candidata a intendente de la ciudad capital por el MCT, y nosotros nos vemos mañana. Que tengan una buena jornada.
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0: Está al aire, me manda. Aquí uno se está viendo todo.
1: Sí, mira, ya estamos. Chiqui, flaquito que estoy, que me está chupando, me está consumiendo.
2: El trabajo.
1: Necesito descanso, che.
2: El trabajo lo está consumiendo.
1: Me voy a...
2: Sí.
1: Me voy a...
2: ¿Cómo será?
1: Una licencia.
2: ¿Cómo será si tienes que andar paleando?
1: ¿En serio, no?
2: Sí, eso es trabajo.
1: Bueno, me voy a pedir licencia para ir a paliar.
2: Claro, sí.
1: Bueno, así estamos arrancando. ¡Qué miércoles!
2: Más
1: qué
2: flaco te has puesto.
1: Que no, mirá, sí. Más flaquito.
2: ¡Chaquet!
1: Sí, bueno, estamos arrancando un programa que va a tener tres invitados,
2: sí.
1: Tres momentos. Uh-huh. Uno lo tendremos enseguidita, el segundo será musical y el tercero también musical. Pero atención, bien. Porque hay que dar una novedad en cuanto a nuestros invitados,
2: sí.
1: Porque dijimos que hoy vamos a tener guaracha,
2: sí.
1: Acá en el estudio. Saludamos a Lucas y a los apasionados. Porque no van a poder estar.
3: Ah, bueno, ¿por qué así?
1: Vamos a recibirlos.
3: ¿Por qué les he hecho así?
1: Vamos a recibirlos, por supuesto. Es la casa de los artistas, de los músicos. Radio Panorama, ¿sí? Lucas, ¿avisaste a tus amigos? Sí.
4: Lucas, ¿ya avisaste a tus amigos?
5: No, ya.
1: Sí, ya les avisó.
3: Listo.
1: A los apasionados. Vamos a recibirlos más adelante. Hoy, para que no tengamos el espacio sin ocupar, hemos invitado a otra banda que ya habíamos anunciado que iba a estar durante la semana. Entonces dijimos, che, Vintage, vengan,
2: ¿pueden
1: miércoles.
2: ¿Pueden venir antes?
1: ¿Pueden venir el miércoles? Y dijeron, sí, ahí estamos. Así que hoy...
6: Tengo evento.
1: Le vamos a pedir que hagan este tema.
2: Sí, lo hacen muy bien.
1: Le vamos a pedir, Jorgito Suárez Exmi. Tremendo guitarrista. Vas a venir entonces, ¿eh? No, ese es Jorgito Suárez, el que digo yo.
2: No, ese es Jorgito Nieto.
1: Claro, ¿no?
2: El otro.
1: Así que hoy vamos a tener primero La Muralla, que viene con un gran tributo a los Enanitos Verdes y un repertorio amplio. Además, ayer nos mandaron una canción original, una canción suya propia, que están por lanzar. Pero era simplemente así, una grabación del momento, como para que escuchemos, seguramente aquí lo podrán interpretar. Y después, Vintage Band, que viene con lo internacional. Aunque ellos hacen de todo, Vintage hace de todo.
2: Un poco nacionales también.
1: Hacen de todo.
2: Sí. Estuve, bueno, en varias fiestas donde estaban ellos.
1: Claro.
2: Y la verdad que hacen un repertorio desde la hora de la cena hasta el bailongo.
1: Impresionante. Hermoso. Con Diego Abdala en la voz.
7: Hermoso.
1: Que es muy versátil con su voz para muchas canciones. Puede ser música disco, puede ser rock, puede ser pop. Hacen de todo. En inglés, en español. La verdad que está espectacular. Es un gustazo el que nos vamos a dar. Aunque Vintage, para la radio, ya supieron estar en cuanto cumplimos aniversario.
2: Sí, los tuvimos
1: a Vintage. Ese no es Diego.
2: No, ese no.
1: Ese es nuestro amigo.
2: No, pregunta si ese tema lo hacen.
1: No, recuerdo ya no.
2: Es.
1: No, en ese caso tendríamos que invitar a Vinilos.
2: Claro, es otra.
1: A banda Vinilos, claro, que también estuvieron aquí en la radio en más de una oportunidad. Pero bueno, a ver, hoy entonces La Muralla y Vintage Band. Y ahora dentro de un ratito vamos a hablar de tango, porque se viene un evento que va a ser este próximo viernes en Buenos Aires 37. Es un bar que está ahí sobre la calle Buenos Aires, entre Libertad y Avellaneda, con lo que va a ser una temática tanguera, en donde todo aquel que vaya

0: ya que va a poder cenar, sentarse con su con sus amigos, sus parejas o lo que quiere vivir, van a ir vestidos de ocasión, de época. Como si vas a una noche tanguera. Así que de eso nos van a contar en detalles en ratito nomás.
1: ¿Usted quiere comer unos ñoquis?
2: Hoy el día de los ñoquis, sabes que me olvidé la hora de
3: ¡hola!
2: Pedir, pero bueno.
0: Ah, cierto.
2: Sí, pedimos otra cosa.
0: Bueno, vamos a decirle, a ver, Mariano.
2: Sí, no, ya no hay tiempo. Ya
0: Mariano,
2: ya.
0: No.
2: Sí, lo pregunté, pero como no había quórum.
0: Sí, porque okay. Mariano tenía para hoy, no sabía.
2: El menú era ñoquis.
3: Tengo con USB.
2: Bueno, hoy es el día de los ñoquis. Que nos vayan contando si comieron ñoquis, se prepararon
0: claro.
2: La casa.
0: ¿Cómo fue?
2: A lo mejor está ahora, en estos momentos, están sacando los primeros ñoquis en el almuerzo. El ritual de lo que es el billete.
0: El
2: es para,
0: ritual del billete.
2: Para traer prosperidad, de acuerdo a lo que, bueno... La voz popular lo dice, ¿no?
0: Sí.
2: ¿Por qué el billete debajo del plato?
0: ¿Por qué, Rita?
2: Sí, justamente por
4: Rita,
2: eso, para traer prosperidad.
4: ¿Por qué el billete?
2: Porque el tema ahora es el billete. ¿Dónde sacamos billete? Porque estamos a 29. Y no obstante, bueno, algunos y la mayoría se maneja con billetera virtual. Uh-huh. ¿Ponemos el celular bajo el plato?
0: Y no,
2: no, claro, claro.
5: ¿Cómo está? ¿Cómo me está escuchando?
2: Sí.
5: Ajá. Mañana... Como 29, pueden degustar locro de... locro, digo.
6: Locro, sabo, patita, cuerito, carne de cara. Lo que el cliente pida.
0: No, lo que pide. Era ñoqui, no era locro.
2: Claro, claro, claro. Bueno, la tradición es esa, ¿no? Lo que tiene que ver la costumbre de dejar el billete debajo del plato al comer los ñoquis el 29. Las primeras se basan en la historia de San Pantaleón. Dice un... Ajá. Mártir cristiano que sí. Un 29 recibió la invitación a comer en una familia de pescadores
0: sí.
2: Y en agradecimiento le dejó unas monedas, eran monedas debajo del plato. Para la época se decía que los ñoquis eran, digamos, un plato económico. Hablábamos que la papa aumentó y mucho.
0: Ya, no es económico.
2: No es tan económico, ni que en realidad casi ningún plato es económico últimamente. Pero bueno, el ñoquis al ser hecho de papa en realidad es un plató económico. La segunda teoría se relaciona con los inmigrantes italianos que en Italia preparaban ñoquis por ser un plató barato. Y en Argentina
0: sí.
2: Los sectores más acomodados invitaban a los menos favorecidos a disfrutar de una comida y les dejaban dinero debajo del plato como una ayuda. Con el tiempo, bueno, ambos hábitos se unieron y formaron una relación que hoy queda inquebrantable, ¿no? Estamos hablando del ñoquis y de dejar el billete debajo del plato, que podría ser para el que hace los ñoquis en claro. La casa, ¿no? Podría ser para el mozo, una propina, el que te lleva, el que te va a servir el ñoquis hoy, o bien para la que lava los platos, no sé.
0: En fin.
2: Para alguien, ¿sí?
0: Para
2: podría
0: alguien,
2: ser ese...
0: Verdad.
2: Ese billetito...
0: Bueno, el que va al restaurante,
2: ¿sí?
0: Sin duda. Para
2: claro, mío. Pero que sea un billete generoso.
7: Y vendía...
0: Uno de,
2: sí,
0: de
2: pues.
0: 20.
7: El perestroika.
0: De mayor nominación.
2: El perestroika. Claro,
0: de
2: el...
7: Vendía
2: claro, de
7: en
2: 20.
7: La perestroika, frente sí. Del hospital regional.
0: Ahí. Bueno, ahí va a comer
2: viejo,
0: José. Bien.
2: Bueno, ya saben, hoy entonces a no olvidar el billetito debajo del plato, sino
0: bien.
2: Bueno, pregúntale el alias.
0: Usted,
2: transferible.
0: Sí, ya que no almuerza, ñoqui, sí. ¿Va a cenar ñoqui?
2: Dudo, no creo.
0: No cree.
2: No tengo papá.
0: ¿No tiene papá?
2: No.
0: Y bueno, vaya a la verdulería.
2: Y no tengo billete.
0: Entonces, ¿con zapallo?
2: Claro, puede ser otro, con otro.
0: ¿Con
2: sí,
0: espinaca?
2: Sí, podría ser. Hay algo como para
3: Laura.
2: Inventar. ¿Cómo?
0: Laura.
2: Sí. Bueno.
0: Salsa boloñesa con
2: puede
0: carne
2: ser.
0: Picada.
2: Algo simple, claro. Como,
0: rapidito.
2: Sí, a la noche no hay que comer tan pesado.
7: Pero después lo otro que me interesa a mí era para
0: sí.
7: Ver ágape.
0: Ñoqui, tati.
2: Sí.
0: Ñoqui, claro.
2: Bueno, alguna salsita blanca o una rosa. Alguna.
0: ¿La rosa cómo es? Esa no me acordaba.
2: La salsa, ya te digo bien. Sí, pues no, bueno, la que le da el color. Salsa rosa.
0: Rosa.
2: ¿Cómo se hace? La receta. Bueno, ingredientes y receta. Vamos con, dice, se prepara una salsa rosa casera con los siguientes pasos. Coloca un huevo en la batidora. Añade una pizca de sal y aceite de girasol y comienza a batir hasta que la mezcla emulsione. Además, se le incorpora limón, naranja, ketchup y otros ingredientes según tu preferencia. Y mezclas para obtener una textura homogénea. Claro, es por eso el color rosa, entonces. Por el ketchup.
0: Por el ketchup.
2: Claro.
0: Mira, no, por paso. El chúquer, dijo uno.
2: Claro, paso. Déjame con, puede ser una salsa blanca. O, vienen ahora los, para preparar los cuatro quesos y todo eso también.
0: Viene la salsa
2: lista. Sí, lista, solamente tiene que poner un poquito de leche o lo que fuera y ya está, preparado.
0: Ah, mira.
2: No nos compliquemos tanto.
0: Claro.
2: Sí, y va con, la rosa va acompañado con la música de la Pantera Rosa. Nada que ver, che. Con la música de la Pantera Rosa.
7: Sin chuque, ¿no?
2: No, sin chuque.
0: Este, así estamos entonces en el día de los ñoquis, en los que muchos deben estar almorzando ñoquis. Sí. Yo les voy a pedir que nos
2: manden la plato.
0: Esa mesa, ese momento familiar, y nos pongan en foto.
3: Sí,
0: claro. Que nos manden al WhatsApp de la radio todo, ¿no? La foto, el mensaje, y de qué está hecha esa salsa, qué salsa es también, ¿no? Y si ponen eso del billete debajo del plato.
5: ¿Cómo está? Que me voy escuchando.
0: Ajá, sí.
5: Mañana, sí. Como 29, pueden degustar locro de... locro, digo.
0: Ah, Marianito, ha quedado Marianito, para todos los 29,
2: che,
0: quedó
2: nos olvidamos.
0: Mariano.
2: Te cambié. Ahí vino a reclamar. Me olvidé, Mariano, de pedir.
0: No hay más para ustedes.
2: No hay más, ñoquis.
7: Con Javier, así que imagínate.
2: Te busca. No voy a decir quién. Claro, Mariano, ¿ves? Por eso
0: Mariano, ¿y qué hay al final?
2: Aprende a quién le mandas los audios, ¿eh? Sí. Claro, pero por el calor que hace.
0: Por eso dijo loco, porque se supone que hace frío, pero está haciendo calor.
2: La próxima ya sabes a quién le vas a mandar el audio.
0: Lo mismo va a salir al aire.
4: Pincho.
2: Bueno, dale, gracias.
0: Vamos a recibir a Brenda Brandán. Ya está acá en los estudios.
4: Sí.
0: Así nos comenta de esto que se viene el próximo viernes. Venga, Brenda.
2: Pase, Brenda.
8: Traigan tres o cuatro palomas para comer.
2: Bienvenida.
8: Mañana.
0: Bienvenida.
2: ¿Cómo estás?
0: Bueno, ya está con nosotros. Dijimos que en el inicio nomás, porque después vienen dos bandas que van a tocar acá. Pero no tienen que ver con el tango.
4: ¿Quién toca hoy?
0: Viene Vintage y viene La Muralla, que son bandas locales muy buenas que nos van a amenizar. Pero el tango quedó ahí. Creo que el jueves vamos a tener tango y lo estuvimos diciendo, ¿no?
4: Ahí vamos.
0: Porque el evento es el viernes.
4: El evento es el viernes, exactamente.
0: ¿De qué se trata?
4: Se llama El Embrujo de Chantecler y justo es un viaje sensorial. Esto va a ser una experiencia inmersiva. Entonces vamos a evocar mucho las épocas doradas del tango en Buenos Aires, todo lo que ha sido el cabaret y claramente a Chantecler. Entonces como tenemos una experiencia súper sensorial con aromas, con todo lo que es la pasión, el misterio del tango, mucho la elegancia también Chantecler, porque bueno, es un término francés.
0: Sí.
4: Entonces ahí nos situamos en la elegancia, justo.
0: ¿Tienen que ir vestidos precisamente para la ocasión?
4: No hay dress code, pero sí, nosotros vamos a estar bien.
2: Usted sí.
4: Sí, nosotros claro. Sí. Justo queremos ponerlos a todos en la historia.
0: Ajá. Así bien. Que, bueno, por supuesto que va a tener la posibilidad aquel que vaya, además de degustar un plato, de ser parte de alguna mesa. También la música y de la danza.
4: Completamente, sí. Es un show en vivo, tanto gastronómico como en música y danza. Está muy bien pensado para que tengan la experiencia de sabor, olor y, bueno, claramente del musical y visual.
0: Es una propuesta que en Buenos Aires se ve muchísimo, es común. Sí. O sea, el que va a Buenos
2: Por
0: Aires
2: caminito.
0: Y es turista, va en búsqueda de eso. Así que está muy bien pensado, creo yo, para todas las alternativas que por ahí Santiago del Estero, que en materia turística ya es una política de Estado, quiere implementar, de que aquel que venga también tenga esa
4: empiece a
0: alternativa.
4: Sí. Sí, sí. A mí me gusta mucho este tipo de propuestas porque justo te hace sentir parte. Y creo que en el arte también estamos muy acostumbrados en el teatro

0: pues el público allá y los bailarines y músicos aquí. Entonces está bueno tratar de integrarnos. Me gusta mucho la idea esa que sea todo integrado.
1: Bien, ¿el lugar?
0: El lugar 7:30,
1: ajá,
0: que queda en la Buenos Aires.
1: Bien.
2: Ahí, primera cuadra nomás, Buenos Aires. Sí.
0: Antes de llegar a La Libertad,
2: sí.
0: Ahí 7:30 a las 21 horas, el viernes 31.
2: Este viernes.
0: Este viernes.
2: 21 horas arranca, puntual.
0: 21:30 vamos a alargar porque ya sabemos aquí que el santiagueño siempre llega un poquito tarde. O no, ha pasado en eventos así como que la gente va llegando, entonces vamos a tener un tiempo de espera,
2: sí,
0: para que comience todo junto.
2: Sí, sí, bueno, sabemos que los horarios por ahí de la cena en Santiago,
0: sí. Sí.
2: O en el país en realidad, estamos acostumbrados a comer un poquito más tarde, entonces llegamos un poco más tarde a,
0: sí,
2: todos los eventos.
0: Sí, se llega, ponele, el horario está puesto 9:30, pero que van llegando 9:30, y bueno, y empezar con la entrada, tiene un menú de 3 tiempos, entonces va a haber una entrada, un plato principal y postre, y la tarjeta cubre eso, y cubre todo el cover del espectáculo.
2: ¿Por dónde se enteran de cómo acceder a esas tarjetas?
0: En el Instagram de 7:30, ahí lo pueden buscar, está puesto el costo y toda la descripción del evento, entonces ahí pueden encontrarlo.
2: ¿Está pensado para instaurar esta temática para futuro, digo, para que aquel que venga por lo menos una vez al mes, por decir, ¿no?
0: Una vez al mes pueden tener un espectáculo de tango, así es, completo, como va a ser esto con todo lo que integra el cabaret, la música y el romance que tiene el tango.
2: ¿A quién se le ocurrió?
0: A mi hermano y a mí.
1: Buenísima la idea, ¿eh? Sí,
2: ¿lo habías vivido en otro lugar?
0: Sí, he vivido con otras experiencias. Bueno, particularmente soy bailarina de árabe, entonces he trabajado mucho este tipo de experiencias con el belly.
2: Uh-huh.
0: Y bueno, nada, el tango es mi pasión por siempre. Y mi hermano es músico, él va a estar como guitarrista, entonces ahí nos hemos fusionado un poquito.
2: Qué lindo,
1: qué bueno, qué
2: porque
1: lindo.
2: Yo me lo imagino.
0: Con el chef de 7:30,
1: sí,
0: que el menú, sí, está espectacular.
2: Ah, bien, sí, bien. Sí, sí. ¿Es un menú de época? Pregunto si es que es toda la temática completa.
0: No va a ser de época particularmente el menú, pero sí va a ser de sabores un poquito más de antaño, excepto por el pistache del,
1: sí,
0: postre. Pero ese es un poco más contemporáneo porque justo está de moda, vamos a decir, en las comidas del pistache,
1: sí,
0: entonces lo queríamos poner.
2: Qué bien. Bueno, qué bueno.
1: Muy buena la idea, sí, así que seguro.
2: Es un poco para que, a ver, lo que es el legado del tango, que ha quedado un poco relegado por otros estilos musicales hace mucho tiempo ya, se mantenga, ¿sí? Porque hay mucha gente que quizás lo que quiere es eso, un evento específicamente de tango. Por eso es que cada vez y de vez en cuando hay eventos musicales en donde uno va a disfrutar de una orquesta de canto. Es simplemente eso. Este tiene como una temática y lo, sí, hace especial, distinto.
0: Sí, tiene un gustito que es justo ir a las épocas doradas, digamos, musicalmente, y la propuesta dancística va a ser también un poco más moderna. Entonces vamos a jugar mucho con el estilo, que también es un poco más de heels, del tango femme, digamos, de lo que es la técnica femenina. Vamos a hacer mucho hincapié en la sensualidad y ya no les cuento más detalles.
1: Claro,
2: y el que sepa bailar.
0: No van a ir a ver el evento de Tisha. Y el que sepa bailar también tiene la oportunidad de levantarse a bailar con alguna de las bailarinas.
1: Ah,
0: en
1: bien.
0: Este caso vamos a hacer dos por el espacio, pero está pensado a futuro en un espacio un poquito más grande o en 7:30 están por abrir una pista más grande. Para,
2: claro, ya se vienen las épocas, aunque el clima, hablando del viernes, va a estar espectacular en cuanto al tiempo. Se dice 32 grados para el viernes.
1: Así que, calorcito.
0: Divino, calorcito.
2: Es mucho.
0: Y van a tener calorcito en la pista también.
1: Claro, para
0: así
1: milonguear.
0: Así que sí, prepárese.
2: Bueno, te felicitamos, Brenda, y bueno, vamos a estar atentos a todo lo que pueda venir después de esto, porque seguramente mucha gente que quizás por algún motivo, uy, el viernes no puedo porque no estoy en Santiago, porque tenía otro evento, ¿cuándo se vuelve a realizar? Así que vamos a estar atentos a toda la información.
0: Vale,
2: ¿no?
0: Muchas gracias.
1: Bien, bien.
2: Bueno,
1: y un
2: gracias.
1: Día se viene a bailar aquí también.
2: Nos
0: también,
2: encantaría,
0: sí,
2: recibirlos aquí.
0: Sí,
2: en
0: podríamos,
2: el
0: sí.
2: El jueves vamos a tener músicos.
1: Sí.
2: Sí, músicos que van a estar por allá también siendo parte del viernes. Vamos a tener una especie de anticipo en lo musical.
1: Bien.
2: Sí, pero no en la danza.
0: No en la danza, sí, va a ser en lo musical esta vez.
2: Bueno, en una próxima queremos también verlos
1: un
2: bailar.
1: Un poco de baile.
0: Vale, hacemos un poquito de belly podríamos,
1: sí,
0: hacer.
1: Ajá.
2: Ya, mira.
1: Está.
2: Sí,
1: bien.
2: De todo.
1: Sí.
2: Bueno, te felicitamos. Nosotros vamos al guito de tango, Mauro, y después volvemos con más Qué Siesta por Panorama.

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0: el país. Hermosa siesta, que de a poco, te digo, sí. Rita, las nubecitas se están yendo y están dejando el sol que pegue más fuerte de lo que está pegando y que va a pegar durante toda la semana. La verdad que está hermoso, propicio para esto que venimos anticipando, ¿no?
1: Así es. Bueno, ya están, hicimos aquí un poquito prueba de sonido.
0: Espectacular.
1: Se están acomodando los chicos y
0: nosotros,
1: la verdad
0: que no somos músicos, la verdad, Rita.
1: No, pero me encanta esta música.
0: Sí, sí. Toda. Igualmente, ser parte de un estudio, de una prueba, sí. Estar ahí, y más allá de que son todos éxitos los que interpretan, nos hacen sentir eso, como privilegiados. Claro.

0: Privilegiados, ¿no?
1: Así
0: de poder
1: es,
0: estar.
1: Así
0: Los
1: es.
0: Presentamos, son
1: Bien.
0: Y están La Muralla. Bienvenidos al estudio de Radio Panorama. ¡Qué siesta! Ariel, querido, gracias por venir, por traerlos a todos. Son muchos, ¿eh?
2: Bueno, Jorge, muchas gracias. Gracias, Rita. Contentos por la invitación. Sí, como vos decías, también nos gusta mucho hacer esto. Estar en un estudio, hacer lo que nos gusta, nos hace bien al alma, ¿no? Y sobre todo, el repertorio que por ahí hacemos nosotros son canciones de nuestra época que han marcado realmente una época importante y música linda, linda, que nos gusta a todos. Gracias a ustedes por la invitación.
0: Por favor, hace bien. Mucho que decidí.
1: Sí.
0: Dijimos, La Muralla tiene que estar aquí en la radio y se dio por fin. Mirá que... ¿Están hace cuántos años ya La Muralla?
2: Sí, ayer. Bueno, la verdad que bueno, ahora estamos cerca de cumplir los 10 años ya, justamente por eso luego te voy a comentar que hay un evento especial que vamos a hacer en noviembre.
0: Bien.
2: Al cual van a estar invitados, por supuesto.
0: Muchísimas gracias.
2: A donde vamos a hacer algunas canciones que nos han acompañado a lo largo de esta trayectoria de esta banda, y vamos a presentar también algunos temas nuestros, también algún trabajo que estamos ahí, tenemos en el horno.
0: Ayer pudimos, gracias por la primicia, porque nos mandaron ahí, esto recién nomás salido, era un poquitito nada más, un adelanto.
2: Un pedacito, sí.
0: ¿De qué se trata precisamente esa canción?
2: Bueno, es la primera canción inédita nuestra, que estamos trabajándola hace tiempo, y bueno, entre los shows, entre los compromisos que tenemos, hemos decidido por ahí hacer también algo distinto, teniendo la calidad de músicos
1: sí.
2: que tenemos aquí. Entonces cada uno ha puesto su impronta, su granito de arena, su capacidad y su amor en esto que es, va a ser nuestro, ¿no? Es nuestra primera canción, nuestra primera
0: grabación. ¿Este año sale?
2: Grabación. Este año sale.
0: Bien.
2: Este año sale.
0: Bien.
2: Sí, sí.
0: Por supuesto que acá lo vamos a tener,
1: claro.
0: Apenas esté, y
2: primicia,
0: lo vamos a difundir.
2: Aquí para vos, Jorge y Rita,
0: como
2: por vos. Sí.
0: Así es. Claro. Bueno, La Muralla. Ya vamos a presentar a la banda, que es numerosa, que ya tiene todo listo. A los que nos están siguiendo a través de la radio, los invitamos a sumarse a nuestro canal de YouTube para poder mirar lo que está ya en el estudio mostrándose, que es la banda completa La Muralla, aquí en Que Siesta, Radio Panorama 100.1. Estamos en YouTube y a disfrutar de lo que es el inicio. ¿Lo dejamos?
1: Los dejamos, claro, sí. Vamos, vamos.
0: Dale.

0: Bravo, bravo, bravo, bravísimo.
1: Qué bueno, tremendo. Arrancando con Los Auténticos y un par de tantos éxitos que tiene también esta gran banda, que representa lo que también es el espíritu de La Muralla, ¿no? Es eso de lo nacional, de lo que conocemos, de lo que levanta, ¿eh? Y que gusta tanto.
2: Sí, sí, bueno, justamente nuestro repertorio se enfoca en eso, ¿no? En esos clásicos de esas bandas de los 80 y 90, ¿no? Sí.
1: Muy buenísimo. Aunque La Muralla está más ligado a aquella Muralla Verde que fue por título el primer éxito de Los Enanitos. ¿Están ligados Los Enanitos también?
2: Sí, sí. Bueno, justamente de ahí nace el nombre de La Muralla, por justamente ese tema tan importante de Los Enanitos, de La Muralla Verde. Justamente en un momento hicimos un tributo a Enanos Verdes y bueno, no nos ha gustado mucho a nosotros hacer eso, compartir con la gente, y buscando un nombre hemos acordado con Leo, más que nada, que en ese momento estábamos buscando un nombre importante y además de los representativos de los Enanitos, también La Muralla da esa sensación de firmeza, de fortaleza, sí. Algo bien firme como es nuestra banda hoy, ¿no?
1: Y se nota, porque decir 10 años no es poca cosa, ¿no? Es un montón de tiempo.
2: Sí, sí, ¿sí? Bastante, es lindo.
1: Y en alusión precisamente a Los Enanitos, hay que recordar que no hace mucho nomás, hace poquito, dos de esos integrantes, si no son los el alma de esa gran banda, nos han dejado inesperadamente, porque es inesperado, para lo que conocíamos de la vida de cada uno de ellos, que estaba incluso en pos de darle continuidad a todo eso que lograron en los 80, en 90 y hasta aquí. Y el dejarnos es como que con ustedes es manera de también revivir todo eso, ¿no?
2: Sí, sí, tremenda pérdida. Y como vos dices, Jorge, ¿no? Por ahí hacer esos temas también es por ahí mantener viva esa esencia de estos creadores, intérpretes de música muy, muy buena. Entonces, por ahí también a la gente le gusta mucho eso. Los vemos en los shows, los vemos en los bares, los vemos en los eventos, cuando por ahí hacemos determinados temas de Enanos o de cualquier banda que nosotros por ahí largamos en el repertorio. Uno ve la cara de satisfacción. Aparte, bailan, saltan con nosotros, cantan y dice, la verdad que la pasan bien, como nosotros, por supuesto.
1: Qué bueno, qué bueno. Bueno, en pos de cumplir 10 años, a celebrar, se dijo, y dijiste noviembre.
2: 7 de noviembre en el cine Renzi, vamos a hacer un show importante, celebrando un poco esos 10 años, presentando algunas canciones nuestras y bueno, lo que siempre hacemos, ¿no?
1: Un hermoso recinto, pero puede ser el inicio de muchas otras presentaciones, ¿no? Porque estamos hablando de la banda, pero por ahí nos están escuchando en otros lugares, no solamente de Santiago, ¿eh? Ojo, que llegamos a otras provincias, a todo el país, La Muralla puede celebrar a donde sea, ¿no?
2: Por supuesto, ojo, por supuesto, estamos, sí.
1: Buenísimo, buenísimo. Bueno, Ariel, vamos a presentar a los que te acompañan, a los que están formando parte.
2: Bueno, voy a comenzar aquí, que está a mi izquierda, más cerca, el maestro Javier Díaz, en el teclado.
3: Javier, buenas tardes.
2: Javier Díaz, bueno, ahí se va a presentar, ahí va a hablar un poco, pero además de gran persona, es un excelente músico que ayuda mucho también en el armado de las canciones. Y es un grande y es muy humilde. La verdad que es contentísimo de tenerlo a Javier con nosotros.
1: Me imagino, ¿no? Me contaba fuera de micrófono que lo que escuchamos ayer como adelanto de lo nuevo que se viene, por supuesto que están trabajando todos, pero...

0: Ahí están las manos de Javier, ¿no? Es el trabajo también, ¿no?
1: Así es, de todo, sí. Ayer estamos estrenando nuestra canción, nuestra primera canción. Así que he estado mezclando todo un poco hasta el día de hoy. He estado incluso haciendo esto un rato antes.
0: Bueno, pero es la primera de varias que se van a venir. Aunque hoy por hoy el músico o la banda lanza EP o lanza singles.
1: Exactamente. Sí,
0: de a uno.
1: Queremos ir probando así de a uno.
0: Bien, bien, bien.
1: Se junta el
0: en las redes, ¿cómo los encuentran?
2: Javi, ¿vas?
1: No, de las redes no.
2: Bien, bien. Bueno, en las redes nos encuentran como La Muralla, guión bajo, rock, guión bajo rock. Y Facebook, el mismo, sí, sí. Si ahí nos... La Muralla guión bajo rock. Sí,
0: bien, bien, bien. Para enterarse, por supuesto, de todo.
2: Por supuesto, esto que, sí, sí. Que ahí ponemos siempre ponemos novedades, los lugares a donde vamos a estar.
0: Hace poquito estuvieron en El Oculto, el fin de semana pasado.
2: El sábado.
0: Le lo dijeron muchos oyentes que mandaron, oh, los vimos en El Oculto.
2: Qué bueno, qué bueno, sí, qué bueno. Sí, sí, sí, el sábado festejando un cumple más de nuestros queridos Santiago, así que
0: claro,
2: compartiendo ahí con la
0: gente. Era el día del cumpleaños de Santiago, nada más y nada menos. Bueno, los dejamos para continuar con la música, con el repertorio, aquí en Que Siesta.
2: Bien, bien, después sigo presentando el resto de la banda.
0: Sí, por favor.
2: Vamos con La Luna.
3: De esa.

0: Es un tremendo homenaje, ¿no? Recién nos acordábamos de Staiti y de Cantero, ¿no? El Marciano, el líder de los Enanitos, ahora recordando a Federico Moura. Hay sin dudas, ¿no? Más allá de eso, un reconocimiento a todos estos grandes músicos y artistas que han hecho por este rock al que llamamos nacional o argentino y que han dejado ese legado. Por algo ustedes están acá, ¿no?
1: Por eso, es lo principal, ¿no? Por ahí homenajear a esas grandes bandas que, como decía al principio, han marcado una época tan linda para nosotros y en el camino disfrutarlo, hacer esa música tan hermosa.
0: ¿Sí? Tantos que nos han dejado, ¿no? Se me vienen a la memoria, qué sé yo, el mismísimo Miguel Abuelo, o el gran Gustavo Cerati, o el flaco Spinetta.
1: Y hace poco el Indio.
0: Y hace poco el Indio Solari.
2: Bueno, tengo mensajes aquí para los chicos, los oyentes que se van sumando también a esta siesta. Un saludo para el profe Néstor Olivera y a toda la banda, nos dice Daniel López, que deja por acá un mensaje.
0: Lucas Luna de la banda de música. También nos está saludando,
2: también.
0: Muchachos, Lucas.
2: Saludos para los changos. Saludos. Aguanten los Enanitos. Jorge Montenegro, que también deja por acá.
0: Ah, bajista.
2: Buenas tardes. Bueno. Hermoso el programa. Marcel. Para Pablo, le mando un saludo para Pablo Carabajal también, que está escuchando la radio. Y bueno, para todos los que se van sumando también a través del WhatsApp de la radio. Y a través del YouTube, como decías recién, Jorge.
0: Sí, en el
2: también
0: YouTube.
2: Por nuestro canal de YouTube, que nos van dejando los mensajes.
0: Radio Panorama 100.1, aprovecho para los que por ahí recién se enganchan, ingresen a YouTube, Radio Panorama 100.1, estamos en vivo.
2: Sí, y ahí, bueno, también nos pueden dejar en el chat el saludo y, bueno, contactarse y escuchar también a la banda en vivo. Dice, excelente La Muralla, disfrutando de tan lindas canciones y qué épocas, Verónica Gómez. Raúl Alberto Sánchez, muchos augurios para la banda, estamos mirándolos de Santa Fe. Aguante, dice, saludos para Sarita, dice por acá el saludo.
0: Bueno, a los de Santa Fe, si quieren a La Muralla por allá, lo único que tienen que hacer es comunicarse a través de las redes de los chicos La Muralla-Rock y se los llevan. Seguramente
2: se los llevan, pero sin que vuelva, ¿no?
0: No,
2: ah, un para ratito.
0: De gira,
2: claro,
0: porque tienen que celebrar 10 años en todos lados.
2: Así es,
0: sé que deben, muchos cuando inician el camino de músicos, tienen esa inspiración, ¿no? En esos referentes del rock argentino cuando quieren hacer rock, y son tan buenos. Mm. Pero déjenme decir que estos, que son nuestros y de Santiago del Estero, son excelentes.
2: Muy buenos.
0: Tremendo, cómo suenan, ¿eh?
1: Bueno, muchas gracias, Jorgito.
0: Seguimos presentando al resto de la banda.
1: Bien. Bueno, aquí a mi derecha, el más joven de la banda, el pibe, talentosísimo también, Nachito Figueroa.
0: Bienvenido, Nacho.
3: Nachito. Buenas tardes, gracias por la invitación.
0: Bueno, todos estos éxitos, no sé si existía, Nachito.
2: Sí,
0: yo
2: Nachito
0: creo que ni en planes estaba. Pero...
3: Sí, por suerte me hacían escuchar de muy chicos.
2: Claro.
3: Sos Estéreos, y yo soy fan de Sos Estéreos.
0: Qué bueno. Y bueno, y si es Soda, tu inspiración era Gustavo.
3: Sí.
0: En la manera,
3: en la guitarra,
0: ¿no? Como tocaba, ¿no?
3: Qué bueno. Siempre se aprende, escuchándolo, todos sus temas, se aprende mucho.
0: Genial. Seguimos.
1: Sí, Nachito realmente es talentosísimo, aparte es arpista, bueno, hace de todo, Nacho. Luego está mi amigo, mi hermano ahí en el bajo, Leonardo Juárez, que con él comenzamos esta aventura, este camino. Él conmigo es el iniciador de todo esto, ¿no? Es mi gran amigo y para mí es un placer extra poder compartir con él

0: este camino, la música, además de gran músico, con una gran trayectoria, porque ha tocado con muchos músicos de aquí y de afuera, tiene mucho escenario. Mi hermano también es grande y es humilde.
1: Se está emocionando, Leo, ¿no?
2: Sí.
0: A ver, Leo.
3: La verdad que es una emoción realmente compartir con él, porque nos conocemos desde chico con Ariel. Teníamos 14, 13 años, 12 años, y una amistad que perdura en el tiempo. Y más que nada también compartir esto que nos apasiona, que es la música. Así que es un regalo de la vida, como le decimos. Así que bueno, y a ustedes la verdad que muchas gracias por esta invitación. Nosotros muy contentos después de cuando Ariel nos dice, mira, nos han invitado a la radio. Vamos, porque la verdad que el programa lo ve todo el mundo, lo escucha todo el mundo. Entonces le decimos, para la banda va a ser también una gran ayuda, así que muy agradecidos con ustedes, con la gente del canal, que podamos, que nos hayan invitado para que la gente pueda también saber un poco de lo que hacemos,
1: ¿no? Claro, totalmente. Es lo que queríamos, visibilizar lo que es la cantidad de músicos y de talentos que tiene Santiago del Estero, y por sobre todo, no solamente los jóvenes, como el caso del guitarrista, sino también de ustedes que vienen hace mucho tiempo, y no hace 10 años que tiene la banda, sino hace mucho antes también, ¿no?
3: Sí, también. Claro. Hace tiempo ya que también Javi he tenido la posibilidad de, y con Nacho también, de estar en otros grupos también, con trayectoria, sí, ¿no? Uh-huh. Dentro de otro género también, sí, como el folclore, que también hemos pasado por acá, ¿no?
2: Sí. Me parecía haberlo visto en otro.
4: Cara conocida teníamos.
3: Sí. Y a Javi también.
4: Sí, con los lentes podíamos zafar.
3: Así que...
1: Gracias, bueno, Leo. Muchas gracias. Gracias a ustedes por venir. La verdad, gracias a ustedes. Vamos a dejar el resto de la banda, porque ahora tenemos otro momentito musical para escucharlos. Queremos aprovechar a full. Después hay otra banda, que también son todos colegas, son todos amigos, seguramente se encuentran en alguna fiesta, en algún escenario, en todos lados. Así que aprovechamos el momento que tenemos para escucharlos también tocar, porque es lo que muy bien les sale.
0: Bien, bien. ¿Les parece que si hacemos un enganchadito de rock? ¿Sí?
5: Bueno.
4: Muy bien.
0: Bueno.

0: Nuestros clásicos, ahí estábamos hablando, ¿se entiende? De los clásicos, Jorgito, y bueno, mira, ahí.
1: Un popurrí de los enanos.
2: Había que bailar.
1: Qué lindo. La verdad que la gente muy, muy feliz, muy chocha, contenta escuchando. Y hay más de uno que quizás se ve sorprendido, porque quizás no ha tenido la oportunidad de verlos en vivo. Que se preparen porque el 7 de noviembre...
0: 7 de noviembre en el Teatro Renzi de la banda.
1: Bien. Vayan a la heladera, ahí está el clásico calendario, le hacen un círculo, la muralla, presentación. Sí.
0: Pronto salen, perdón, las entradas a la venta.
1: Bien, bien. Que lo sigan por las redes para que se enteren más y estén al tanto.
0: Ahí vamos.
1: No solamente de eso, sino de otras presentaciones, de la música nueva, en fin, ¿no? Porque también de eso se trata en la música, ¿no? De a través de las plataformas captar la atención, de que haya visualizaciones, reproducciones. Esa es la manera en la que se mueve hoy en día, ¿no?
0: Así es, así es. Estamos aprendiendo también eso, ¿no? Que pues por ahí a usar las redes. Por eso, como decía Leo, también es importante por ahí que vos y Rita nos brinden este lugar tan amablemente, este espacio, porque también nos ayuda mucho. Muchas gracias.
1: No, por favor.
2: Bueno, tengo más saludos, chicos, bueno, para ustedes. Leo Soria, deja por acá. Buenas tardes, son unos genios de verdad. Eso se escucha de 10 en el interior. Dice, bueno, estaría bueno ir a verlos, ahí está. Ah, dice que regalen entradas, pero todavía no salieron a la venta.
1: No,
2: ¡pará!
1: No están ni siquiera impresas. Sí.
2: Hola chicos, buenas tardes. Soy a todo el equipo, soy Freddy. Suena muy bien la banda, muy buenos los temas. Los que están haciendo hermosos recuerdos me trae de aquella época. Saludos a los chicos del barrio Huaycondo. Por acá pasan más saluditos. Buenas tardes, hermoso, tremendo. Alfredo nos deja por acá. Había familia por acá también.
1: Mi mamá que fue la que también me hizo escuchar, como a Nacho acá, sus padres, es la que me hizo escuchar a los abuelos, a Virus, y crecimos con esa música desde pequeños. Era gracias a ella, y en este momento está escuchando y está emocionadísima. Claro.
0: Bueno, saludos. Sí. Un saludo especial para
1: Mercedes,
0: tu mamá.
1: Mercedes, que está ahí.
0: Un saludo especial para Mercedes. Entonces que lo ha hecho escuchar a Jorgito la buena música.
2: La buena música.
1: Sí. Y a ver si es que después de eso que hubo también, ¿no? Hubo también un cambio en los estilos de hacer rock y todo lo demás en los 90, después en el 2000. Fue como mutando un poco, hablando de lo que pasaba en ese momento y en ese entonces. Pero lo que sucedía en los 80 era distinto. Y fue un poco el comienzo de la... De popularizar este rock, ¿no? Y hubieron tantos, porque habían tantos.
0: Montón, sí,
1: y
0: sí.
1: Yo me acuerdo de Hit muchos. También, sí, me acuerdo de Miguel Mateos.
0: Hit. Sí, hacemos algunos. También están dentro del repertorio, también. Lo que pasa es que, por ahí, por suerte tenemos gracias a estos artistas, tenemos un repertorio bastante, bastante amplio, ¿no? Por ahí... hemos seleccionado algunos que por ahí son un poco más conocidos, que nos gustan a nosotros y para poder compartirlos aquí con ustedes, ¿no? Sí, como vos decías, sí, estos son un poco más clásicos, yendo un poco más aquí, La Mosca, Decadentes, también Perico, esas cosas también. Ya en un ratito, si los muchachos quieren, vamos a hacer algo de La Mosca también.
1: Buenísimo.
0: Como para compartir también.
1: Nos
0: ¿no?
1: quedamos con Leo en la última parte. Bien. Vamos por partes presentando la banda, porque es numerosa y bueno, queremos aprovechar cada momentito.
0: Sí, sí.
1: Así que seguimos. Allá tenemos a los chicos de la percusión.
0: Bien, bueno, ahí en la percu está uno de los más nuevitos, ahí Álvaro, hace poquito integrado también a la banda. Muy...
1: Tiene hasta la remera, ¿viste?
2: Sí, bien.
0: No,
2: bien.
0: Sí, sí. Bien.
2: Álvaro
0: López.
1: Ahí, la remera.
2: Ahí está,
1: sí,
2: la muralla. Sí. Bien, bien, bien.
1: Tremendo.
2: Ahí está, bien.
1: Qué bueno.
0: Sí. Bueno, contanos.

0: Danos, a ver, Álvaro, algo vos, a ver cómo, qué piensas, cómo te sientes con la banda, qué tal hoy aquí, a ver.
1: No, no, súper, súper agradecido de formar parte de esta banda y bueno, agradecido también al programa que nos ha invitado. Muchas gracias.
0: Bueno, nosotros agradecidos con vos porque aportas mucho, mucho, mucho hermano a la banda, mucho.
2: Y le aporta humor.
0: Y sí.
3: También.
0: Sí.

0: Del que cada uno aporta lo suyo, ¿no? Ahí también a la derecha está nuestro baterista,
1: Sí.
0: Néstor,
1: Muy bien, Néstor.
0: el profe Néstor.
1: Bien, ahí, Néstor.
0: Tiene su academia también de batería, que también está hace bastante con
1: Ah,
0: nosotros.
1: importante. Eso sí me interesa. ¿Dónde, cómo, a qué hora,
0: A ver,
1: cuándo?
0: Néstor,
1: El taller.
0: aproveche.
2: Ahí está. Sí. Promoción. Ahí.
0: Venga, profe.
3: Quiero agradecerle a todos ustedes, a la producción de Panorama, por la invitación. Y estamos muy contentos, conformes aquí, presenciando, tocando, mostrando nuestro producto a toda la audiencia. Bueno, con respecto al taller, de lunes a viernes, de 13 a 17, 19 horas, horario es a elegir, para todas las edades, taller de bombo, batería, todo lo que sea percusión.
1: Bien,
3: En el
1: bien.
3: Barrio de Libertad, la Lugones 2857, y para ambos sexos.
1: Veintiocho
3: Y
1: cincuenta y
3: bueno,
1: siete,
3: y niños a partir de los 7 años.
4: Los tres sexos.
3: Los tres sexos. Muchas gracias nuevamente.
1: No,
0: Hay que
1: por
0: ser
1: favor,
0: inclusivo.
1: muy bien, muy bien.
5: Ese micrófono te va a hacer ganar plata, ¿eh?
0: Néstor es profe de mi hija de batería también, así que bueno, mi hija
1: Qué
0: también
1: bueno,
0: está
1: qué bueno, porque
0: haciendo batería.
1: sin los profes sería imposible no darle continuidad a lo que es esta hermosa parte de la vida de uno, ¿no? De ser músico, que seguramente en Santiago del Estero hay que repartirse en ser músico, en ciertos horarios y después otro trabajo, otro laburo, ¿no?
0: Así es, así es, así es. Sí, no, nos repartimos y usamos esto también como trabajo porque por suerte nos va bien y tenemos trabajo con esto, pero también es una hermosa actividad, un hobby muy, muy lindo, muy lindo. Es muy gratificante esto.
1: No, no, me imagino. Imagínate, aquel que es futbolista, ¿eh? Aquí no le gusta jugar la pelota y va y encima te pagan por eso, qué sé
2: Sí.
1: yo, no, es
0: Genial.
1: hermoso,
0: Sí,
1: ¿eh?
0: sí.
1: Claro. Bueno, después
2: Bueno.
1: seguimos con Los Vientos, que
2: Sí.
1: también es otra de las características de la banda que le da un toque importante, un sonido completo. Y
2: Sí.
1: más a las bandas.
5: Están en la
2: Están
5: gatera.
2: en el
0: A mí,
2: confesionario,
0: a, si,
2: están.
0: si es, si es que se puede, me gustaría que cuando presentemos a Los Vientos estén aquí también,
2: Claro, claro.
0: para que se los pueda ver también ahí, porque
5: Están
0: por una cuestión
5: castigados.
0: acústica están allá encerraditos, pero ellos son un pilar fundamental de la muralla. Así
1: Claro.
0: que cuando los
2: Miralos.
0: presentemos,
1: Bueno,
0: los traemos para acá
1: perfecto.
0: si es que
1: Ahí
0: se
1: los
0: puede.
1: traemos. Sí. En la próxima que vengamos y nos toque presentarlos, hay que decir, además de que el repertorio de la muralla está basado en canciones que tienen una presencia importante de vientos, ¿no? Así
0: Así
1: que
0: es, así es. Y si no la tienen,
5: le
0: los
5: ponemos.
0: muchachos
5: Se encargan.
1: Con la boca
0: les
1: nomás.
0: No, no,
5: Se
0: se
5: la
0: encargan
5: rebuscan.
0: de.
4: Se
0: No.
4: encargan de ponerle donde no hay.
1: Muy bien.
0: No, ellos siempre le ponen,
4: Desde ya te digo que tenemos un solo, también un solo paya, él tiene un solo tremendo.
5: Exclusivo.
0: El solo de
4: Un
0: paya, pero
4: solo
0: no,
4: de.
0: no, no, ese no lo vamos a hacer hoy. Para la
4: Ah,
0: próxima presentación, Martín.
5: es una vez al mes, ¿no?
4: Para noviembre.
0: Para noviembre hacemos un
4: Para
0: solo de
4: el
0: paya,
2: teatro.
0: ese lo guardamos,
4: Sí,
0: le guardamos.
1: Qué va.
2: La frutillita, la
0: Lo
2: frutillita.
0: guardamos, sí.
1: ¿Quieren estar entonces el 7 de noviembre en el Teatro Cine Teatro Renzi de la Ciudad de la Banda, los 10 años de La Muralla, que aquí de manera y por primera vez a Radio Panorama y aquí en Que Sí Está los tenemos presentes? Así que
2: Bien.
1: sigan,
2: Sí,
1: vamos
2: vayamos.
1: todavía.
4: Te damos una permisa que las entradas las van a regalar ustedes aquí.
1: Bien
2: Ah, mirá,
1: ahí.
2: bien ahí.
1: La
2: No
1: gente
2: sé.
1: ya va a empezar a
2: Ya
1: participar.
2: están escribiendo.
4: Unas cuantas, ¿no?
1: Claro, ¿no?
0: Bien, bien,
1: Ahora,
0: bien ahí.
1: aparte hay una capacidad que, a ver,
2: Sí,
1: ojalá Dios
2: limitada.
1: quiera, ¿no? Que tengan que duplicar la presentación en cuanto
2: Las
1: a la fecha,
2: funciones,
1: ¿eh?
2: claro.
0: Sí, ojalá, ojalá, ojalá, ojalá que así se dé, estamos trabajando para eso, nos juntamos, charlamos, estamos pensando, ensayamos y vemos la manera de brindar lo mejor de nosotros para ese día. Entonces estamos trabajando con bastante antelación para que dar lo mejor de nosotros y que la gente realmente se vaya muy contenta con lo que ve y con lo que escucha.
1: Buenísimo.
2: Bien.
1: Bueno, aquí los
2: Vamos.
1: tenemos, están en vivo, están en Panorama por Radio Panorama 100.1 en YouTube. Así nos encuentran, los van a poder ver también de manera directa. Dale.
0: Vamos un poquito.

0: apenas un poquito más de una semana estábamos frente a la pantalla mirando una nueva final del mundo que no se nos dio lamentablemente, pero con esta canción, a pesar de ya haber obtenido la tercera con la mosca, seguíamos cantando ese tema de obtener la tercera, nos quedó y nos atravesó. Así que sin duda, cada vez que interpretarás esa canción, la gente te debe cambiar la letra, ¿no?
1: Sí, sí. Sobre todo en las fiestas,
0: sí.
1: Cuando vas y cambian la otra letra, así que hay nomás, rápido le hago señas a los muchachos y vemos en el momento si podemos cambiarla ahí. La verdad que la identifican mucho con la selección, ¿no? Y la verdad que sí.
0: Tan así que ni ellos estaban preparados para eso que tuvieron que grabarla, meterse en un estudio y grabarla y acompañar a la selección en cuanto se presentó. Cuando vinieron aquí a Santiago, estuvieron por acá, Guillermo Novelis y toda su banda, reviviendo un poco lo que habían dejado. Más allá de que, bueno, se nota que han hecho mucho, ¿sí? Que ustedes lo incluyen en el repertorio, así que está buenísimo.
1: Sí.
0: Bueno, les voy a pedir a los muchachos de Los Vientos que se acerquen para acá, porque con la presentación a los mismos, vamos a ir despidiendo a la muralla que nos ha venido a visitar el día de hoy. Y agradecerles, por supuesto, por la presencia, ¿sí? Son cuatro.
1: Aquí tenemos, aquí lo vamos a presentar a los muchachos.
0: Claro, son un montón, ¿eh? Buenísimo.
1: Aquí lo vamos a presentar a los muchachos, a ver. Bueno. Hay desquite, ¿no? Bueno, aprovechamos para que antes de presentarlos, también primicia comentarte que ahí también Sergio nos va a comentar un poco. Nos han invitado a participar en un evento importante en Rusia. Así que también para el año que viene, entre mayo y junio, ¿no es cierto, Sergio? ¿No?
2: 27 de mayo al 6 de junio.
1: Del 27 de mayo al 6 de junio, más o menos. Así que
0: el
1: también,
0: verano europeo.
1: También nos estamos preparando para eso. Ahí cuando los presente, Sergio te va a contar un poco más. Entonces comienzo desde la izquierda.
0: Dale.
1: Dani Alvarado es...
2: Arévalo.
3: No he visto.
0: Hay tapa locutores,
1: no he visto.
0: Tani también.
1: ¿Eh? No he visto. Sí,
0: sí.
1: Él es la la incorporación más reciente
0: Arévalo.
1: De Dani con su trombón. Dani.
0: Bien. Dani, que nos encontramos de vez en cuando. Me toca presentarlo a Dani.
4: Prepárate para esa voz.
5: Buenas tardes. No, la verdad que... Es un placer formar parte de este equipo, más que nada músicos, amigos. Así que...
0: Me dedica al trombón ahora.
5: cambiamos los roles. Y como les digo, es un placer formar parte de este equipo y más que nada músicos, amigos.
0: Buenísimo.
1: Grande, Dani. También nosotros estamos muy, muy, muy contentos con vos. Sigue uno de los bastiones que tenemos aquí en el saxo, una gran persona. Él es gran personaje ahí. ¿No has traído tu utilería?
3: No,
1: no importa. En el oculto se ha presentado con una máscara de Batman y la verdad que es muy... Muy, muy creativo, no solo con la música, en general es muy creativo. Para nosotros es un placer tenerlo a Augusto Carabajal.
0: Muy bien, Augusto. Bienvenido.
6: Buenas tardes, ¿qué tal? Sí, como dice Ariel, somos más allá de una banda y considerarlo esto un trabajo, también es un hobby y tratamos de divertirnos cada vez que subimos al escenario. Digno hijo y tigre. Mi papá está aquí presente, que ya va a ser presentado después. Él le lleva mucha utilería y cosas, bueno, yo he conseguido también por mi parte algo. Pero contento de compartir esta banda con estos grandes músicos, con estos vientos que son unos monstruos, son unas bestias, por eso no dan esos rayados. Al que conté, ha visto un poco. Así que muchísimas gracias, como digo, somos bronce, pero valemos oro. Y
0: siempre
6: va a ser así.
0: Bien, ahí. Anotalo,
1: No, mis muchachos son unos leones, la verdad.
0: Creativos,
1: que sí,
0: tremendo.
1: Sí. Bueno, es el turno de Martincito Parra, que tiene un solo espectacular, pero le hemos dicho que para hoy no.
7: Hoy no.

0: hoy no, por favor, hoy no, guardalo, por favor, para el teatro.
1: La expectativa no, que estás creando.
0: No. Bueno, pero también Martín es un gran elemento, aporta mucho también, aporta un montón dentro de este grupo humano, ¿no? Sobre todo, y bueno, también contentísimos con Martín Paya.
1: Bien, Martín. Hola, bienvenido.
2: Buenas tardes. Bueno, yo agradecerles a ustedes y bueno, y a todos mis compañeros, porque bueno, ellos saben, yo vengo de otro palo, aprendo mucho con ellos todos los días, y este es mi cable a tierra. O sea, no puedo más que agradecerles y bueno, tratar de acompañarlos en lo que me pidan.
1: Buenísimo, buenísimo. ¡Qué humildad!
3: Sí, el señor es odontólogo, el señor. ¿Sí? Gracias a él, y si tocaron la trompeta. Ah,
4: no, en serio, porque no, la sonrisa.
0: Sí, sí. Sí.
3: Hoy podemos seguir bien. Puro
1: de oro. Que,
0: es grande y humilde, sí.
5: Es el
0: sí.
5: único que estudia de todos nosotros.
0: No. Sí. Y bueno.
1: Y nos queda el
0: maestro,
1: trompeta.
0: El maestro.
1: El director se podría decir.
3: No, aquí somos todos iguales, no, nada de eso.
0: Él es además de gran músico, además de buena persona, también creativo como su hijo. Cuando vamos a los shows, él hace un show especial con toda su vestimenta, va abajo, sale, baila, canta, anima, se pone distintas pelucas. Sí. La verdad que es fundamental. Fundamental para nosotros. Es un placer tenerlos y es un placer para mí presentarlo al señor Sergio Carabajal.
1: Muy bien, Sergio.
3: Buenas tardes para toda tu audiencia, Jorge, Rita. Muchísimas gracias por la invitación, la verdad que estamos muy contentos. Realmente la semana pasada tenemos que haber venido por motivos de agenda, gracias a Dios, mucho trabajo. Podemos estar dando este placer de poder estar aquí con ustedes.
1: Para nosotros, para la gente.
3: Para mí también ha sido un debut en un teatro con ellos, que ahí ha quedado con la muralla. Y el placer de estar con ellos es infinito. ¿Por qué? Porque eso los motiva a... Muchas veces nosotros no caemos en cuenta que la problemática que está la Argentina hoy en día, mucha gente va, si quiere, despejar, entonces implementamos alegría, peluca, tengo una peluca con rulos, al finalizar el show salgo y toco, y es, parece un poco divertir a la gente, así que muy agradecido, y sí, realmente para el 2027 tenemos la agenda, andamos con el tema de pasaportes, para irnos a Rusia de la mano de Tango Blas, del maestro Sebastián Arce, que nos esperan allá para el 27 de mayo.
1: Qué bueno.
3: Al 6 de junio. Así que
1: felicitaciones, no sé, porque van a ser embajadores de la Argentina y de Santiago del Estero.
3: Sí, exactamente. Así que le mandaba mensaje, no sé si nos está escuchando, nos está viendo, pero como hay mucha diferencia de horario, ¿ha visto? Por ahí.
1: ¿Y saben ruso? ¿Ya están preparando?
6: ¿Eh? Yo ya llevo un traductor por las dudas.
3: Ahí el bien ponderado traductor.
1: ¿Dónde que venden chipaco?
0: ¡Qué frío! ¡Qué frío!
3: Así que nada más que agradecimiento con toda la radio y con todos ustedes.
1: Muy bien, muy bien, muy bien, maestro.
7: Yo tengo un agradecimiento especial.
1: A ver.
7: A los chicos de la técnica, hermano.
4: Sí, por favor.
1: Un aplauso. Los piden mucho,
4: Aparte son magos ellos.
1: En muchos eventos, a ellos los piden, son sonidistas.
6: Hay que hacer sonar 10, ¿no?
1: Martín Cinderos y Mauro Manestar son dos sonidistas, aparte.
0: Muchísimas gracias. Qué laburo y rapidísimo.
1: Tenemos el privilegio de que trabajan en la radio y que además también cumplen esa tarea extra por fuera y que hacen al sonido de las bandas.
4: Son creadores.
0: Bueno, de alguna manera queríamos agradecer también nosotros, antes de finalizar, traer un humilde presente para ustedes, ¿no?
1: Sí.
0: De parte de toda la banda, que abrilo y es un mate con el logo. Con el logo de la muralla. Espero que cuando estén aquí.
4: Tener mate, Mauro, otra vez. Otro mate.
0: Bueno, adentro tiene unas calcos y unas tarjetas, pero está el mate.
1: La tarjeta es de la muralla.
4: Mira, ahí está.
1: Mira, sí, fíjate, sí, eso es para vos, Rita.
0: Hay unas calcos.
1: Y la bolsita.
4: No importa. Los

0: $1,000 que ahí son para el sonidista. Ay, para Mauro.
1: Para Mauro, ¿a qué $1,000 para vos?
2: Bueno, la
1: Mauro.
2: Muralla, bares, eventos, cumpleaños, 3855-919907. Los buscas en a través del Instagram, sería la-muralla-rock.
1: Muy bien, acá tenemos los datos. Y unos stickers, buenísimo. El mate está espectacular. Sí. Qué bueno. Lo vamos a usar aquí todos los días. Somos
3: materos. Buenísimo, buenísimo. Espero. Vamos a ver el programa.
1: Va a estar el mate ahí al aire, frente a la cámara. Bueno, muchachos.
2: Gracias.
1: Muchísimas gracias. Muchísimas gracias. Gracias, en serio. Y por supuesto, más adelante o cuando tengan algún huequito, un tiempito, vamos a esperarlos con los brazos abiertos. La casa de ustedes también.
3: Muchísimas gracias, Jorge. La verdad que contentísimos por esta experiencia, por este momento, por este espacio, por todo este momentito tan lindo que hemos vivido nosotros como músicos, como grupo de amigos y en este lugar tan lindo. Muchas gracias por la invitación.
1: Buenísimo. Bueno,
2: tengo muchos mensajes aquí.
1: A ver.
2: Bueno, están contratados para Santa Fe, les aviso, ¿eh?
1: No. Aquí. No. Hay que sumar.
2: Tremenda banda,
1: prepárense. Vamos.
2: Nos vamos todos, dicen allá.
3: Vamos con sonidista.
2: Ariel Carreras y a toda la banda, son unos genios, éxitos, dice esto, que han creado una hermosa banda que alegra la vida de los santiagueños y próximamente también de Rusia, nos dice Fanny. Mucha prosperidad para la banda, Mabel Suárez, a seguir disfrutando de la música y la amistad, Mabel Suárez. Tremendos músicos, grandes covers, dice, nos transporta a la adolescencia, Marianela Ibero. Felicitaciones a los chicos, muy buenos. Doris Bravo, saludos al amigo Leo Juárez y a la banda. Éxitos, saludos para Leo, Fernando Campos, todo, bueno, acompañándolos. Jorge, con ese, a ver, ¿qué dice? Cortesía. Ah, estás. Bien, te comparan con alguien aquí. Saludos, de paso te miraron el corte de pelo. Saludos a mi amigo Néstor. Dice Mercurto.
1: Peso pluma, dice.
2: Saludos para el amigo Javier Díaz desde Añatuya. Excelente las fusiones que crearon. Éxitos para la banda. Alejandra nos dice, bueno, excelente chicos. Tienen que venir para Añatuya. Saludos para Ariel Carreras, al cantante y a toda la banda La Muralla. Genio, saludos desde la banda para Arielito. Hermosa la banda, aguante Ariel Carreras. Saludos para Delita, Miriam, para Ariel y toda la banda hermosa. Les deseamos lo mejor, nos dice Anabel Gómez, Alejandra, que vengan para Añatuya. Y saludos desde Añatuya para el amigo Javier Díaz.
3: ¡Qué grande! Vamos.
1: Vayan a donde lo lleven, porque lo que tienen que hacer es eso, llevar la alegría que nos han traído a nosotros y a toda la audiencia de Radio Panorama en este rato que han estado con nosotros. Así que nosotros agradecidos. Y ya saben, a los que quieran contratarlos, ingresen a través de sus redes, la-muralla-rock. Bueno, uno más y no jodemos más.
3: Sí. Para hacerlo cortito, hacemos Cadillacs, bien. Hacemos.
2: Tremendo.
3: Hacemos hasta la mitad, hasta carnaval. Dale. ¿Les parece? No, cortamos en carnaval. Bien.
2: Muy bien.
1: Ya se viene, sí. Se viene la muralla. Dentro de un ratito, al término de la muralla, nosotros nos vamos a una pausa. Y porque tenemos que acomodar todo, cambiamos, no el estudio, sino también la banda, se viene vintage en un ratito. Y de esa manera, qué miércoles que hemos tenido, Rita.
2: Así es, qué miércoles. Y bueno, la invitación hecha para
1: el 7 de noviembre.
2: El 7 de noviembre.
1: En Cine Teatro Renzi, los 10 años de La Muralla. Y todos los que quieran que los 10 años vayan a celebrarlo ahí, en esa ciudad, en esa provincia, en ese país, ¿por qué no? Sí. Los pueden encontrar como La Muralla Rock.
2: Muy bien.
1: Todos ustedes, Chris, Ariel, y gracias, gracias de corazón, hermano.
3: Gracias a ustedes.
4: Gracias a ustedes por el espacio.
5: Vamos, corazón.
3: Vamos, que se acaba de apagar ese teclado, ¿o no?
4: No, está prendido. Si no, 2 minutos iba a demorar.
5: Alegría, alegría.

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0: 5 de la tarde en punto. La última hora totalmente dedicada, destinada, bueno,
1: sí,
0: hecha para ellos.
1: Lo habíamos dicho un miércoles con estos acústicos impecables que vamos a tener aquí en la siesta.
0: Música en vivo.
1: Sí,
0: en vivo. Un gusto que solamente en Radio Panorama nos podemos dar el gusto aquí en Que Siesta, en el día de hoy, después de lo que fueron los chicos de La Muralla. Aquí los presentamos, son Vintage Band. Muy bien.
2: Buenas tardes a todos. Sí. ¿Cómo está Jorge? ¿Cómo
0: habían
2: estás?
0: Estado ya en Radio Panorama, en los aniversarios,
1: sí,
0: me acuerdo, ¿no?
1: Me parece.
0: En el otro estudio también.
2: También, estuvimos varias veces. Cada uno con sus proyectos paralelos. Ajá. También.
0: También, sí. También. Sí. Y bueno, hoy de manera acústica se podría decir, George.
3: Sí.
0: Ha venido con.

0: Todo listo, hemos probado. Está perfecto.
1: Sí, hemos probado. Bueno, estoy aquí
0: con Jorgito Suárez.
1: Jorgito Suárez en la guitarra, Claudio Hugo en el bajo.
0: Gracias, Claudio.
1: Ale Galván en la batería. Y falta el Manu, que Manu Val en las teclas, que no pudo venir porque todavía no vuelve del Mundial.
2: Toma, ah, mira.
0: Toma.
1: No vuelve de Miami.
2: ¿Estás reclamando o qué? No,
1: está reclamando el.
3: Lo sí. Retuvieron en garantía.
1: No, un saludo a Manu que no pudo venir por cuestiones privadas.
0: Bueno, aprovechamos de que estamos en vacaciones y que también cuentan con cierto tiempito. Más allá de que también están con la agenda siempre, por suerte, ¿no?
1: Sí. Sí, bueno, siempre con algún que otro bar de aquí de la ciudad o del interior o con alguna fiesta privada, justamente era el único momento que podíamos venir, lamentablemente la semana que viene no íbamos a poder, así que se dio medio la apurada esto, por eso el Manu tampoco puede estar aquí, pero bueno, se ha dado así porque mañana tenemos un evento y pasado también otro.
0: Bien.
1: Y ya la semana que viene ya es casi imposible por el horario.
0: Que los que los quieran, bueno, simplemente tienen que ingresar a través de las redes, ¿no?
1: Vintage Band. Sí, Vintage Band, Santiago.
3: Nos manejamos a través del Instagram, que es Vintage del Estero.
0: Vintage del Estero. Bien. Atención,
3: ahí se pueden contactar al WhatsApp.
2: Por contrataciones.
3: Videos, por la razón que sea. Cortamos el pasto.
0: Bueno. Hay que, ya saben, Vintage bien. Del Estero bien. Para etiquetarlos a los chicos porque estamos haciendo también nuestras publicaciones. Y a la gente que nos está escuchando también puede vernos. Van a ver a los muchachos de Vintage Band aquí en los estudios. Radio Panorama 100.1 es en YouTube nuestro canal y disfrutar también de lo que es en este estudio un encuentro de amigos, porque la verdad que hace tanto tiempo que nos encontramos en tantos lugares y son músicos del... ¿Cómo se dice?
2: De la hostia.
0: No, de hostia, no, estamos mal con los españoles ahora, justo.
2: Bueno,
0: de la
2: igual.
0: No, está todo bien. Pero ustedes tienen un repertorio específicamente internacional, digo específicamente porque hacen de todo, pero Vintage se caracteriza por eso, ¿no?
1: Bueno, la idea principal cuando empezó la banda hace como, ¿cuánto? ¿12 años, 13?
3: Sí.
1: Con Jorge y con el Manu, bueno, empezamos con la idea de tocar clásicos, por eso es la idea del nombre de la banda, que es Vintage, se dice, Vintage decimos nosotros, y de tocar temas de los años 80, 90. Tampoco había casi bandas que hagan eso en esa época, te hablo hace como 13 años. Y bueno, queríamos tocar estos temas en inglés, la mayoría que por ahí nos conocen más por eso, pero el repertorio es bien variado, nosotros podemos, por suerte podemos dar el lujo de tocar algunas que otros estilos también.
0: Lo versátil de vos es que también estás con el rock y que...
1: Sí, pero, toda la vida.
0: Claro, y que si se trata en inglés, el que sea el profe también te permite eso, ¿no? De entender un poco más, ¿no?
1: Sí, no sé. A uno le gusta y siempre he escuchado música, en mi caso la mayoría en inglés. Amo la música nacional, no discrimino para nada. Amo el tango, amo el folclore, pero la idea es que la banda tenga una característica y es esa, y siempre tratamos de darle una vuelta más de tuerca a la banda con respecto al repertorio, que son todos covers. Como te digo, es para pasarla bien en algún lugar que nos contraten o en un lugar que queramos ir a tocar.
0: Bien. Después seguimos charlando y indagando un poquito más de la banda. Ahora queremos escucharlos. Para arrancar. Vos.

0: Muy bueno. Excellent, excellent. Tenemos que decir excellent, hablar en un poco en English.
1: Very good.
0: Éxito de Take That.
2: Sí, y Robbie Williams, comienzo.
0: Gary Barlow. Y a Robbie lo vimos en la, hablando del mundial, lo vimos ahí en la final, ¿no? Cantar. ¿Sí?
3: Exactamente.
0: Estuvo cantando.
4: Ahora va a estar en Argentina también, antes del fin de año.
0: Sí.
4: Dando unos conciertos.
0: Sí. La verdad que es un artista que brilló más solo, ¿no?
3: Sí, exactamente. Uh-huh. Fue el comienzo ese con ese tema, pero después creo que en medio hubo algunas peleas entre ellos. Y egos. Pero lo que es, debe ser, y va a salir tarde o temprano, un tipo como él que tiene un carisma y una voz, un carisma sobre todo, él es espectacular.
0: Tremendo, tremendo. Y bueno, es una hermosa canción para lo que es el repertorio de Vintage, que seguramente debe tener eso, ¿no? De adaptarse a cada momento, a cada lugar.
3: Por suerte, ¿no? Sí, a veces que la gente también es muy exigente y obliga a la banda a ir, no sé, siempre estamos nosotros tratando de mejorar el repertorio, no mejorar, sino ir cambiando también para pasarla bien, nosotros también divertirnos. Y creo que una característica de esta banda de Vintage es que siempre buscamos tocar algunas canciones que no están por ahí, sean tan, tan clásicas.
0: Claro.
3: Buscamos siempre un equilibrio entre nosotros y la gente.
0: Bien.
3: Así que,
4: aparte, en estos 12, 13 años, la forma y el estilo de música que va cambiando también, ¿no? ¿Viste? Por sí. Ahí, hoy hay mucha gente que escucha también mucha música en español. Antes, por ahí, las radios programaban más música, más clásicos sobre todo, ¿viste? Uh-huh. Y tal vez hoy no hay tantos clásicos nuevos internacionales para que vayan quedando con el tiempo, como, qué sé yo, algún tema de Michael Jackson, de Queen, Duran Duran, Simple Red, todas esas bandas. Entonces fue cambiando un poco. Y bueno, la idea nuestra también fue de que cambiemos un poquito también el repertorio y acomodándonos, ¿viste? Con el correr de los años.
0: Bueno, el que sean músicos, ustedes les permite eso, ¿no? De poder hacerlo, obviamente, con arreglos que ustedes seguramente harán por la voz, en fin, hacen que salga perfecto, salga bien, ¿no?
3: No es fácil por ahí tocar algunas canciones que son, tienen mucha instrumentación. Nosotros casi no usamos cosas grabadas, prácticamente nada. Siempre lo que suena es lo que se ve, que está tocando. Siempre tratamos de respetar eso y por ahí jugar un poco, tratar de buscar la manera de hacer algunas versiones. Y la idea es pasarla bien y nosotros sentirnos conformes, digamos, con el trabajo, más allá de que obviamente que esto es un trabajo para nosotros.
0: Claro.
3: Porque las cosas no salen por sí solas, le dedicamos tiempo, mucho tiempo, a pesar de que cada uno tiene sus proyectos paralelos, tiene sus cosas, sus trabajos, nos damos tiempo para dedicarle a una banda que nosotros queremos mucho, porque nos da mucha satisfacción. Nosotros recibimos un premio de la cultura.
4: El Changuito.
3: El premio Changuito a la mejor banda de
0: ¿Eso
3: todos
0: fue
3: los tiempos.

0: el año pasado.
1: Del año pasado, o sea, del 2025.
2: Ajá, no, sí, la mejor banda de todos los tiempos, ¿no? Bacana.
1: Del mundo.
2: Del mundo. Pero sí, están haciendo nuestras estatuas de cera en el salón. Sí,
3: los he visto, los felicito. Aprovecho para felicitarlos en persona.
2: Porque, así que sí, muchas gracias a la gente sí. que... a toda la gente del CIAC que nos dio ese premio en diciembre del año pasado. Y bueno, lo principal es esas cosas que te pasan, o el mismo cuando uno va a tocar en vivo también, la gente
1: lleva por diferentes lugares, o sea, y nos reconforta mucho, por ejemplo, haber sido teloneros de Miguel Mateos en las dos últimas ocasiones.
3: En el Olímpico,
1: en las dos últimas ocasiones que vino para la provincia,
4: Estuvimos ahí,
1: es un súper referente también para nosotros.
3: Claro.
1: Más allá de que por ahí el rock suena de una forma, para nosotros su estilo, su forma de sonar, era muy de avanzada en la época, y entonces nos sentíamos identificados en ese sentido, en cómo él propuso su banda en esa época y cómo sonar. No te olvides, viste, que el rock nacional sonaba de una forma y él sonaba de otra.
3: Sí, sí.
1: Bueno, eso es algo muy bonito que nos pasó en estos años, entre tantas cosas como el premio Changuito, tocar en las expos que se venían haciendo, que ahí tienes la posibilidad de tocar ante mucha gente, viste, que va a ver seguramente a todos los artistas que hay. Pero bueno, te pone ahí, bueno, hay mucha gente y puedes mostrarte y disfrutar también vos de tocar para tanta gente.
2: Son los regalos que te da la música, que nosotros como siempre somos muy agradecidos de estar juntos y de tocar, porque no todos tienen la posibilidad de subirse a un escenario y tocar un instrumento o interpretar algo, y eso con el tiempo, más temprano que tarde, uno tiene que darse cuenta de que es un regalo estar en el escenario y poder vivir de alguna manera esas experiencias. Con amigos, con músicos, incluso con la gente. Buenísimo. Y hacerlo lo mejor que se pueda. Ahora estamos tocando así acústico, por ahí no suena exactamente igual, porque es obvio, porque esto claro. es vivo y es un acústico, y por ahí la gente te digo que es exigente. Pero bueno, aquí estamos y bueno, vamos a tocar.
3: No, ya tienen la aceptación. Por algo, con el tiempo que están y siguen y van a continuar, así que tienen el ok del público. Vamos a escucharlos, queremos seguir escuchándolos, Rita, ¿no?
5: Sí,
3: y ya vamos
5: claro.
3: a leer también los mensajes que
5: sí,
3: que
5: bueno, también
3: de
5: estamos a través del YouTube, vamos a recordar, Hello. Radio Panorama 100.1, por allí nos sigues, y bueno, puedes estar junto con nosotros viviendo el show de esta banda en vivo.
3: ¿Sí? Vintage Band, aquí en ¿Qué Siesta?

0: Muy bueno. Excelente. El tema que le abrió las puertas a la banda Coldplay al mundo, ¿no? Sí. Porque fue el primer hit que tuvieron.
1: Y Trouble también.
0: Trouble, claro. Sí,
1: también
0: sí.
1: Estaban juntos.
0: Sí.
2: Ese era el Coldplay de verdad.
0: Claro. Sí.
3: Cambió, dices.
0: Fue cambiando, ¿no? Totalmente. Pero bueno, le ha ido muy bien. Se ha hecho muy, muy masivo. Y también hablando de lo tecnológico de hacerse nuevos o de ser diferentes, ellos han mostrado lo que es un show en vivo. YouTube por ahí también puede ser, ¿no? Sí, el que también muestra. Pero ellos están ahí. No sé cuándo volverán, pero ellos cada vez que salen, tremendo, no vuelven más a la casa.
1: Son únicos los shows. Bueno, cada vez estas bandas son impresionantes, ¿va? Cuando hacen ahí en la esfera ese de...
0: Uh-huh. En Las Vegas.
1: En Las Vegas. Es impresionante eso.
0: Bueno, por algo, no por algo, Chris Martin, el líder de Coldplay, ha sido el encargado, o ellos han sido los encargados de armar todo lo que ha sido respecto a los espectáculos en el Mundial.
3: Sí.
0: Todo lo que hacía al Mundial en las diferentes sedes.
3: El entretiempo también.
0: Todo lo que nosotros vimos en el Mundial fue preparado o producido por Coldplay. No cantaron ellos, pero hicieron que todo tuviera una conexión.
2: Tremendo. Es muy interesante eso que contás.
0: Sí.
2: Te paso otra info.
3: Sí.
2: En la despedida del último concierto de Ozzy Osbourne,
0: sí,
2: que estuvieron todos los grandes del rock y del heavy metal, también tuvo un coordinador que fue Tom Morello, de Rage Against the Machine, Audioslave, que fue el encargado de coordinar el espectáculo, de coordinar las bandas, de qué repertorio van a tocar las bandas, de unirlos, también tuvo ahí. Y eso está muy bueno, que se les dé a los que saben,
0: claro.
2: En este caso, a los que tienen esa experiencia de armar semejante show como Coldplay, o Tom Morello de organizar esas cosas, está muy bueno.
0: Claro, porque
2: así salen, está buenísimo.
0: Claro, porque
2: buenísimo.
0: Uno lo ve en vivo, y encima en vivo, de verse realizado con cronometraje, con quién aparece, cómo desaparece, no te das cuenta en qué momento aparece el siguiente artista, que está por ahí escondido, de golpe la cámara lo muestra.
1: Sí.
0: Y
1: era impresionante ese recital, porque vos veías detrás de la banda estaban todos los otros músicos que iban a tocar o que habían tocado. Era una selección, eso estaba Metallica, estaban todos, Pantera, y los músicos obviamente de Ozzy. Y lo que me ha llamado la atención, que bueno, cuando subían Foo

0: Fighters y todo que se mezclaban entre ellos. Había cables en el piso, pero cuando subido Metallica no había un cable. Pero te juro que, para que lo veas, había un desorden, entre comillas, desorden, porque era espectacular. Pero cuando subió Metallica, por empezar, no había ningún clave y no había ningún músico atrás. No sé si se enojó Hetfield.
1: Puede ser, el líder de Metallica.
0: Sacame todo.
1: Claro.
0: Lo mismo con nosotros. Nosotros
2: no
0: dejamos un cable.
1: Ese fue el show donde apareció Ozzy.
3: Sí, su última vez.
1: Claro, que apareció de abajo del escenario.
3: Exacto. Sí, que nadie, bueno, iba a...
1: Días antes de su muerte.
3: Totalmente.
1: Tremendo.
3: Como claro. Espera, como esperemos, voy a esperar hasta ahí, después, bueno, lo que se determine.
0: Sí, sí, alguno dice que se hizo eutanasia él mismo.
1: Y puede ser, sufría mucho de dolores. A la gente que no sabe, estamos hablando de un líder de un género musical que en los 70... Sí.
3: Y sí, Black Sabbath, sí. Principio de los 70, sí.
1: Sí, ya generaba un estilo que después, hasta el día de hoy, muchos otros lo hacen y nos dejó no hace mucho, ¿eh? Sí. Y se fue con el escenario. En el escenario, ¿eh?
3: Lo piel hizo hasta el último. Piel de gallina.
1: Ajá. Sí. Bueno, seguimos con Vintage Band, que los encuentran como Vintage del Estero en las redes para que puedan tenerlos en su evento, en su escenario, en donde quieran. Aquí los tenemos nosotros y es un privilegio.
0: Hacemos este tema, ¿no es? Es una versión de los Beatles.
3: Sí, el tema de Ben E. King, Stand By Me.
1: Claro.
3: Que hay muchísimas versiones, pero digamos que la volvimos a escuchar en el mundo cuando, por la película Cuenta Conmigo, esos chicos que iban caminando por la vía de Stephen King, aparte. Y ahí es como que, viste, el tema volvió a sonar y bueno, ahí descubrimos que John Lennon también la había grabado y bueno, en español muchas versiones, está en bachata, también la conocemos.
1: Con Prince Royce.
3: Con Prince Royce, es lo que vamos a hacer. No.
1: ¿Ya?
3: Bueno.
1: Se ríe. Vamos. Es que pasa, ¿sabes por qué me río? Porque me lo imaginé a Diego cantando como Prince Royce.
3: Vamos.

0: Allá de aquellos que por ahí se convierten en populares, pero no son clásicos, ¿no?
1: Claro.
0: Hay una diferencia ahí que roza,
1: Totalmente.
0: pero deben tener un montón. ¿Cómo hacen? A ver, la banda, que es numerosa, son cinco,
1: Sí.
0: ¿no? A la hora de elegir algo que por ahí no habían tocado antes y que dicen, che, ¿por qué no hacemos esta? No pasa
1: Por...
0: nada, es bien democrática la cosa.
1: Sí, porque todos venimos y proponemos canciones nuevas, sobre todo para ir renovando el repertorio, para seguir entreteniéndonos. Por suerte, el 99% de las canciones que tocamos nos gustan a nosotros y las vamos eligiendo para ir cambiando, básicamente. Entonces, proponemos, las llevamos al ensayo, algunas empiezan a sonar más naturalmente que otras. Entonces, como que elegimos a esas y la incorporamos al repertorio. Y a las que por ahí cuestan que empiecen a sonar, bueno, después las seguiremos ensayando y bueno, si empiezan a sonar, la incorporamos. Es muy natural eso, ¿no? O sea, como así también apostamos a veces por ciertas canciones que vamos y tocamos en vivo y
0: No pasa
1: no
0: nada.
1: pasa nada.
0: Ajá.
1: También, ¿viste?
0: Y también puede darse de que elijan algo de que se trate de músicos o compositores, por sobre todo, que hacen cosas medio extrañas o medio raras que no van con lo natural o lo normal. Que por ahí pueden tener cambios dentro de la música, del mismo tema, y que eso les produzca más trabajo. Van por eso, no les importa si es un desafío, decir vamos por esa, no
1: Sí,
0: importa.
1: es un desafío. Hay una canción, por ejemplo, de Peter Gabriel, que es un prócer del rock, y que cuando decimos, particularmente de la canción Sledgehammer.
0: Claro.
1: Entonces, todos de alguna forma la tenemos a la melodía en la cabeza, para, para. Pero cuando la querés hacer sonar, te das cuenta que es muy difícil. Bastante compleja cuando la empezás a analizar y difícil de hacer sonar como o acercándonos, intentar acercarnos a Peter Gabriel, que
0: Sí,
1: no
0: no.
1: pasa con otros artistas, con otras canciones. Me acordé de particularmente ese caso que, y ahí ves por qué es Peter
0: Claro.
1: Gabriel. ¿Ah? Entonces, y ahí puntualmente lo que vos decís, de esa cosa diferente que hace que cueste. Bueno, ni hablar los Beatles también. Es una música que la escuchás y dices qué sencilla que es. Ahora anda a tocarla bien.
0: Sí, no, yo por ahí me acuerdo de algo de The Police, por ejemplo, también.
1: Sí.
0: Sí.
1: Sí, tal vez Sting. Por ahí The Police es más directo. ¿Viste? Bueno, sí, por supuesto hay que ensayar. Pero es más directo. Ahora ya Sting.
0: ¿Han hecho Englishman
1: Sí.
0: en New York alguna vez en el
1: Sí,
0: Vintage?
1: totalmente.
0: Qué buen tema.
1: Bueno, ahí tenés
0: Sí,
1: la
0: sí, sí.
1: parte del medio de esa canción. Es
0: Claro,
1: un
0: claro.
1: súper desafío.
0: Sí, yo
1: Sí.
0: creo que te puede dejar en evidencia la falta de ensayo en el medio, precisamente, es cuando tenés que salir de lo que venís y volver a lo que estabas después de ese
1: Sí.
0: puente, se dice, ¿no?
1: Sí, puente, es un
0: Ajá.
1: puente. Sí, no, técnicamente es un puente, pero funciona como un puente, porque, viste, es una parte completamente diferente al estribillo y a la estrofa.
0: Tremendo,
1: Sí.
0: tremendo. Bueno, eso es de lo que son capaces, ¿eh? Ustedes vintage, hay que decirlo, mencionarlo, por eso son vintage y se dan
1: La
0: hace tanto
1: tocamos un
0: tiempo.
1: pedacito si querés a esa.
0: Por favor.
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1: Esa.
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1: Tremendo, tremendo, gustazo. La verdad que yo, primera vez que lo escucho hacer este tema, y es más, es la primera vez que lo escucho hacer a alguien aquí en vivo el tema, solamente lo he visto por televisión, en videos. De Miller, que es el guitarrista que hoy acompaña a Sting, que es argentino, no, nacido en Argentina.
2: De Ituzaingó.
1: De Ituzaingó. Mira.
0: De Ituzaingó, Hallingham, Hurlingham.
1: Hurlingham, claro.
0: Por eso es muy amigo de Moyo, de esa época, de los Sumo era muy amigo.
1: Sí.
0: Y bueno, y después, bueno, amigo de Lerner, todo eso.
1: Claro, muchos que lo ven ahí al lado de Sting tocar precisamente sí, eso que estás tocando vos, no saben de que es un argentino más.
0: Y que también grabó en tal vez el disco más exitoso de Phil Collins, donde está Another Day in Paradise.
1: Sí.
0: Las guitarras las grabó él. En el disco Lesson in Love, vale, en la canción donde está Level 42. Bueno, era sesionista antes de tocar con Sting y grabó en todos esos discos.
1: No, por algo sí, está con Sting también, sí, ¿no? No hay ningún Gil.
0: Y es el amigo compositor, Sting, ¿no? Y es compositor de
1: Shape of My Heart. Qué buen tema.
0: Ese tema es de Dominic Wheeler con letra de Sting.
1: Qué bueno. Qué bien.
0: Tenemos para rato.
1: Sí, la verdad que cada vez que vienen por acá pasa eso, porque es viajar en clásicos, pero además contar o hablar de eso, ¿no?
3: Sí, bueno, Jorge es una persona que le encanta, digamos...
1: Me encanta la música, me encanta.
3: Me encanta los puteríos ahí.
1: Claro, sí.
0: O sea, soy un melómano y un chuma.
3: Pero de los chismes buenos.
1: Sí. Buenísimo. El Polino de la música. Pero la música.
0: Claro.
1: Sí, de high level. Sí, sí,
3: sí. Y de Santiago del Estero, sobre
0: sí,
3: todo.
0: Pero bueno, eso.
3: Con detalle, lujo de detalle.
0: No podemos hablar porque, bueno.
1: Otro, da para otro programa.
3: Pero,
0: convocame la trasnoche, ¿sabes qué?
1: Sí. Es que has tocado con un montón, Jorge, también, ¿no?
0: También. Bueno, creo que la primera vez que

0: que toqué en Santiago del Estero fue con él.
1: Ajá.
0: Que él, que teníamos la banda de Los Piratas.
1: Ah, mira. ¿Y qué hacían ahí? O sea, ¿qué estilo?
2: Y hacíamos Cadillac, hacíamos...
0: Como La Muralla.
1: Ah.
0: La Muralla, sí. Ajá, Cadillac, sí. Decadentes.
2: Decadentes. Sí.
1: Mira, mira. Y,
0: Vilma Palma.
1: ¿Y eso hace cuánto? ¿Hace 20, 90, 25?
2: 97, 98, 98.
1: Montón.
0: Sí,
1: ¿sí? Montón. Sí, muchísimo, 30 años más o menos.
0: Sí. Y después volvimos a tocar juntos ahora en Vintage.
1: Qué
3: como,
1: bueno.
3: Como Highlander.
1: ¿No? O sea, que se entiende, digamos, ¿no?
0: Sí, sí.
1: Eso ayuda
0: sí,
1: un montón, sí, ¿no? Sí, sí. Pero también ustedes tocan mucho, así que también ya se deben entender en las miradas.
0: Sí, bueno, y con Diego también, viste, él cantaba así de una forma más solista y yo lo acompañaba. Después me tocó trabajar de sesionista con Gaby Ferreira, lo conocí a Ale, uh-huh. Y después él se incorporó, viste, a Vintage. Con Manu ya tocábamos con el Mocho, los tres.
1: Claro.
0: Entonces, viste... Ya, aparte de, bueno, Santiago nos conocemos todos, pero ya habíamos compartido, digamos, escenarios, digamos, shows.
1: Está bueno.
0: Antes de formar Vintage.
1: Pero sí. Lo bueno que tienen ustedes como músicos es que se pueden cantar, en el caso tuyo, y ustedes tocar de todo. O sea, si les toca un folclore.
0: Sí.
1: ¿Sí? Claro, y aparte sos santiagueño. Ese rasguido no es fácil.
2: La cara no sale.
0: Tengo amigos que me van a retar si
1: claro, no claro. Bueno, y esa, yeah. No, hay que estamos en Santiago, hay que decirlo, ¿no? Pero bueno, acá estamos como Vintage y lo que escuchamos es lo que seguramente pocas veces, si es que no los ven en algún show, no los van a poder escuchar de manera internacional. Bueno, venga Rita, si los despedimos, ¿sí? Porque nos hemos dado el gusto de tenerlos hoy, ojalá más adelante podamos coincidir en que puedan venir nuevamente y disfrutar, como siempre, ¿no? Ustedes de lo que hacen y nosotros de escucharlos como la audiencia que está ahí del otro lado, ¿eh? Así que...
3: Sí, nosotros muy contentos de estar aquí, de compartir un espacio como este que vos siempre das a todas las bandas, a todos los artistas. Yo sigo la radio y sé, doy fe de eso, que siempre estás invitando y a diferentes tipos de artistas, no solamente músicos, sino de todo. Así que para nosotros es muy valioso hoy estar aquí. Valoramos mucho esto y la radio y que es para todos. Así que
1: gracias. Sí,
0: las invitaciones.
1: Gracias a ustedes, muchachos.
0: Es muy lindo recibir invitaciones, sobre todo de los medios, de televisión, radio. Vos sos un amigo, pero más allá de eso también el radio, ¿viste? Un gran agradecimiento. Sí. Los chicos, los técnicos. Que también son los que...
1: Mauro y Martín.
0: Que
3: sí, un saludo para ellos.
0: Responsable de que lo que se está escuchando allá, ¿viste? En este caso, tocando nosotros, son ellos y también es muy valioso.
1: Sí. Sí. Aprovecho para saludar a tu viejo también, ¿no? Sí. Que es también el músico, ¿no?
0: Referente.
3: Sí, claro. Sí, Tito Batrista de Abraxas sí. Y una trayectoria enorme, Tito.
1: Claro.
3: Un saludo grande.
0: Vintage del Estero en Instagram. Sí.
4: Bien, y ahora no sé si dijeron que viene para en actuaciones.
0: Tenemos eventos privados, pero mañana estamos en una inauguración y la semana que viene en unas fiestas. Pero en nuestras páginas, las tocadas públicas en los bares, en los pubs, sí. las subimos ahí y seguramente prontito vamos a tener alguna en agosto, si Dios quiere, y ahí la van a ver.
3: Sí, que se ha tornado un poquito más difícil ahora.
4: Sí,
3: en esta
4: situación.
3: Época es más difícil. Hay bares que cerraron, llevan solista o llevan dúo con pistas. Ya no llevan tantas bandas, quedan tres lugares donde se podía tocar. Y si uno acepta, podía tocar con la banda. Si uno acepta, digamos, el cachet o lo que te pagan es muy poco a veces.
1: Claro, ¿no? Sí, se entiende, se entiende.
3: El trabajo uno lo hace prácticamente por amor casi al arte.
1: Sí,
3: no, porque la banda no, a veces que va por tocar nada más.
1: Claro.
3: Y está complicada la cosa.
1: Entiendo. No, pero bueno, a seguir, muchachos, por el bien de la música y porque es lo que nosotros valoramos aquí en la radio. A la hora de ir a la música, siempre queremos escuchar buena y ustedes nos la traen en vivo.
0: Hay una frase de Charly García que dijo: desconfía de aquel que no escuche música. Así que escuchemos música todos.
1: Qué verdad que tiene, ¿no?
4: Sí,
1: es verdad. Bueno, nosotros nos vamos, Rita.
4: Nos vamos.
1: Mañana 13:30 estamos de vuelta. Sí, nos quedamos porque ahora se van a despedir con algo que ustedes elijan: Vintage Band y Vintage del Estero para el

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0: Hola, ¿cómo les va? ¿Cómo están? Bienvenidos, 18, 12 minutos en toda la República Argentina. Bienvenidos, estamos arrancando y hasta las 9 de la noche vamos como todos los días en esta edición día miércoles. Cuando quedan muy pocos días y se va también el mes de julio, 24 grados 6 décimas es la temperatura. En este momento arrancamos con esa temperatura. No va a haber mucha modificación, obviamente. Ya da la sensación que el invierno ha partido. Veremos, se fue julio directamente, sin avisar, se fue. Nos está avisando con este tiempo también. Más allá de avisarnos, no nos avisó en el almanaque, pero sí con el tiempo nos está avisando que ya da la sensación que se fue. Lo que sí, lo único malo que viene para los próximos días, y decir para el día viernes, vamos a tener un último día del mes de julio con mucho viento, que es el día 31. Justamente el último día, ya entrando en el mes de agosto, así que me imagino lo que va a ser el mes de agosto. Ventoso va a estar el día viernes, justamente el último día de este mes de julio. Bueno, vamos a saludar a la gente que va a trabajar a partir de este momento con ustedes. Daniela Sánchez, hola Daniela, ¿cómo está? Buenas tardes. Martín Cisneros allá también, ¿cómo está Martín? Hola Tano Celis, ¿todo bien por ahí? Sí, ¿no? Todo fresco, todo bien, ¿están bien atendidos ahí? ¿En el control? ¿Sí? ¿Llegó el catering? Todavía no. Falta, están colando recién. Bueno, aguante que ya viene. Bueno, y Seba Yanucci, que está saliendo al aire esta hora también, en el saludo. Hola Seba, ¿cómo estás? Buenas tardes.
1: ¿Cómo les va? Muy buenas tardes.
0: Muy bien, tenemos una con nubosidad variable, pero temperatura de casi 25 grados, Sebastián Yanucci. Bien, está bien.
1: Sí, sí, hermosa temperatura el miércoles para el corte de semana, como dicen muchos.
0: Ajá. Sí, algunos la cortan, otros no, ¿no?
1: Sí, exactamente.
0: Está bien, pero como estamos para mucha gente que está de vacaciones todavía, va a disfrutar estos días que le quedan porque el lunes ya vuelve... las clases, vuelve parte de la administración, que es la justicia, es decir, un montón de gente que vuelve a trabajar, ¿no?
1: Sí, sí, se nota eso en la ciudad, el movimiento, todo, pero bueno, muchos que todavía disfrutan de sus vacaciones.
0: Claro, claro. Bueno, ¿por dónde vas a andar hoy?
1: Bueno, vamos a estar hablando de una actividad que va a desarrollar mañana, que tiene que ver para desarrollar en todo el país, derogar la ley de tierras y de posesión, la tenencia de tierras rurales. Bueno, en Santiago también va a haber actividades. Y también vamos a estar hablando con los chicos de skate por la inauguración del skate park y bueno, cómo están viviendo y qué están proyectando para este moderno skate park que tiene Santiago del Estero.
0: Está bien, está bien. Sí, no lo conozco, no me he ido todavía, pero he visto algunas imágenes. La verdad, grande el espacio, ¿no?, que tienen los... ahí para disfrutar los chicos.
1: Sí, el espacio muy grande, tienen la de dos pistas, una profesional y otra para los iniciados, en un gran espacio, un lindo espacio verde, está en la zona sur,
0: sí.
1: Y que lo comparten también, porque de un lado también está una cancha de hockey sobre patines.
0: Evidentemente eso va a ser un lugar de epicentro, de por el lugar que tenemos en el país nosotros, que es un lugar central, mediterráneo, nuestra provincia. Seguramente va a haber muchos encuentros a nivel nacional o zonal, ¿no?, de esa actividad.
1: Exactamente, exactamente. Ya con esta pista profesional va a tener mayor actividad este deporte en Santiago del Estero.
0: Bueno, dale. Estaremos recorriendo entonces lo que queda de esta tarde y entrando en la noche ya hasta las 9. Estamos.
1: Muy bien, estamos en contacto.
0: Chao, Seba, hasta luego.
1: Hasta luego.
0: Sebastián Yanucci también. Decía, con esta temperatura de 25 grados, prácticamente 26,4 es la temperatura en este momento. A ver, entremos en lo que de nuestra editorial de todos los días. Ayer me quedaron algunas cosas con respecto, porque la verdad que hay mucha, no solo preocupación, también hay mucho de indignación por todo lo que por lo menos he podido ver en el día de ayer. Y que tuvo poca repercusión, no hubo manifestaciones en el sentido de los sectores que están involucrados directamente en esta cuestión. No hubo, no lo hubo, la verdad, porque hubo

muchas muestras, hubo muchos signos muy preocupantes en lo que pasó ayer con la visita de Kristalina Georgieva a la República Argentina. Y les decía que, fíjense qué es lo que va a pasar también, porque ya en otro momento hubo declaraciones de esa naturaleza y después vino un crédito a Mauricio Macri de 57 mil millones de dólares. Porque algunos se quedaron con el hecho de que Kristalina Georgieva, dijo que la Argentina no está en condiciones de recibir más préstamos, entiende, y estaba dando la idea de que las cosas están bien y por lo tanto lo que queda es que ustedes, los argentinos, hagan el esfuerzo. En definitiva, esa es la idea. Pero resulta que ya esto ya pasó en algún momento, lo comentaba ayer anoche en Libertad de Opinión, ya pasó esto, ya pasó. Porque en su momento hubo una responsable del Fondo Monetario que llamó Christine Lagarde, que fue en el 2018, que dijo exactamente lo mismo y después le entregó 57 mil millones de dólares en un crédito a Macri, Dujon y Caputo. Esa fue la trilogía. Ah, no, y bueno, no olvidemos que estuvo Sturzenegger también en aquel momento. Es decir, todo se repite. Da la sensación que estamos en un déjà vu y que ya conocemos cómo se van a desarrollar los acontecimientos más adelante. Y de repente nos encontramos, a pesar de lo que diga Lagarde, en este caso, Christine Lagarde, o lo que haya dicho en su momento Christine Lagarde, lo que diga Georgieva ahora, esta es la realidad, esta es la cruda realidad, si me lo pone Stanito la primera placa, para que ustedes la puedan compartir. Lo que estoy compartiendo con la gente que está en el streaming es una placa extremadamente dolorosa. Una placa donde las curvas muestran, por ejemplo, en el 2019 la deuda del Fondo Monetario era de 44.200 millones de dólares. Después en el 2023 bajó a 40.800 millones. Esto es real, esto es datos concretos, no es invento, no es inteligencia artificial ni nada por el estilo. Los que puedan y tienen acceso a YouTube la están viendo a la placa. Repito, a ver, para ir ordenando para aquellos que no la están viendo, y voy a relatar para la gente que está escuchando la radio. 44.200 millones de dólares era la deuda en el 2017. En el 2023, la deuda bajó a 40.800 millones de dólares. Es decir, se pagó capital de un poco más de 4.000 millones de dólares. ¿Qué pasó después? Vino la administración de Javier Milei con Caputo, nuevo endeudador serial, si los hay, en el mundo. Y a partir del 2024 hasta el 2026, la curva que está mostrando ahí, marca una tendencia para llegar a los 57.700 millones de dólares. Eso es lo que, de repente, la deuda con el Fondo Monetario Internacional en millones de dólares existe en este momento. Producto de que, como en las curvas o en el número que ustedes ven, en el gráfico que ven y lo que les estoy explicando, que saltó, para la gente de la radio, de 40.800 millones de dólares a fines del 2023, asume la presidencia Milei con Caputo al frente y resulta que comienza una etapa de endeudamiento que lleva y pasa de los 40.800 millones de dólares a los 57.700 millones de dólares actuales, reales, que están aquí. ¿Por qué les muestro esto? Porque mientras todo eso pasa, vimos ayer, en este caso, a la máxima referente, el Fondo Monetario Internacional, que prácticamente nos arengaba a seguir esperando y a seguir sufriendo, porque de productividad y de mejoramiento de los ingresos de los argentinos y de los salarios no se dijo absolutamente nada, y volvía en forma permanente en la entrevista o en la conferencia de prensa bochornosa esa, volvía permanentemente a las cuestiones financieras. Mientras todo eso pasaba, obviamente, teníamos un presidente que está en otra y que yo ayer cerraba con una

0: Con un video precisamente de Jorge Fontevecchia, a donde decía Jorge Fontevecchia, y abono todo eso, alguien le tiene que decir que no está bien. Resulta que no solo por lo que en definitiva hizo en Brasil con Lula, no solo con lo que hizo con Mendiguren en la rural, cuando lo vio pasar, estaba en una radio y lo vio pasar a Mendiguren y lo trató de ladrón, que se había robado 30 mil millones de dólares. De hecho, que Mendiguren va a demandar a Javier Milei, porque nada de eso pasó realmente, ¿no? Si hay una persona a la cual creo que no se le puede criticar ni se le puede encontrar un desliz en lo que tuvo que hacer, es el Vasco Mendiguren, que fue presidente de la Unión Industrial, uno de los máximos integrantes de la sociedad rural. En su casa lo insultó Milei. En este caso. Bueno, lo va a demandar. Ahora, obviamente que como funciona hoy la justicia en la Argentina, evidentemente va a quedar en el olvido. Ahora, mientras todo eso pasaba, sí, alguien le tiene que decir que no está bien el presidente, evidentemente. Fue a la asunción de la flamante presidente de Perú y dijo que tuvo que soportar 7 pedidos de juicio político cuando es mentira. Se victimizó en Perú. Y si no, miren, de esta manera lo hacía.
1: Nosotros el año pasado tuvimos un embate político muy fuerte, donde el Congreso envió 40 leyes destinadas a romper el equilibrio macroeconómico, intentó un golpe de Estado con 7 intentos de juicio político. Además, sembraban el terror en las calles. Y no solo eso, sino que además, en complicidad, empresarios, o sea, empresarios prebendarios, medios de comunicación, periodistas corruptos, profesionales que son sicarios del mal, trabajaban para que todo volara por los aires. No les fue bien porque la elección ganamos 41-24, o sea, le ganamos al kirchnerismo, 41-24. Eso, si hubiera sido una presidencial, implicaba ganar en primera vuelta. Eso gracias al trabajo de mi hermana, que creó un partido. Miren, en Argentina crear un partido puede demandar...
0: Delirante 100%, porque primero en principal... Ganó una elección porque tuvo un padrino con una billetera enorme que fue Donald Trump, obviamente, ¿no? Porque fueron prácticamente a rogar ayuda porque perdían las elecciones. Y después, bueno, ante el temor de qué es lo que podía pasar ese lunes, la gente reaccionó. Y también ante la falta de acción política o un error en la campaña política de la oposición, que ni siquiera lo único que hizo fue criticar y no planteó una alternativa distinta a lo de Milei, porque se convirtió en un gran laboratorio de análisis clínico, pero no una gran esperanza con soluciones. Entonces, las consecuencias están ahí, en el voto, obviamente, ¿no? Pero no dice eso. Pero no veo quién sembró pánico y destrucción en la calle. Aparte, con la billetera gorda también se puede hacer un partido político, no solo en la Argentina, sino en cualquier parte del mundo. Pero mientras todo eso pasa, donde seguimos endeudando, donde viene el Fondo Monetario, toma partido, agarra la casita al medio y te dice qué es lo que tiene que hacer y que vas a seguir sufriendo y que lo único que tienes que hacer es empujar el carro como esté en el barro, en el agua, en la arena, donde sea. Y hablando de los periodistas corruptos que dice el presidente de la Nación, él habla de que hay un 95% de periodistas corruptos. Habrá que ver cuáles son los otros 5, porque evidentemente ese 5% que dice él es el otro periodismo, ¿no? El que, por ejemplo, sostiene todas las políticas, en este caso de Javier Milei. Yo no sé qué pasa, que ante la falta de acción, ante la falta de decisión, ante la falta de protesta y de criterio, cualquiera te puede decir, por ejemplo, lo que dice Luis Majul. Si no lo vieron, les revuelve el estómago realmente. Porque Luis Majul lo que dice en lo que vamos a ver dentro de un ratito,

0: y vamos a escuchar. Es si no te alcanza y no te puedes y quieres darte un gustito, no te lo des al gustito. Si no tienes para comer, no comas. Esa es la batalla cultural que vienen proclamando y vienen enarbolando desde el gobierno nacional y por eso están adormeciendo a la gente. Y si no, ponelo el video, Tano, y miren lo que dijo Majul en su programa de streaming.
1: Publican el mismo mensaje. Ansiedad no la manejo. Deuda y trato de manejarla también. Muy interesante los casos, ¿eh? ¿Viste el caso? Bueno, se te rompió el auto. Tres palenques, usá la tarjeta, te rompe todo la tarjeta. Dato número uno, no usemos la tarjeta para endeudarnos, ¿eh? Lo dijo más de una vez Mariana Yalo y todos los expertos en finanzas. Dato número dos, no te endeudes si tu patrimonio o tus recursos no te dan para pagar esa deuda, ¿eh? Dato número tres, si te querés darte un gustito y no podés darte un gustito, evita el gustito. Es la mejor manera de no endeudarse. Títulos.
0: A ver, si es que necesitas comer, cenar. No, ese es un gustito, no te lo puedes dar. ¿Te das cuenta lo que están tratando de inocular en la gente? Es tremendo, es espantoso. Mientras todo eso pasa, fue Caputo y Cristalina y Georgieva fueron y demostraban lo que capaz que en algún momento va a ser todo de ella. Y no hace falta que sea de ella, simplemente para mostrarle dónde iba a sacar los dólares, que es Vaca Muerta. Resulta que en Vaca Muerta, sacar la producción cada vez es más difícil. Y no solo en Vaca Muerta, ya la sociedad rural en su momento, o el sector del campo, porque la sociedad rural es bien complaciente con el gobierno, el sector del campo le ha pedido al gobierno que trate de invertir, sobre todo en ruta, porque cada vez es más caro sacar la producción. Porque ahora el que tiene un camión y te tiene que llevar las toneladas de soja a un puerto, o maíz, o trigo, cebada, o lo que sea, o vacas, o lo que sea, le dice, mira, te tengo que cobrar un 30, un 40% más porque rompo el camión, por cómo están las rutas. Y eso es una realidad. Y hay un sector precisamente que vincula a Vaca Muerta y que vincula al sector de la producción, que si yo les digo cómo está, no me van a creer, pero miren, así está. Esta es la ruta 151, ruta nacional 151. Esa es la proyección que tiene el Estado Nacional y esa es la visión que tiene por la actividad productiva en la Argentina, que les importa un fósforo apagado tirado en Suiza. Eso es lo que le importa en la actividad productiva. Solamente le importa sacar leyes y decretos que tienen nombre y apellido y que en algunos casos son sociedades anónimas, son SRL, son UTE o son vaya a saber qué. Es lo único que le interesa. Pero pensar en la actividad productiva en la Argentina, olvídate. Mira estas rutas. Ruta 151 Nacional. Desastroso. Los cráteres, es imposible transitar. Este es un acceso muy importante que hay hacia Vaca Muerta. Claro, a la directora del fondo la llevaron vía aérea. Hubiera estado bueno que la lleven vía terrestre, ¿no? No todo lo que es oro, no todo lo que reluce es oro, dicen. Y es cierto. Reluce allá, pero llegar hasta allá o salir desde allá con actividad productiva va a ser muy difícil. Así piensa el gobierno nacional sobre la producción argentina. Y si, pasame el otro ya para que la gente pueda ver, esto es de día, la misma ruta, Ruta Nacional 151. Ese era de noche, un video de noche, porque hay un montón de videos en este caso. Mirá, esto es de día, así lo pueden ver mejor. A ver.
2: La localidad de Catriel sostenían una bandera que decía no hay Vaca Muerta sin la ruta 151. En este estado se encuentra esta ruta importantísima. Los vecinos de esta importantísima ruta nacional 151 están reclamando mejoras, pero no solamente los vecinos de Catriel, la propia intendenta

0: de Catriel, Daniela Salzotto, habló en las últimas horas y dijo que desde el municipio realizaron 11 operativos de bacheo y ya no da para bacheo. Esto es ya obra. Están reclamando justamente al gobierno nacional que tome cartas en el asunto y que empiece con poner a punto esta ruta importantísima, ¿no? Estamos hablando de la ruta nacional número 151, que une La Pampa con Río Negro. Es importantísima. Ay, miren este video. Es impresionante la cantidad.
1: Bueno, ahí está. Repiten el video ya de noche, pero quería que lo vean de día también. No solo es ahí, no solo es Vaca Muerta, es en todo el país. No hace mucho nosotros hicimos una nota con las autoridades provinciales porque se viralizó un video donde en una ruta nacional que pasa por Santiago, un camión quedó enterrado y tuvo que ir otro camión a rescatarlo y también quedó enterrado. Y es difícil sacar, y forma parte esa parte, ese tramo, forma parte de los acuerdos incumplidos por la nación, que la provincia como puede va tratando de solucionar, va tratando de solucionar. O sea, no es únicamente en Vaca Muerta. Porque, por ejemplo, nos vamos a Salta. Salta es una provincia, su gobernador y sus legisladores han tributado mucho y tributan mucho a este gobierno. Porque Sáenz se pone el poncho, protesta en un lado, pero después lo hablan de casa de gobierno y entra a casa de gobierno y acuerda con Caputo, acuerda con Milei, acuerda con Sturzenegger, acuerda con Menem, con Karina Milei y todo lo demás, ¿no? Y en Salta, miren lo que está pasando. Fíjense este video que es en la provincia de Salta, Rosario la Frontera. Fíjense lo que comenta también la gente en este caso, lo voy a dejar con el audio, a ver, para que ustedes puedan ver lo que está haciendo, y esto es pura y exclusivamente responsabilidad del gobernador de la provincia de Salta, Gustavo Sáenz, que dice una cosa y después cambia. A ver, mirá, pásalo.
2: Oh, está detonado.
3: Bueno, aquí mostramos un poco, estamos entre Metán y Rosario de la Frontera.
2: Y encima pagás peaje, ¿no? No es que no pagás peaje. Pagás peaje en Cabeza de Buey y volvés a pagar peaje en...
3: Trancas.
2: Sí, en Trancas.
1: Bueno, así estamos. Y esto pasa, le mostré Vaca Muerta, le mostré el límite entre La Pampa y Neuquén. Salta, en Santiago también tenemos estos problemas. Así piensa el gobierno nacional con respecto a las inversiones en materia de infraestructura. Ahí está. No solo es dificultoso transitar, ya se ha tornado peligroso. Hace poco en la ruta 34, un camión por esquivar un pozo chocó de frente con otro. Accidente luctuoso. Eso está pasando, esa es la realidad. Bueno, arranquemos entonces con la actividad que tenemos preparada para el día de hoy. Estamos a 20 minutos de las 7 de la tarde en la República Argentina. Me voy al contacto telefónico, me voy a La Rioja. ¿Por qué quiero hablar con La Rioja? Y en este caso está Julio Ayub, que es corresponsal, es periodista. Porque se rumorea la posibilidad de una reunión por parte de distintos sectores considerados de la oposición que hoy están dispersos, que hoy están con ideas distintas. Pero voy a conversar con él. Julio, ¿cómo estás? Buenas noches. Buenas tardes o buenas noches, no sé cómo será ya ahora, a esta hora.
4: Todavía es tarde. Buenas tardes, Roberto.
1: Ustedes todavía no se ocultó el sol.
4: No, pero no salió hoy el sol, estuvo todo el día nublado.
1: Mirá vos.
4: Estamos
1: bueno,
4: nublados, sí.
1: Bueno, ¿qué sabes?
4: Por suerte.
1: ¿Llegó el rumor o es una confirmación de que va a haber una reunión? Y si tienes algún dato, decime cuándo.
4: No, es una confirmación, es el sábado que viene, primero de agosto.
1: Sí.
4: En conmemoración por los 50 años del asesinato de Monseñor Angelelli, ocurrido durante la dictadura.
1: Bien.
4: Que en realidad el asesinato fue el 4 de agosto, pero se anticipó esta conmemoración precisamente para facilitar esta reunión política de distintos sectores del peronismo, uh-huh. Todos invitados por el gobernador de La Rioja, Ricardo Quintela, que está tratando de hacer de mediador, sobre todo entre Kicillof y La Cámpora, entre Cristina, su hijo Máximo,

0: El único que ha confirmado de toda ese
1: arco opositor, digamos.
0: Está negociando, pero sí. El único que confirmó ya la asistencia es Máximo Kirchner.
1: ¿Confirmó que va?
0: Sí. De todas formas, el encuentro no es exactamente acá en la capital, sino en la localidad de Punta de los Llanos, a unos 80 kilómetros al sur de La Rioja, que fue donde lo mataron a Angelelli.
1: Claro. Sin menospreciar lo de Angelelli, la conmemoración, obviamente, de todo eso y el homenaje, me imagino. Pero evidentemente aprovechan también esa situación como una acción convocante para conversar, da la sensación. Sí, ¿no?
0: Una de las cosas que se critica acá a eso es que de un acto ecuménico, como debiera ser la recordación del asesinato de Monseñor Angelelli, se va a hacer paralelamente un acto político. Político partidario, no es que van a estar todos los partidos, ¿no?
1: Pero
0: esta es la realidad.
1: Claro, salvo que haya algún sector que no vayan. Por ejemplo, si no van y no hay representantes del gobernador de la provincia de Buenos Aires, bueno, queda.
0: Hasta ahora no sé positivamente que lo ha llamado personalmente Quintela a Kicillof, pero no ha contestado nada a Kicillof todavía. Silencio. Ajá. Ni sus allegados. Va a haber otros sectores, sí, digamos, cercanos del peronismo, que sí van a estar. Pero acá la clave sería la foto con Kicillof, Máximo Kirchner y Quintela en el medio, digamos. Ese es el objetivo.
1: Claro, ese sería la foto que están buscando. Ahora, no hay información acerca del sector de Massa. Que haya sido invitado, ¿sabes? ¿Tienes alguna
0: referencia? Sí, Sergio Massa está invitado también.
1: También.
0: Pero no confirmó tampoco que venga.
1: Ah, o sea, invitó a todo el mundo, Quintela.
0: A todos los sectores en pugna dentro del peronismo invitó Quintela.
1: Ajá.
0: Esa es su estrategia política para determinado momento, si es posible, llegar él a ser candidato a presidente.
1: Bueno, ya lo...
0: Si no cuaja la unidad entre esos grandes sectores, puede ser una alternativa, Quintela.
1: Ah, bueno, que me lo diga un riojano es otra cosa.
0: Claro, porque... Sí,
1: ¿Es la sensación que hay o es información lo que vos dices?
0: No, es prácticamente información, porque, digamos, la estrategia de Quintela está bien planteada. Porque él necesita, para ser candidato, necesita el apoyo de todos los sectores. ¿Esto qué implicaría? Que no haya acuerdo entre el Kicillof y el kirchnerismo.
1: Claro, porque... ¿No? Claro, Julio, también convengamos que hay que... creo que no solo la oposición, sino también el oficialismo está sin acciones resolutivas porque no se sabe qué va a pasar, si va a haber paso o no va a haber paso. Creo que es algo fundamental eso, ¿no?
0: Nadie sabe si va a haber o no, si la van a suspender.
1: Sí.
0: Bueno, si hay paso, entonces sería otra cosa porque podrían ir todos a competir.
1: Claro.
0: Y el que gane, todo el resto de campaña.
1: Claro.
0: Pero hasta hoy... estamos en agua de borrajas.
1: Claro, me imagino, todas son especulaciones y análisis.
0: Exactamente, pero es clave, si aparece alguien de Kicillof, o ponele que Kicillof lo mande a su operador principal, que es Carlos Bianco, su ministro de gobierno.
1: Exacto, sí, es el armador político.
0: Ahí la cosa cambia, obviamente.
1: Sí, sí.
0: Pero hasta el sábado no se va a... Yo diría hasta el viernes a la noche, porque... El sábado los actos comienzan a las 10 de la mañana en Punta de los Llanos y estamos 80 kilómetros. O sea que si quieren participar y estar ahí presentes, tienen que llegar acá el viernes a la noche, a la capital de La Rioja.
1: Exacto. Claro, tendrían que estar ya llegando el viernes o reunirse el día viernes y después separar y hacer el acto el sábado, por ejemplo, ¿no?
0: Claro, porque tenés a 80 kilómetros es una hora de viaje, más o menos, ¿no es cierto?
1: Sí. ¿Tienes conocimiento de algún extrapartidario que esté invitado?

0: o que haya invitado Quintela, o únicamente no.
1: No, no, lo que sí va a haber mucha gente de la iglesia. Por eso te digo que ahí es donde se confunde o se difuma la cuestión.
0: ¿Cómo mucha gente de la iglesia?
1: Que van a venir obispos, ajá, que van a venir familiares de Angelelli de Córdoba, ¿me entendés? Bueno.
0: Sí, pero eso está separado de la cuestión política, ¿no?
1: Que la conmemoración es una sola, por eso te digo.
0: No, digo, a lo mejor se reúnen el viernes, resuelven
1: bueno,
0: lo que
1: tienen. Eso es lo que nadie sabe. Yo supuse igual que tú lo mismo. Digo, para mí tendría que ser
0: claro,
1: la reunión política o antes o después, ¿no es cierto? Ponerle uh-huh, que el sábado a la noche se junten a cenar en la residencia de gobernador acá de Quintela. Bueno, entonces está bárbaro porque separarlos tanto y sobre todo los católicos quedan conformes, ¿no?
0: Entiendo, entiendo. Aparte, creo que corresponde, ¿no? Corresponde.
1: Y
0: ¿no?
1: creo que corresponde.
0: Creo que corresponde.
1: Tenés razón.
0: Sí, creo que sí. Es decir que yo ya ha tenido una iniciativa de esta naturaleza Quintela en su momento. Ya mostró esas ganas de ir como candidato, ¿no? Después bajó la espuma.
1: Ese rol de mediador.
0: Claro.
1: Más, y la semana pasada viajó a Buenos Aires, la fue a visitar a Cristina y a San José 11-11, y también estuvo con Massa. No, él está buscando ese.
0: ¿Vos crees que
1: está creando ese rol de mediador?
0: Julio, ¿vos crees, porque esto son especulaciones que podemos hacer, porque lo saben ellos nada más, Quintela cuando fue a San José, a donde vive Cristina, ¿fue a buscar una bendición para candidato? No.
1: No. Lo que fue a plantearle es esta invitación.
0: Ah, bien.
1: En realidad la invitada original vendría a ser Cristina, pero bueno.
0: Mirá, está bien.
1: Y también estaba ahí Guado de Pedro.
0: Ajá.
1: Bueno,
0: convengamos de que...
1: Así que ya lo invitó también a Guado de Pedro, nadie sabe si va a venir o no.
0: Ajá. No, bueno, en un momento mostró una independencia Quintela, después se allanó a la conducción del PJ.
1: En un momento
0: ¿no?
1: él quiso, digamos, como presidir el PJ.
0: Claro, claro, claro. Bueno, ahora evidentemente está allanado a la conducción natural del PJ o a la conducción legal, digamos, del PJ, en definitiva.
1: Claro, claro. No, en este momento sí.
0: Sí.
1: La que conduce, sin duda, lo ha reconocido ahora últimamente Quintela, que la que conduce es Cristina.
0: Ahora, ¿y qué piensa la otra parte de los riojanos que están en política, que son los vinculados, los allegados y la gente que trabaja con los Menem sobre esto?
1: Y bueno, ellos hacen su propia historia. Aquí ya corre fuerte la versión de que Martín Menem va a ser el candidato a vicepresidente con Milei.
0: Bueno, ¿sabe que hoy se barajó la posibilidad? Hoy apareció una por ahí un chimento que lo dan. Karina quiere que vaya a Ciudad Autónoma.
1: A Martín.
0: Martín Menem, sí. Pero,
1: y también puede ser, pero bueno, es una especulación. Lo concreto uh-huh, es que ya no sería candidato a gobernador de La Rioja.
0: Está bien.
1: Claro. Hasta ahora... Hasta hace un tiempito atrás iba a ser él el candidato. Él viene casi todos los fines de semana acá, el sábado y domingo está acá en La Rioja.
0: ¿Y Lule también?
1: Y Lule no. Lule está en Buenos Aires. A veces lo acompaña y otras veces no.
0: Ajá. ¿Y en esa idea y en esa arquitectura política que estaban pensando de ir como candidato a gobernador de Martín Menem? Vamos a suponer de que o vaya a la capital o vaya candidato a vicepresidente en la reelección de Milei. Vamos a suponer. ¿Mantendría la idea a La Libertad Avanza de poner un candidato a gobernador ahí en La Rioja? ¿Y quién sería?
1: Sí, sí, eso va a seguir firme y teóricamente sería un diputado nacional joven, Visconti, que...
0: No es muy conocido, está bien, por lo menos
1: no
0: para
1: conocido
0: a nivel nacional. Pero
1: debutó en las elecciones pasadas y nada más. Y bueno, entró como diputado nacional y bueno, también va y viene a Buenos Aires y él es la cara más visible, digamos, de la Libertad Avanza aquí en La Rioja.
0: Claro, nosotros no lo conocemos, digo, a nivel nacional, pero ustedes a lo mejor
1: no,
0: sí,
1: a nivel
0: sí los
1: conocen.

0: te digo que en La Rioja ahora está saliendo a recorrer el interior.
1: Ah, entonces ya está definido, hermano. ¿Eh? Eso
0: por es eso el... te digo, claro, claro.
1: Sí,
0: sale, claro. Recorre el interior, ¿me entendés?
1: Sí, ya decí, claro.
0: Videíto en las redes.
1: Claro, ya decidió el bar, ya está.
0: Exactamente.
1: Saca, en definitiva.
0: Sí, sí.
1: Está bien, está bien, está bien. Bueno, veremos qué es lo que resulta en una de esas.
0: Sí, no, esas somos noticia nacional el sábado, andás a ver.
1: No, y bueno, igual van a ser noticia nacional.
0: Igual, igual, va a ser porque va a estar Máximo y seguro va a hablar, va a haber una foto con Quintela, ¿me entendés?
1: Sí.
0: Una radio de Buenos Aires, que no sé si quiere que te la nombre, va a transmitir en directo.
1: Sí, sí, ¿quién? No sé quién transmite.
0: Radio 10.
1: Ajá. Ah, Radio 10. Me pensaba que me iba... Claro, mira, no sabía. Está bien.
0: Está esta chica, va esta señora, no me acuerdo el nombre ahora.
1: Nancy Pasos.
0: Nancy Pasos, exactamente. Ajá. Ella va a transmitir todo. De temprano en vivo.
1: Bueno, algo hay entonces, si hay tanto movimiento.
0: Sí, sí, cuando el río suena.
1: Claro, algo evidentemente va a pasar. No sé qué.
0: Claro, algo va a pasar, sí, señor.
1: Claro, claro, está bien, está bien.
0: Claro.
1: Bueno, hermano, te agradezco la gentileza. ¿Se fue el invierno de ahí, de La Rioja también ya o no? Porque aquí ya no hay invierno.
0: Más o menos, porque por eso te digo que hoy está nublado, pero la temperatura no es tan frío, ¿viste?
1: Ajá. Ah, mira, está bien, está bien.
0: Sí, sí, hace el frío ya, es como que ya pasó.
1: Claro. Bueno.
0: Ya estamos en esa etapa intermedia ahí.
1: Julito.
0: Termina en agosto, porque en agosto sopla el sonda en La Rioja, el viento sonda.
1: Nosotros el viernes precisamente tenemos un viento aquí que me parece que algo de eso viene por ahí, así que...
0: Y capaz, sí, porque es llano, donde agarra la llanura, ¡pum!
1: Exactamente.
0: Cientos de kilómetros.
1: Encuentra una ventana ahí, listo, pasa de largo,
0: sí,
1: ¿no?
0: Sí,
1: sí. Bueno, haceme precio y el lunes y el viernes hacemos otro contacto, porque para actualizar la información, hermano, para actualizar la información, porque
0: seguro, sí.
1: Va a ser noticia.
0: Si confirma Kicillof, te pego un tubazo.
1: Claro, porque no necesariamente tiene que ir Kicillof, a lo mejor...
0: No, por eso te digo, capaz que manda a un delegado, ¿me entendés?
1: Claro.
0: Alguien representativo, claro, claro.
1: Sí, sí, sí, sí. Y me parece que por las invitaciones que hizo Quintela, me da la sensación, ¿no? Que evidentemente muchos están orejeando a ver qué sale. A
0: Quintela le sirve todo eso, sí, sí.
1: Sí.
0: Y va a buscar... Yo estoy seguro, yo me imagino las charlas que tiene con Kicillof. Bueno, porque hace años que le conozco la forma de ser a Quintela, digamos, la forma de trabajar políticamente. Y yo me lo imagino. Dice, bueno, Kicillof, si mandátelo a Bianco o a algún ministro.
1: Claro. Pero hace algo, claro. Lo está empujando.
0: Interlocutor, igual.
1: Sí. Sí, sí, evidentemente algo va a pasar ahora con lo que vos me dices, que hay una transmisión de una radio de Buenos Aires. Bueno, evidentemente
0: claro,
1: algo va a pasar.
0: Tenés razón ahí, sí. Si no pasa nada es un fiasco.
1: Sí, ahora cuando te hagan otra nota decís, bueno, no, algo va a pasar, porque me hablaron de Panorama de Santiago, o sea que algo va a pasar.
0: Exactamente.
1: Claro. Bueno, dale, Julito.
0: Ustedes también la tienen lindo con Zamora ahí también, bueno.
1: Sí, no, bueno, ahora es senador.
0: Es el amigo Zamora.
1: O está de senador el doctor Zamora. Te pregunto algo. ¿Por qué le dicen la última ya, esto ya saliendo de todo lo demás? ¿Por qué le dicen gitano al gobernador de La Rioja?
0: A Quintela. ¿Cómo? Perdón.
1: ¿Por qué le dicen el gitano? ¿Es un apodo que tiene? ¿Es una...?
0: Sí, es un apodo de chico.
1: Ah.
0: Sí, sí, en realidad su origen es de un barrio acá... humilde de la capital.
1: Ajá.
0: Sus padres eran carniceros y él empezó siendo carnicero, digamos, cuando jovencito.
1: Sí, sí, sí.
0: Bueno, después estudió contador, no terminó la carrera, pero y se metió en la política. Y ahí, cuando se mete en la política, le empezaron a decir el gitano.
1: Ajá. Claro, como un apodo.
0: Pero ahora
1: como...
0: ya no, nadie le dice, acá en La Rioja ya nadie más lo trata de gitano.
1: No, pero yo pregunto además, yo tampoco lo trataría de gitano, pero...
0: No, pero acá antes él...

0: Además, los eslogan, todos en su momento,
1: sí,
0: hablaban del soy gitano, quiero ser gitano, ¿me entendés?
1: Ah, mirá, está bien.
0: Y desde que fue gobernador con aspiraciones a más,
1: ajá,
0: ya es el señor gobernador.
1: Claro, ya sería señor gitano. No.
0: Exactamente.
1: Está bien. Bueno, Julito, te agradezco mucho, hermano. Muchas gracias. Y
0: bueno, un abrazo.
1: Muy valioso todo lo que nos estás contando y hacemos otro contacto el viernes, Dios mediante. Gracias, ¿eh?
0: ¿Cómo no?
1: Que andes
0: hasta
1: bien.
0: Luego.
1: Muy amable, gracias. Bueno, comunicación con La Rioja. Un hecho político que puede llegar a ser importante. Bueno, veremos quiénes son los que van o quiénes acuden a esta convocatoria que ha hecho el gobernador de La Rioja, Quintela. Más allá de eso, el que confirmó de los que hoy pugnan dentro de un armado nacional es Máximo Kirchner. Están invitados todos. El único que respondió y confirmó que va es Máximo Kirchner. Veremos qué pasa. Estamos a 5 minutos de las 7 de la tarde.
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0: Bueno, ya han pasado 10 minutos de las 7 de la tarde en la República Argentina. La provincia de San Juan vive hoy momento de una tragedia mientras se dirigía un helicóptero contratado por autoridades nacionales por el Sistema Nacional de Manejo del Fuego de San Juan. Se precipitó a tierra, tal vez cerca del mediodía o antes del mediodía, la última comunicación pasada a las 10 de la mañana, después no se conoció más nada. Salieron a buscarlo al helicóptero y lo encontraron estrellado. Tragedia en San Juan porque murieron todos los ocupantes del helicóptero. Iba en función solidaria, iba a trabajar, iba en búsqueda de tratar de ayudar a los incendios que se estaban dando a cabo en Chilecito, creo, y en el Parque Nacional Talampaya, supuestamente fue el lugar del impacto. Voy a hablar con Ricardo Soria, él es periodista de San Juan. Lo saludo, Ricardo. Por decir buenas noches, nada más, pero no es una buena noche para ustedes, ¿no?
1: No, totalmente, no, pero protocolarmente muy buenas noches. Roberto, sí, la verdad es que, bueno, hoy se enluta nuestra provincia de San Juan con este hecho trágico que ha ocurrido en horas, especialmente cuando se conocieron los detalles, en horas de la tarde, sí. Porque este helicóptero que pertenece, precisamente, o al menos, pertenece a una empresa privada, donde había sido contratado para este tipo de maniobras, que se estaban realizando capacitaciones acá en la provincia de San Juan desde ayer por el tema de los incendios, y que hoy tenía un sobrevuelo que iba a ser prácticamente en esta zona, en lo que es el límite entre San Juan y La Rioja, donde es una de las zonas hoy actualmente afectada por parte de los riojanos que están sufriendo sobre el tema de los incendios. Esto estaba previsto que viajaran al menos siete personas en esta aeronave, este helicóptero que partió muy temprano, pasada las 8:30 de la mañana, y que luego de las 10:30 aproximadamente de la mañana se perdió todo tipo de contacto, Roberto. No hubo más contacto con la aeronave. Es allí cuando comienza, ya cerca del mediodía, y pasado justamente cerca de la hora 13, comienza todo una operación, un operativo especial de búsqueda para poder dar justamente con esta aeronave. Y es donde después de la hora 14:30 aproximadamente, una de las tantas aeronaves que realizaba también un sobrevuelo de búsqueda sobre este helicóptero da precisamente, al menos, la información de que aparentemente habría dado con este helicóptero que estaba ya sumergido entre la tierra, entre las sierras, en esta zona que es una parte de Chigualasto, límite ahí con lo que es la provincia de La Rioja, con Talampaya. Pero bueno, lamentablemente, con la triste noticia que se conoció que los 7 tripulantes lamentablemente perdieron la vida, que además, Roberto, hay que decir que son personas que jerárquicos, personas que mantenían una jerarquía importante de seguridad, al menos algunos de los tantos de los que eran parte justamente de esta tripulación: el comisario general Germán Videla, subjefe de la policía de San Juan, comisario general Rubén Castro, que era el jefe de bomberos, el comisario inspector Jorge Carvajal, segundo jefe de bomberos, Carlos Heredia, que era el director de Protección Civil de la provincia, Matías Valenzuela, que era el piloto del helicóptero, que era un particular oriundo de la provincia de Buenos Aires, Andrés Bosch, que era un brigadista de la Agencia Nacional de Lucha contra el Fuego, al igual que Rodrigo Aimeta, que era otro de los brigadistas de esta Agencia Nacional de Lucha contra el Fuego, que eran oriundos de la provincia de Córdoba. Todos, lamentablemente, perdieron la vida, y en este momento, Roberto, se está trabajando, se está realizando un gran operativo en este lugar. Imagínense ustedes, es un lugar totalmente de campo, claro. Es la zona bastante compleja para poder llegar. Es más, nosotros estamos cerca de 280 kilómetros desde acá, desde la capital sanjuanina, donde ocurrió este accidente. Y bueno, y en este momento se está trabajando, incluso ya ha tomado mando allí un

0: fiscal federal, que es el que se está haciendo cargo de las primeras investigaciones de este hecho lamentable que ha ocurrido en el día de hoy.
1: Robert. Ricardo, obviamente que todavía no hay ninguna información de qué es lo que puede haber pasado, evidentemente es muy poco el tiempo todavía, pero te consulto, ¿el lugar es de Cerros Bajos o de altura, el lugar donde impactó el helicóptero?
0: A ver, los cerros no son muy altos, sí tenés varias quebradas y sierras, pero no tienen una altura considerable, pero sí creo que al menos eso es lo que se está dando a conocer en los primeros datos, las primeras hipótesis, por supuesto, esto es extraoficial, Roberto.
1: No, obviamente.
0: Pero se habla mucho sobre el tema del clima, porque hoy, por ejemplo, nosotros hemos tenido un clima bastante complejo, con vientos del sector sur, un cielo nublado, pero además la visibilidad en ese horario, me decían algunos allegados a la zona, que hoy por la mañana, por ejemplo, en esa zona, que es el Parque Nacional Chigualasto, que es la parte del Valle de la Luna más conocido, bueno, me decían que había una cierta neblina incluso, y eso también podría haber traído quizás algunas complicaciones para el piloto. ¿Por qué? Porque hubo, al menos se conoció hoy también extraoficialmente, me decía gente de la policía, que el piloto había dado a conocer que había tenido algunos problemas técnicos en la aeronave. Luego de eso perdieron cualquier tipo de rastro, cualquier tipo de contacto, y lamentablemente después se da todo este desenlace.
1: Claro, al no haber todavía la investigación, no ha avanzado la investigación, son especulaciones, obviamente, ¿no? Entiendo esa situación. Ahora, no, te preguntaba por la altura, porque evidentemente ahí hay una, si bien es cierto, este es una aeronave que fue diseñada para condiciones extremas, ¿no? El Bell 412 es un helicóptero, si bien es cierto, es del 2010, pero lo que estaba viendo, no estaba buscando información en la página de cómo está registrado, fabricación 2010, y en el 2022 se registró en la República Argentina. Es decir, es un helicóptero nuevo, ¿no? Claro, obviamente debe tener, para ello debe tener una revisión técnica en forma permanente, más allá de eso, pero es un helicóptero para volar en condiciones extremas. Ahora, los vientos, las corrientes de viento en esas picadas que suele haber en esa zona, evidentemente es un condicionante para el vuelo, así que por eso te consultaba sobre el lugar a donde había impactado Ricardo.
0: Sí, es más, de hecho, Roberto, justamente lo que estabas diciendo sobre este tema, es un lugar complejo por el tema de las sierras y quebradas que tiene, ¿no?
1: Por las condiciones del viento.
0: Puede también condicionar el tema del vuelo.
1: No hay duda.
0: Y más si tenemos el tema de la visibilidad, de lo que se estaba hablando hoy al menos, o al menos se está barajando también ese tipo de hipótesis. Por supuesto, todo esto se está dando a conocer en este momento, con más detalles, con esta investigación que ha comenzado ya a transcurrir. Pero al margen de eso, era además un piloto experimentado, es una empresa privada, con aeronaves como tal cual lo estabas detallando, totalmente previstas para este tipo de, incluso de combatir el tema de los incendios, o sea, es más, de hecho, iban a hacer un sobrevuelo para los incendios que estaban realizados, que lamentablemente están afectando a la provincia de La Rioja, pero bueno, había mucha experiencia sobre el tema, e incluso los tripulantes quienes viajaban, como decíamos, era de una cúpula importante de acá de la provincia de San Juan, jefe de bomberos, de policía, de defensa civil, tenían un conocimiento realmente en este tipo de cosas, muy importantes de conocimientos, pero bueno, lamentablemente hoy tenemos que hablar de esta tragedia que enluta y que es prácticamente la mayor tragedia aérea registrada hasta el momento acá en la provincia de San Juan,
1: ¿no? Me imagino. Sí, bueno, la investigación dirá también, pero te agrego algo, la parte técnica de este helicóptero. Es un helicóptero de cuatro palas. Por lo general, la anterior versión de este helicóptero era de dos palas. Es decir que este es un helicóptero preparado para tener una muy buena sustentación en cualquier condición. Por eso es que evidentemente va a ser muy interesante conocer las causales precisamente del accidente, ¿no? Veremos más adelante.
0: Por eso, Roberto, lo que yo te decía, este dato que se conoció, el dato que al menos ha trascendido y que se va a estar investigando, no era oficial, pero había trascendido, donde el piloto había al menos tenido un contacto, ¿no? Y pero había manifestado que tenía problemas técnicos, pero bueno, no hubo más detalles sobre ese tema, por eso es fundamental, va a ser fundamental de aquí en más ese tipo de investigación y por supuesto ese contacto, si realmente existió y si realmente qué fue lo que literalmente pudo transmitir el piloto antes que perdieran cualquier tipo de contacto en absoluto con la base, y que bueno, lamentablemente se precipitó y hoy tenemos que estar hablando que no hay sobrevivientes, al menos en este claro. En esta aeronave.
1: A mí lo que me llamó la atención, por ejemplo, dentro de las crónicas que he podido ver, es que solamente hubo un contacto pasada las 10:26, fue el último contacto, pero no dice si ese contacto fue una declaración de emergencia. Obviamente que en aeronáutica primero tienes que atender la emergencia, después, si tienes tiempo, declararte en emergencia, en definitiva.
0: Claro.
1: Pero
0: por eso
1: es llamativo.
0: Hay un protocolo totalmente que se cumple. Es más, de hecho, cuando al verse que no tuvieron más contacto, porque esto, tal cual como lo estabas detallando, después de la hora 10, 10:30 aproximadamente, no hubo más contacto, cerca de la hora 12 se implementó todo un protocolo de seguridad que después se intensificó, por supuesto, en la búsqueda, porque claro, no hubo más contacto con cualquiera de estas personas, y además hay que recordar que el lugar es un lugar realmente bastante complejo para poder llegar, si uno lo puede hacer por tierra, es muy complejo el terreno, sí. Y además, como te decía, es un lugar donde estamos muy lejos, porque es un lugar de sierra, además es un lugar muy protegido, es un área protegida que es el Parque Nacional Chihuahuasto, o sea, tiene cierta complejidad el lugar como para poder llegar por terreno. Por eso te decía que el dato llegó después de un sobrevuelo de una de las tantas aeronaves que realizaron la búsqueda y dieron aparentemente el aviso de lo que ellos visualizaron, y bueno, lamentablemente después dieron con la aeronave, ¿no?
1: Viendo el lugar donde fue, es decir, ustedes en la provincia, ¿tenían focos de incendio o iba esta comitiva a un foco de incendio al límite con La Rioja, con ustedes?
0: Nosotros acá en la provincia de San Juan no teníamos foco de incendio, lo que se estaba realizando es una capacitación que comenzó en el día de ayer, estaba previsto para tanto a la gente de la policía de San Juan y bomberos de San Juan, que llegaban incluso gente de otras provincias acá a la provincia para realizar este tipo de capacitación.
1: Dios mío,
0: ahora, este vuelo era parte de esa capacitación, pero a su vez iban a llegar hasta la vecina provincia de La Rioja por los incendios que ellos están sufriendo, iban a realizar también su apoyo, en este caso, por eso iban a llegar hasta allá. Ese era el sobrevuelo, por eso el lugar, ¿no?, donde sucedió, porque es con el límite casi en la zona cercana de Talampaya, ya en la zona de La Rioja.
1: Sí, sí, es el trayecto, obviamente, en ese trayecto, claro, entiendo. Bueno, lamento mucho, hermano, nuestras condolencias a la provincia. Están en una situación, la verdad, está de luto la provincia. Tienen un accidente luctuoso, lamentable realmente. Así que, bueno, queríamos establecer este vínculo. Así que te agradezco toda la información que nos está dando. Muy amable,
0: no,
1: Ricardo.
0: No, por favor, Roberto. Ante cualquier tipo de información, por supuesto, vamos a estar muy, muy atentos y se los vamos a estar transmitiendo. Es más, de hecho, el propio gobierno provincial hoy ha decretado 3 días de duelo provincial, claro, por esta tragedia aérea que, bueno, lamentablemente están lutando a los sanjuaninos.
1: Sí.
0: Así que muchas gracias y a disposición, Roberto, para lo que necesiten desde acá.
1: Muy amable. Sí, yo me enteré por el tuit de Orrego, donde confirmaba y daba cuenta, obviamente, en su tuit todo lo que había pasado. Así que me enteré por ahí, por eso hicimos el contacto, así que muchas gracias, Ricardo, muy amable, que andes bien.
0: A disposición, Roberto, muchas gracias, un abrazo para todos, muchas gracias.
1: Igualmente para ustedes, gracias. Ricardo Soria, periodista de San Juan, comentándonos sobre este accidente lamentable donde perdieron la vida 6 sanjuaninos y un piloto que no era de San Juan, pero bueno, los siete ocupantes del helicóptero fallecieron, todavía las causas se desconocen. Puede haber un montón de especulaciones, pero se desconocen. Sí, es una zona complicada para el vuelo, sobre todo por los helicópteros suelen ser sensibles a los cambios bruscos de velocidad y de viento, en este caso. Pero son especulaciones nada más, habrá que ver las investigaciones cómo avanzan. 7:25.
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0: Mirá. ¿Cómo le va, don?
1: ¿Qué tal, Robert? Me trae la infancia, ¿no?
0: Fede Chara, ¿eh? Con el Mario Bros.
1: Sí, habré jugado Mario Bros.
0: Sí.
1: Enloquecido.
0: Mirá.
1: Jugaba
0: todo. A mí no, no sé qué o no.
1: No, pero es más de mi generación.
0: Claro, sí.
1: ¿Usted jugó el Pong con
0: no,
1: el Atari?
0: No, no, nos matamos con el Doom.
1: También.
0: El primer juego de shooter que hubo.
1: Claro, ese era otro juego. Era... Sí, lo jugué. ¿Eh? Lo jugué. A mí me gustaba mucho el del pajarito, el del perro y el pajarito cuando le pifiaba, ¿se acuerda?
0: El
1: perro salía y le hacía...
0: hablando cuando era Windows 3.11.
1: No, eso era ya Family Game, la adaptación barata del ¿cómo se llama? Del Nintendo para nosotros los argentinos, para Sudamérica.
0: Sí, por ahí te complicaba el cable, era, Dios mío, y después sí. Y ahora ya es todo inalámbrico.
1: Nada, y el celular tiene más potencia cable que todos esos videojuegos que teníamos.
0: ¿Puedes decir el videojuego?
1: Todos tus celulares.
0: El Apollo 11.
1: Sí, también. Más o menos.
0: Esto es una supercomputadora, un celular sí, obviamente. A lo que funcionaba obviamente. El Apollo 11.
1: Pero claro, bueno, este...
0: Pero, sí, claro, fue una época virtuosa.
1: Qué lindo, me hacía acordar con los videojuegos que jugaba. Una locura.
0: Bueno, hasta que llegó Bill Gates y masificó con el Windows y ya no solo. Si no hubiésemos sido todos programadores.
1: Sí, tenemos que.
0: Era todo trabajo.
1: Yo escribí con DOS. Escribí un poco con DOS.
0: Claro.
1: Llegué a manipular DOS, entiendo esas cosas.
0: Sí.
1: Pero, y escribí con el Right

0: que tenía el DOS, ¿se acuerda? El que
1: Sí.
0: podía imprimir con la impresora matriz de puntos.
1: Era todo
0: Claro.
1: puntito, tiraba una.
0: Parecía que estaba cortando fiambre, más o menos.
1: Tremendo. Pero hasta que llegó
0: ¿Usted
1: Bill
0: sabe lo que
1: Gates.
0: era imprimir? Yo empecé a estudiar, quería hacer periodismo desde chico. Ya
1: Sí.
0: había algunos libros de internet, algunas gacetillas de internet, entonces, bueno, las bajaba. Le hablo cuando yo tenía 15
1: En el
0: años, hablo.
1: Rincón del Vago me estaba hablando.
0: No, no, no, no, no, monografías.com.
1: Ah.
0: No, no, no, había, uno
1: Sí.
0: podía pagar y a mí ya me gustaba el periodismo, entonces tenía 15 años, 16 años y bajaba esas, los bajaba por internet, ya era Urgueto del internet en esa época, año 98, 99, teníamos el dial-up en la casa, ¿se acuerda? Que lo conectaba a la
1: 98 era
0: computadora.
1: ese modem de
0: Claro, ese
1: 54K
0: que hacía.
1: era. No, no.
0: Y
1: Sí,
0: después
1: sí.
0: hacía. ¡Qué
1: O
0: sonido!
1: decía, el
0: ¡Una
1: disco.
0: belleza!
1: Guardabas todo en el disque, ahora no te entra ni una
0: ¡Nah! No te entra nada. No te entra nada en los disquetes. El disquete de
1: A.
0: 3,5 y el de 5,5. El grandote de 5,5. Tengo un juego de Fórmula 1 en el de 5,5.
1: Sí.
0: Hermoso, una belleza. Bueno, entonces me bajé unos apuntes. Eran 25 hojas de 25 carillas de un apunte de una gacetilla de periodismo como para ver cosas a grandes rasgos para chicos, era más lúdico para los chicos y yo tenía 15 años, imagínense. En ese momento me quería llevar el mundo por delante, hoy me di cuenta de lo chico que era. Pero bueno, pasa el tiempo y
1: Cuando sales del
0: mi
1: estudio,
0: vieja
1: te
0: trae
1: quieres
0: de su
1: llevar el mundo
0: oficina,
1: por
0: pide
1: delante.
0: prestada de su oficina la impresora con la que imprimía la factura, esas cosas, y me dice, te traigo la impresora para que imprimas
1: De
0: tu
1: papel
0: libro.
1: continuo.
0: Claro, el papel contigo tenía lo. Me encantaba
1: Claro, papel continuo.
0: romperlo y
1: Sí.
0: hacer. Era otro hobby que tenía. Y me puse a imprimir las 25 carillas. Estuvo como media hora imprimiendo. ¿Sabes? Salió
1: Es de
0: mi.
1: las 6 de la tarde, no sé cómo estará, así
0: Claro.
1: que no sé bien.
0: Sí, siempre está bien. Siempre está bien. Y llegó mi viejo, salió y dije: ¡Apaga esa máquina que quiero dormir la
1: No, no,
0: siesta! Es un
1: claro.
0: ruido la impresora. Y yo imprimí una gacetilla de 25 hojas.
1: Sí.
0: Hoy lo imprime, la impresora lo escupen ahora. Pero en
1: Nada,
0: esa época era una
1: olvídate.
0: carilla era como 30 minutos más o menos.
1: Olvídate, olvídate. Olvídate. Ni siquiera empezó. Era la NSR. Tenía una NSR. Mi primera impresora era una NSR.
0: ¿Se acuerda que
1: Y monitor también NSR.
0: ¿Se acuerda que
1: Fósforo, amarillo.
0: Apple vende su primera, la primera computadora que vende Steve Jobs de Apple era una motherboard?
1: Sí.
0: O sea, la hacían para barata, ¿para qué? Para que uno venga, le conecte un teclado, le conecte al televisor de su casa y así salga. Pero no tuvo tanto éxito y la segunda opción ya vino
1: Con
0: con televisor,
1: monitor,
0: esas cosas.
1: claro,
0: La
1: monitor.
0: primera que vi en casa fue una.
1: Un huevito era.
0: Claro.
1: Un huevo.
0: No,
1: De distintos colores.
0: la versión anterior era más cuadradita, pero venía todo
1: Claro, pero
0: integrado.
1: después ya en la modernidad aparece un huevito de distintos colores. Creo que había
0: Es,
1: tres o cuatro
0: ahí,
1: colores.
0: ahí,
1: No me
0: eso fue el
1: acuerdo.
0: regreso, eso fue el regreso de Steve Jobs
1: De Steve
0: a
1: Jobs.
0: Apple,
1: Apple,
0: porque lo
1: exactamente.
0: corren de Apple. De hecho,
1: Sí.
0: el formato que nosotros vemos desde el Windows 3.1, 3.11 en adelante, después apareció Windows 95, Windows 98, el XP y bueno, de ahí en adelante, lo que nosotros vimos era un choreo de Bill Gates a Steve Jobs, porque el que inicia el uso del mouse, del puntero y de los iconos es idea de Steve
1: De Steve
0: Jobs,
1: Jobs.
0: de Apple.
1: Sí,
0: Hubo
1: correcto.
0: una guerra
1: Y
0: interna,
1: después
0: pero
1: apareció Bill Gates que le arruinó
0: esa
1: el
0: guerra,
1: mercado.
0: lo que pasa es que Bill Gates, Apple, Steve Jobs pensaba en la familia, pensaba en llevar la computadora a su casa, que no está mal, está muy bien pensado.
1: Sí.
0: Bill Gates pensaba en que eso se ha usado para empresas. Después los dos entendieron cosas buenas del otro
1: Sí.
0: y se adaptaron. Hoy en día tienes una MacBook, porque todo el mundo tiene acceso. Tengo una MacBook yo que es de Apple, pero uno usa
1: Bueno, está bien con la MacBook.
0: Pero hoy cualquier
1: Está bien
0: máquina
1: con
0: está
1: la
0: en.
1: MacBook.
0: Pero está bien con el precio.
1: ¿Una MacBook Air?
0: Sí, una MacBook Air. No vaya a
1: Ah.
0: creer que tengo la Pro. La Pro está a $2,000. Esta la pagué menos.
1: Está bien, está bien. No,
0: Entonces,
1: no,
0: ¿a qué voy? Es que hoy en
1: lo
0: día
1: que.
0: uno compra una MacBook, pero utiliza programas desarrollados por
1: Lo que
0: Microsoft.
1: no sabe, lo
0: Eso
1: que
0: está.
1: hoy los chicos abren una computadora, no siempre lo que hoy se ve a través del Windows, bueno, hoy es Windows, ahora hay otros programas
0: Sí,
1: también,
0: Windows,
1: otros.
0: Linux,
1: Está el
0: Ubuntu,
1: Linux
0: un montón de otras cosas.
1: que es este código abierto que se
0: Claro.
1: va mejorando. Pero más allá de eso, las carpetas y todo lo demás, eso no existía antes. O sea, porque había los comandos,
0: sí, uno tenía
1: tenías
0: que...
1: para guardar, pero no, no era como,
0: o sea, la
1: como el escritorio que vemos hoy.
0: La estructura en sí, sí es la misma. O sea,
1: no,
0: la,
1: bueno.
0: El disco C aloja esta carpeta, aloja esta carpeta,
1: sí,
0: aloja esta...
1: Sí, pero no,
0: antes no,
1: no
0: podíamos ir a buscarla
1: escritorio.
0: Con el mouse. Antes teníamos que escribir C, dos puntos,
1: claro,
0: barra, carpeta window,
1: por
0: barra.
1: Eso te digo, era un si no problema. Aparecía Bill Gates, hoy éramos programadores.

0: Todos.
1: Sí, sí.
0: Todos éramos programadores. Sí. Hubiesen por lo menos, nacido los chicos ya.
1: Hubiéramos sabido escribir
0: claro, como, los comandos, ya están en la mente. Como, sí. Como hacíamos antes, un parangón, por ejemplo. Antes, cuando teníamos el teléfono, la aparición de los teléfonos celulares, te acordabas y marcabas el número.
1: Sí, nos
0: acordábamos. Te acordabas de todos los números.
1: Sí, sí,
0: che,
1: sí.
0: Lo voy a hablar a Fede. Tuc, tuc, tuc, tuc, tuc.
1: Ah, ya sabía el número, totalmente.
0: ¿Es así?
1: Sí, sí, sí.
0: ¿O no? ¿No era así?
1: Bueno, mi viejo se sabe los números. Mi viejo, él todavía usa el teléfono de la vieja. Le compramos un Caterpillar que tiene linterna, así, está enloquecido en linterna. No tiene internet, él tiene señal de teléfono. Y él se acuerda el número de todo. Se acuerda el número de mi mamá, se acuerda el número de mi
0: hermano. ¿Por qué le compra un Caterpillar? ¿Lo tira mucho al piso o no?
1: Y es mecánico.
0: Ah, Robert. Está bien.
1: Usted sabe lo que es, está ajustando una, está poniendo una, está el motor, imagínese esto, pues ya le pasó.
0: Prende la
1: motor, motor en marcha.
0: La linterna del teléfono y se le cae adentro el motor.
1: Afinando un carburador y se le cayó un teléfono, un día lo agarró, escúchale, agarró un Samsung de esos huevitos,
0: sí.
1: Lo agarró uno de los de los ventiladores de una chata que estaba acomodando los inyectores, estaba regulando los inyectores para, entonces le cayó, voló en 18,000 pedazos el teléfono.
0: Claro.
1: ¿Para qué voy a comprar un teléfono de última gama si uso eso?
0: Sí, sí. Hemos tenido también, Mayal, la virtud. Mirá, ahí está, ¿ves? El jueguito también está poniendo Martín.
1: Ese es el Circus.
0: El Circus.
1: ¡Oh, buenísimo!
0: Si nos habremos quemado con esa cosa, ¿no? Para pasar.
1: Me agarraba
0: una flechita. ¿Y la flechita?
1: Me agarraba un estrés. Me agarraba un estrés.
0: ¿Tiene la jabalina también? No, está la jabalina.
1: Ah, no, este es de velocidad. Ah. El del Circus, la música era, me acuerdo, patente hasta la música.
0: Sí. Horas jugando con eso, Dios mío. Sí.
1: Pero ¿sabes qué tenía? Bueno, más allá de que hoy nosotros criticamos a los chicos.
0: Estamos mostrando.
1: Buenísimo, no, buenísimo.
0: Tremendo eso. Pero
1: ese es el Battle.
0: No guardamos.
1: Battle Star puede ser, no. Battleship.
0: Qué lástima, también. No guardamos esas cosas. Por ejemplo, me estoy acordando ahora.
1: Hoy uno, esos juegos hoy lo puede agarrar y descargarlo en el celular, Roberto.
0: Sí.
1: Yo lo tengo todo.
0: Escúchame, en los 90 aparecieron las plataformas.
1: El Kung Fu, buenísimo.
0: La plataforma que directamente hacías correr todos estos juegos. En un archivo chiquito tenías 200 juegos.
1: Un espectáculo, mira lo que eres, mira lo que eres.
0: Pero olvídate ahora.
1: Estaría ahora. Bueno, usted sabe que le enganché la computadora a mis nenas, se la conecté al celular, al televisor, y les puse un joystick de eso que viene USB,
0: sí.
1: Para que jueguen esos jueguitos.
0: Mira,
1: se engancharon con el Mario Bros.
0: No
1: se engancharon con el Mario Bros. Toda la tarde.
0: Sí.
1: Sí. Después se aburren un poco y vuelven a.
0: Y hay una parte,
1: celular.
0: Por ejemplo, te decía hace un rato, jugaba al Doom y tenía una característica en ese momento que no tenía mucha definición. No necesitas una gran placa de video tampoco, porque eran placa de video on board, venían dentro de la madre. No necesitabas gran. Hoy necesitas una placa de video enorme para correr determinado juego.
1: Sí, hoy hasta.
0: Pero en ese momento, la definición de las escenas. Estaban pixeladas y todo lo demás. Y resulta que después regresa todo eso a lo contemporáneo con Minecraft.
1: Claro, Minecraft es un juego así, pixelado.
0: Pixelado, todo. Vuelve.
1: Parece horrible, sí.
0: Che, pero ¿cómo? Y lo veía a mis hijos que jugaban al Minecraft y todo lo demás.
1: Sí.
0: Decía, che, pero esa forma de jugar o ese juego visual, esa la vimos hace... En los 70, o sea, en los 80.
1: Nosotros, usted vio clase media baja, todo Family Game. Y el que tenía un Nintendo era Dios. El que tenía un Nintendo era Dios. Imagínate, tenía un amigo, Luciano, le mando un abrazo grande, compañero de la primaria.
0: Nintendo no, ya tenía otra definición.
1: No, aparte, había juegos.
0: Era una plataforma.
1: Family Game fue creado, el Family Game que conocimos,
0: fue creado para qué?
1: Para que los pobres que no podíamos acceder al Nintendo, que el Nintendo era el juego más vendido en Estados Unidos.
0: No era tan caro el Nintendo.
1: No era tan caro, pero sí era caro.
0: Era una marca, como por ejemplo ahora una PlayStation o una Xbox.
1: Sí, está bien, pero...
0: Pero era una marca.
1: Sí, pero lo que pasa
0: y
1: que...
0: Y tenía tecnología buena,
1: lo que
0: sí,
1: pasa
0: cierto,
1: que
0: sí.
1: Nosotros sí. había algunos sí. Que no podían acceder. Entonces, para que entren esos juegos al mercado argentino o latino... crearon el Family Game, que eran los mismos juegos adaptados a su cartucho. Lo que pasa es que había juegos que tenían una definición mayor, que eran un poco más fuertes, que ya no podían estar Family Game. Por ejemplo, el Mortal Kombat. Y tenía un amigo que vivía a la vuelta de mi casa, compañero mío, Luciano, le mando un beso, nos sentamos juntos.
0: No me gustó nunca el Mortal Kombat.
1: Entonces, a mí tampoco me gustaba, pero a mí me gustaban los juegos de pelea.
0: Sí.
1: Y bueno, él tenía el Mortal Kombat, entonces era...

0: sabe que te invitaba a su casa para jugar Mortal Kombat.
1: Lo que sí era
0: muy
1: bueno.
0: Para jugar al FIFA, al FIFA 98.
1: Los joysticks, porque dentro de esa precariedad que era el joystick en ese momento, porque era una cruz y dos teclas, tres teclas, claro. Nada más. Y el cable, y nada más, no era otra cosa.
0: Sí, sí, sí.
1: Dentro de esa precariedad, ¿sabes lo que es jugar horas y horas y apretar ese botón?
0: Sí, ¿sabes cómo te quedaba el dedo, no?
1: Claro.
0: ¿Y cómo quedaba el control también?
1: Sí, sí, obviamente.
0: Bueno, pero tú sabes que pasaron los años y empezaron a aparecer las computadoras más potentes, los emuladores, las adaptaciones de videojuegos de PlayStation.
1: Bueno, los emuladores bajaban 200 juegos de estos.
0: Claro.
1: Podía jugar tranquilamente.
0: Pero también había adaptaciones de juegos famosos de PlayStation, cuando PlayStation explotó del 98 en adelante. Desde la salida del Winning Eleven, que fue el primer juego de ellos, con el Mundial de Francia 98, tuvieron una gran explosión.
1: El PlayStation estaba
0: pero había alguno que no podía, era más futbolero, sí.
1: Fútbol.
0: No podíamos comprar el Play y adaptábamos los juegos a las compu. Por ahí teníamos una buena compu y lo adaptábamos. Entonces, pero no teníamos el joystick. Bueno, usted sabe que yo estudiaba ingeniería electrónica y adapté un joystick con unos amigos de la facultad. ¿Ha visto el conector de las viejas impresoras que tenían 25 puntos y se lo ponía atrás, el conector más grandote?
1: Sí, el más grande
0: que venía. Ahora ya no viene más porque uno la conecta por USB.
1: Sí. Un puerto de 21 puntos tiene.
0: 25 puntos
1: que tiene. Bueno, incluso tiene una traba atrás.
0: Había un loquito en internet que tenía tornillitos. Había un loquito en internet. ¿Cómo, Tano? A ver.
1: El último que... Ah, que entre en YouTube para ver, ajá, está bien, ¿qué están opinando?
0: Entonces,
1: bien, bueno.
0: ¿A la gente qué opina en YouTube?
1: Sí, obviamente, sí, eso le trae un montón de recuerdos, para que entre y me fije aquí. Ya que le trae un montón de recuerdos a mucha gente.
0: ¿Usted sabe que...?
1: ¿Quién no ha jugado, quién no ha pasado horas y horas en este tema?
0: A ver qué dice, buena infancia, viciando desde el Atari hasta... El presente juega con la PC del Counter-Strike a Santi Luna.
1: Ajá.
0: A Héctor Argañara, sí. Después de escuchar esto, se enoja. A ver, Iliana Pacheco, tremenda siesta. Escuchar estos temas, mamá, lo felicito a toda la banda.
1: Buena infancia, sí. Aquí está el Atari, sí. ¿Cómo que no? El Atari.
0: ¿Y esto?
1: Sí, sí,
0: estos son, mira esos juegos, ya están siendo juegos más viejos. Mire, la rayuela. ¿Ah?
1: No,
0: olvídate.
1: Sí, ponele el elástico también.
0: El elástico, muy bueno el elástico.
1: Que no me digas que jugabas al elástico.
0: Y tenía que jugar.
1: Ponerme el oíto chipaco también.
0: Tremendo, oíto chipaco. Bueno,
1: con la media
0: termino.
1: De...
0: Agarramos el puerto
1: de
0: ese.
1: Pelota de media.
0: Eso es lo mejor.
1: Pelota de trapo.
0: Mirá. Ahí está, mirá. El oíto chipaco, qué grande. A la gente que se conecte al YouTube, que vea eso, espectacular. Sí.
1: El gallito. Ese es el gallito.
0: Sí, el gallito. Sí. Escucha, entonces.
1: Que jugaba el ojito así.
0: Había un loco que en internet, en el año 2000, 2001, 2002, había puesto un sistema, bajaba como un archivo. Entonces, vos ponías, se lo conectabas a la computadora, soldabas en ciertos puertos puntuales un cable de. De los de red. Se lo conectabas al joystick y había un problema de bajado y podía funcionar. ¿Sabes lo que era? Después de años poder conectar un joystick. Todavía no estaban esos joysticks USB. Sí. Conectarlo a la compu y poder codificar y jugar con joystick en la compu era lo mejor que me pasó en la vida. Cosa hermosa.
1: Claro. En esta ronda que hacemos, obviamente, que estamos hablando de esto, son cosas que, bueno, son vivencias, obviamente, de una generación que... vio lo que fue la mutación tecnológica y que de repente hoy no sé qué hubiese sido de nuestras vidas si es que hubiésemos tenido todas las posibilidades de distracción que tienen hoy los chicos.
0: Sí, hoy
1: hubiésemos sido peor que los que son hoy de esta generación, ¿eh? Más complicado.
0: Sí, sí. Y eso porque, que somos complicados, ¿no?
1: No, porque es así. Hoy tienen...
0: Sí, hoy
1: en cualquier parte estás vinculado, estás conectado.
0: Esto que tenemos en la mano, el celular, te da la posibilidad de llegar. Antes, Robert, uno quería hacer un trabajo para la escuela. Le mandaban, no sé, decime cómo fue la conquista de Hernán Cortés al pueblo mexica. Sí. Se tenía que ir a la biblioteca.
1: Mira el trompo que está poniendo Chango.
0: Ese era bueno.
1: El trompo.
0: Yo era buenísimo con el trompo.
1: Sí.
0: ¿Y sabe en qué era bueno?
1: ¿Buquero tenía, no?
0: Sí. ¿Sabe qué tenía también? ¿Sabe qué tenía?
1: Ah, se acuerda, ¿no?
0: Como buen hijo de mecánico, no compraba bolitas yo.
1: Sí.
0: Tenía todo acerito.
1: Sí, después resulta que me aparece con un Blade.
0: ¿Qué es eso?
1: ¿Cómo que no te acuerdas? Esos tres rulemanes sí. En el medio y gira, pero que es un trompo adaptado a la mano nada más. Y aquí en el trompo,
0: para liberar estrés, sí.
1: Claro, en trompo incluso hacías pirueta, lo hacías correr por todos lados.
0: Yo, esas cosas.
1: Sí, vamos a jugar al ancaso, ¿te acuerdas? Destruía los trompos.
0: ¡Al alto entonces, ahí!
1: Y decía, no, y lo cuidabas al trompo. ¿Sabe qué? No,
0: tremendo. Qué cosa.
1: Qué
0: vale.
1: Bueno, todas son cosas, recuerdos, obviamente. Volviendo a lo que... Ah, ¿y eso qué es? Ah, me estás poniendo el yo-yo. El original Coca-Cola, ¿te acuerdas?
0: Parecía alfajorcito. Parecía mamá.
1: No, y después se metieron los chinos para hacer ese yo-yo que prendía la luz cuando lo caía abajo.
0: Ah, cuando giraba, sí.
1: Lo hacías dormir abajo y había que hacerlo dormir, ¿no?
0: Sí, tenía que estar un poco flojito en el centro.
1: Claro, lo tenías que hacer dormir para hacer pegar el tirón y subir.
0: Qué cosa espectacular.
1: Qué bárbaro, ¿no? Una vez me contracturé mucho para hacerlo el yo-yo. Pasabas horas con el yo-yo. Horas y horas y pasabas con el yo-yo solo. Jugaba solo.
0: Tenía el brazo un brazo más grande que el otro.
1: Claro, porque quería hacer el triángulo ese de ponerlo al yo-yo así.
0: Ah, sí. No, nunca me salió ese.
1: Nunca me salió, obviamente. La maquita, exactamente. Nunca me salió.
0: No, a mí tampoco.
1: Contracturado toda esta parte, pues. No, no, y la otra.
0: ¡Mujer, tú deberías comer! No, te gritaba, ¡ya voy más!
1: Sí, bueno, esa era nuestra distracción. Hoy estás en internet, me voy al ciber, en otro sitio, vamos a la esquina.
0: A mí, ¿no? Mi vieja, sí, que no, para que. Hoy no las puedo sacar de casa los chicos. Mi vieja me tenía que, a la siesta en verano, me escondía las zapatillas. Me escondía todos los calzados: ojota, zapatilla y zapato. Tenía tres calzados: una zapatilla para ir a educación física, un zapato que me servía para salir. Sí. Para ir a la escuela y para pegarle tres dedos, porque en la escuela jugaba la pelota. Sí. Con el náutico le pegaba tres dedos.
1: Sí.
0: Y un ojo. Esos tres. Gracias a Dios tenía esos tres zapatos.
1: ¿Me lo escondían para que?
0: Me lo escondían para que no salga así.
1: Descalzo.
0: Había planta. ¿Sabes qué hacía? Agarraba el fuentoncito, le echaba agua, mojaba la pata y salía corriendo. Tenía a mi primo que vivía en la otra esquina.
1: Sí, ¿y
0: salía
1: eso corriendo? ¿Qué estás mostrando ahí?
0: La bolita.
1: Ah, las bolitas.
0: La lecherita, sí. La japonesa y los aceritos.
1: Sí,
0: entonces,
1: la japonesa era la más cuidada.
0: Encopada. Sí. Y eran las más duritas porque eran vidrio, las otras eran más un vidrio diferente.
1: Nosotros buscábamos los rulemanes en los talleres, claro. Los armábamos y hacíamos el acero.
0: Mi viejo es mecánico.
1: Claro.
0: Imagínense la cantidad de... Claro. Yo no compraba bolitas.
1: Claro.
0: De esos los rulemanes en el taller de viejo.
1: Ahí.
0: Cambiaba el tren delante de los rulemanes de alguna Ford. Imagínense, tamaño perfecto.
1: Exactamente.
0: Si era el tren trasero, ya tenía bolillón.
1: ¿A quién le decían Ruleman? Tenía grasa. Pero bueno.
0: Un amigo, sí, no, Ruleman.
1: Pero
0: era bueno.
1: Te decían eso, Ruleman.
0: Pero bueno.
1: Pero te armabas de ahí los aceros.
0: Cosa hermosa.
1: Ah, se habrá roto la japonesa con los aceros.
0: Sí, era de escaparse la siesta. Hoy no lo puedes sacar los chicos. Antes no podían tener la casa.
1: Claro. ¿No jugaron al chumuco ustedes ahí en la banda, en el canal?
0: El canal lo tenía tres cosas, me tenía que escapar porque a mi viejo no le gustaba que me metiera.
1: Yo tenía el Contreras López,
0: claro.
1: Que era, bueno, no es nada que ver de lo de ahora, era agua cristalina y arena.
0: Claro.
1: Y era maravilloso ahí jugar ahí.
0: Bueno, la banda siempre fue famoso el balneario, venía desde la dársena. Llegaba hasta el Club Sarmiento y de ahí pegaba una bifurcación y se iba derecho
1: al
0: tramo 16. Ahí estaba, que pasaba por la cancha Sarmiento y después por la cancha Central Argentino. Sí. Ese canal es un balneario hermoso que tiene una avenida, un bulevar y el canal al medio.
1: Y la inconsciencia que había, el juego era pasar por debajo de la avenida Belgrano, el puente, salir en el otro lado del canal. La inconsciencia. Digamos.
0: Aquí usted me dice.
1: Claro, es... La inconsciencia.
0: Por abajo del puente, sí.
1: Sí.
0: Nosotros hacíamos lo mismo.
1: Sí,
0: en realidad
1: sí,
0: el puente pasaba por la calle 25 de mayo. Había un puente en la Rivadavia. Había otro puente en la Casa... No, en la Rivadavia, en la Prida. Y había otro recién en la San Isidro, hasta ya llegar a la Ruta 11.
1: Claro,
0: esos son los puentes que era por el canal del medio que va por...
1: Locura que si hoy hace tú te quieres morir.
0: No, aparte la gente empezó a tirar mucha basura.
1: Sí, ahora, olvídate, obviamente. Sí,
0: empezó a tirar
1: en
0: mucha
1: ese
0: basura.
1: Momento
0: y...
1: era arena y agua cristalina 100%, porque venía de. Era una, un efluente de. Venía un efluente del río. Era como una comunicación de un. La verdad que es fantástico. Bueno.
0: Hay que hablar de deporte, ¿no?
1: Sí, hay que hablar de deporte en algún momento.
0: En algún momento vamos a hablar de deporte. Sí. Bueno, vamos cortito. Bueno, anoche jugó Lanús.

0: Tigre por la Sudamericana perdió 2-1 ante Nacional, había ganado 3-0 en la ida, por eso se clasificó a la próxima instancia. Ayer jugaron victoria de Banfield 3-2 ante Sarmiento Junín, victoria de San Lorenzo 1-0 ante Gimnasia y Esgrima de Mendoza, también la victoria de Argentinos Juniors sobre Estudiantes Río Cuarto por 3-0, empataron 0-0 Rosario Central y Racing. Hoy, partidos por el torneo. Ya jugaron Barracas, que le ganó 1-0 Aldo Civi. También victoria 2-1 de Defensa y Justicia ante Riestra. Están jugando en estos momentos River y Gimnasia. Van 32
1: Ahí
0: minutos
1: va,
0: de la primera parte. Le digo el 11 de los equipos, si quiere, para saber quiénes están jugando. En Gimnasia, Insfrán en el arco, Barros Echelotto, Gianpaoli, Martínez y Silva Torrejón. Steinbach, Miramón, Seoane, Nacho Fernández y Merlo. Adelante, Ausmendi. Los 11 de Gimnasia y Esgrima La Plata. Los 11 de River son Beltrán en el arco, Montiel, Martínez Cuarta, Otamendi, Acuña, Arambarri, Silva en el doble 5, Freitas, Correa, Galván. Adelante, Lucas Beltrán. Los 11 de River. Más tarde van a jugar a las 21:30 Instituto ante Platense por el torneo clausura que arrancó. Y también 21:30 juega Lanús ante Cienciano por la Copa Sudamericana. Mañana juega Central Córdoba. Va a ser el debut Seba Domínguez como entrenador, esperando las habilitaciones de algunos de sus refuerzos. El Ferroviario está concentrando ahora en estos momentos en el hotel de San Marcos. Allí va a estar el plantel Ferroviario. Hasta mañana. Mañana se va a dirigir al estadio para jugar 21:15 ante Atlético de Tucumán. Va a ser el enfrentamiento del Ferroviario ante el conjunto tucumano. Saber cómo va a formar el equipo es una incógnita porque probó mucho. Fue un 2, 3 días de mucha prueba para Seba Domínguez, así que habrá que ver con qué nos sorprende un entrenador que le gusta ir hacia adelante, le gusta la presión, le gusta mover algunas piezas. Me dijeron que hubo algunos movimientos ahí interesantes. Pero bueno, hay que ver
1: cómo cuál sale. Es la formación, dice vos, de mañana.
0: Exactamente. Vamos a ver con qué puede salir Central Córdoba y esperemos que se cumpla esa máxima que solemos decir en el fútbol, de
1: técnico
0: que debuta ganas. Sí. Esperemos que, quiera, ojalá que esperemos sí. Que se pueda dar.
1: Sí. Bueno, jugó bien la vez pasada. Creo que
0: sí, mereció un poco
1: perder,
0: más.
1: No mereció perder, mereció al menos empatar el partido.
0: Sí.
1: Ojalá que se le dé aquí en el estadio en su debut.
0: Exactamente.
1: En su debut como local del Ferroviario y también debuta el técnico.
0: Exactamente. Recuerden que el Ferroviario va a jugar mañana 21:15 ante Atlético Tucumán y el próximo lunes a partir también de las 21:15 ante San Lorenzo de Almagro.
1: Bueno.
0: Esos son los partidos.
1: Dale, Fede, gracias, ¿eh?
0: Un placer.
1: Bien,
0: nos vemos.
1: Nos vemos
0: mucho.
1: Nos vemos, no sé, mañana.
0: Mañana
1: si,
0: vamos a estar.
1: Si te veré.
0: Hablamos, voy a estar en el estadio y usted me llama.
1: Vas a estar en el estadio. Bueno, dale. Estamos a 9 minutos de las 8 de la noche en la República Argentina. Cambiamos de tema, vamos a la parte electoral porque voy a hablar, hemos tenido poco tiempo, la verdad, queríamos hacer un recorrido más amplio de los candidatos en la provincia. Bueno, en este caso voy a la comunicación con Selva. Porque voy a hablar con Miriam Don, que es candidata a intendente de Selva por el Frente Encuentro Cívico. Así que saludo. Miriam, buenas noches, ¿cómo le va?
2: Buenas noches, Roberto. Buenas noches, un gusto. Y buenas noches para toda tu audiencia.
1: ¿Están cerrando hoy o mañana cierran ustedes la campaña?
2: Anoche, después cierre de campaña nuestro.
1: Ajá, bien. Bueno, Miriam, ¿qué es lo que le prometió a la gente de Selva en búsqueda del voto, precisamente de ese electorado?
2: Mira, en Selva la promesa que más se hace, porque en realidad no es promesa, vamos a trabajar arduamente y va a ser lo primero que vamos a hacer de llegar al municipio es mejorar el agua. Tenemos agua potable que no es de calidad y tenemos un agua en red que es mala. Así que lo primero que vamos a hacer es mejorar y también...
1: Ahí tienes cooperativa, ¿no?
2: Y mejorar el suministro de agua, porque hay barrios periféricos donde no llega el agua de red.
1: Miriam, ¿ahí es una cooperativa quien administra el agua?
2: En realidad es una cooperativa que provee al municipio y el municipio es el encargado de
1: Bien.
2: Administrar y suministrar el agua.
1: Ese es uno de los aspectos en los cuales, bueno, digo, lo que le ha prometido usted en búsqueda del voto porque cerraron la campaña anoche, ¿no? Definitiva, pero de todas maneras, ¿cómo ha visto la recepción de la gente en Selva? ¿Está con ganas de ir a votar el domingo? ¿Cuál es lo que usted ha podido notar?
2: Sí, te comento, nosotros, mi metodología de trabajo es visitar a todos los vecinos, puerta a puerta, escucharlos, ver las necesidades, ver lo que cada vecino de cada barrio pide para su barrio, sobre todo, y también las necesidades personales, ¿no es cierto? Que son muchas en este momento, porque tampoco estamos exentos de la realidad económica nacional. Y bueno, hay muchas necesidades en los barrios y trabajar también en la parte social. Yo hace 10 años que trabajo en la parte social y vengo observando que se ha acentuado muchísimo las necesidades por la misma situación económica que está viviendo el país, ¿no?
1: Claro, entiendo, sí, sí. Sí, evidentemente, o sea, se está acentuando las necesidades de la gente, ¿no? Esto está pasando prácticamente en... Bueno, los municipios son los primeros receptores de esa situación, evidentemente.
2: Sí, sí, por supuesto. Sabemos que el vecino al primer lugar que acude es al municipio. Uh-huh. Y la recepción de los vecinos hacia nosotros, porque salíamos en grupo, siempre me ha acompañado gran parte de los candidatos a concejales y ha sido muy buena. La verdad que ha sido muy buena y bueno, escuchando, siempre escuchando. Y considero que para que la gestión sea buena hay que escuchar al vecino, no encerrarse y pensar que uno sabe todo o conoce todas las necesidades, ¿no?
1: Claro.
2: Hay que escuchar y darle participación al vecino.
1: Bien, más allá de que fuera de lo que es su trabajo en la campaña, un poco como habitante de Selva, Selva tiene la característica de que su mayor fuerza productiva está en la zona rural de Selva. Hoy, ¿cómo lo ve usted entendiendo la situación por la cual atraviesa la República Argentina? ¿Pero cómo está hoy la actividad productiva en Selva?
2: Y uno de los factores, Selva hace unos años que ha sido castigada por una sequía, ¿no? Uh-huh. En el tema de la parte agropecuaria, ganadera, agricultura. Hemos tenido 5 cosechas que se han perdido en la parte rural, que por supuesto también... le da mucha vida a Selva,
1: claro.
2: La gente del campo, y venimos castigados, pero venimos castigados por la parte climática. Ahora se está recomponiendo y bueno, creo que despacito la parte esa de la zona se va recuperando. Pero bueno, es lento y la gente de los barrios todavía está sufriendo esas consecuencias.
1: Bien. Miriam, le agradezco la gentileza. Queríamos escuchar un lugar tan distante como Selva. ¿Cuál es lo que está, cómo están viviendo la sensación térmica de estas elecciones que se van a dar el día domingo? Así que le agradezco la gentileza. Que tenga una muy buena noche.
2: Bueno, te quería agregar que lo que sí nos motiva a todo el grupo que me acompaña a trabajar es trabajar por y para Selva, pero además tenemos el acompañamiento de nuestro señor gobernador, el señor Elías Suárez, todo su gabinete, y también de nuestro senador, el doctor Gerardo Zamora. Y nosotros siempre decimos, y sobre todo yo le digo a los vecinos, que para hacer una buena gestión se necesita el acompañamiento del gobierno provincial. que es fundamental y que sí.

0: Siempre, siempre el gobierno de la provincia está para su pueblo. Así que contentos porque justamente anoche en el cierre de campaña estuvimos acompañados por muchas autoridades provinciales y la verdad que muy felices por el acompañamiento de la gente y por el acompañamiento de las autoridades provinciales.
1: Bien, gracias Miriam, le agradezco la gentileza, muy amable.
0: Gracias, que tengas buenas noches, Roberto.
1: Igualmente para usted, un saludo a toda la gente de Selva, en usted, muy amable. Miriam Don, candidata a intendente de Selva por el Frente Encuentro Cívico, nos trasladamos allá, muy lejos, la verdad, en el sudeste santiagueño, para ver cómo se está trabajando en estas elecciones que se van a dar el próximo domingo. Son las 8 de la noche en toda la República Argentina. A esta hora el contacto va a ser con Seba Yanuzzi. Te escucho, Seba.
2: Muy bien, el próximo viernes en el Nodo Tecnológico habrá una jornada sobre la trata. Esto está organizado por la Secretaría de Trabajo de la provincia con la presencia de Susana Trimarco. Y al respecto, esto nos decía la titular de la Secretaría de Trabajo, la profesora Julia Comán.
3: La verdad que para nosotros poder recibirla a Susana Trimarco y a representantes de su fundación que van a venir a brindarnos una jornada especial, trata en los entornos digitales, en un momento que aflora y lamentablemente con antelación en esta Secretaría de Trabajo no estaba el punto focal de trata. Actualmente con nuestro anterior gobernador, el senador Gerardo Zamora, define poner el punto focal dentro de la Secretaría de Trabajo en virtud de la cantidad de justamente trata laboral que había y que ustedes ya de puro conocimiento se ha ido incrementando en virtud de las políticas nacionales existentes. Entonces, a partir de ahí, comenzamos a hacer un trabajo desde que llego a la Secretaría y la verdad con un hermoso equipo. El punto focal va avanzando y hemos tenido intervenciones muy buenas y bueno, este aquí que también nuestro gobernador Elías Suárez continúa con esta política que es de decir no a la trata y justamente mañana 30 estamos conmemorando esta fecha. Entonces le agradezco enormemente a Susana Trimarco, a nuestro gobernador que permite que a través de nuestra mesa interinstitucional de trata podamos traerla y podamos llegar con todas las instituciones, con la policía de la provincia, con gendarmería, con las distintas fuerzas, poder articular sociedad entera para poder trabajar en defensa de esto que, sobre todo en este momento, debemos tratar de evitar de llegar al delito, ¿no? Y para eso tenemos que mirar a la persona.
4: Hablar sobre todo de prevención, de estar el cuidado, sobre todo con ella, que es una referente en este tema.
3: Exactamente. Susana viene trabajando hace tanto tiempo y ella misma me decía, Julita, voy a acompañarte porque sé el compromiso que tiene Santiago del Estero con la temática y porque nosotros estamos trabajando muy de cerca y en eso debo agradecerles a ustedes, a los medios de comunicación que nos acompañan porque la campaña no termina, la campaña es todos los días, es prevenir para llamar al 145 porque no se trata únicamente de la trata sexual, está también la trata laboral, pero también la trata sexual nos aflige, nos interpela y ahora mucho más con los entornos digitales, con la ya que no se utiliza como debiera, sino para deformar. Entonces, estas son las herramientas que vamos a poner al servicio de nuestras fuerzas, de cada uno de los estamentos, con los distintos participantes de las mesas. Y por eso aprovecho para invitar a todo aquel que quiera. Lamentablemente estamos en pleno receso escolar. Si no hubiese sido realmente importante que nuestros jóvenes, nuestros estudiantes puedan participar.
5: Bueno, por último, este delito ha ido mutando y hoy las plataformas digitales quizás es el lugar adecuado que utilizan mucha gente para justamente cometer este delito.
3: Exactamente, uno de los temas que casualmente en el último Consejo Federal de Trata, donde estoy participando como consejera federal, designada por nuestro gobernador en su momento, y junto justamente con el doctor Walter Acef, estamos viendo realmente preocupados esta situación. Entonces, es momento de tomarlo y de hacerlo, no quedarnos en el decir, sino como siempre digo, hacemos.

0: Y Santiago del Estero es eso, es un hacer, y estamos en ese hacer constante.
1: Bien, muchas gracias.
2: Muy bien, así se refería la profesora Julia Comán, esta jornada que se van a desarrollar el viernes desde las 9:30, la trata en la era digital con la presencia de Susana Trimarco en el Forum Centro de Convenciones.
3: Bueno, muy bien, Seba, volvemos dentro de un rato ya. Te agradezco la gentileza. ¿Cómo está afuera? A ver, contame, porque ya noche cerrada, obviamente.
2: Muy agradable. La temperatura, alguna nubosidad, pero luna llena en este caso. Pero muy agradable la temperatura.
3: Bueno, muy bien. Bueno, dale, gracias. Volvemos dentro de un rato.
2: Hasta luego.
3: Hasta luego. Bueno, dame un poquito el partido. A ver, está jugando River, está empatando 0 a 0.
4: Muy bien por Merlo. Se lo perdió Miramón.
3: Acaba de salvarse River realmente.
5: ¿Cuántos azules había a la derecha? Pero se encerró un poquito.
3: Gimnasia River, en cancha de Gimnasia. 47 minutos ya del primer tiempo.
5: Y lo que te decía, que Miramón, por allí para resolver, le falta jerarquía. Es un número 5, alguien que recupera, que presiona, pero que por ahí no define. Bueno, la última fue de Gimnasia, partido bravísimo para los dos, para River y todas sus figuras. Por ahora es 0 a 0.
3: ¿Cómo te va a faltar jerarquía? No, le agarró muy arriba la pelota, no es que te falta jerarquía. ¿Cómo va a decir que le falta jerarquía a un jugador? Está en primera división, por favor. Bueno. Está bien, pero es lo mismo que pateó igual que Simeone en la final de Argentina, y a Simeone le falta jerarquía. No, le vino así la pelota. No, no puede decir eso, por favor. Pues, qué barbaridad. 8:05, ya volvemos.
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1: Manera a las 5 de la tarde, el dólar oficial 1.515 pesos caía el 0,30%, el dólar tarjeta también experimentaba una caída del mismo valor, quedaba y cerraba en el precio de 1.969,50. Esto es dólar tarjeta, ¿no? El blue marcó 1.570 pesos sin modificaciones, hubo pequeñas oscilaciones durante el día, pero terminó cerrando en el mismo valor con que abrió en la jornada del día de hoy. El dólar MEP 1.523,44, caía el 0,68, contado con liqui 1.587,49, caía el 0,73 y el riesgo país experimentaba una suba del 0,70%, 445 puntos básicos. Eso es lo que a veces marca una incongruencia dentro de la política económica porque los distintos valores de la divisa norteamericana tienden a caer por la cantidad de dólares que hay, por la capacidad extractiva que hoy está mostrando Vaca Muerta, por ejemplo, pero ahí sigue la desconfianza sobre el sistema económico y financiero en la Argentina, por eso el riesgo país se mantiene en esos valores y no puede perforar la barrera de los 400 puntos básicos, en definitiva, ¿no? Incluso, bueno, hoy subió el 0,70. En cuanto hace a la jornada financiera en Estados Unidos, cayeron con fuerza las acciones argentinas, eso motivó obviamente que el riesgo país suba, producto tal vez de los vaivenes que tiene también el precio del crudo a nivel mundial. Dentro de esto también se hundió un 2,2% Wall Street, la caída, obviamente los papeles argentinos acompañaron esa caída por las señales de la Fed sobre la futura suba de tasas. Y otro sale, o sea, la Fed es como el Banco Central de la Argentina, sería, ¿no? Que marca el rumbo de las tasas en el mundo, porque la Fed habla y, bueno, y tiene impacto en el mundo, obviamente. La deuda económica logró un rollover de el 144,5%. Captó otros 309 millones de dólares con el Bonar 2029. Más deuda. El Banco Central retomó las compras y las reservas y volvieron a superar los 49 mil millones de dólares, pero esto es lo bruto, no es de libre disponibilidad todo. De cara a una reforma tributaria, monotributo, una tributista escuchada por Caputo propone restablecer los responsables no inscriptos. Responsables no inscriptos. Después lo podemos, hoy ya no tenemos tiempo, pero mañana nos vamos a ocupar del tema eso porque mucha gente hoy en la República Argentina, sobre todo por estas políticas económicas, donde han cerrado tantas empresas, hay autónomos y monotributistas, se han incrementado obviamente la inscripción, ¿no? Esto en la actividad registrada. Bueno, mire, aparece en ámbito financiero lo que hicimos hace un rato nada más, la convocatoria de Quintela en La Rioja para el PJ, que irá Máximo, pero no Axel. Parece que ya tienen la confirmación que no va Axel, y sí va a estar Máximo Kirchner el sábado en La Rioja, de acuerdo a lo que nos decía en su momento cuando hablamos con Julio Ayub, corresponsal, o mejor dicho, periodista de La Rioja. Son algunos de los temas que también estaremos analizando o se estará analizando. Me detengo en algo porque esto no le va a caer bien, obviamente, al gobierno. Y algunos también que siguen insistiendo en que se va bien por el argentino. Ricardo Arriazu, tucumano, economista, es un hombre que durante mucho tiempo ha marcado el rumbo en opiniones y es una persona que escucha mucho Javier Milei. Escucha mucho Javier Milei. De hecho que algunas cosas que hoy están pasando en la Argentina marcó el rumbo él, pero incluso no hace mucho hizo algunas críticas en ese sentido, que había que hacer determinadas correcciones porque no era lo que había imaginado. Es decir, a ver, leyendo en definitiva y haciendo un resumen, marcó el rumbo de políticas económicas que el gobierno después no le hizo caso de las correcciones que había que hacer para que no pase, por ejemplo, esto, lo que van a escuchar ahora. Habló de bolsones de desempleo y pobreza. Ricardo Arriazu, ¿eh? No se los puede considerar como cuca, ni riesgo cuca, ni nada por el estilo. Es un hombre que piensa igual que Javier Milei. Y que incluso fue el autor, fue quien acompañó el proceso económico de Javier Milei. Después salió a decir que había que hacer correcciones. No sé ahora el vínculo que tendrá. El proceso de apertura económica que atraviesa la Argentina redefine, según Ricardo Arriazu, uno de los economistas más escuchados de Javier Milei, la geografía productiva del país. La transformación estructural sostiene, genera ganadores y perdedores, y esa polarización tendrá un correlato territorial que va a impactar de lleno sobre el empleo y los ingresos de algunas de las regiones más pobladas del país. Repito, esto es Arriazu. Ricardo Arriazu dice que las políticas económicas de Milei en la geografía productiva del país va a tener una transformación estructural y sostiene el mismo Arriazu que generará ganadores y perdedores. Y esa polarización va a tener un correlato territorial que va a impactar de lleno, dice Arriazu, en el empleo y los ingresos de algunas de las regiones más pobladas del país. Entiéndase, grandes conurbanos, provincia de Buenos Aires, Gran Mendoza, Gran Tucumán, Gran Rosario, Córdoba. Bueno, entiéndase en esa, porque económicamente un poco está pensado de esa manera. Lo dice Arriazu. Durante el webinar del Black Toro, Arriazu explicó que la apertura comercial va a debilitar los sectores industriales concentrados históricamente en el Gran Buenos Aires. Bueno, estoy leyendo a primera vista y sin embargo ahí está hablando Arriazu de lo que trataba de explicarles. Mientras otras actividades vinculadas a los recursos naturales ganarán participación, entiéndase, extractivas, como está pasando ahora. El economista advirtió que ese desplazamiento productivo no se traduce de manera automática en un desplazamiento de personas. La gente no se mueve, señaló, y agregó que tarda mucho en moverse, lo cual te plantea un desafío. Dentro de lo que anticipa también y analiza, la verdad que hay cuestiones que son bastante profundas de lo que dice Arriazu, esa inercia demográfica, dice Arriazu, es el corazón del problema. El economista recordó que ya había planteado esa hipótesis hace un año y la mantiene vigente. Cierto, hace un año ya, cuando le contaba antes de leer la nota, le contaba que esto ya había planteado Arriazu. Lo tiró como advertencia que lo que estaba pasando en la economía argentina iba a impactar en los grandes conglomerados urbanos. Esto va a generar bolsones de descontento, bolsones de desempleo y de pobreza. Esto va a generar bolsones de descontento, bolsones de desempleo y de pobreza, dice Arriazu, justo en la zona políticamente más intensa. Según explicó, se trata de un fenómeno que requiere estudio y una respuesta de política pública, no una resolución espontánea. Hay que pensar cómo se resuelve el problema, hay que pensarlo, reiteró. Más allá de ese diagnóstico, Arriazu ubicó el equilibrio fiscal como el elemento que distingue el proceso económico actual de los intentos de estabilización anterior. Consultado sobre por qué esta vez el rumbo podría ser distinto, fue categórico. Dijo, no tengo la menor idea, lo único que es distinto es que hemos eliminado el déficit fiscal.

0: Esa eliminación del déficit, planteó, es la explicación del fondo detrás de otro fenómeno inédito, la coexistencia de superávit fiscal y superávit externo. Arriassu remarcó que Argentina va a cerrar el año con ambos resultados en positivo, algo que no había ocurrido en la historia económica reciente del país y que tampoco se replica en el resto de América Latina y que tampoco impacta también en los que más necesitan. Faltó esa parte. Son conceptos de Arriassu, una extensa, muy extensa nota. Después habla de algunas cuestiones demasiado profundas, pero lo que remarco aquí, que es la segunda vez, y ahora es más enfático, en este caso Ricardo Arriassu, en plantear que lo que no se hizo hace un año, cuando él lo advertía, que había que corregir determinadas cuestiones dentro de la actual estructura económica, podía impactar en los grandes conglomerados. Bueno, aquí ya directamente está hablando de bolsones de desempleo y pobreza. Ricardo Arriassu. No lo dice Roberto Ayala, no lo dice el Tano Celi, ni Martín, ni nadie. Ni Daniela tampoco. No lo está diciendo Ricardo Arriassu. Digo, para los que todavía creen en lo que dice Caputo sobre la política económica. Digo, para los que todavía creen en lo que dice Petovelo, que se debe encargar de capital humano, y lo que menos hace este sistema económico, encargarse del capital humano. O le cambian de nombre ese ministerio, o hacen algo, una de dos. Porque no queda capital humano en la Argentina. Ni hablar capital productivo. Lo está diciendo Ricardo Arriassu y le está diciendo al gobierno, ya le dijo hace un año, repite ahora. Dice, che, despiértense, lo que están haciendo es generando bolsones de pobreza en donde hay la mayor concentración de gente y la gente no se desplaza, está clarito lo que dice. No sé, hay que hacerle un dibujito, no sé, no entiendo. La gente no se desplaza, la gente se queda ahí, genera bolsones de pobreza y bolsones de desocupación. Les está diciendo un economista que los acompañó, que les dijo por dónde era el camino para tener un déficit cero, un superávit, no sé. Pero prefieren escucharlo a Caputo, prefieren escucharlo a Stutzenegger. Dentro de lo que piensa, Arriassu piensa igual que el gobierno, pero ya me parece que se distanció ya hace un año cuando les dijo, por aquí no es el camino, porque hay que hacer correcciones. Y de nuevo es enfático ahora, ya directamente habla de bolsones de desempleo y de pobreza. En aquel momento, hace un año, advirtió el tucumano que de no hacer correcciones se podría agravar la situación en algunos sectores donde hay un gran conglomerado urbano. Ahora te está diciendo, hay ya bolsones de pobreza y de desempleo. Ricardo Arriassu. Bueno, hacemos una pausa, ya volvemos, entramos en los últimos minutos de esta edición el día de hoy. Que también creo que lo tengo a Seba, ¿sí? A Seba, bueno, te escucho, Seba. Sebastián.
1: Muy bien, mañana va a haber una actividad, que lo que decían, esto para derogar, en todo el país se están haciendo estas actividades sobre la derogación de la ley de propiedad, la ley de tierras, y esto es lo que nos decían de lo que va a suceder en Santiago del Este.
2: En el marco de lo que se está discutiendo a nivel nacional, que tiene que ver con la derogación de la ley de tierras, que el gobierno le llama ley de inviolabilidad de la propiedad privada, pero lo que pretende es derogar la ley que limita la extranjerización de la tierra, se están realizando acciones en todo el país, acciones federales, acciones que tienen que ver con el rechazo a la extranjerización de la tierra, y bueno, Santiago no se queda atrás.
3: Tenemos una agenda de actividades, tanto para esta semana como la otra. Para mañana invitamos a todas las organizaciones, a las personas y a la sociedad santiagueña en general a que nos acompañen en la charla abierta y al banderazo que se va a llevar a cabo a partir de las 15 horas en el paseo Fatstrup, creo que lo he mencionado bien. Y la semana que viene, el 6 de agosto, jueves 6 de agosto, que va a ser el día que se va a tratar la ley en el Congreso, también productores y productoras, familias, pequeñas productoras, van a venir a Santiago del Estero con sus producciones. Y vamos a llevar adelante un feriazo en la Plaza Sarmiento a partir de las 9 de la mañana, en donde vamos a desarrollar también una radio abierta, vamos a repartir volantes, así poder visibilizar la noticia del tratamiento de esta ley.
4: Todos pueden participar, ¿no? El que quiera apoyar, digamos, esta iniciativa puede hacerlo.
5: Así es, María.

0: Mañana a las 15 horas
1: En el playón de los food trucks Diego Maradona, y pueden venir con
0: camiseta.
1: las camisetas, decimos para que vengan con las banderas de Argentina, que no las guarden, que las usen mañana, porque mañana vamos a hacer el banderazo en contra de la extranjerización de la tierra.
2: ¿Esta actividad se está desarrollando en todo el país al mismo tiempo?
1: Sí, esta es la semana de acción y hay distintos tipos de acciones. Ayer hemos estado en Tucumán, mañana hay distintos feriados, hay distintas actividades en todo el país y hay un grupo de autoconvocados, entonces es toda la ciudadanía movilizándose.
3: Se refería a Florencia Campos y Florencia Gómez y Franco Campos sobre este banderazo que se va a realizar mañana ahí en el playón de los food trucks para la derogación de esta ley de tierras y propiedades. Bueno, estas actividades que se están desarrollando en todo el país.
4: Bueno, muy bien. Bueno, nos vemos mañana. Gracias, Sebastián. Hasta mañana.
3: Hasta mañana.
4: Dame un poquito el partido a ver cómo va.
5: Porque cabeceó débil, frágil.
4: Sí, a
5: el
4: ver.
5: futbolista de River la está perdiendo Gimnasia
4: 12
5: ahora.
4: minutos, segundo tiempo, ¿no?
5: No
4: 0
5: sé
4: a
5: si
4: 0
5: nos
4: todavía.
5: ¿eh?
6: Están hablando en el banco de Gimnasia. Va saliendo con la pelota Fausto Vera, 0 a 0 está el partido. Fausto Vera.
7: El Pata Pereira con Erner se dio vuelta al Pata Pereira, le dio la orden a Max para que acelere.
6: Pelotazo de Infran. Esquiloto. Voleo para que vaya Otamendi, salía Otamendi. Se viene Miramón, va a Gimnasia, al piso va a ir Acuña, llega firme. ¿Qué le pasó a Acuña? Ojo, ¿qué le pasó a Acuña? No va más. Sintió una molestia. Sintió una molestia Acuña. En ese pique, sintió una molesta Acuña. Mira.
5: Sí, le pincha atrás. Y enseguida avisa, mira.
7: Pierna derecha, se clavó, ¿eh?
5: Tremendo.
6: ¿Qué tres suplentes tiene River?
8: A ver, natural ninguno, porque va a ingresar el 31 Facundo González, que lo hizo mucho de central, aunque también puede hacerlo de lateral. Y después está la alternativa del uruguayo, el refuerzo Giovanni González, que puede hacerlo eventualmente de tres, aunque su puesto natural es cuatro.
5: Porque Viña está en Cantilo, ¿no?
8: Claro, Viña está marginado.
5: Que viene de jugar el Mundial. Bueno.
8: Y va a aprovechar el Chacho a la ventana de esta lesión, porque además de González, el 31, va a venir a la cancha Rafael Santos Borré.
5: Yo decía un River muy europeo, con lo bueno y lo malo que eso significa, porque vienen de Europa porque tienen jerarquía, ¿no? Han jugado ahí en el viejo continente porque son geniales futbolistas. Ahora, cuando volvés a la Argentina tenés que acostumbrarte al ritmo nuestro. Es más difícil, más allá de que no es un tema de Acuña, ¿no? Pero tiene muchos que recién llegan. González ya jugó el lateral izquierdo.
8: Sí.
5: Le metió un cambio de frente a quien a Salas en un gol de Copa, ¿no?
8: Sí, señor.
5: Pelotazo bárbaro metió.
8: Sí, señor. Jugó aquel partido de despedida de Gallardo en River Banfield, en cancha de River, jugando de número 3. Él habitualmente lo hizo en
4: Bueno, no lo quiero escuchar más a López, la verdad. Hablando de. Ahora resulta que los jugadores, claro, que vienen de Europa, tienen jerarquía y tienen que adaptarse al fútbol nuestro. Mirá vos. Mirá vos. Qué bárbaro. Y pensar que vive del fútbol argentino, ¿no? Y lo menosprecia de esa manera. Qué barbaridad, por favor. Qué barbaridad, señores de ESPN. ¿Cómo vas a tratar así a la gente? Qué bárbaro. Bueno, están de liga, ¿eh? Con las lesiones en River. 15 minutos del segundo tiempo, 0 a 0. No lo quiero escuchar más a López. Toda la hora ninguneando al fútbol argentino. Un 5 que recién le pega por arriba el travesaño y dice que no tiene jerarquía. Y ahora dice que hay jugadores que vienen de Europa con jerarquía y se tienen que adaptar al fútbol argentino. Mirá vos. Y pensar que vives de este fútbol, ¿eh? Qué bar. Y también algún negocio debe haber hecho con algún jugador también, López. Bueno, patético realmente. Bueno, estamos a 20 a las 9 de la noche. ¿Queda algo ahí? ¿No te queda nada? Bueno.

0: Bueno, vamos con los audios entonces, a ver los audios que tenemos preparados en el día de hoy, ¿eh? Cuando estamos... A ver, primero voy a buscar los datos del tiempo para actualizar la temperatura porque todavía se mantiene las posibilidades de que haya viento prácticamente todo el día viernes. Parece que todo el día viernes vamos a soportar el viento, que es la... Alguien deja abierta la puerta y va a entrar el viento y va a entrar también estos vientos de agosto, ¿no? Que son clásicos. 21.6 es la temperatura la actual, hay humedad del 62%. Por ahora los vientos son de 8 kilómetros por hora, en este caso, pero es una temperatura más que agradable. Bueno, Eleonora Guzmán es una argentina que desde el 96 que vive en Brasil. Es periodista, obviamente, ¿no? Ella es corresponsal, freelance, trabaja con otros medios y... Y bueno, la llamaron para ver, se la llamó para ver qué se opinaba en Brasil acerca de las declaraciones de Javier Milei contra el presidente brasileño Lula da Silva, en esa campaña que fue a hacer a favor de el hijo de Bolsonaro, ¿no? Se metió de lleno en la campaña, que no corresponde, obviamente, de un país vecino. Se metió de lleno y hizo campaña para Bolsonaro. Esto es lo que decía Eleonora Guzmán, periodista corresponsal en Brasil sobre el tema.
1: Lo que puede pasar va a pasar en el ámbito diplomático y en el ámbito de las relaciones entre los dos gobiernos. Pero hay que admitir que ya venían muy mal las relaciones entre los gobiernos, con lo cual, digamos, peor es difícil, ¿no? Yo no creo que esto avance en otra dirección, no en el ámbito económico, pero hay un detalle de todo esto que me ha dejado pensando, y es el hecho de que, fíjate vos, que uno de los grupos económicos, o si se quiera, regiones económicas más perjudicadas por todo esto, casualmente es el Mercosur. Cuando vos tenés desde el norte de América, una, digamos, de la administración Trump, un intento, digamos, por, ¿cómo decírtelo?, digamos, por dominar, por decirlo de alguna manera, toda la región, todo el continente. Uh-huh. Entonces, nosotros diríamos, yo diría que no es casual esto. No es casual y viene atado a una serie de elementos muy llamativos, como es, por ejemplo, el hecho de que los ataques, de que Lula recibió ataques muy serios últimamente de la administración Trump. Y esto viene en simultáneo. Bueno, es más o menos el Che Pibe, sí. Yo no lo diría en esos términos porque soy periodista. Y uno tiene, digamos, que de alguna manera cuidar el lenguaje. Pero sí, es eso. En esencia es eso. O sea, esto... mira, hay dos cosas muy llamativas. Una, la vinculación entre los temas. Y, o sea, viene un ataque muy serio de la administración norteamericana que se visualiza a través de qué, de los famosos aranceles, perjudican las empresas brasileñas, la industria brasileña, ¿sí? Eso uh-huh. por un lado, que es actual, absolutamente actual eso. El segundo punto viene con, yo no sé si vos recordás que a principios de mayo Trump recibió a Lula y el 19 de mayo lo recibió a Bolsonaro, Flavio uh-huh. Bolsonaro. Y en el 19 de mayo, cuando lo recibe a Flavio Bolsonaro, de hecho desarma todo lo que había armado con Lula a principios de mayo. ¿Sí? O sea sí, que sí. Esto es una campaña, bien, parte de Estados Unidos, bueno, que tiene que ver con que Lula es el único que desentona, parece ser que hoy, como están las cosas, es el único que desentona América del Sur. Total. En América. Sí, hay preocupación, pero en este sentido, ya viene la preocupación. Ellos lo que dicen es que con la caída del consumo en la Argentina, literalmente, digo, no lo dicen ellos, no yo, con la caída del consumo en la Argentina hubo una disminución sensible de las exportaciones brasileñas hacia la Argentina. Claro. No solo esto, sino también es cierto, en alguna medida, que China ocupó parte de ese comercio. Pero lo esencial es esto otro, la caída del consumo argentino. Eso es lo que plantean en este momento. Con lo cual, sí, sí, hay problemas, pero no generados claro. por este elemento diplomático que está atado a otra cosa totalmente distinta, que es lo que estábamos hablando recién. Sí, sí. Pensá lo siguiente. Le dan la delantera a Lula, pero a principios de mayo la delantera la tenía Flavio Bolsonaro. Llegó incluso delantera, tenía medio punto de delantera. Mal o bien era medio punto, iba. Entonces, una serie de hechos.

0: hechos que llevaron a la caída abrupta de Flavio Bolsonaro y la subida acelerada de Lula. Que hoy la diferencia está entre en la segunda vuelta, está entre Lula y Bolsonaro, está Lula entre 5 y 7 puntos por arriba de Flavio. O sea, si vos lo vieras desde hoy, obviamente quien tiene todas las chances de ganar es Lula, que iría con su elección. Por eso no debe extrañarnos esta campaña.
1: Bueno, y el otro aspecto es también qué es lo que piensan los legisladores brasileños. El diputado nacional de Río Grande do Sul, Leonel Rade, opina precisamente sobre la injerencia política o la injerencia electoral que hizo Javier Milei en Brasil. Y esto es lo que dice el diputado nacional brasilero por el estado de Río Grande do Sul.
2: Y sobre el presidente Lula.
3: Fue una vergüenza lo que acompañamos con la visita de Milei al Brasil. Porque Milei es el presidente de una nación extremadamente relevante a nuestro país. Y en el momento en que nos estamos electoral, en que presidente Lula disputa con el hijo de Bolsonaro, Flavio Bolsonaro, que representa el golpe, representa la dictadura, y un presidente de otra nación como Argentina, que es una nación extremadamente relevante a nuestro país, viene en este momento a hacer campaña electoral, es muy preocupante porque tiende a influenciar o tentar acabar con nuestra democracia, porque los discursos de Milei en el evento con Flavio Bolsonaro fueron en el sentido de fejamento de nuestra democracia, de dictadura militar, atacando al presidente Lula, diciendo que él es un ladrón, diciendo que él es basura. Entonces es muy preocupante y triste en ese momento las relaciones entre ambos países. Entonces, nos esperamos que el pueblo argentino pueda criticarlo y hacer acciones contrarias a esta visita, porque en nuestro entendimiento no es una visita diplomática, no es una visita de un jefe de la nación, es la visita de un criminoso que veio buscar atrapalhar nuestro proceso electoral que ocorre en pocos meses aquí en el Brasil. Sí, Milei es el palacito de Trump. En este momento, ambos están a trabajar conjuntamente para desestabilizar toda América. En este sentido, nos observamos que Milei está haciendo un trabajo colectivo y articulado con justamente Donald Trump. Todos los presidentes de extrema derecha de América en este momento. Entonces, una situación que nos tenemos que observar que la visita de Milei al Brasil, mesmo que no tenga sido una visita oficial de país con aviones, etc. Pero hay dinero público argentino en este proceso de vinda para acá, seguranzas, y no, en nuestra comprensión, esto no es legal, no es moral, y él intenta de todas las formas desestabilizar nuestra democracia, nuestro

0: processo eleitoral, porque ataca as urnas eletrônicas, buscava contato com Jair Bolsonaro, está neste momento preso, e tenta, de todas as maneiras, trazer um facto político que possa desestabilizar e alterar o processo que nós estamos passando nesse momento.
1: Bueno, aí plantea, incluso o legislador nacional de Brasil, plantea os gastos que ha hecho a comitiva argentina. Obviamente que eso obliga a que haya algunas demandas en contra de Javier Milei, porque no puede generar gastos a la República Argentina para hacer participar de un acto netamente político partidario electoral, como lo ha hecho. Eso va a generar, sin duda, ya de hecho que creo que hay dos o tres denuncias planteadas ya para el funcionario, o sea, para el presidente de la nación y sus funcionarios que viajaron, ¿no? Y quienes autorizaron, obviamente, esos gastos. Van a estar dentro de esa, les cabe las generales de la ley. Roberto Feletti fue secretario de Comercio y fue diputado nacional también. Analiza precisamente con la visión económica y administrativa que tiene, lo que pasó y lo que vivimos todos con la visita de Cristalina Georgieva a la República Argentina y sobre esas políticas económicas que obviamente no están impactando absolutamente en ningún lado, por lo menos para lo que necesita la gente y para lo que necesita la Argentina en capacidad productiva. Esto es lo que dice Feletti. A ver.
2: Vimos a casi te diría dos argentinas, ¿no? Una escena colonial que es esta mujer, Georgieva, que viene como una alta comisionada de las potencias a supervisar a la Argentina, que se sienta en el gabinete y habla en inglés. No puede haber un nivel de subordinación tan grande de una funcionaria extranjera que se sienta en el gabinete de ministros a hablar en inglés y a dar indicaciones. Es un control colonial. Contra la bandera argentina en el partido con Inglaterra reclamando por Malvinas. Digo, hay una Argentina partida al medio o no, pero que lo que te está mostrando, y lo señalaban ustedes, tenemos un préstamo de 60 mil millones de dólares que no se sabe a dónde fue a parar. Y que lo único que hace es beneficiar la renta financiera, 20-25% en dólares, que eufemísticamente se llama carry trade, como si fuera un tema menor. Y nunca se acumulan dólares en la reserva del Banco Central. Nunca ingresan dólares del fondo, ingresan dólares del bloqueo, ingresan dólares de Vaca Muerta y nunca están en las reservas del Banco Central. Y nadie pregunta por qué. Y nunca, y es bueno que situaras de la Rúa con déficit cero, con rebaja de nominal de jubilaciones y salario del sector público, buscando estabilizar desde el ajuste fiscal. Cuando el problema es este que te señalo, no había reservas, no se acumulaban dólares en el Banco Central porque se los llevaban. Y ahora está pasando lo mismo. Por eso esto va a terminar igual mal. Ahora, lo que se advierte en este momento es una enorme debilidad de un Frente Nacional que ponga un límite a esto. Digo, esto tiene que tener un límite. Es un proceso de saqueo de la Argentina perpetrado a través del fondo, porque Argentina un apoyo conforme a su participación en el Fondo Monetario Internacional debió haber sido no superior a los 25 mil millones de dólares. Y a Macri ya le dio 45 mil, claro. 20 mil millones de dólares más, claro. Y ahora le acaba de dar otros 15 mil. Y no sabemos dónde están, no sabemos qué se hace. Lo único que se pide es recorten jubilaciones, recorten programas sociales, recorten educación, recorten universidades. Es eso, lo único que escuchamos como política económica. Entonces, uh-huh. En este escenario tiene que haber una reacción. Del mismo modo que debió haberla habido con la actitud del presidente de la nación en Brasil. Es una cosa pasible de un juicio político. Pero un presidente de la nación no puede ir a insultar a nuestro principal socio comercial, intervenir abiertamente en una campaña electoral, uh-huh. Y no medir las consecuencias que esas quedan para el país, porque a diferencia de nosotros, Brasil tiene políticas de Estado, el comportamiento es de la Argentina institucional, no es de Milei.
1: Bueno, y el otro aspecto, también sobre, vamos a escuchar a Roberto Feletti en otra, en otro corte, el desmembramiento, habló él sobre el desmembramiento de las instituciones, algo que está claro, ¿no? Porque hay un ninguneo a lo que es las distintas instituciones que tiene la República Argentina, como el Congreso, como el mismo Poder Ejecutivo, una autodestrucción del Poder Ejecutivo también, y también lo que hizo Milei no solo con Lula en Brasil, sino también lo que hizo después cuando estuvo en la rural y atacó a de Mendiguren, que como le decía, no sé si fue hoy o ayer, creo que hoy también, dirán lo que quieran, pero Mendiguren configuró uno de los aspectos administrativos que le permitió a la República Argentina salir de aquello que conocimos como la gran debacle económica, social, política, estructural, de lo que fue el 2001. Podrás decir lo que quieras, no podrás coincidir con su pensamiento político, pero contribuyó, obviamente, en aquel momento. Bueno, sobre ese tema habláis también sobre lo que se dice acerca de la recuperación económica en la Argentina. Esto es lo que dice Feletti.
2: No funcionan las... Aparte fue uno de los hombres artífices de una salida de la convertibilidad en clave positiva, en clave productiva. Digo, tampoco... Si no vamos a negar... todo, digo, recordemos que también en ese momento, en el 2001, se pedía que viniera alguien a la Argentina, porque los argentinos no podían. Y ahí hubo un frente nacional, y el otro problema también es grave, la violencia política que se está introduciendo, como un hecho cotidiano. La nación no puede insultar de ese modo. Y por el otro, vos tenés el proceso de una alta comisionada, una virreina que viene acá a decir que la vamos a pasar mal abiertamente a un gobierno constitucional. Nadie dice nada, nadie parece explicarse. Lo mismo pasa con la venta de tierras al extranjero, hasta la propia sociedad rural dice, bueno, que las compren. ¿Cómo que las compren? ¿Qué país hace eso? Aparte, leyes que parecieran tener nombre y apellido, procesos de privatización que parecieran tener nombre y apellido, rifar empresas que costó mucho desarrollar, que son rentables, que tienen un horizonte futuro importante, y rifarlas. Bueno, y eso sumado a un poder judicial que es lo que es, digo, acá hay un fallo muy grande de la institucionalidad argentina, del Estado argentino, de las fuerzas políticas de la Argentina. Porque Argentina no es un país que fabrica viromes y dulce de leche, es un país que tuvo 5 premios Nobel. Nos quieren hacer creer eso, es un país 3 en ciencias duras. Digo, ¿cómo? Ha puesto satélites, un país que tiene industria, ¿cómo?
3: No, más allá de lo que fue sobre el final el desborde de Cavallo de avanzar sobre los depósitos bancarios, el 2001 fue hambre, era un proceso que llevaba 3 años de recesión, de caída del nivel de actividad, con desempleo alto, y en un momento se había llegado a una economía de trueque, o algunas provincias lo subsanaron, la falta de medios de pago con las denominadas cuasimonedas. Ahora, estamos en una situación igual. Se ha asumido que la gente hace una comida al día, y ¿cómo? Digo, esto es lo que me parece que no parecemos todos muy cómodos en nuestros despachos, decimos estas cosas, pero me parece que está faltando la constitución de un frente nacional que pare esto. Hay un peligro grave de desmantelamiento y desestructuración de la Argentina como Estado-Nación, como sí. Uno dice... Inclusive las Fuerzas Armadas, que han nacido para defender el territorio, no se ha escuchado nada. Les quitaron la obra social, las desmantelaron, no ganan. Es necesario una vuelta de una discusión sobre el territorio de la Argentina, sobre su organización, sobre sus representantes, sobre sus riquezas. Estamos en un escenario... No puede ser que se hagan concesiones en el mar argentino como las que se hacen, sin pasar por el Congreso... que se pretenda permitir que cualquier potencia extranjera, incluso Estados, compre cualquier superficie de tierra en Argentina. Las reservas, a pesar de la gigantesca oferta de divisas, nunca pasan los 50 mil millones de dólares. Las reservas brutas. Fíjate que también han dejado de hablar de reservas netas, pero no importa, yo tampoco estaba muy de acuerdo con ese concepto. Las reservas brutas del Banco Central

0: no pasan los 50.000 millones de dólares. Y vos tenés, todavía no tenés cerrado el programa financiero. Porque lo que anunció Caputo era cómo él tenía fuentes de financiamiento a las que podía acceder. Todavía, de acá al cierre del 2027, el programa financiero no está cerrado. No está cerrado. Y el otro punto que hay que tener en cuenta es la presión cambiaria respecto del nivel de tasa de interés. El gobierno está entrampado en una situación que si sube la tasa de interés mucho, que es el precio que le paga a los tenedores de pesos para quedarse en pesos, aumenta la morosidad, que ya es un nivel preocupante, 7 millones de personas en situación de mora, y tiene un límite para subir la tasa de interés, por el lado de los préstamos. Y por el otro, si devalúa, como anunció alegremente un vocero presidencial,
1: claro,
0: bueno, vas a llegar a un escenario de suba de precios y ruptura de este precario contención de la inflación.
2: La verdad, sí, porque en cualquier momento puede dispararse esto, sin lugar a dudas. Bueno, son las 9 de la noche en toda la República Argentina. Gracias, nos encontramos mañana. Chao, Daniel, hasta mañana. Chao, Martín, también, al Tano. Chao, Tano. Sebastián Uzi, que anda trabajando todavía. Hasta esta hora llegamos mañana, 6 de la tarde. De nuevo estamos en contacto para hacer edición jueves. Que la pasen bien.
3: Bienvenido, rayo de sol, a nuestra tierra que se despide.
4: Nosotros el año pasado tuvimos un embate político muy fuerte, donde el Congreso envió 40 leyes destinadas a romper el equilibrio macroeconómico.
5: Publican el mismo mensaje. Ansiedad no la manejo. Deuda, y trato de manejarla también. Muy interesante los casos, ¿eh? ¿Viste el caso?
6: En conmemoración por los 50 años del asesinato de Monseñor Angelelli, ocurrido durante la dictadura. Que en realidad...
7: Hoy se enluta en nuestra provincia de San Juan con este hecho trágico que ha ocurrido en horas, especialmente cuando se conocieron los tales.
8: Selva, la promesa que más se hace, porque en realidad no es promesa.
9: Verdad que para nosotros poder recibirla a Susana Trimarco y a representantes de su fundación que van a venir.
2: De esta manera, a las 5 de la tarde, el dólar oficial, 1.515 pesos, caía el 0,30%. El dólar tarjeta también experimentaba una caída del mismo valor.
10: De lo que se está discutiendo a nivel nacional, que tiene que ver con la derogación de la ley de tierras.
11: Lo que puede pasar, va a pasar en el ámbito diplomático y en el ámbito de las relaciones entre los dos gobiernos. Pero...
12: Es una vergüenza que acompañamos con la visita de Milei al Brasil.
13: Vamos a casi te diría dos Argentinas, ¿no? Una escena colonial, que es esta mujer, Georgieva, que viene...
14: No funcionan las... Aparte fue uno de los hombres artífices de una salida de la convertibilidad en clave positiva, en clave productiva. Digo, tampoco... Si no, vamos a negar todo, digo, recordemos...

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